0: Y bueno, aquí, en esta ciudad, verdaderamente hay, digamos, para llamarlo, entiéndeme, y que nos entienda la audiencia, casas encantadas, ¿verdad?
1: Bueno, y casas y
0: Y
1: sitios, o
0: lugares.
1: sea, yo, por ejemplo, y siempre lo he comentado cuando hemos estado aquí tú y yo hablando,
0: Sí.
1: el cerro para mí es uno de los puntos de San Fernando
0: Siempre
1: que...
0: me lo subrayas el tema del cerro, ¿verdad?
1: Sí, además que hace poco hemos vuelto ahí al cerro de noche para hacer unas cuantas investigaciones y hacer unas cuantas pruebas y la verdad que es un enclave que rara vez decepciona. Es un sitio muy muy interesante San Fernando que tiene bastante energía y la verdad que cada vez descubro más casos allí, más representaciones, pruebas, evidencias de que allí pasa algo y la verdad que es muy interesante. Sí es cierto que en San Fernando tenemos, ¿no? Por suerte, ¿no? Algunos edificios o casas que, como por ejemplo la antigua sede de la Cruz Roja. Incluso enclaves más conocidos como el Patio Cambiazo,
0: Sí.
1: que han demostrado que existe energía ahí de otras épocas, de otras personas que ya no están, pero sí es verdad que también el hecho en sí, la aparición, se te puede dar incluso al aire libre y es tremendo cuando se manifiestan, o sea, es muy curioso.
0: ¿Tú qué consejo darías? Porque igual hay personas que nos están escuchando ahora que están, digamos, padeciendo, también vamos a entrecomillar esta palabra, porque evidentemente no es fácil de asumir cuando lo estás viviendo en tu propio domicilio, por las circunstancias que sean. ¿Qué consejo se le puede dar a una persona cuando tiene este tipo de experiencias? ¿Cómo debe de portarse? ¿Cómo debe de actuar frente a lo que no conoce y desde luego asusta? Porque algo que no sea normal, evidentemente asusta, da miedo.
1: Ese es el problema que tenemos muchas personas o los seres humanos en sí, lo desconocido nos aterra. Y por desgracia el tema de Hollywood nos ha machacado bastante con el tema de que los fantasmas son en su mayoría peligrosos, vienen a poseernos, ¿no? A destrozar nuestras vidas, a digámoslo así, a hacernos la existencia, por así decirlo,
0: Sí.
1: imposible. Y muchas veces nos olvidamos que quizás la persona que está ahí o la persona que sea simplemente está ahí porque... es donde ella vivió o quiere transmitir un mensaje y no, se está intentando comunicar con nosotros y nosotros no queremos recibirlo. Incluso muchas veces son incluso seres que conocemos, seres tanto familiares como amigos que o sea, dejaron atrás un mensaje y no lo quieren transmitir.
0: Claro.
1: Pienso que uno de los consejos que usted podría dar simplemente es... intentar, entre comillas, sé que suena muy muy extraño, ¿no? Pero normalizar esa situación,
0: Claro.
1: el hecho de que pase algo, pues intentar por todos los medios, por así decirlo, sin alterar, ¿no? Sin provocar, sin faltar al respeto, ¿no? A lo que
0: Claro.
1: sea, y si no se hace eso, muchas veces incluso pedí ayuda de alguien que sepa,
0: Claro.
1: pero que muchas veces lo único que quieren es transmitir un mensaje y una vez que digan el mensaje, la mayoría de veces desaparece.
0: Claro, porque lo que sí también está claro es que hay personas que por una razón u otra tienen un tipo de energía o más fuerte o diferente o distinta que puede servir de vehículo y estas entidades aprovechan esa energía para poder manifestarse. Pero lo que está claro es que la historia de la parapsicología se pueden contar con los dedos de una mano y sobran dedos cuando esa interacción es negativa al punto de hacer daño a una persona. Normalmente solamente se quedan en un punto y no hay un paso físico a que pueda hacernos daño, que eso también hay que tenerlo claro.
1: Claro, es que si nos quitamos de las películas, ¿no? Y nos quedamos con los casos reales,
0: Claro.
1: pocos datos o incluso poca experiencia con el más allá han acabado de manera traumática o han hecho daño. El problema que tenemos, como he dicho antes, es que el cine hace mucho mucho daño en este caso y los casos que por desgracia, ¿no? Por así decirlo, son más

0: lesionados, solo que llevan consigo algún daño a una persona en concreto, como por ejemplo el tema de expediente Valleca, ¿no?
1: Por ejemplo.
0: Que ese es el que más la gente no utiliza, ¿no? El tema de la mal llamada Verónica, que no se llamaba así la chiquilla.
1: Sí.
0: Pero que son casos que puntuales y que previamente habían pasado otras cosas y que ya sucedían antes de que llegara a ese punto. El tema está en que eso, por desgracia, es lo que más llama la atención, el tema de la gente que ha vivido algo o ha pasado algo y no le ha pasado nada, simplemente recibió el mensaje o lidió con esa fuerza,
1: claro, claro.
0: Su día a día y punto. Eso no llama la atención y no se comenta.
1: Pero yo creo que estás de acuerdo conmigo en que hay unas personas con una energía que no se puede medir, pero que de una u otra forma les ayuda a que sirva de vehículo para esa comunicación, y otras quizás pues no tienen ese tipo de energía, y eso, claro, tampoco depende de nosotros.
0: Claro, por ejemplo, cuando fue el otro día al programa con nosotros Lidia,
1: por ejemplo,
0: la compañera de mi grupo, esa chica, pues sí que, por ejemplo, en la última investigación que hemos tenido, ella sintió contacto físico,
1: claro.
0: Y por ejemplo, yo no noté nada.
1: Por ejemplo,
0: y no por eso vamos a pensar aquí que había una agresión, no, simplemente fue un contacto físico, no pasó nada, y es verdad que hay gente que tiene ese cierto don de la clarividencia, la mediunidad, que pueden llegar a ver más que otro tipo de personas,
1: claro.
0: y tampoco me he topado con gente que sí que son videntes, que afirman y que supuestamente ven a personas que están presentes del más allá, y en ningún caso están mal ni han sufrido daño. Son personas, como ellos dicen, en su mayoría, son gente que vienen a buscarte porque quieren simplemente transmitir un mensaje o cerrar puertas para poder marcharse.
1: Claro, esto es importante lo que acabas de decir, y sobre todo también lo que comentaste antes. Ante el misterio, cuando no lo podemos dominar en el sentido de que nos pueda llegar a poder, porque sentimos miedo, sentimos nervios, sentimos lo que sea, avisar a una persona que puede interactuar y avisar a alguien que realmente sepa del caso y que pueda llegar a sacar una conclusión, no lidiar sin saber nosotros mismos con este problema, porque eso podía ser un problema añadido.
0: Claro, y más si lo primero que se me viene a la mente es hacer, por ejemplo, como estuvimos hablando el otro día, una ouija o
1: claro.
0: Intentar provocar que lo que pasa.
1: Abrir puertas sin saber cerrarlas.
0: Claro, y entonces ya es cuando realmente pasa algo malo, cuando se abre la puerta a otras entidades que quizá no era la que estaba comunicándose contigo.
1: El misterio es así, y así se lo intentamos contar aquí, esa tranquilidad. Pero lo que está claro, y me imagino que en esto estarás conmigo, que dentro de la parapsicología, las apariciones es posiblemente lo más llamativo, lo que más llame la atención, pero tampoco es algo que suela ser demasiado habitual, ¿no, Antonio?
0: Eso, precisamente estábamos también otro día hablando sobre estos temas, que la investigación es paranormal, cuando se muestran trabajos, vídeos o psicofonías, eso lleva mucho tiempo y muchas veces vamos a sitios y realmente no captamos nada o no vemos nada que sea interesante para comunicar al público. Entonces, quiero decir con esto que no siempre se va a comunicar contigo, ni incluso vas a llegar a un sitio y del tirón vas a tener contacto con el fantasma, se te va a aparecer, te va a decir hola,
1: claro.
0: ¿Qué te quiero que te diga?
1: Claro, claro, claro. Eso es el misterio. Nos quedamos además con eso, ¿no? Que todos somos susceptibles en un momento determinado, sin pensarlo, sin quererlo, porque este tipo de circunstancias se dan además cuando uno menos piensa en ellas. Y zas y aparezco a tu lado, como dice la canción.
0: Claro, y te puedo decir que, como muchas veces te he comentado antes, el tema de nuestras investigaciones, por ejemplo, en Dolores, en la casa de mi colta, incluso en el cerro, que te he dicho antes que hay mucha energía. Se comunican con nosotros o hacen algo cuando ya nosotros pensamos que a lo mejor hoy ha sido un día fallido, vámonos de aquí, y al final, por último momento, te comunican contigo, te dicen algo. Que,
1: claro.
0: Que eso también lleva su tiempo.
1: No es nada que uno pueda abrir la puerta cuando uno quiere y cerrarla cuando uno desee más.
0: Cuando ellos quieren.
1: Exactamente. Yo creo que en este sentido ellos tienen esa capacidad mucho más que nosotros, con lo cual posiblemente ellos vean más este mundo que nosotros el suyo. Antonio, como siempre es un placer hablar contigo, hablar de misterio, aclarar situaciones y de una u otra forma también intentar ayudar a muchas personas que o bien han sufrido en el pasado este tipo de circunstancias o la están teniendo ahora o puede que la tengan en el futuro. La tranquilidad, sobre todo, por encima de todo, y saber que simplemente la coherencia, el sentido común y la tranquilidad, vuelvo a repetir, es lo que puede salvarnos de una situación complicada.
0: Bueno, y sobre todo una cosa, Santiago. Dime. Que eso nos lo hemos topado muchísimo cada vez que hemos hecho reuniones o hemos quedado con personas, siempre tienen el tema como que es que yo pensaba que me estaba viendo loco o loca.
1: Claro.
0: Creo que ese tema tabú deberíamos superarlo ya, porque es como tú has dicho, es algo que puede pasar en cualquier momento y es algo, por suerte,
1: hasta cierto
0: o
1: punto natural, ¿no? Claro,
0: claro.
1: Natural, que no podemos dominar, a mí sí, a ti no, claro, es algo que aparece cuando quiera aparecer. Antonio, como siempre, un verdadero placer hablar contigo. El próximo miércoles seguiremos tratando temas de misterio y seguiremos también informando y ayudando a toda la gente que nos escucha. Yo quiero mandar un saludo a tu grupo, ¿eh? A ver, dime el nombre de tu grupo, hombre.
0: AGP, Aventuras Gaditanas Paranormal.
1: Es que es muy interesante y es muy importante que aquí, en este cachito de paraíso, en esta bahía de Cádiz, concretamente en San Fernando, en Cádiz, en Chiclana, en el puerto, bueno, en este sitio haya un grupo de personas que se encarguen de escarbar un poquito más estos asuntos que a veces dan algún miedo, pero que ellos son capaces de enfrentarse a él con lógica, pensando e intentando buscar alguna explicación. Muchísimas gracias, Antonio.
0: A ti, y cuando quieras eres bienvenido al grupo, ¿eh? A ver si vamos a lo de Castillo San Romualdo.
1: A ver si vamos. Oye, yo estoy encantado de ir allí. Pasar una noche, como yo pasé aquella noche en el Cortijo Jurao o en casa de María Gómez Cámara, me encantaría, te lo digo muy en serio, además lo sabes, pasar una noche o lo que nos dejen de tiempo. Eso sí, con algo de tranquilidad. Muchas veces se dice, bueno, si habéis dicho de que el misterio se puede presentar de día y de noche, ¿por qué siempre vais de noche? Hombre, porque hay más silencio, hay más tranquilidad, se puede estar mejor, investigar mejor, que no a una hora donde haya muchos coches y

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12 y 48 minutos de este mediodía precioso aquí en la Bahía de Cádiz. Recordarte, es muy importante recordarte que mañana vamos a estar desde las 11 de la mañana hasta las 2 de la tarde en la playa de Camposoto, en el chiringuito de la pista número 8, de la última pista, en el chiringuito de Manito, y vamos a estar allí, vamos a tener a gente estupenda, estará la alcaldesa, estará nuestro amigo Maruri, estará Pepe Oneto, estará Miguel Cabrera, estarán algunos de los personajes que pusieron en pie ese programa hace ya tantos años. En definitiva, un día especial. Hemos querido, por un solo día, recordar uno de los programas emblemáticos en esta casa, en Radio La Isla, y lo vamos a hacer con todo el cariño y el amor del mundo. Hoy, el programa de hoy, bueno, pues ha sido bastante interesante. Hemos tenido, como siempre, la información diaria, la del tiempo también, nuestra recetita. Hoy, ensalada de sandía con balsámico de Módena, exquisito, y luego también un librito, un empanado, un mini cachopo, ¿vale?, con patatita frita, y ya estamos nosotros comidos, más nuestro gazpacho de todos los días. Hemos tenido el club de lectura con Iris Galán, hemos hablado del aniversario de estos 40 años con otras de las voces que estuvieron presentes y que formaron a esta casa, como fue Antonio Bouza. Hemos tenido a Ignacio Escuín y su golpe de diafragma, y nuestro amigo Antonio con el misterio. En fin, yo creo que un programa intensito, música, que también nos gusta que la música nos rodee, y lo mejor es que estés tú bien rodeado de buena gente, de buena radio como es esta de Radio La Isla, en un año tan especial como este. A partir de las 2 de la tarde, nuestro compañero Paco López ocupará las ondas de esta casa con su informativo diario. Y nosotros decirte, hasta mañana a las 11 en la playa de Camposoto. ¡Un beso!

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1: Buenas tardes. Otra semana más estamos aquí reunidos en tertulia para hablar de algunos de estos temas que conforman la literatura. Hoy está conmigo Paco Luque, poeta de talento y cantautor conocido y reconocido. Vamos a hablar de su obra literaria, pero también de su música. Así que hoy vamos a tener un programa en el que se van a ir alternando la literatura y la música. Les habla Ramón Luque. Hola Paco, muy buenas tardes.
2: Hola, buenas tardes Ramón.
1: Paco, has dedicado tu vida a la enseñanza, primero como maestro y después como orientador en un instituto. Te jubilaste hace poco. ¿Qué recuerdos quedan después de tantos años dedicados a los más pequeños y a los más jóvenes después?
2: Bueno, recuerdos muchísimos y te puedo decir que la inmensa mayoría muy buenos, porque yo realmente me he dedicado a lo que he querido, a lo que siempre me ha gustado. He sentido vocación de enseñante, de educador, desde pequeño, y la verdad es que han sido años muy, muy bonitos y el recuerdo que tengo es magnífico. Uh-huh.
1: Dada tu experiencia como enseñante y orientador, porque has trabajado en los dos ámbitos.
2: Yo empecé de maestro, estuve 15 años de maestro de primaria y luego estudié psicopedagogía, hice las oposiciones a secundaria como orientador. Uh-huh.
1: ¿Qué cambiarías de nuestro sistema educativo? Porque tú sabes que estamos siempre de cambio.
2: Sí, bueno, yo creo que son a lo mejor
1: problemas o no sé si es bueno, la verdad.
2: A lo mejor el problema son tantos cambios. Lo primero que no sé, quizá habría que intentar no cambiar durante una buena época, hacer un sistema educativo consensuado entre distintos partidos con el compromiso de que se respetaran y se pudieran llegar a desarrollar, porque la verdad es que cada vez que hacen una ley educativa nunca llega a implantarse totalmente, porque hay un cambio de gobierno y cambian, sacan una ley nueva y volvemos a empezar, porque claro, un sistema educativo necesita mínimo 15-20 años para implantarse completamente y consolidarse un poco, ¿no? Eso es, quizás sería uno de los cambios, pero no sé, hay muchas cosas que deberíamos de mejorar, por supuesto el tema presupuestario, porque con dinero muchas veces se hacen muchas cosas, ¿no? Como por ejemplo contratar más profesorado.
1: Exactamente,
2: que baje la ratio. Bajar la ratio, o quizás incluso si no bajar la ratio, que es importantísimo, tomar el modelo de otros países europeos, que en muchísimos de ellos en el aula hay ya más de un profesor. Hay mínimo dos, incluso hasta tres profesores atendiendo al alumno, porque las clases de ahora no son como las de nuestros tiempos, cuando nosotros íbamos de alumnos, que el profesor soltaba su historia allí, tú te enterabas, cogías tus apuntes, lo que fuera, o no te enterabas. Ahora la dinámica de clase es muy diferente. Y una cosa que a mí me parece también de la que se podría mejorar en el sistema educativo actual son los tiempos. Yo creo que la jornada es demasiado larga, uh-huh, para los niños. Y las sesiones de una hora, prácticamente un cuarto de hora se desperdicia. Yo creo que sesiones de 45-50 minutos serían mucho más efectivas.
1: Yo estoy también de acuerdo contigo que hay que cambiar
2: muchas jornadas. Uh-huh. Sobre todo porque además los niños después se llevan tarea a casa.
1: Exactamente.
2: Que nosotros vamos a trabajar 7 horas y media como están ellos en secundaria, pero luego salimos y nos olvidamos tarea al siguiente. Pero ellos no, ellos tienen por la tarde.
1: Sí.
2: Normalmente tiene que seguir trabajando.
1: Y estudiar. Cuando te quieres dar cuenta, llega una porra de exámenes uno, otro.
2: Y son niños que tienen que jugar niños también.
1: Exactamente. Bueno, Paco, te voy a decir una serie de palabras y tú me respondes lo que primero te venga a la cabeza, ¿no?
2: Muy bien.
1: Tienes que ver, pues, un poco con tu mundo, con tus creencias, en fin, habla un poco, que el público, el oyente, te vaya conociendo y se haga una idea de quién eres tú. Serrat, Joan Manuel Serrat.
2: Joan Manuel Serrat es un referente para mí y para el mundo de los cantautores en general. Un faro en el que guía. No es el único, ¿no? Pero uno de los, te diría, de los 3-4 más importantes en mi
1: En tu vida.
2: En mi vida, sí. Te iba a decir en mi carrera musical, pero no, en mi vida en general, en todo.
1: ¿Cantautor?
2: Bueno, cantautor es quizá lo que yo aspiro a ser, ¿no? Yo profesionalmente me he dedicado a la enseñanza, pero mi ilusión siempre era ser cantautor. Y ahora que estoy jubilado de la enseñanza, pues me permito aspirar a llegar a serlo, ¿no?
1: Bueno, yo creo que ya he hecho cosas muy importantes. Seguir siéndolo, efectivamente. Bahía de Cádiz.
2: La Bahía de Cádiz es mi casa, ¿no? Aunque yo nací en Algeciras, me trasladé con 11 o 12 años, me trasladé a vivir a Cádiz capital, y luego pues ahora vivo en el puerto, he trabajado en Sanlúcar, he trabajado en Jerez, me he movido por aquí, pero sobre todo el entorno de la bahía para mí es casi lo mismo, Cádiz que San Fernando, que el puerto, Puerto Real, yo creo que es como una gran metrópoli.
1: Sí.
2: Nos parecemos mucho entre nosotros.
1: Sí, yo creo que hay poca diferencia en el carácter, en el, bueno, el clima, el mismo, la luz.
2: Sí.
1: Porque la luz, yo me doy cuenta cuando salgo de aquí, que aquí la luz es muy parecida por donde vas pasando, pero sí, sale sí. De aquí la luz.
2: Sin embargo, te vas a Jerez y ya cambia la cosa.
1: Exactamente.
2: Incluso la temperatura y la...
1: Uh-huh.
2: Sí.
1: ¿Amor?
2: Hombre, el amor es el motor, ¿no? Por lo menos para mí lo es, ¿no? Y ojalá fuera en todo el mundo el motor y no el dinero y la guerra y la religión y otras cosas.
1: Sí, sí, sí. ¿Poesía?
2: La poesía, bueno, a mí la poesía a palo seco me gusta, pero si va con música, pues es lo que más me gusta, la poesía cantada. Yo he bebido mucho en Paco Ibáñez, en Joan Manuel Serrat, en Amancio Prada, en los cantautores que no solamente han compuesto sus propias letras, sino que han musicado... A los grandes poetas. Te puedo decir que tanto yo como mucha gente de mi generación sabemos más de poesía por los cantautores que por los libros de literatura que teníamos en el instituto.
1: Es verdad, porque los grandes poetas fueron ellos los que nos... Tú has nombrado a tres, Paco Ibáñez.
2: El disco de Paco Ibáñez en el Olimpia, eso sí, era un libro de literatura, porque además muchos de los poetas que aparecen en ese disco... no estaban en los libros en nuestra época.
1: Exactamente, eran poetas prohibidos.
2: Claro.
1: O Serrat, con Machado, con Hernando,
2: claro.
1: O has nombrado a otro, Amancio Prada, ¿no? San Juan de la Cruz, bueno, y San Juan de la Cruz y un montón de discos que tiene dedicados a los,
2: sí, sí.
1: A los poetas.
2: Y incluso
1: españoles.
2: Poetas actuales, que también muchas veces, nada más que pensamos en los poetas en la generación del 98, el 27, pero la poesía actual, Amancio Prada, por ejemplo, le cantaba mucho a un poeta que a mí me encantaba, Agustín García Calvo, que además tuve la ocasión, lo conocí personalmente, y otros poetas actuales, Carmen Martín Gaite y muchos otros, bueno, que están muertos ya, pero son contemporáneos.
1: Sí,
2: nuestros,
1: sí,
2: ¿no?
1: Sí, han vivido en nuestra época, sí.
2: Y bueno, y tú sabes, que lo sabes además por experiencia propia, que a mí me gusta mucho también poner música a poetas actuales,
1: sí, sí,
2: vivos,
1: sí.
2: Y amigos como tú.
1: Sí, ¿no? Sí, sí. Yo tengo que agradecerte que le has puesto música a muchos poemas
2: a
1: míos.
2: Muchos, sí.
1: Y yo te estoy, tú lo sabes, infinitamente agradecido. ¿Guitarra?
2: La guitarra es un complemento para mí imprescindible. Yo muchas veces digo que la guitarra para mí es como el burladero para los toreros. Porque a mí la guitarra me quita el miedo. Yo soy un gran tímido. Y, por ejemplo, cantar a capela me da muchísima vergüenza. A mí me dicen, canta algo a capela. Es que me pongo colorado. Me da mucha vergüenza.
1: Sí, sí, sí.
2: Sin embargo, me escudo en la guitarra, me pongo detrás de ella y ya se me quita el miedo al público, el miedo al ridículo, la vergüenza, todo.
1: Pues mira, una cosa que estamos...
2: De hecho, ahora mismo, mientras estamos hablando, la gente no lo ve, pero yo estoy detrás de la guitarra.
1: Exactamente, es verdad que la tienes en la pierna y sujeta con una mano. ¿Gafas?
2: Bueno, gafas... una palabra que me viene así rápidamente, indignación, ¿no? Me parece indignante lo que está pasando. Es un horror. Yo hace mucho tiempo que no veía imágenes tan desgarradoras en la tele, y la forma en que se está resolviendo no me inspira ninguna confianza.
1: A mí tampoco.
2: A mí me da la sensación de que Trump está acelerando todo para que mañana le den el Premio Nobel de la Paz, que ya sería el colmo de los colmos. Ya sería para echarse a la calle.
1: Sí, sí.
2: Ay, bueno, de verdad. Yo incluso estaba pensando, Ramón, en estos días, digo, como le den el Premio Nobel de la Paz, no te extrañe que haya muchos premios Nobel de otras especialidades, ¿no? que los rechacen, que lo devuelvan, ¿no? Como ha pasado con algunas veces con algunos premios, ¿no? Entonces me imaginaba a Bob Dylan devolviendo el premio, pero luego me he enterado que el Premio Nobel de la Paz no lo da la Academia Sueca, va aparte.
1: Sí, sí, sí, una creación.
2: Es otro
1: sí.
2: jurado diferente, entonces me parece que...
1: Bueno, a ver, bueno, a ver,
2: ojalá no pase.
1: Sí, porque la verdad es que no puede ser que meta fuego con una cerilla y luego después vaya a apagarla. Sí. Ese es el problema. ¿Amistad?
2: Amistad, bueno, la amistad imprescindible para la felicidad, ¿no? Se puede vivir sin amigos, sí. Otra cosa es tener una vida feliz sin amigos.
1: Claro, la calidad de vida, ¿no? Porque claro. Arrastra la falta de amigos.
2: Pero los amigos, pero amigos poquitos y a la antigua, sí. No amigos de Facebook. Sino amigos.
1: No, amigos, yo cuando tengo eso cojo el teléfono y llamo, si es que no están presentes. Pero a mí
2: que
1: me
2: tú
1: gusta.
2: Lo hayas abrazado alguna vez, si te hayas tomado una cerveza con esos amigos.
1: O de esta gente que te tira mucho tiempo sin verla y la ves, os da un abrazo y te pones allí a hablar como si os hubierais visto hace 4 días.
2: Y además sin reproche. Eso de hay que ver que no me llamas desde hace nada, no, los reproches y la amistad son incompatibles.
1: Y finalmente África.
2: Pues mira, no sé si lo haces con alguna intención.
1: Bueno,
2: de
1: yo
2: África
1: sé,
2: porque,
1: porque yo sé que tú has estado en África,
2: sí,
1: que,
2: he estado en África,
1: que Sonia, tu mujer, también ha estado en África haciendo voluntariado y entonces, bueno, esto va con, tú sabes.
2: Sí, África no.
1: Porque es mucho más que un continente, África.
2: África a mí me cambió la vida. No conozco mucho de África, ¿no? Pero bueno, yo conocía Marruecos, pero tuve la ocasión de ir primero a Senegal, que ya te digo, me cambió la vida, porque además estuvimos viviendo y plenamente integrado con familias de allí, de un pueblecito cerca de Dakar. Y luego, 2 o 3 años después, tuve la ocasión de estar en Madagascar también. Y además en Madagascar fue alucinante porque me habían preparado, estuve en un instituto francés que había en Madagascar, a través de una profesora francesa que daba allí clases de español, me contactó conmigo y me invitaron a dar una serie de charlas sobre la cultura española, a cantar, y además me montaron allí una gira también de conciertos en distintos pueblos de Madagascar. Yo estaba la ciudad en la que yo estaba se llamaba Tamatave. No era la capital, una ciudad importante, pero no era la capital. Y luego en los pueblos de alrededor de eso me prepararon una mini gira de concierto, aquello fue impresionante.
1: Una experiencia de estas que...
2: Sí, y la vida en África es completamente distinta a la de aquí. La gente con muy poca cosa tiene aspecto de feliz. Son súper educados. Y además, antes de ir allí, un amigo que había estado en muchos sitios de África, es decir, que es un aventurero, me dijo, tú no te preocupes si te ves en algún problema, porque en África siempre hay una solución. Y efectivamente, 2 o 3 cosas me pasaron de estas que inesperadas y enseguida se ofrecen y hay una solución, siempre.
1: Pues mira, viene bien el saber estas cosas porque la gente tenemos opiniones muy discordantes de lo que tú estás diciendo.
2: Mucho miedo,
1: efectivamente. Sí. Pero
2: yo también lo
1: allí
2: tenía, ¿eh?
1: Y que te van a meter en una olla, ¿no? Como estos dibujitos animados, los caníbales que te van a meter y allí con los tenedores y los cuchillos allí.
2: Y que te van. Pasa como con Marruecos. La gente que no conoce Marruecos tiene la sensación, dice, de que vas allí y te van a estar intentando robar y engañar todo el tiempo. Nada más lejos de la realidad. Yo hace muy poco he estado en Marrakech, hace Semana Santa fue, quizás. No, en Semana Santa no, en la feria de... En mayo, era la feria del puerto. Yo en vez de, a mí la feria no me gusta mucho y me quito de en medio. Fuimos a Marrakech y la sensación que yo tenía allí es como que los mismos marroquíes se encargan de que no haya delincuencia, de que no intenten, porque a ellos les conviene... Que haya turistas
1: les
2: perjudica el hecho de que haya gente intentando engañarte o robarte y ya te digo, la mejor forma de quitarse esos miedos es ir.
1: Yo estoy contigo, pero a ver, tú sabes, pero en general solamente Marruecos, mira que Marruecos está ahí y le habla mucha gente y le da como sí, un rechazo, porque no lo conocen. Yo las veces que he ido también, he ido varias veces y la verdad es que siempre me he encontrado muy a gusto. ¿Y nunca alrededor mío nadie ni ha intentado quitarte nada, ni ha intentado empujarte, nada. Un respeto, el trato...
2: Vamos, tienes el mismo riesgo que si vas a Madrid o a Barcelona o aquí mismo, que cualquier... A ver, que la cartera te la pueden quitar en cualquier lado.
1: Sí. Pero no un riesgo extraordinario. Paco, momento de lectura. En este programa, pues bueno, como lo que vienen son escritores y esto, pues nos gustaría que nos leyera uno de tus textos. Bien. Antes de la guitarra, que luego después nos va a tocar, pues nos lee un
2: Bueno, yo un tengo poema. Que decir que yo realmente no soy escritor, aunque he escrito un libro... No soy escritor, igual que siempre digo que yo en mi casa hago la comida, pero no soy cocinero. Y bueno, lo escribí un poco porque me apetecía que hubiera algo publicado y porque tenía algunas cosillas. Tú que conoces el libro sabes que es un libro que no es ni de microrrelatos, ni de relatos cortos, ni es una novela, ni es un poemario. Es una mezcla de todo, ¿no? Tiene muchas cositas. Entonces, pues, te voy a leer un poema, por ejemplo, que es lo Venga. Que menos hay. Un poema que no es una canción.
1: A mí me encantan los microrrelatos, luego nos lee algunos, sí, porque tienen un punto de ironía, sarcasmo a veces, y me encanta. Son muy inspiradores.
2: Este es un poema muy cortito, infantil, se llama Entre cuentito y poema. Este no tiene música. Dice, érase una tilde... que quiso ser coma, saltó de la O sin ganas de broma. Fue tan duro el golpe y tan definitivo que se hizo pequeños puntos suspensivos. Y no estuvo mal, pues pudo haber sido su punto y final.
1: Yo creo que es una chulada, vamos. Son estos hallazgos que de pronto uno se encuentra y tú dices, pero bueno, mira que es fácil, pero qué bonito y qué original al mismo tiempo.
2: Hay Paco. Cosas, si quieres, una cosa súper corta, tiene dos Venga, renglones. Dos renglones, se llama Zozobra y es el último poema del libro. Bueno, no es un poema en realidad. Este sí que es un micro relato. Zozobra, dice así. Fue consciente de que todo había terminado cuando volvió a sentir la necesidad de cerrar la puerta del baño. ¿Eh? Ahí en dos frasecitas.
1: Ahí está todo un universo, hay efectivamente. Hay una historia. Y una historia de las buenas. Sí. Paco, tú eres conocido como cantautor, ¿no? Muy conocido, te conocen mucha gente, actúas.
2: Bueno, por aquí.
1: Sí, por aquí. Tú sabes que es muy difícil.
2: En el vecindario, digamos.
1: Bueno, en la bahía. Estamos hablando en la bahía de Cádiz. En todo lo que es la bahía eres muy conocido. ¿Cómo llega la música y cómo descubres que eso de cantar y tocar la guitarra no se te da mal y que además decides que eso va a formar parte de tu vida?
2: Bueno, yo no me recuerdo sin cantar. En mi casa yo cantaba desde pequeño en todas partes y todos los días. Y iba por la calle y iba cantando. Y si había alguna fiesta de lo que fuera... Yo salía a cantar y si íbamos de excursión, en el autobús de la excursión, yo cantaba. Siempre, en el colegio, en todos lados, siempre cantando. Y en cuanto tuve oportunidad, me compré una guitarra muy malilla. La primera no la compré, fíjate. Te cuento la anécdota. ¿Tú te acuerdas que cuando ibas a comprar al almacén, entonces no había ni supermercado? Tú ibas a la tienda allí y comprabas y te daban unos puntos que se pegaban en unas libretas.
1: Sí.
2: Se pegaban y se iban juntando libretas y había un catálogo de regalos y tú elegías el regalo. Pues mi madre me mandaba a mí a hacer mandado y yo le decía, mamá, yo voy, pero los puntos son para mí, yo los guardo. Vale, llegamos a ese acuerdo. Porque yo ya había visto que en el catálogo había una guitarra. Y cuando conseguí toda la reuní, a base de hacer 1000 mandados, conseguí reunir para la guitarra, pues saqué la guitarra. Y la guitarra era malísima, pero era una guitarra de verdad, no era de la tómbola de esta de la feria. Sí. Y ahí empecé a aprender. Yo soy completamente autodidacta en la guitarra. Y además se nota porque yo no soy un buen guitarrista. ni mucho menos, pero me empecé a acompañarme y enseguida, como me gustaba también
1: cantar,
2: escuchar música, los cantautores, y me gustaba la poesía, pues poquito a poco vino todo. Vino Paco Ibáñez, empecé a sacar sus canciones, vino Serrat, luego un poquito más mayor ya me metí con la Nueva Trova Cubana, que ya la guitarra era mucho más compleja, con Silvio Rodríguez, Pablo Milanés, y así hasta ahora.
1: Pues muy bien, una trayectoria...
2: Pero desde siempre, ¿eh? Yo he cantado siempre.
1: Sí. Te iba a preguntar tus comienzos, pero ya lo has dicho.
2: Bueno, esos fueron mis comienzos, digamos, como afición. Ya lo de cantar en público y conciertos y demás empezó en mi época universitaria, en Cádiz, que se organizaban bastantes cosillas, festivales y eso, y yo participaba siempre. Lo que pasa es que luego, cuando empecé a trabajar, lo dejé durante bastantes años, te puedo decir 15 años por ahí, y luego lo volví a retomar en el concurso de cantautores del Pai Pai, que mi mujer me obligó a que
1: te escribiera,
2: a que me apuntara, y ya no he parado desde entonces. De hecho, todas las canciones que yo ahora tengo, que tengo un montón, son de esa época, a partir del Pai Pai, porque las que tenía de antes ya no...
1: ¿No te gustan?
2: Algunas no me gustan, y otras me gustan, pero no las canto porque son cosas que ya no siento. Hablan, por ejemplo, de historias de amor que no son mi amor actual, de otras parejas y demás. Y a mí me cuesta mucho cantar cosas que no siento. Contigo he comentado muchas veces que cuando me piden que le ponga música a un poema, yo normalmente le digo al que me lo ha pedido, digo, no me des un poema, tú dame el libro y déjame que yo mire, porque yo te diré si hay canciones o no hay canciones, porque yo no puedo cantar algo que no...
1: Que no te llegue, que
2: sí,
1: no...
2: O que me sienta incómodo. Yo siempre digo que yo le puedo poner música al prospecto de una medicina, si tú quieres, y alguna canción, pero no es una canción que a mí me guste.
1: Sí.
2: Tiene que ser que a mí me diga algo el poema para que yo me sienta a gusto cantándola. Entonces, por eso te digo que las canciones de otras épocas no me apetece cantarlas, porque no...
1: No te dicen ya nada.
2: No, porque no siento lo que estoy diciendo, ¿no? No hay verdad, digamos, en ellas.
1: Paco, tú eres autor de tus canciones, ya hemos dicho que has puesto música, que has musicado poemas de amigos, de conocidos, de otros poetas. Pero bueno, el cantautor es el que canta y también compone sus letras, ¿no? Escribe sus letras. ¿Qué te resulta más difícil, el escribir la poesía? Porque detrás de la música suele haber poesía o la música. ¿Cómo es compaginar una cosa y la otra?
2: Yo no tengo un método fijo. No todas las canciones nacen de la misma manera. Pero generalmente yo suelo empezar más por la letra que por la música. Por una frase, una idea. Y a partir de ahí voy tirando y va saliendo a veces solo la letra, a veces la letra junto con la música. Pero lo que nunca he hecho es escribir primero la música y ponerle una letra.
1: Y ponerle después la,
2: no,
1: la
2: eso
1: letra.
2: No lo he hecho nunca.
1: Pues yo pensaba que...
2: No, yo
1: hay gente que escribe la... Tú lo sabes, ¿no? Que hablan de que han compuesto la música y luego después buscan una letra o algo que se...
2: Sí,
1: se
2: le pero adapte. Normalmente son más flojitas las letras en ese... Porque están sometidas a la música. Mira, tú coges, por ejemplo, un poema en verso libre y echándole tiempo se saca una canción, aunque no tenga una métrica determinada. Eso lo hemos hablado tú y yo muchas veces, ¿no? Que me gusta escribir cosas, canciones contigo, porque tú me das las letras muy medidas. Entonces eso me facilita mucho.
1: El otro día, tú sabes, allí en el Espacio Quiñones, que se estuvo hablando de eso.
2: Hablamos de eso.
1: Y Pepa Parra también decía, no, yo es que mis canciones, que es verdad, porque que soy un forofo de la métrica, sus poemas, lo que yo conozco de ella, pueden tener rima o no tener rima, pero sí que todos tienen métrica, están medidos todos, sí.
2: Bueno, pues eso, incluso de un texto en prosa se puede hacer una canción. Pablo Milanés tiene textos en prosa de José Martí, que son canciones, y tú no te das cuenta que es prosa. Yo tenía un compañero que decía, esto no es prosa, digo que no, digo, vamos a buscar el libro. Buscábamos el libro y era un texto. Lo que pasa es que le pone una música que parece...
1: Sí, que se va rompiendo en verso.
2: Sí. Y está muy bien hecho. Sin embargo, lo contrario, que te des la música y meterle la letra, eso es muy forzado. Es muy forzado porque tú no eres capaz de expresar lo que quieres decir con la letra si tienes que ceñirte a esa horma de la música. Por lo menos yo no soy capaz. Y a mí, para mí es muy importante la letra. Yo creo que el tema de la letra es un poco lo que diferencia a los cantautores de mi época, digamos, con los nuevos cantautores. Los cantautores jóvenes de ahora,
1: sí,
2: desde mi punto de vista, no cuidan tanto la letra como los de antes. Sin embargo, son muy buenos musicalmente, porque tienen un dominio de la guitarra que en mi época lo tenían muy poco.
1: Claro, es que hoy los niños desde pequeñitos van a tocar la guitarra, van a conservatorio, clases particulares.
2: Y no el conservatorio es lo de menos. El conservatorio es otra cosa. Uh-huh. Hoy en día lo que hay son los tutoriales. Cuando tú querías aprenderte una canción de Ojalá, de Silvio Rodríguez, tú nada más que podías escucharla en el disco, pero tú no veías a Silvio Rodríguez tocándola, ni tenías un tutorial en el que uno salía uno y decía, hoy vamos a enseñar cómo se toca Ojalá, y estos son los acordes y no sé cuánto, y estos cambios, no sé qué. Hoy en día, con internet, tienen acceso a todo. Primero puedes poner, no necesitas comprar discos, porque cualquier canción la tienes gratis.
1: Sí, sí, sí.
2: Y luego te dan los acordes, te dan vídeos de cómo se toca, tal. Entonces, todos esos recursos hacen que sean mucho mejor musicalmente. Sin embargo, las letras las descuidan, desde mi punto de vista, las descuidan mucho comparado con las letras. Pues fíjate, un Sabina, un Serrat, uh-huh, un Silvio Rodríguez mismo. Silvio Rodríguez es un gran letrista.
1: Sí, sí, sí. Así es. Paco, ¿por qué no nos canta una canción? Sí. Te iba a preguntar de tu libro Apenas Anea, que ahora hablaremos de él, pero bueno.
2: Pero yo te había cantado hoy cosas diferentes, Ramón,
1: ¿vale?
2: Porque del libro ya hace unos añitos y yo he hecho algunas cosas. Estoy ahora en un momento que hago unas canciones distintas, de otro estilo. Mira, te voy a cantar, por ejemplo, una que se llama El Náufrago.
1: Venga.
2: ¿Vale? Es una canción que habla de un náufrago que no quiere volver. Que los barcos lo llaman, quieren, le dicen, venga, te vamos a sacar, pero él no quiere, se ha habituado tanto a aquella vida que no quiere volver, porque allí en la isla tiene algo que no puede encontrar en otro sitio, que es la libertad. De eso va la canción, ¿vale?
1: Venga.
2: La unidad del tiempo del mar es la ola, el viento me habla en giros de veleta, soy el náufrago que anda.

0: Bueno, pues enhorabuena, Paco. Muchas preciosa gracias. La canción. Esa no la conocía, vamos.
1: No, es muy nueva. Sí, esta es fruto de mis paseos matutinos. Uh-huh. Porque como estoy jubilado, como tú bien has dicho antes, por las mañanas salgo a andar y allí en el puerto hay un montón de caminos cerca del mar.
0: Sí.
1: Maravilloso. Y paseando por esos senderos y viendo los barcos, las olas y eso. Pues,
0: ¿te vino la...?
1: Se me ocurrió esto. Uh-huh.
0: Paco, tú tienes un libro, bueno, que es del que has leído antes, que se llama Apenas Acneas, uh-huh. Que me gustaría que explicara un poco el título, a los oyentes.
1: Sí, bueno, el título es un juego de palabras que a mí me gusta mucho ponerle título a las canciones, a los relatos, a los libros. Me entretiene mucho y además intento que en el título, que no le pongo lo primero que se me ocurre, la primera frase, sino que tenga algún sentido, ¿no? Y esto de las apneas se me ocurrió, digo, bueno, yo tengo aquí una mezcla de pequeños relatos, de poemas, de qué pueden tener en común todas estas cosas. Y se me ocurrió que eran, lo que tenían en común es que se podían leer en apnea, es decir, que tenían una longitud que te permitía leerlo sin respirar. Sabes que la apnea es el tiempo,
0: sí,
1: que aguanta,
0: el tiempo que aguanta
1: con
0: sí,
1: la
0: sí.
1: respiración contenida, ¿no? Y se me ocurrió esa tontería y lo de apenas apneas, me gustó cómo sonaba y se lo puse.
0: No, está muy bien. A mí me parece uno de los títulos más sugerentes, más embaucadores, ¿no? Que he leído.
1: Atención,
0: sí,
1: ¿no?
0: Llama muchísimo.
1: Muchas
0: te lo
1: veces
0: dicho.
1: El título es un poco la tarjeta de visita del libro que compras.
0: Claro,
1: ¿no?
0: Efectivamente. ¿Qué te cuesta más trabajo escribir? ¿Los pequeños relatos que hay en este libro, los poemas, las canciones? ¿Cómo?
1: Bueno, aquí hay canciones. Claro, aquí hay canciones que yo le he quitado la música y las he puesto aquí en papel, ¿no? Los microrrelatos es quizás lo que más me divierte, fíjate. Lo que más me divierte, porque intento lo que tú dices, ¿no? Que no sea solamente el que estén bien escritos, sino que te hagan pensar o que haya

0: mientras jugaba en casa con la prima Julita. Recuerdo la fecha perfectamente porque esa misma tarde, unos minutos antes, había apagado de un enérgico soplido las 8 velas de mi tarta de cumpleaños. Hoy, 9 de agosto de 2016, ante esta nueva tarta que festeja el comienzo de mi novena década e intuyendo ya próximo mi final, quiero confesar ante vosotros, amigos y familiares, que a pesar de mi aspecto taciturno y distraído, he sido inmensamente feliz y que podría dar fe de historias y situaciones que jamás habría imaginado. Ni tampoco vosotros, desde luego. Dicho en pocas palabras, no cambiaría ni un solo acontecimiento de mi vida. La segunda de mis confesiones es que, exactamente 11 años después de aquel fatídico día, el 9 de agosto de 1945, recuperé la vista con la misma naturalidad con que la había perdido, justo a tiempo de comprobar que, para mi asombro y goce, la prima Julita y su inseparable amiga Gloria, con las que solía pasar casi todas las sofocantes tardes de aquel tórrido verano, se paseaban completamente desnudas por la casa con total displicencia. Tardé solo unos segundos en sopesar y decidir la conveniencia de mantener mi nueva situación en secreto durante un tiempo, aunque nunca llegué a sospechar que daría para tanto. Gracias por todo. Me encanta ver esas bocas abiertas.
1: Creo que está dicho todo.
0: Estos son los lo finales que te decía.
1: Claro,
0: que,
1: efectivamente, el final.
0: Que no te lo esperas.
1: El final, ¿no? Sorprendente. Y que, bueno, creo que los microrrelatos tienen que tener eso, que te deje algo, una imagen muy, muy impactante, ¿no? Que tú digas, Dios. Recuerdo, Paco, que lo presentaste el libro en varios lugares,
0: sí.
1: Entre otros sitios, aquí en el centro de congreso en San Fernando. Tuve yo el honor de presentártelo. ¿Qué recuerdas de aquella experiencia de presentar tu libro? Porque tú sí que das recitales, acompañas a muchos amigos presentando sus libros.
0: Lo recuerdo con muchísimo cariño, porque especialmente recuerdo dos presentaciones. Recuerdo la primera presentación porque todo fue, el entorno era magnífico, ¿no? Era en el Pai Pai, que sabe que es un sitio que a mí me encanta. Me lo presentó Telle, que también es una persona a la que adoramos nosotros.
1: Sí,
0: ¿no?
1: sí, todo el mundo, porque además sus cualidades poéticas que está en la estratosfera, pero luego también su simpatía, su bonomía personal, ¿no? Todo. Que hace una persona muy... con su valía, sin embargo, mucho más cercano que otros, que valen mucho menos y que parece que están en las estrellas.
0: Sí, sí, sí. Para mí, vamos, está... Te iba a decir que no está suficientemente valorado, pero sí lo está. Sí lo está. Es él el que no se da a lo mejor tanto valor, pero aquí sí. Se le reconoce porque, bueno, de hecho le están lloviendo los premios últimamente.
1: Sí.
0: Entonces, esa la recuerdo con mucho cariño, también fue la primera. Era la primera vez también que yo firmaba libros y era una, había firmado algunos discos. Pero lo de firmar un libro es una cosa que me pareció muy, muy bonito, ese contacto con la persona que va y habla contigo, me gustó mucho. Y luego me gustó mucho la de aquí de San Fernando, porque tú hiciste un discurso súper cariñoso y además lleno de detalles, que estaba claro que te habías leído el libro de cabo a rabo y te habías esforzado en hacerlo, y yo te lo agradecí muchísimo, Ramón. Lo que pasé muy bien fue en el Palacio de Congreso.
1: Sí, sí, sí.
0: Y también estuvimos allí con la guitarra cantando.
1: Claro,
0: estuvo Isma también.
1: Efectivamente.
0: Y fue un día estupendo.
1: Inolvidable, sí, sí. Yo lo recuerdo y bueno, y el libro, es que es un libro al que se puede... Como los relatos además son cortos, se presta mucho. El otro día cuando estaba preparando la entrevista esta, pues de pronto busca, y hoy no me lo he traído porque la idea era traérmelo, porque ya he dicho que tenía una complicación en el con el reloj, no sé qué ha pasado, y creía que iba tarde y no iba tarde, iba bien de tiempo y ya salió corriendo de mi casa, pero bueno, creo que es un libro...
0: Un libro de sala de espera, te lo lleva en un bolsito y cuando va al médico y ya te espera mucho, te lee un par
1: Sí, exactamente. Y no tienes, Paco... ilusión, intención de sacar un nuevo libro.
0: Pues mira, tengo
1: porque
0: ilusión.
1: Ya hace muchos años.
0: Sí, sí, además es que no he vuelto a escribir prosa desde que se publicó. Y yo pensaba cuando me jubilara, tenía varias ideas para una novela.
1: Uh-huh.
0: Y no lo descarto todavía. Lo que pasa es que me he ido enredando en mil cosas, también temas personales con mi madre y demás. Y todavía no he encontrado el momento, pero tengo notas tomadas y sí, me gusta.

0: estaría. Yo creo que el 26 va a ser el año en el que voy a...
1: A sacar otro libro.
0: No, ¿también? A sacar otro libro no sé, pero a escribirlo.
1: Vale, vale. No, no, también yo me imagino que tienes para un libro de poesía, ¿no? Porque son muchos,
0: bueno, pero
1: son muchos poesía, poemas, ¿no? Porque sí,
0: pero tus la tengo más
1: canciones
0: enfocada...
1: son, Paco, pero bueno, tienes canciones preciosas con unas letras que aparte de como música, como canción, también como poema, una delicia.
0: Sí,
1: como.
0: Pero yo creo que también que sean canciones es una ventaja, porque la gente consume mucho mejor las canciones que la poesía. Tú sabes que la poesía la leemos los que escribimos poesía.
1: Sí, sí, sí, sí, sí.
0: Y poco más. Mientras que las canciones no, las canciones llegan, incluso la gente que no lee poesía le puede interesar una canción. Es que es muy fácil acceder a una canción.
1: Sí.
0: Se la puede poner hasta conduciendo o planchando.
1: Claro, no, no. Si es que estás en tu casa, estás
0: haciendo
1: cualquier cosa y pones la música de fondo, claro. Y una vez escuchas más y otra vez escuchas menos. Pero
0: y si te gusta la escuchas 10 veces, pero el poema no te lo lees 10 veces.
1: Exactamente.
0: Es decir, los poetas están en desventaja con respecto a los cantautores en eso.
1: Bueno, tú sabes, y sobre todo porque la música te llega mucho más, ¿no?
0: Claro.
1: Y hoy hay también, no sé, como un cierto, con la poesía, ¿no? Hay un sector de la población que no le gusta la poesía, que le hablas de poesía y se pone ahí como
0: sí.
1: Gente lectora, ¿eh? Estoy hablando de
0: gente
1: que lee mucho, que lee relatos, que lee novelas, ensayos, y sin embargo la poesía...
0: Es que la poesía no hay que leerla como se lee una novela. La novela lees todos los días un trozo. La poesía,
1: pues, la poesía cada día te lee un poema.
0: Sí, porque un día te lees 3 y después a la semana siguiente te lees 10 y después te lees 1. Que no requiere la disciplina de la novela, que la novela no te la puedes leer así al salto mata porque
1: si no, se
0: te va yendo. Puedes intercalarla con otras lecturas.
1: No, yo de hecho un par de libros tengo en la mesita de noche de poesía y los voy leyendo, poemas, 2, 3, y siempre procuro leer algún poema. Pero yo estoy con mi novela, ahora estoy leyendo la Península de las Casas Vacías.
0: Yo la he leído.
1: ¿Ah, la has leído?
0: Sí.
1: Que es una maravilla, estoy por la mitad más o menos y qué cosa más
0: bonita. Yo he empezado esta semana, que me está encantando, Morir en la Arena, la última de Padura, de Leonardo Padura.
1: Sí.
0: Me está encantando. Además, yo había leído algunas otras cosas de Padura y me resultaba me gustan, pero un poco denso algunas veces. Sin embargo, este fluye muy bien el libro, se lee estupendamente.
1: Pues Paco, cántanos una canción.
0: Venga. Mira, ya que estamos aquí tan a gustito, yo no me doy cuenta ni de que estoy en la radio. Es como si estuviera charlando.
1: Sí, no, es que la verdad es que a mí lo que me gusta es eso, que
0: tengamos
1: este buen ambiente.
0: Te voy a cantar una canción absolutamente nueva, que no la ha escuchado nadie, y que la escribí la semana pasada. Se llama Soledades. Es una canción que habla de uno de los mayores males de nuestra sociedad actual, que es la soledad, ¿eh? Yo ahora, por temas personales, estoy muy en contacto con las personas mayores, con los ancianos, y creo que, aparte de los problemas de salud, la soledad es un gran problema, ¿eh?, de la mayoría, ¿eh? En esta canción hablo de personas que están solas por distintas causas. Cada una, ahí aparecen un montón de personajes, hombres y mujeres, ¿vale? Soledades se llama.

0: Bueno, Paco.
1: En primicia.
0: En primicia, y además una lección de filosofía de vida, ¿no? Sobre la soledad, porque plantea muchas circunstancias, porque, bueno, hemos hablado antes de la edad, ¿no? De los muchos años que van convirtiendo a las personas, se van encerrando, se van aislando, se van quedando solas. Pero luego también, tú en tu canción planteas desde la bella, que es tan bella,
1: claro,
0: que,
1: al que final nadie se acerca a ella.
0: Exactamente.
1: Sí, sí. O la persona, es que yo creo que nos pasa, ¿no? La persona tan inteligente, tan brillante, que te da vergüenza de acercarte y de relacionarte con ella, ¿no? Y muchas veces esas personas se sienten solas, quizás por sus virtudes, ¿no?
0: Exactamente, es que vivimos una sociedad un poco peculiar, ¿no? Y una de las características de estos tiempos es eso, ¿no? La persona que se escapa un poco de la norma o de lo que pensamos que es normal. Yo creo que no hay nadie normal, ¿no? Porque todos tenemos ese puntito. Pues provoca un cierto rechazo, ¿no? Y esas personas, yo me imagino que hay muchas personas, ¿no? Que,
1: sí, sí,
0: que se sienten solas, muchas, más de las que pensamos.
1: Sí, yo lo he visto en mi trabajo con los chavales de altas capacidades muchas veces, ¿no? Son tan brillantes que es muy difícil estar a su altura muchas veces, y entonces la gente los deja de lado un poco, ¿no? Y están tan solos.
0: Sí, sí, sí. Yo me hablaba hace poco, vi a una madre de un antiguo alumno y me comentaba eso, que estaba solo, que no salía, que y era un alumno brillante y era una buena persona, y
1: sí, sí.
0: Pero termina el bachillerato, se van, tú sabes que en el terminar el bachillerato hay como una diáspora, cada uno se va a su estudio, y personas que son más tímidas o cualquier cosa, pues se quedan de pronto solas y ya no cogen el carro en la universidad. Mira que hay gente, pero
1: claro, pero a lo mejor incluso, claro, eligen una carrera que tiene una nota de corte muy alta y va solo.
0: Exactamente.
1: A la facultad, no va con amigos y eso.
0: Con nadie.
1: Y tiene que empezar de nuevo y se ataca en eso, ¿no?
0: Sí, sí, sí, pero hay mucha gente. Paco, tienes dos discos, el Habitat Sonoro y el segundo Epítome. Los dos tengo que decir que son una maravilla, que yo los escucho una vez, otra vez, otra vez, porque además los tengo, tú sabes que hoy los coches los puedes grabar. Yo te compré el disco, pero luego después lo grabo y muchas veces, cuando viajo a Jaén o algo, pues Epítome es que además, como tiene, son poquitas canciones, lo escucho una vez y otra, y es que hay canciones que te encantan. Y Hábitat Sonoro igual, me pasa igual con Inma Márquez, ¿no? El disco de Inma Márquez también lo tengo ahí, y hay veces que yo, cuando escucho así en el coche música, es cuando voy a Jaén, ¿no? Que son muchas horas y lo escucho una vez y otra y no te cansas, y vuelves y esta canción y lo vuelves para atrás y una delicia.
1: Son dos discos completamente diferentes, que tienen historias diferentes, porque Hábitat Sonoro está grabado en mi casa. En Hábitat Sonoro yo lo hice todo. Eso es un producto de las tonterías, de las locuras que hicimos todos en el confinamiento, ¿no? En el confinamiento todo el mundo hizo cosas que no había hecho nunca antes, ¿no? Y a mí se me ocurrió pues comprarme un equipo de grabación modestito, y fui preparando todo. Yo ahí hago, bueno, la letra, la música, el dibujo de la portada, el diseño de la portada, los coros, todos los instrumentos, todo está hecho en casa. Entonces la calidad de grabación, evidentemente, es mala, ¿no? Pero bueno, pero tiene su punto, ¿no? Y hay muchas canciones, no sé si hay 13 o 14 canciones, de la época, te digo, desde el Pai Pai hasta ahora, ¿no? Hasta hace 3 o 4 años que lo saqué. Y es un experimento que a mí me apetecía hacer. Se llama Hábitat Sonoro por eso, porque está hecho en mi hábitat, en mi casa, donde yo me encuentro, y con las músicas que me rodean y los muebles que me rodean y todo. Y el otro, Epítome, tiene una historia completamente diferente. Epítome es un regalo que me hicieron mis hijos y mi mujer cuando me jubilé. Cuando cumplí 60, me jubilé, y el regalo que me hicieron pues fue grabar un disco en estudio con músicos profesionales. Y nada, yo cogí mis canciones, me fui allí a reunirme con los músicos, a ver cómo íbamos, a los arreglos que íbamos a hacer. Estuvimos varios días grabando. Aquello fue un regalazo, el mejor regalo que me han hecho, porque disfruté una barbaridad. Y el resultado me gusta porque se parece bastante a lo que yo
0: lo que tú querías. Hay alguna canción que se repite de un disco y otro. Pero ahí en el epítome yo recuerdo que hay una canción, dos canciones que me parecen todas, porque el disco es una obra de arte, pero la canción que tú le dedicas a Sonia, esa canción que tú hablando de ti, de ella, exactamente, es que es que la escuchas una vez y otra y otra y no te cansas. Y dices, pero bueno, ¿qué idea? Porque detrás de eso está la idea de esos contrastes, sí, ¿no? Sí. Entre los dos, que es una canción de amor preciosa. Sí, no es empalagosa para nada, pero es una declaración de amor en toda regla, ¿no?
1: Sí, además tiene un final que a Blanca Flores le gustaba mucho esa frase, que dice, a ver si me acuerdo, ¿no? Nos gustamos, nos queremos, nos deseamos, nos tenemos, en ese orden y al revés.
0: Ahí, sí.
1: Es una de mis propias canciones, una de mis favoritas.
0: Sí. Y luego está la otra que no recuerdo, porque yo no me acuerdo los títulos y eso, pero esta que vas contando, que van emigrando, que van cruzando el estrecho, sí, ¿no? Sí. La ave y todo esto.
1: Esa es más al sur. Esa canción la escribí yo cuando yo trabajé en Tarifa, al principio, cuando de maestro. Los primeros años estuve en Tarifa, 5 años. Soy forofo total de Tarifa, me encanta. Y no tiene nada que ver Tarifa como es ahora a cuando yo estaba trabajando allí. Ahora es otro mundo, pero me sigue gustando igual. Y vuelvo continuamente. Y esa canción habla de eso, del estrecho de Tarifa, de la ave migratoria, de los barcos que pasan y tal. Y años después de escribir esa canción, le añadí una parte dedicada también a Tánger, a la otra orilla. Y habla, pues, eso de nuestro sur, que es el norte para ellos, ¿no? para los marroquíes, y habla de las dos orillas, de los dos mares, en fin. Yo le tengo mucho cariño a esa canción también.
0: Sí, son dos canciones, bueno, aparte de Beatriz Cicatriz, y ahora mismo no me acuerdo del resto de canciones, que son una joya, ¿no? Pero es que esas dos canciones me sorprendieron, igual que esta de Soledades que acabas de cantar, me parece que es un hallazgo y que la letra es preciosa. O esta otra que también tenía en el disco, esta que va andando de noche con los tacones.
1: Ah, la de...
0: Sí, la del Pai Pai.
1: La mujer invisible.
0: La mujer invisible, la del Pai Pai. De pronto me acordaba la que sí, si veo sí, un sí. vaso. Pues esa canción igual, que habla también de la soledad.
1: Está,
0: ¿no?
1: En epítome también.
0: Sí, por eso te lo... Por eso te lo he dicho. Paco, nos dicen que quedan 3 minutos.
1: Muy bien. Pues
0: ¿terminamos con una canción o...?
1: Venga, como tú quieras.
0: O hablamos, lo que tú prefieras.
1: Lo que tú quieras, si quieres que te cante esa que te gusta tanto.
0: Venga.
1: O hablamos, como tú quieras.
0: No, venga, una canción.
1: Venga. La canción se llama Talones de Aquiles. Segundito. Vamos a poner un poquito más alto.

0: recortar un poquito porque sí. No nos va a dar tiempo sino pues, de despedirnos.
1: Paco, hasta aquí hemos llegado. Parece mentira, pero el tiempo se ha pasado, volando, ¿no? Una hora prácticamente. Te agradezco tu presencia en este programa para hablarnos. Han quedado muchas cosas, así que cuando pasen unos meses volvemos a la carga. A escuchar música y hablar de tu proyecto y a ver si has iniciado esta novela. Y sin más, pues nos despedimos hasta una próxima semana en la que volveremos. Pues ha sido un placer, Paco. Pues nada, hasta la próxima semana en la que volveremos para seguir dando vueltas a esos temas que conforman la literatura. Muy buenas tardes.
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3: ¿Qué tal? Saludos, bienvenidos un día más a la remontada de Radio La Isla. Es miércoles 22 de julio, les habla Javi Ramírez y aquí estamos una jornada más para contarles toda la actualidad deportiva de la ciudad de San Fernando. Una jornada en la que vamos a hablar de muchos temas. Vamos a hablar del Club Deportivo San Fernando y de esa campaña de socios que en el día de hoy entra en su última fase, en la fase en la que ya todo el mundo puede hacerse socio. Hoy comienzan las altas, por lo que ya no hay prioridades, no hay prioridades para esas plazas aseguradas, no tanto en tribuna como en preferencia. Hoy en día ya puede hacerse todo el mundo socio, sean nuevos, sean renovaciones, sean tribunas, sean preferencia, todo abierto para tratar de seguir sumando socios. Es una cifra que está ya muy pero que muy cercana a los 2.000 abonados. También hablaremos del Club Hockey San Fernando y de esa propuesta tan atractiva para buscar patrocinadores. También arranca mañana jueves su tradicional liga de verano. Por supuesto, también comentaremos un poquito de la actualidad del fútbol sala del isleño San Fernando y por último hablaremos también de los campeonatos de Andalucía y de España que hemos tenido de natación base en este pasado fin de semana. Así que con ese menú vamos a arrancar hoy aquí en la remontada de Radio La Isla. Hacemos una breve pausa y enseguida hablamos un poquito por aquí de la actualidad del Club Deportivo San Fernando.
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3: Comenzamos hablando del Club Deportivo San Fernando, puesto que hoy es un día importante en la campaña de socios de la temporada, una campaña de socios que en el día de antes de ayer, en el día de lunes, pues ya tenía a eso de las 9, de las 10 de la noche, cuando el club publicaba 1.838 socios, lo que significa que el conjunto isleño está rozando esa cifra de los 2.000. Pues hoy arranca la fase de nuevas altas, la última fase para poder renovar tu abono. Una campaña de socios que, como hemos venido contando, ha estado fragmentada, ¿no?, a diferencia del año pasado, por toda la prisa que había por hacer todo. La situación era extraordinaria y para ello se hizo una campaña de socios pues extraordinaria, ¿no?, en la que todo el mundo fue yendo en masa, ya fuese a renovar, ya fuese a darse de alta. Y bueno, esa primera campaña también histórica del nuevo club llevó a que el San Fernando el año pasado tuviese a 5.000 socios. La verdad que una auténtica locura, una auténtica pasada. Hay que recordar también que el año anterior los precios fueron muchísimo más asequibles, ¿no? Esta segunda temporada todo ha aumentado un poquito más, ¿no? Es evidente que el club pues también tiene que ingresar por ahí. Es cierto que los precios son incluso relativamente altos, no vamos a mentir, son altos para esta categoría. También es cierto que este año son 17 partidos de local. Estamos hablando de una liga bastante normal ya en cuanto a números de partidos y, como decimos, el club tiene que tener también sus ingresos por ahí. Bueno, también parece un poco lógico que suba el precio, y realmente te pones a calcular el precio por partido y te sale 3-4 euros según dependiendo la grada. O sea que no está tampoco mal, ¿no?, en ese sentido. Como decimos, está rozando los 2.000 socios. Un servidor piensa que realmente yo no creo que pase de hoy o de mañana que se alcance ya la cifra de 2.000. Una cifra bonita, evidentemente muy lejos todavía de los 5.000. Queda mucho verano por delante, va a haber nuevas altas, eso a buen seguro. No sé, la verdad, qué podemos poner de tope este año. Parece muy, muy, muy difícil alcanzar los 5.000. El otro día hablábamos con el míster, con Jaime, sobre el tema. Y bueno, es evidente, ¿no?, que este año pues es más complicado en todos los aspectos, es más difícil para todos, ¿no?, para ellos, para el aficionado. No tienes la novedad del proyecto, estás en una categoría que sigue siendo bastante pues inferior, ¿no?, a lo que es el club, pero a buen seguro que la afición está respondiendo. O sea, es increíble ya que ya haya pues prácticamente 2.000, ¿no?, que llevamos tan solo 2 semanas y media de campaña, 3 no se han superado. La verdad que bueno, es digno de mirar lo de la afición y a buen seguro que el número va a ir aumentando. Queda mucho verano, hay todavía tiempo para convencer a aquellos azulinos que estén más indecisos, y a buen seguro que esto va a ir subiendo. Un San Fernando que está muy cerquita, por cierto, de comenzar a rodar. Estamos a día 22 y el lunes 27 a eso de las 7:40 a ponerse en marcha la primera sesión de entrenamiento, la primera sesión de la pretemporada del Club Deportivo San Fernando 26-27. Va a tener lugar en el Estadio Iberoamericano y va a ser a puerta abierta, tal y como fue el año pasado. La verdad que ese día, que creo recordar, no lo tengo por aquí apuntado, creo que fue el 17 de agosto, ahora lo confirmamos, fue una auténtica barbaridad lo que se vivió. Fue increíble, impresionante. El 18 creo que fue, el 18. Lo cierto es que se vivieron unas imágenes, unas estampas, la verdad que para el recuerdo, ese primer entreno de la historia del nuevo club, cómo respondió la afición, cómo se llenó la grada de tribuna, o sea, fue realmente increíble. Y bueno, este año el club que va a intentar repetir esa, pues, esa promoción, iniciativa para tratar de llenar, ¿no?, esa grada de tribuna en el primer entrenamiento del club, y allí estaremos cubriendo, la verdad que muchísimas ganas, ¿no?, porque son muchos meses parados, lo hablábamos el otro día con el cuerpo técnico, y no hay jugador que te encuentres por la calle o por cualquier sitio que te comente que para ellos también es una situación muy extraña. Son jugadores que, quieras que no, incluso en edad de cantera, no están acostumbrados a parar tanto tiempo, porque realmente este año acabaste a finales de abril, pero ya prácticamente desde marzo solo quedó un partido en el mes de abril. Entonces, pues, de marzo para acá, de marzo a mediados de agosto es cuando juegas el primer amistoso, solo ha tenido un partido el San Fernando. Son muchos meses parados y son al final chavales que están acostumbrados a jugar, ya fuese en edad de cantera o incluso cuando han jugado con el filial, o los que no vienen incluso de filial, los que son más veteranos, de jugar en categorías que acababan más tarde y que empezaban antes. Y bueno, realmente es un parón muy largo, se ha hecho muy largo para todos, pero esto que ya está aquí, el lunes 27 que comienza la pretemporada, y el día 14 de agosto, vamos a repasar el calendario de partidos amistosos del San Fernando, porque el día 14 de agosto va a poner el San Fernando, pues, en su calendario el primer partido amistoso, ¿no?, de la pretemporada. 14 de agosto, 8:30 de la tarde, frente al Trebujena Club de Fútbol, en el Antonio Temblador, campo que ya se visitó el año pasado para enfrentarse al Trebujena Balompié. El día 18 de agosto, frente al Barbate Club de Fútbol, a las 8:00 de la tarde. 21 de agosto en Chiclana, en el Fontanal, frente al Chiclana Industrial, 8:30 de la tarde. Y el 28 de agosto frente al Club Deportivo Rota, son los amistosos del mes de agosto confirmados para el San Fernando, todos ellos contra rivales de Primera Andaluza, los cuatro equipos, en una categoría por encima. Y el día 2 de septiembre se confirmaba antes de ayer ese partido amistoso frente al Rayo Sanluqueño, rival que ha ascendido a División de Honor, y será prácticamente casi el último amistoso de pretemporada, puesto que la liga va a empezar o el fin de semana del 6 o el fin de semana siguiente del 13. Estamos también a la espera de que lo comunique ya de forma oficial la federación, pero lo cierto es que, bueno, hay muchísimas ganas, y esto, una vez que arranque el día 27, va a venir todo de seguido. Son, pues, bueno, entre 15 y 20 días los que hay desde el 27 de julio, que empieza la pretemporada, y el 14 de agosto, que es el primer amistoso. Y lo cierto es que, como decimos, muchísimas ganas, ¿no?, de estar ahí de nuevo al pie del cañón, cubriendo todo lo que suceda en este club deportivo, que por cierto ya tiene la plantilla cerrada, ¿no?, a expensas de las renovaciones de Nacho López y Alberto Legupín. Como hemos venido contando, no va a haber más fichajes, va a quedar la plantilla en 21 jugadores y el resto, 3-4 jugadores en dinámica de primer equipo, como ya hicieron el año pasado Carlos Muñoz y Jesús Alfred, que este año tienen ficha de primer equipo, y el propio Unai, que sigue siendo juvenil y permanecerá también en esa dinámica de primer equipo. Con todo eso, pues seguiremos informando, ¿no?, de cualquier tipo de novedad. Ya decimos, esas renovaciones de Nacho y de Legupín, que son las que quedan, veremos cuándo las anuncia el club. Ese dato de los 2.000 socios son quizás las próximas noticias en anunciar. Los amistosos que quedan, el rival del Trofeo de la Sal, la fecha del Trofeo de la Sal, el calendario de la liga, cuándo empieza la liga. Bueno, son noticias que nos van quedando, como decimos, y las iremos actualizando aquí. Ahora vamos a hacer una breve pausa y vamos a hablar también un poquito de la actualidad del isleño San Fernando, que ha seguido anunciando alguna que otra cosa por ahí, por redes sociales, sobre todo a nivel de cantera. Y bueno, les queda también poquito para que arranque esa temporada en tercera división. Así que hacemos breve pausa y enseguida hablamos un poquito aquí del conjunto isleño de fútbol sala.
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3: Cada vez falta menos para que arranque también el nuevo proyecto del isleño San Fernando, que regresa a tercera división. Y hoy precisamente ponían en sus redes sociales una foto de un equipo histórico, ¿no?, del conjunto isleño, la temporada 16-17, hace exactamente 10 temporadas, donde el equipo isleño arrancaba en tercera división, pues con un objetivo de asentarse, ¿no?, en la categoría, de hacer un buen año y tal. Terminaron campeones con una generación en la que había jugadores como Quique Rodríguez, Pablo Sucino. Hay un Richard en la foto que no sé si es David o es Irra, pero la verdad que tenían un auténtico equipazo con Isco, con Isco Torres a los mandos. La verdad que este equipazo del isleño, y bueno, 10 años más tarde que regresan a la tercera división y con varios de esos jugadores, los que he nombrado, que continúan, ¿no? Continúan en esta plantilla después de haber tenido también sus experiencias en otros clubes y que ayudaron el pasado curso, sobre todo ayudaron, porque son jugadores de superior categoría, de mínimo de esta tercera división, a que el conjunto isleño, el conjunto naranja, regrese a esta categoría. Un isleño que ha estado algo parado en esta última semana, pero que ya retoma los anuncios, sobre todo a nivel de cantera, y es que en la tarde de ayer se hacía oficial el nombramiento del segundo entrenador, más bien, bueno, el cadete A va a tener un par de entrenadores, ¿no? Ya se anunciaba hace algunos días el nombramiento de José Luis Díaz, más conocido como Yelu, como primer entrenador de este cadete, y pues va a estar ayudado, va a estar acompañado en la banda de este cadete, pues por un gran conocido, ¿no?, en la isla aquí en cuanto a fútbol sala, en cuanto a fútbol base, como es Antonio Rico, alias El Cholo. La verdad que bueno, noticia que siempre gusta, que siempre alegra, el bueno del Cholo que es conocido, y me alegro un montón por él, la verdad. Y va a entrenar, ¿no? Va a entrenar en el cadete junto a José Luis Díaz. Y bueno, en una temporada en la que el cadete adriseño comenzará en la última división, en segunda andaluza. Y bueno, en un trabajo que, más allá del crecimiento deportivo, pues también tendrán que encargarse, evidentemente, del crecimiento también personal, ¿no? De formar a estos jugadores tan jóvenes en edad cadete, en este regreso también del isleño San Fernando a todas esas categorías, ¿no?, de fútbol base en las que va a participar, con lo que importa, ¿no?, a nivel de proyecto, a nivel de todo, el tener esa cantera, ¿no?, que va a volver a partir de esta temporada, el isleño que sigue creciendo y que ya tiene anunciados, pues, quiénes serán los entrenadores de este equipo cadete, ¿no? José Luis Díaz, que recordamos que ha tenido trayectoria, ¿no?, tanto en fútbol como en fútbol 7, entrenando en equipos como el Club Deportivo Águila, en el San Fernando Atlético, en el Club Deportivo San Fernando o en la Escuela Bahía San Fernando. Así que así las cosas, ya tiene entrenadores el filial, ya tiene entrenadores el juvenil, ya tiene entrenadores el cadete y, por supuesto, el primer equipo. Y pues falta muy poquito para que arranque esto, el fin de semana del 12 y del 13 de septiembre arrancará la competición, y lo que es la pretemporada le queda también muy poquito para que empiece en el isleño San Fernando, así que seguiremos también, por supuesto, informando aquí en La Remontada de todo lo que acontezca del equipo que preside Miguel Ángel Reyes. Y vamos ahora con el Club Hockey San Fernando, porque en la jornada de ayer presentaba el proyecto Impulsa el Hockey, Impulsa San Fernando, un documento que recoge su nueva propuesta de patrocinio y colaboración dirigida a empresas, instituciones y entidades comprometidas con el deporte, la fundación y el desarrollo social de la ciudad, coincidiendo con la celebración del 25º aniversario del club. Esta iniciativa nace con el objetivo de consolidar el crecimiento experimentado en los últimos años y abrir nuevas vías de colaboración que permitan afrontar con garantías los retos deportivos y organizativos de las próximas temporadas. Lo comentaba aquí el presidente Jesús Hidalgo, que la temporada que viene va a ser exigente, el primer equipo en la segunda máxima categoría nacional, hace falta buscarse la vida con estos patrocinadores, y el club que crea esta propuesta, ¿no?, un documento que se va a distribuir en formato PDF y que muestra el proyecto del Club Hockey San Fernando desde una perspectiva global. En él se pone de relieve la trayectoria de la entidad, su estructura deportiva, la importancia de su escuela de formación, su creciente presencia en competiciones nacionales y el impacto social que genera a través de la práctica práctica deportiva. Además, la publicación recoge lo que realmente persigue, ¿no?, que son las distintas modalidades de patrocinio y colaboración, ofreciendo a las empresas la posibilidad de asociar su imagen a un proyecto consolidado, con una importante presencia en instalaciones deportivas, equipaciones, eventos, medios de comunicación y redes sociales. El lema, que como decimos es Impulsa el Hockey, Impulsa San Fernando, el club lo que busca es trasladar un mensaje claro. Apoyar al hockey es apostar por el deporte base, la igualdad de oportunidades, la promoción de hábitos saludables y la proyección de San Fernando como una ciudad vinculada al deporte. El Club de Hockey San Fernando, que invita a todas las empresas e instituciones a conocer este proyecto y a formar parte de una entidad que tras 25 años de historia continúa creciendo con la misma ilusión que sus inicios y con el firme propósito de seguir siendo un referente del hockey andaluz y nacional. Así las cosas, lo que decimos. Distintas vías, ¿no?, para buscar patrocinadores. Esta es una de ellas, este proyecto importante que ha creado el Club Hockey San Fernando en una temporada exigente, en una temporada que va a requerir de ello. Y como nos comentaba Jesús Hidalgo, ¿no?, que a pesar de esas ayudas públicas, ¿no?, que hay a través del Ayuntamiento, la Diputación, la Junta de Andalucía, pues se necesitan muchos más ingresos, ¿no?, porque la temporada va a tener viajes muy largos, muchos desplazamientos, muchos gastos de cantera, y todo ello requiere, ¿no?, de unos patrocinadores que el Club Hockey San Fernando continúa buscando, y para ello creó esta iniciativa en la jornada de anteayer. En la jornada de ayer también sacaban noticia el Club Hockey San Fernando, que bueno, no nos tiene desde luego nunca aburrido, siempre está pues comentando cualquier tipo de novedad, ¿no? Y en la jornada de ayer, la Liga de Verano, que era anunciada de nuevo porque esto está a punto de arrancar, va a regresar con dos categorías y con 8 equipos participantes. La Liga de Verano del Club Hockey San Fernando es una de las actividades siempre más esperadas y regresa tras un año de parón motivado por la renovación del césped del Pablo Negre. Una competición que va a estar patrocinada por General Óptica y que se va a desarrollar durante 6 jornadas todos los jueves de julio y de agosto, y que va a combinar deporte, convivencia y ocio en el campo Pablo Negre. La edición de este año, que va a contar pues con dos categorías de competición adaptada a distintos niveles y perfiles de participantes. Por un lado, la categoría Gold, que se va a disputar en formato de 11 contra 11 y que va a estar dirigida a jugadores con mayor experiencia y espíritu competitivo. Podemos decir que la más alta, ¿no?, de las dos categorías. Y por su parte, la categoría Silver, que se va a jugar en formato de 6 contra 6 y que va a ser una modalidad pensada para quienes lleven menos tiempo practicando hockey, los más jóvenes o quienes estén iniciando y deseen disfrutar de una competición diferente. La Liga de Verano, que va a reunir a 8 equipos participantes entre ambas categorías, y el formato de competición, que va a ser de una liga a doble vuelta, enfrentándose un par de veces todos los equipos a lo largo del torneo. Mañana, jueves, día 23, va a arrancar y el jueves 27 de agosto se cerrará a partir de las 7 y media todos los jueves, como decimos, en el campo Pablo Negre. Ese mismo jueves, el día 27, tendrá lugar, después de la última jornada, la tradicional fiesta de fin del verano, que incluirá un DJ, juegos, sorteo, cócteles y otras actividades. Así que, desde luego, el Club Hockey San Fernando, que la promociona, que la anuncia, que bueno, en su página web hay todavía más detalles, más bases de lo que va a ser la competición, pero lo que nos queda es que mañana, jueves, día 23 de julio, va a arrancar esto, dos categorías, 8 equipos, partidos a ida y vuelta, todos los jueves a partir de las 7 y media en Pablo Negre, hasta el día 27 de agosto, donde se cerrará todo con un fin de fiesta espectacular. Una modalidad que vuelve tras un año de pausa por esa resiembra del césped, y todo que está listo, ¿no?, para que mañana arranque todo allí en Pablo Negre. Pues segura actividad, siempre muy a tener en cuenta esta Liga de Verano del conjunto isleño. Vamos a hacer una breve pausa aquí en la remontada y nosotros enseguida que volvemos para hablar un poquito de natación, de ese canal de nado que se estrenaba el otro día en la playa de Camposoto, y de alguna de otra noticia del Club Natación San Fernando de la que tenemos que anunciar.
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3: Vamos a hablar un poquito de natación, porque este pasado fin de semana hemos tenido participación del Club Natación San Fernando en la edición número 47 del Campeonato de España Infantil de Verano en Las Palmas de Gran Canaria. El torneo, que duró desde el día 16 hasta el 19 y se desarrolló en la piscina de 50 metros del Club Natación Metropole José Feo de Las Palmas de Gran Canaria. Esta competición, que incluía a los deportistas nacidos entre los años 2011 y 2012, que para participar tuvieron que rebajar las exigentes marcas siempre impuestas por la Federación Española de Natación. Las pruebas, que fueron de 50, 100, 200 y 400 metros, y se nadaron por el sistema de eliminatorias por la mañana y finales por años de nacimiento por la tarde y a contrarreloj el resto, dejándose para la tarde la serie más rápida. El Club de Natación San Fernando, que estuvo representado en el campeonato con Antonio Rodríguez Piñero y Pachi Arce, su entrenador. Antonio, que nadó la prueba de 50 metros espalda y finalizó en el puesto 31º con un crono de 30 segundos y 12 décimas, siendo esta su mejor marca y bajando muchísimo en el ranking inicial. En el Campeonato de España en total participaron hasta 436 nadadores, 337 nadadoras y 220 equipos. Y no se quedó ahí la participación en campeonatos en este pasado fin de semana al Club Natación San Fernando, porque más allá de este Campeonato de España, también tuvo lugar los días 18 y 19 de julio el Campeonato de Andalucía Benjamín, en su edición pues número 36 de la zona occidental, y que se desarrolló en el Complejo Polideportivo Ciudad de Cádiz. Este campeonato, que reunía deportistas nacidos entre 2015 y 2016, pudiendo cada uno de ellos inscribirse en un máximo de 3 pruebas individuales repartidas en las sesiones de la competición, con un límite de 2 pruebas en la misma sesión y en todas las pruebas de relevos. Todas las pruebas que se nadarían a contrarreloj, y en un campeonato en el que en total participaron 328 deportistas de 35 clubes distintos, siendo 167 nadadoras y 161 nadadores. En la clasificación general, el Club Natación San Fernando, que finalizó en octava posición con 420 puntos, siendo el triunfador de la competición el equipo cordobés del Club Natación Vista Alegre. A título individual, dentro del conjunto isleño, pues han destacado notablemente tanto Noah González Martínez como Manuel De Celis García. Noah González, que consiguió medalla en cada una de las pruebas individuales que nadó, consiguiendo la medalla de oro en 50 espalda, el oro también en la prueba de 100 metros espalda, y en la prueba de 200 metros espalda ganó la medalla de plata. Tremendamente impresionante la participación de Noah González. El otro medallista del equipo, que fue Manuel Marín, que ganó la medalla de bronce en la prueba de 200 libres y también conseguiría la cuarta posición en 400 libres. Hubo pues una amplia participación también de equipos de este Club Natación San Fernando, porque en la prueba de relevos todos los equipos de relevo femeninos fueron finalistas, y los cuatro estuvieron compuestos por las mismas nadadoras, que fueron Daniela León, Alba Rodríguez, Leire González y Noa González. Y los equipos masculinos de 4x100 libre y 4x50 libre, que estuvieron formados por Manuel Marín, Iker García, Ezequiel González y Leo Castro, acabaron en séptima posición. El equipo isleño, que estuvo dirigido por Davinia Vigo y Raúl Marín, estuvo formado por todos los siguientes deportistas: Darío Rosales, Alfonso Galán, Ezequiel González, Alejandro Román, Julián Gómez, Manuel De Celis, Leo Castro, Alba Rodríguez, Julia Mulva, Daniela Fernández, Daniela León, Candela Reyes, Julia Jiménez, Julia Arce, Leire González, Marilo San Jorge, Iker García, Manuel Marín, Noa González, Andrés Bustos e Isidro Sánchez. Así que con todo ello felicitamos a todos ellos por el buen campeonato de Andalucía que han realizado, especialmente no a esos medallistas, a Noa González, que fue medallista en las 3 pruebas, pero en general a todo el Club Natación San Fernando, a todos sus nadadores, a su equipo de entrenadores, que siguen cosechando buenos resultados en todos los campeonatos que disputan. Por último, nos queda otra cosa de la que hablar. No es del Club Natación San Fernando, pero sí está relacionado con la natación como deporte, puesto que el Club Cadeiras Sport el otro día abría ese primer canal de nado en la playa de Camposoto, y de hecho se anunciaban futuras pruebas para desarrollarse allí. Y pues de hecho, el próximo día 13 de septiembre, va a tener lugar en la playa de Camposoto la séptima edición del Triatlón Ciudad de San Fernando, pero que en esta ocasión va a ser un primer memorial Paquito Rivero. Va a constar de 750 metros de natación, 20 kilómetros de ciclismo y 5 kilómetros de atletismo. La verdad que pinta muy bien. Va a estar muy chulo en esta primera edición que va a tener lugar en como memorial, ¿no? De Paquito Rivero. La fecha de apertura de inscripciones que va a ser mañana jueves a partir de las 10:30 y la fecha de la prueba que será un domingo, el 13 de septiembre, a partir de las 9 de la mañana. 24 euros costará para los federados, 36 euros para los no federados, y las inscripciones que estarán abiertas hasta el lunes 7 de septiembre, justo antes, ¿no?, en la misma semana de antes de la prueba. Así que instamos desde aquí a todos los amantes de la natación, incluso del triatlón, ¿no?, porque es un triatlón realmente, pues a esta primera edición del Memorial Paquito Rivero, pero en general la séptima de este triatlón Ciudad de San Fernando. Y nosotros, que con esto nos vamos a marchar. Esperemos que hayáis disfrutado un día más de este programa, de esta nueva edición de La Remontada de Radio La Isla. Y nos emplazamos a mañana jueves a partir de las 2:30, como siempre, para seguir contándoles toda la actualidad del deporte de la ciudad de San Fernando. Sigan escuchando mientras tanto Radio La Isla, la radio con sal. Hasta mañana. Adiós.
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0: yo soy vocal de la Junta Directiva, ¿vale?, del Pueblo Cultural, del Gitano de San Fernando, ¿vale?, la Asociación Cultural del Pueblo Gitano de San Fernando. Y es de agradecer porque están trabajando mucho a ellos. Aquí está Lucio Rico, que es secretario.
1: Eran las palabras de Paco Manano, uno de nuestros artistas que abría las puertas en la isla, ciudad flamenca, lo hacía durante la noche pasada. Y como no, bueno, pues tenía palabras de agradecimiento al trabajo y el esfuerzo de la Asociación del Pueblo Gitano, que ha cumplido, recordemos, ya más de un año de vida. Hace solo unos meses cumplía este año de vida, trabajando sobre todo de manera fuerte para hacer posible que este colectivo tenga también su representación y, por supuesto, como no, el desarrollo de actividades y iniciativas a lo largo de todo el año. Algunas referencias, algunas cuestiones que ponían sobre la mesa y que recogemos nosotros aquí también en los micrófonos de Radio La Isla, y donde sin duda nos toca hablar precisamente de esta cita de la isla Ciudad Flamenca. Todo esto, bienvenidos señoras y señores. Abrimos las puertas también en la actualidad a otros temas. Esta misma jornada, la alcaldesa de la ciudad, Patricia Cavada, ha visitado obras que se están terminando en algunos casos, otras ya concluidas hace algunas semanas y otras pendientes de actuación correspondiente a los parques infantiles de la ciudad. Concretamente han sido 6 las visitas realizadas a estas actuaciones que se han ejecutado en distintos puntos de San Fernando, y donde ha aprovechado para recordar que uno de los proyectos más importantes de espacios infantiles estará en La Magdalena, donde precisamente con una fuerte inversión se levantará una de las zonas más significativas para los vecinos de San Fernando, al igual que ocurrirá en las inmediaciones de la Plaza de las Alegrías, en pleno corazón de Camposoto, una zona de gran afluencia de público, de descanso, de disfrute de vecinos, y donde también se va a desarrollar una apuesta muy decidida por parte de la administración local en este sentido. Va a ser otro de los temas, y sin duda mirando muy de cerca a asuntos como el verano, la ocupación hotelera en la ciudad, que se ha señalado positiva pese a que contemos con pocas plazas en este sentido, pero sin olvidar también que uno de los fuertes de la ciudad en esta época está situado en la restauración y la hostelería. De ellos vamos a hablar también en estos minutos. Página política, además, y otros asuntos que también acapararán el interés de nuestro tiempo de información que abrimos aquí en este espacio de Radio La Isla. Gracias, como cada día, por acompañarnos. Un saludo, y en nombre del equipo les habla Francisco José López. Bien hallados. Y en nuestro tiempo de información, como no, también las referencias cada día a la información deportiva, es el anticipo de la remontada que llega con nuestro compañero Javi Ramírez, aquí como siempre ya dispuesto a contarnos detalles. Javi, ¿qué tal? ¿Cómo estamos?
2: ¿Qué tal, Paco? Muy buenas.
1: Bien hallado. ¿Qué tenemos hoy dentro de nuestro tiempo de información deportiva?
2: Pues hoy tenemos un menú pues bastante polideportivo, Paco, aquí en la remontada. Uh-huh. Vamos a hablar de muchos temas, vamos a hablar del Club Deportivo San Fernando, que hoy estrena su campaña de altas para nuevos aficionados que quieran unirse al club la temporada que viene, y a partir de hoy ya hay total libertad para hacerse socio, ya no hay prioridades, ya todo el mundo puede, pues ya sea los que no han renovado todavía, darse de alta a los nuevos a partir de hoy, así que bueno, el Club Deportivo que está rozando esa cifra de los 2.000 socios y que a partir de ahí pues buscará seguir sumando nuevos aficionados. También hablaremos de hockey, del Club Hockey San Fernando, que sigue con esa campaña de búsqueda de patrocinios, y también mañana comenzará su habitual liga de verano, y tenemos más temas también de los que hablar, de natación también, por ejemplo.
1: Bueno, pues son bastante, ¿no? Bastantes asuntos para poner sobre la mesa, y eso que estamos en periodo vacacional, ¿eh, Javi?
2: Así es, ¿no? Siempre se dice, ¿no?, que es más complicado encontrar información deportiva, sobre todo, ¿no?, en este momento de la temporada en el que paran normalmente las competiciones, pero por ejemplo de natación tenemos campeonatos de Andalucía y de España que sí que suelen disputarse en estos tramos del año. Uh-huh. y este fin de semana tuvimos uno de Andalucía y otro de España con participación del Club Natación San Fernando en categorías bases, así que hablaremos de ello también hoy.
1: Pues estaremos muy atentos a todos estos detalles, que son muchos, como tú dices, en materia polideportiva y a lo grande, sin duda. Javi, gracias.
2: A ti, Paco, ahora nos escuchamos en un ratito.
1: Dentro de un rato, hasta luego.
2: Hasta luego.
1: La remontada, ya lo ven, dentro de unos minutos, aquí en Radio La Isla, como cada día, con la información deportiva que llega de la mano de nuestro compañero Javi Ramírez. Y ahora también, como cada día,
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1: Pues la situación meteorológica para las próximas horas, con datos primero que nos deja la AEMET, la Agencia Estatal de Meteorología, que apunta a la continuidad de vientos sur-suroeste en el transcurso de esta jornada, jueves, que vendrá marcado sobre todo por el viento de poniente, que tendrá continuidad así a lo largo de los próximos días, y situación variable, ojo, a partir del lunes, donde pueden llegar ascensos significativos de temperatura, sobre todo diurnas, porque la tendencia ya decimos a viento de levante, que parece para el martes cambiaría de nuevo a viento sur-suroeste. En cualquier caso, queda mucho, veremos a ver cómo transcurren estos próximos días. Estabilidad meteorológica, temperaturas que estarán entre los 27-28 grados a lo largo de estos días, incluso puede bajar algún grado durante el sábado y el domingo, y las mínimas a lo largo de estas jornadas en torno a los 21-22 grados de máxima, incluso puede bajar de cara al fin de semana algún que otro grado las temperaturas mínimas. Ya decimos que el lunes comenzaría ascenso de temperaturas y se notaría

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0: Bueno, pues la alcaldesa de la ciudad, Patricia Cavada, ha visitado esta jornada varias de las obras que se han ejecutado de mejoras en parques infantiles de San Fernando, actuaciones que se han ido llevando a efecto a lo largo de las últimas semanas, también meses, y también la previsión de otras actuaciones previstas a corto espacio de tiempo en este sentido. Y no podemos pasar por alto que hace solo pues unas semanas ya el ayuntamiento anunciaba algunas nuevas intervenciones que se van a desarrollar en espacios infantiles. Por ejemplo, obras finalizadas, se han visitado en este caso del Parque del Barrero, las obras de Vilarrubí, también en el Cerro, la Plaza de Hispanoamérica, trabajos que han instalado nuevos elementos infantiles y se han mejorado también las estructuras de pavimento. Recordamos que la incorporación, por ejemplo, de conos giratorios en el Parque del Barrero, la renovación de juegos infantiles de Vilarrubí, la creación de una nueva zona adaptada para niños y niñas con movilidad reducida en la Plaza Hispanoamericana son algunas de las intervenciones que ya se han desarrollado, y espacios como la Plaza del Merendero, el Parque Almirante Laulé o la Plaza de los Barcos y Puerto de Palos, entre otras intervenciones. Patricia Cavada, la alcaldesa de San Fernando, sobre estas obras explica a Radio La Isla.
2: Bueno, siguiendo una planificación que hemos preparado desde el Ayuntamiento en relación con la mejora de nuestros parques infantiles, hoy hemos querido visitar 6 de las actuaciones que hemos realizado en distintos puntos de la ciudad, en distintos barrios en los que hemos renovado íntegramente el pavimento de los parques infantiles. Conseguimos con ello mejorar, evidentemente, el barrio, pero sobre todo zonas sensibles, ¿no?, concurridas por familias, por niños, por niñas, y hacerlos más accesibles, más seguros, más cómodos y que inviten también a su uso. Junto a los proyectos concretos en los que hemos trabajado y hemos avanzado, como digo, realizando la ejecución completa de estos 6 parques infantiles en distintos puntos, también trabajamos en los grandes proyectos de transformación y de referencia, como son esos 2 puntos, bueno, pues de alguna manera de una atracción importante, el futuro Parque de la Magdalena, con una inversión de 1 millón de euros en un parque infantil que se va a convertir en una referencia, no solo, estoy segura, ya local, sino más allá de nuestra localidad, un parque además que va a ir vinculado a la historia de la construcción naval en nuestra ciudad, y también, bueno, pues un homenaje al barco, al buque escuela Elcano, que precisamente se repara en nuestros astilleros.
0: Y esa es una de las metas. Este recinto contará con esta gran zona tematizada inspirada en el buque Escuela de la Armada Española, además de áreas de aventuras, juegos creativos, tirolina de más de 30 metros o espacios accesibles para todos los menores. También desde el consistorio se recuerda otras intervenciones en la Ardila, donde se ha trabajado la instalación de nuevos juegos, además de, en este caso, mejoras previstas en la Plaza del Fandango y, sin duda, la de las Bulerías. Todo esto se sumará también al parque infantil de la Plaza de las Alegrías, con una inversión superior a los 270.000 euros dentro de estos planes de mejoras en parques infantiles, asegura Patricia Cavada.
2: Y por supuesto también otra de las zonas importantes de gran afluencia, como es el parque de la Plaza de las Alegrías, un parque, bueno, que tiene todos los días una gran dinamización, no solamente comercial, de hostelería, bueno, en el que se dan encuentros familias enteras día tras día, y que también necesitaba de una actuación. Fue un compromiso que asumimos, hemos ya, como saben, licitado, estamos a punto de formalizar el contrato que permitirá también, con una inversión de prácticamente 300.000 euros, renovar íntegramente, en este caso, no ya como ocurre también en la Magdalena, el pavimento, sino íntegramente todo el espacio infantil, con nuevos elementos atractivos, inclusivos, accesibles, pero sobre todo, ¿no?, que permitan a los niños y niñas de nuestra ciudad tener los mejores espacios de calidad en los parques infantiles.
0: Pues todo esto, mejoras en los espacios infantiles de la ciudad. El ayuntamiento mantiene así un plan de modernización de estos espacios. Se destaca por parte de la misma alcaldesa Patricia Cavada en estas declaraciones a los micrófonos de Radio La Isla. Y ahora nos vamos a otros asuntos.
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0: Hace unos días conocíamos datos de la patronal de hostelería, restauración y hoteles de la provincia de Cádiz, Horeca, poniendo sobre la mesa que la ciudad de San Fernando está contando con muy buenas expectativas. Lo ha hecho durante la primera quincena de julio, se marca así también durante esta segunda quincena y primeras expectativas para la primera quincena de agosto, tanto en cuanto a la actividad en los establecimientos hosteleros de San Fernando, establecimientos de hostelería y restaurantes.

0: ocupación, como por otra parte también en lo que se refiere a la ocupación hotelera, que llega a tener pues datos muy notables. Eso sí, una particularidad que siempre decimos, con el escaso y número limitado de plazas hoteleras que de por sí tiene actualmente la ciudad de San Fernando. En cualquier caso, es un tema muy importante para la ciudad en este plano, por las visitas que llegan de fuera, más aquellos que sus familias hacen que vengan hasta San Fernando para pasar sus días vacacionales. El sector de la hostelería, sin duda, es uno de los que mejor vive la ciudad de San Fernando este periodo estival. Y precisamente de este sector y de aquellos que se encuentran en el pleno centro de San Fernando, ha estado nuestro compañero Santiago Muñoz hablando con ellos y de cómo están viviendo precisamente pues estos días. Explica en los micrófonos de Radio La Isla nuestro compañero Santi. ¿Qué tal? ¿Cómo estamos?
1: Estamos en el 44, uno de los bares y además de churros referentes en la isla, emblemático en la isla de León, en plena Plaza del Rey. Bueno, ya estamos en la segunda quincena del mes de julio. Hasta el momento, ¿cómo va, cómo se nota la asistencia de público aquí en los restaurantes del centro?
2: Hombre, nosotros, gracias a Dios, nos va muy bien todo el año, porque el churrito se come siempre, pero es verdad que el centro está de moda, la Plaza Rey está de moda, la feria cerquita, la gente viene, le gusta, come antes de ir a la feria, todo sí. El mundo no le gusta la aglomeración de la feria y eso, nosotros lo estamos notando bien. Mucha gente de fuera, cada vez más, se ve gente que viene, que elige, que elige San Fernando. Yo ya llevo aquí 10 años en el 44 y la verdad que se nota que la gente cada vez elige más San Fernando y el centro para venir.
1: La feria del Carmen y de la Sal, que acaba de concluir, que ha coincidido también con el Mundial. A ver, ¿se ha notado la afluencia de público en esos días específicos de la feria?
2: Hombre, los días específicos de feria sí, siempre que no coincidiera, por ejemplo, el martes que jugó España, el domingo que jugó España, nosotros porque hemos puesto pantalla y hemos tenido gente, pero sí que es verdad que la gente ha ido buscando el furbo más que la feria, pero los demás días sí hemos trabajado muy bien, la cena y todo.
1: Ciudad de los eventos, el carnaval, en fin, todo lo importante.
2: Y toda
1: la Plaza del Rey. ¿Eso es algo positivo para el pulso económico de la ciudad en general y particularmente del centro?
2: Por supuesto, porque gracias a Dios, verdad, que trabajamos muy bien, casi todas las esquinas, la calle, pero esos días que los eventos se hacen aquí, con más vera, todo el mundo elige el centro.
1: Pues muchísimas gracias, Isabel, gracias, y te dejamos, ya ven, aquí en San Fernando, donde este verano de 2026 está siendo muy positivo en cuanto a afluencia de público, y la feria también ha venido estupendamente.
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0: Y ahora hablamos de la formación política Podemos de San Fernando, que va a solicitar un nuevo paso de peatones en la calle San Juan de la Cruz. La formación reclama esta medida al ayuntamiento y en este caso pide que estudie esta situación para mejorar la seguridad de los peatones, especialmente de las personas mayores que acuden a los comercios de la zona. Así se pide directamente que atienda una solicitud que entienden necesaria por parte de la ciudadanía, un paso de peatones en el tramo central de la calle San Juan de la Cruz, en donde la intensidad del tráfico, las paradas en doble fila y la distancia existente entre los pasos actuales dificulta el cruce seguro de la calzada. Recuerda, por ejemplo, esta misma formación que los dos pasos de peatones existentes en este segmento están separados por aproximadamente unos 150 metros. Se trata además de una vía con una elevada densidad de tráfico en la que algunos vehículos circulan a velocidades superiores a las permitidas y en este caso se producen incluso estas paradas en doble fila. A ello se suma la incorporación de vehículos procedentes de la calle Lázaro Dou, lo que dificulta aún más el cruce y genera situaciones de riesgo. De ahí la solicitud de esta medida, como explica el portavoz del colectivo de la formación política Podemos, Juan Luis Martínez, a Radio La Isla.
4: Desde Podemos San Fernando pedimos al ayuntamiento que estudie la instalación de un paso de peatones en el tramo de la calle San Juan de la Cruz, comprendido entre la calle Concha Pérez Baturone y la calle Benjamín López. Hay unos 150 metros entre los pasos existentes en los extremos, en una zona con tráfico a veces muy intenso, a veces con vehículos parados en doble fila y cruces que resultan especialmente difíciles para las personas mayores. Creemos que la seguridad de los peatones debe prevalecer sobre la pérdida de plazas de aparcamiento.
0: Y es que se entiende que puede llegar a ser la pérdida de dos plazas de estacionamiento, lo que no supone un perjuicio significativo, teniendo en cuenta que existe una bolsa de aparcamiento en las proximidades y sí una necesidad clara para los vecinos.
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0: Pues de la iglesia de la Carraca vamos a hablar porque la Armada ha sacado a licitación las obras de conservación de la iglesia de Nuestra Señora del Rosario, ubicada en la base naval de la Carraca, el arsenal de la Carraca. A la actuación cuenta con un presupuesto de algo más de 120.800 euros y un plazo de ejecución de aproximadamente 2 meses y medio. El objetivo es acabar con las graves filtraciones de agua que afectan al edificio y evitar que los daños comprometan su estructura. Los informes técnicos alertan de que las humedades agravadas por las lluvias del pasado invierno están afectando a las grandes vigas de madera que sostienen la cubierta del templo. La intervención se centraría en la impermeabilización integral de los 645 metros cuadrados del tejado, además de la reparación de cornisas, pretiles y elementos decorativos exteriores. Las obras también contemplan la restauración de los remates cerámicos, la reparación de los 16 sumideros que atraviesan los muros del edificio y diversas actuaciones en el campanario. El muro posterior y otras dependencias anexas también necesitan intervención. Todo ello se llevaría a cabo, en este caso, respetando la imagen histórica del inmueble y protegida como bien de interés cultural. Recordemos que la iglesia de Nuestra Señora del Rosario fue construida entre 1785 y 1787 por el ingeniero militar Francisco Autrán y forma parte del conjunto monumental del arsenal de la Carraca, vinculado al legado de las Cortes de 1810. Por este motivo, cualquier intervención requiere la autorización de la Comisión Provincial de Patrimonio Histórico de la provincia de Cádiz. El plazo para presentar ofertas en este caso será hasta el 11 de agosto y si se cumplen las previsiones de la Armada, las obras estarían finalizadas antes de que concluyera el mes de noviembre de este año, garantizando así la conservación de uno de los edificios históricos más emblemáticos que posee de por sí el Arsenal de la Carraca.
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0: Y la isla ciudad flamenca abrió sus puertas, lo hizo durante la noche de este martes y lo hizo con Paco Manano y familia. Una cita imprescindible, en este caso los jardines de la Alameda Moreno de Guerra, donde el mismo Paco Manano quiso en este caso hacer una especial referencia a una de sus pequeñas figuras de las que forma parte, como es el caso de la asociación cultural del pueblo gitano de San Fernando, a la que tuvo recuerdo en sus palabras.
5: Yo quiero dar las gracias a vosotros, ¿vale?, para empezar, y también a la Asociación Cultural del Pueblo Gitano de San Fernando, que es lo que voy a decir, ¿vale? Yo soy vocal de la Junta Directiva, ¿vale?, del Pueblo Cultural del Gitano de San Fernando, ¿vale?, la Asociación Cultural del Pueblo Gitano de San Fernando, y es de agradecer porque están trabajando mucho a ellos. Aquí está Lucio Rico, que es secretario, presidente Salvador Corrales Vargas, Manuel Pareja, vicepresidente Esmeralda, junta directiva, Pepe Arcasa, ¿vale? Y hay un equipo muy bueno, junto a muchos socios que están aquí delante también, ¿vale? Yo quiero agradecerle a ellos, que están aquí todos, agradecerle y que vamos a seguir trabajando con la asociación para que esa asociación vaya hacia adelante. Y tenemos muchísimos socios ya, muchísimos, y queremos agradecerle a todos vosotros, a los socios y a vosotros, público, esta gran noche que vamos a disfrutar todos juntos, ¿vale?
0: Pues las palabras de Paco Manano en el inicio de esta cita de la isla ciudad flamenca, en la que estuvo nuestro compañero Santiago Muñoz, y precisamente pues hablando también con Paco Manano. Santi Muñoz.
1: Bueno, inauguración, primer día de la isla ciudad flamenca, 11 ediciones aquí en la Alameda Moreno de Guerra, en un sitio estupendo. Paco Manano, que va a ser él y su familia el que inaugure esta edición, 11 años ya, Paco, de este festival que da cabida al flamenco aquí en la isla.
5: Pues muy bien, yo la verdad que sí, esta ciudad ahora mismo está haciendo un gran labor, un gran trabajo en el tema de la isla, en el flamenco en la isla ciudad flamenca. el 75 aniversario de Camarón, se ha unido todo eso y ahora mismo pues se une todo lo que es el flamenco en general aquí ahora mismo al respecto, porque claro, aparte hay una realización de trabajo por vosotros muy buena, por Canal 7 Televisión, por la Isla Ciudad Flamenca, por el Ayuntamiento de San Fernando, que cada vez esto va a más al respecto, y yo me alegro mucho también el 75 aniversario de Ocemos en Cruz de Camarón, que eso ya...
6: Y hombre, y el Chato de la Isla, que este año también va dedicada este festival al Chato. Gran figura, gran cantador.
5: Gran figura, gran cantador, Chato de la Isla, muy propio en sus cantes, vamos, respetando todo el mundo, un cante inédito suyo, un cante hecho por él, o sea que es una de las cosas que más me gusta al respecto en todo este... En todo
6: bueno,
5: este
6: hoy se inaugura dentro de nada, minutos, la Isla Ciudad Flamenca. Paco Manano y familia, tú eres de familia flamenca, tú eres profundamente cañailla, conocedor de los cantes nuestros, que vamos a poder disfrutar esta noche y en definitiva durante estos 42 días de flamenco.
5: Pues sí, la verdad que yo soy el primero que abro la inauguración, para mí ha sido todo un honor también que la abra, porque vienen muy buenos artistas, grandes artistas en los 42 días del flamenco, de aquí de San Fernando, de distintos lugares de la zona de Cádiz, de toda la Jande, de todo en general, de afuera también, y la verdad que esto es muy, muy bueno y se suma mucho con esto, con el, de todo lo que está haciendo con la Isla Ciudad Flamenca, más vosotros con las televisiones, la prensa, la comunicación, y que el flamenco vaya a y adelante y todo para arriba aquí en San Fernando. Yo me alegro mucho.
6: Paco, no te deseamos suerte porque sabemos que la tienes. La tienes desde el primer día que comenzaste a cantar. Es la persona, el cantador que inaugura este festival. Mucha suerte.
5: Os doy las gracias, un saludo a Canal 7 Televisión, a Santiago, que es un gran presentador, a los reporteros, a todos vosotros el equipo, que hacéis grande el flamenco, y a todos estos cantadores, como está aquí Manuel de Luca, a todos los que hay aquí en San Fernando, y un fuerte saludo para todas las personas que lo estén escuchando, y para todo el público que ha venido, y para todos vosotros que hacéis, los que hacéis el trabajo grande.
6: Pues ya saben, a partir de ahora, 42 días de flamenco aquí en la Isla de San Fernando.
0: Y por supuesto os lo contamos también aquí en Radio La Isla. Gracias, Santi. Y por cierto, esta jornada el flamenco llega desde el balcón de la Venta de Vargas con Carolina Castilla y por cierto también Paco Manano, que estará precisamente en esta cita dentro de esta programación el jueves. Este jueves será una exposición fotográfica del Festival Flamenco Arte Francia en la Casa Natal de Camarón el que se inaugure y dará paso también, bueno, pues a otros eventos y programas que a lo largo de los próximos días van a tener también punto de encuentro aquí en nuestra ciudad. Y no podemos pasar por alto y recordamos que este jueves tiene lugar también una cita muy importante en la Peña Carnavalesca con sabor a caña, y ya se va a celebrar la jornada de convivencia vecinal organizada por la Asociación Vecinal y Social Los Esteros de San Fernando, Salina y Esteros de San Fernando, y en este caso la entidad ha previsto, pues entre otras cuestiones, hacer un importante homenaje a colectivos, entidades y asociaciones que son merecedoras de su reconocimiento, aparte, sin duda, de también recordar a la figura del que fuera presidente fundador de Salinas y Esteros, Francisco Carmona, y persona ligada al mundo asociativo vecinal de San Fernando durante décadas, durante más de cuatro décadas. De ahí que, además, esta asociación, de rendir este homenaje también en esta cita, haya iniciado, eso lo hemos contado en esta casa, pues los trámites pertinentes para que una plaza, una calle de la ciudad, algún rincón de San Fernando, lleve a lo grande el nombre de una de las personas que han trabajado de manera histórica por el movimiento asociativo vecinal, en este caso por Paco Carmona. Y al cierre de edición les vamos a recordar también que la Peña Cultural Carnavalesca Los Catavinos va a tener una cita muy especial, en este caso este viernes 24 de julio a partir de las 8:30 de la tarde, porque comienza su ciclo de carnaval de verano en su nueva sede, que recordemos está en la carretera del Arsenal de la Carraca 36, programación que arrancará, pues ya decimos, a partir de las 8:30, con un evento abierto al público en general y donde sin duda, bueno, pues se hace esta invitación por el colectivo. Nos vamos, señoras y señores, al menos de momento es todo en la información. La actualidad sigue aquí en la sintonía de Radio La Isla. Les acercaremos más información a lo largo de toda la jornada. Por supuesto, también a través de nuestras redes sociales y desde el 107.4 de FM, la Bahía de Cádiz, en Internet. Nos pueden escuchar por el mundo, a cualquier hora, en cualquier lugar, a través de los dispositivos inteligentes o radiolaisla.com. Recuerden también que la información tiene cita cada día en 7 Televisión San Fernando y el digital andaluciainformacion.es en su edición de la ciudad. Así que disfruten y sigan en la compañía de Radio La Isla.
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gran día, el día donde vamos a recordar un mítico programa de esta casa de Radio La Isla, como es el programa en la playa de Camposoto, porque nos vamos de playa. Y eso será dentro de muy poquito tiempo, exactamente a las 11 de la mañana. Mientras, nosotros queremos que te envuelvas en el espíritu de Viviendo Contigo la Mañana, este magazine de Radio La Isla, y vamos a entretenerte, digamos, a hacer tiempo hasta que nos vayamos justo para la playa de Camposoto. Así que bienvenido a un día tremendamente especial.

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0: Saber que se puede, querer que se pueda. Ese es uno de los versos de una canción preciosa que nos sirve cada jueves para dar inicio a nuestra propia vida, porque tenemos que ser conscientes de que la vida solamente se vive una vez. Y si se vive de forma sana y además de forma feliz, pues logramos cerrar el círculo. Y no hay nadie mejor que todas las semanas nos pueda hablar de todo esto que mi amigo Miguel Cabrera, que hoy además, mi amigo Miguel, viene acompañado de Vanessa Braza. Vanessa tiene una historia interesante que probablemente nos haya pasado. Miguel, ¿qué tal? ¿Cómo estás?
1: Muy buenos días, Santi.
0: Probablemente, digo, nos haya pasado a muchos de interrumpir nuestra actividad deportiva por un millón de cosas, por un millón de razones. Pero hay que tener una razón principal, porque los entrenadores no solamente están para decir cómo hay que posicionar los pies, cómo hay cuántas, en fin, para las cosas técnicas, que están muy bien, evidentemente, pero estáis para ofrecer esa fuerza y ese sentido a la vida de cualquier persona que quiera seguir esto y no interrumpirlo, ¿verdad?
1: Pues sí. Además, antes de que empecemos ya y nos metamos en materia, a mí me gustaría resaltar, al igual que en el primer programa cuando retomamos nosotros dos, Santi, estos diálogos, tú fuiste el primero que me descubriste.
0: Ella, yo fui el primero.
1: Tú fuiste el primero, ella, tú fuiste el primero. Contigo empezó todo. Pues ella fue la primera persona que contactó conmigo hace pues casi 5 años ya.
0: No me digas.
1: Fue el primer WhatsApp que yo recibí, que me hizo, después me desmoronó, porque después contaré que fue una subida y una bajada, porque ella iba buscando otra cosa, no pasó nada, pero me hizo una ilusión cuando yo me publicité o me anuncié en Facebook, que ella fue Isofacto, que dije, Dios, esto va a ser increíble.
0: Claro.
1: Pasa que después me dijo, bueno, no, yo en verdad lo que estoy buscando es un grupo para correr, digo, pum, pa, pa. Pero ella, Vanessa, fue la primera persona, y fíjate que

0: que conoces a Miguel, que realmente te das cuenta de que una de las razones de tu vida y que realmente quieres es el deporte, y al final consigues lo que verdaderamente querías. Y además, fuiste la primera.
1: Sí, fui la primera contratada. Buenos días a todos.
0: ¿Qué tal?
1: Y muchas gracias por dejarme estar aquí. Y bueno, pues yo siempre he intentado hacer deporte, no, nunca he hecho deporte así de manera muy metódica, sino bueno, cuando podía, cuando tenía tiempo. Y la verdad que unirme al grupo me ha servido mucho para tener más constancia, aunque he tenido momentos que lo he tenido que dejar.
0: Etapas, pero bueno, eso nos pasa a todos. Uh-huh. Y al final,
2: ¿sabes qué pasa? Estoy pensando.
0: Sí.
2: Ella es verdad que es una de perfil de deportista, digamos, que nunca ha estado inactiva. Siempre ha hecho cosas. Claro, ¿qué pasa? Sí. Que cuando ha tenido una continuidad, eso se nota.
0: Claro.
2: De hecho, ella lleva ya a sus espaldas, aparte de varias carreritas populares, pero así de peso, lleva un Carmona Páez y una media maratón.
0: O sea, sí. Estamos hablando ya de palabras mayores. Vamos a ver, Vanessa, que ya tienes palabras mayores. Una media maratón no la hace cualquiera.
1: La conseguí con Miguel, ¿eh? Si no, no la hubiera conseguido.
0: Claro, porque ahora hablamos desde tu punto de vista, desde el tuyo y desde todas las personas que corren. Es importante querer hacer deporte, plantear por ahí, pero es importante tener un entrenador para que te guíe, porque no es solamente que te diga cómo tienes que estar de forma corporal, cómo, qué es lo que tienes que comer, qué es lo que no tienes que comer, en fin, cuánto tiempo. También animarte a que puedes conseguir tus metas, y eso solamente lo hace una persona que confía en ti.
1: Sí, y además que siempre te está animando, siempre te está
2: riñendo.
1: Riñendo, me riñe mucho. También no te dejas hacer tonterías.
0: Claro, eso es bien, importante, bien. Eso es muy importante.
1: Pues sí, la verdad que... Y el grupo en sí ayuda mucho también. El que haya muchas personas que se dediquen a lo mismo y por uno o por otro siempre tiene alguien al lado que te acompaña o que te ayuda o... Sí.
0: Nosotros lo hemos dicho muchas veces, a fin de cuentas no deja de ser una gran familia. Familia de amigos, familia de gente que hacéis algo que en común, conociendo los límites de cada uno. Pero, a ver, yo te voy a preguntar una cosa, Vanessa. Mira, ¿cómo tú, que al principio no te atrevías a realizar ya, bueno, pues una media maratón, que ahí estamos hablando ya de cosas serias, ¿cómo afrontas el momento de ponerte en la salida y de empezar, pero sobre todo de llegar? Algo que para ti, en un momento determinado, ¿verdad, Miguel?, era un sueño, algo imposible.
2: Una utopía,
0: sí, absolutamente. Totalmente. Lo llegas a tocar con las manos, se convierte en realidad. Me imagino que las sensaciones a nivel personal, para ti sola, deberían de ser tremendas.
1: Sí, la sensación personal cuando termina es increíble. Y bueno, yo la primera vez que le comenté a Miguel lo de la media maratón, en realidad yo le dije, voy a ir para echar el fin de semana, para acompañaros, pero que en ningún momento yo pensaba correrla siquiera. Y él me dijo, ¿por qué no? ¿Y por qué no lo haces? Y bueno, ya empezó ahí la curiosidad y empezamos a entrenar y bueno, y poco a poco me lesioné en medio.
2: Claro, es que eso es lo que iba a decir justo. Que ella tuvo una planificación, la pobre, con lo que nadie quiere cuando uno entrena, que es la lesión.
0: Pero que está ahí, eso es inevitable.
2: Eso es inevitable por muy bien que tú llegas. ¿Qué pasa? Hubo un momento de incertidumbre. Pero si te acuerdas, y para que los oyentes vean que esto tampoco es algo que al azar nosotros decimos, vamos a... No, hubo un momento de inflexión que dijimos, bueno, como ya llevaba una rachita entrenando, dijimos, vamos a hacer un test, que es hacer los 18 kilómetros. Sí. Ella que sí, que no, digo, vente conmigo, que lo vamos a hacer y vas a ver que vas a poder. Es verdad que el último kilómetro te costó un
1: poquito. No costó.
2: Pero bueno, ella ya fue algo tangible, ella pudo
0: se dio cuenta
2: experimentar
0: que
2: si hago 18 allí con el gentío y con todo, tres más se hacen.
0: Hombre, claro.
2: Tiene que darte una pájara muy grande, que también está ahí. Pero bueno... yo me acuerdo de cuando viniste a verme, estaba yo en la habitación allí, llorar es poco, pero claro, es que si uno resetea

0: ahí hace un rebobinado rápido, un poco lo que estuvimos hablando en ella, en esa entrevista con Miguel en la tele, ¿no?
1: Sí.
0: ¿Qué siente el entrenador cuando alguien, neófito
1: Claro.
0: por completo, con una preparación? Y voy a decir lo mismo que digo siempre. Para mí, si yo pongo en una balanza, ¿qué prefiere? ¿Podium, que está muy bien y todo eso, o retos personales? Yo, retos personales.
1: Retos personales, yo
0: Porque,
1: también.
0: Santi, creo que esto lo hemos hablado aquí nosotros dos muchas veces. Cuando alguien enfoca su trabajo, en este caso tengo la suerte de trabajar en algo que me fascina, desde la ayuda, ¿eh? Y no me la estoy dando aquí yo de un mecenas ni
1: No,
0: de
1: no,
0: nada,
1: no, no, bien, bien.
0: obviamente uno tiene que comer y todo, pero cuando empezamos a enfocar el trabajo desde la ayuda, creedme, a los oyentes se lo digo, fluye todo mucho mejor, de verdad.
1: Claro.
0: Porque es que eso es con lo que uno se queda.
1: Mira, los sueños pueden, los sueños son igual de importantes para las personas que quieren hacer una maratón como para la persona que su sueño es hacer 5 kilómetros y llegar a la meta en 5 kilómetros. El
0: Totalmente.
1: sueño es el mismo, la alegría es la misma.
0: Totalmente.
1: Luego ya, según el estado de forma que tengas, pues vas a conseguir 5 o vas a conseguir
0: Claro, y
1: 25.
0: empezaremos a pulir cositas que se pueden pulir.
1: Y todo se puede superar. Si
0: Claro.
1: igual tú puedes pensar que empiezas con 5, tu sueño es. Pero en esta vida se pueden tener muchos sueños. Pero todo hay que partir de que tú vistes en Vanessa una persona que el deporte iba con ella, que no era la primera vez que hacía deporte
0: Totalmente.
1: y que era cuestión de trabajar un poco para conseguir ese sueño.
0: Claro. Y trabajar también desde lo mental,
1: Claro, que
0: que eso es un factor,
1: es igual de
0: ella
1: importante,
0: lo
1: diría
0: sabe.
1: yo, ¿eh?
0: Cuando terminaste los 18 kilómetros, dijiste, ahora sí me lo estoy creyendo un poquito más.
2: Sí,
1: Claro.
0: Correcto, ¿no?
2: claro. Antes no.
0: Claro, porque esto lo hemos hablado aquí también muchas veces. Lo que tú no puedes ir a una prueba, y más ya de fondo, sin un paracaídas. ¿Dónde vas?
1: Claro.
0: ¿Dónde vas? Porque es que te vas a dar de bruces.
1: Claro.
0: Y fíjate, se lo digo a ella también, por supuesto, y a los oyentes, cómo cambia la visión de una persona que a un mes antes, más o menos, iba con la idea de voy a ir a animar, a que el que está al lado tuyo te diga, no, no, vamos a ponernos mono de faena porque estamos a tiempo. O
1: Claro.
0: sea, la perspectiva cambia total.
1: Claro.
0: Y me gustaría también mencionar, si no te importa, a
2: No.
0: nuestra amiga Francesca,
2: Sí.
0: que fue
2: Sí.
0: clave.
2: Fue clave para que terminara, por supuesto.
0: Porque
1: ¿Y eso por qué?
0: se puso al lado de ella, una compañera. Yo también iba acompañando a Miguel, acuérdate que era el
2: Sí.
0: objetivo, que ya yo hacía tiempo y le dije, yo contigo no voy a poder estar. Pero la compañera Francesca se puso al lado de ella, que
2: Y
0: fue un
2: lo hicimos
0: bastón
2: juntos. Sí, vamos. Si no, no.
0: brutal. Ahí es lo que ella dice, ¿no? La importancia del grupo.
1: Claro,
0: Que
1: claro.
0: eso es algo que yo lo llevo a gala y lo siento, porque es la verdad, que es que este grupo tiene esa sinergia. Y ese magnetismo que, porque tú con Francesca tampoco habías estado mucho
2: No, no,
0: tiempo.
2: no, no,
0: Sin
2: no.
0: embargo, ahí se unieron.
1: Gente que igual podía hacer una marca personal mucho, mucho
0: Pues lo
1: mayor, pero
0: mismo, sí.
1: dice, mira, prefiero acompañar porque la ilusión que tengo con que esta persona que voy a acompañar, que esté a mi lado, consiga su
0: Exacto,
1: meta,
0: exacto.
1: eso me va a suponer una satisfacción muchísimo mayor. Eso solamente se da, y creo que tú lo sabes, creo que todas las personas que nos están escuchando lo saben. Cuando hay un grupo de gente tan cohesionada, tan unida, tan de familia, que uno dice, mira, me da igual, ya la próxima haré mi marca, ahora quiero acompañar a una persona que va a cumplir un sueño y yo voy a intentar ayudarle. Y eso se nota, ¿verdad,
2: Sí,
1: Vanessa?
2: se nota mucho. Además, también en otras carreras siempre algún compañero termina ahí corriendo junto y sí, la verdad es que sí, que
1: Sí, es
2: es
1: bonito,
2: increíble,
1: sí.
2: sí.
1: Sí, es que llega un momento
0: Es que yo creo que eso es
1: que.
0: un valor del deporte, ¿no?
1: Total, es uno de los principales, ¿no? A
0: La
1: ver.
0: empatía, la ayuda. Obviamente, si tú estás preparándote un marcón y vas a competir, pero cuando una persona lo que hace es voy a correr, pero espérate, yo ya, mi objetivo a lo mejor lo tengo ya cumplido. Yo prefiero ayudar a esa persona, como tú bien dices, ¿no? A que cumpla su sueño. Porque al fin y al cabo, lo hemos hablado aquí también muchas veces, yo creo que el espíritu de vida sana y feliz desde que esto tomó ya los derroteros
1: Sí.
0: que tomó, es quedarte con tu yo, ¿no? O sea,
1: Claro.
0: la satisfacción de decir, yo he ayudado. O yo he podido dar mi granito de arena, vamos a llamarlo así, a esa persona Yo he visto a gente en el parque, Santi, de yo a lo mejor mandarle un entreno, pero ver que un compañero se está quedando y decir, mira, el garete de entreno de Miguel, yo voy a ayudar a esta persona.
1: Claro.
0: Y eso sale.
1: Los valores del deporte, y además lo hemos visto muchas veces en informativos, incluso en competiciones, en campeonatos
0: de alta
1: del
0: competición,
1: mundo,
0: sí, sí.
1: Que al final un corredor está incluso hasta que se cae, llega otro, lo coge y vámonos, porque lo principal de aquí son los valores del deporte. Las medallas terminarán llegando o no, pero la satisfacción de acompañar a una persona que en un momento determinado lo pueda necesitar es un valor de la misma vida. Porque
0: claro,
1: yo creo que la vida es una carrera de fondo que tiene muchísimos kilómetros, muchísimos años, y hay que correr esta vida feliz, de forma feliz, y feliz con los demás también.
0: Totalmente. Y ahora, por ejemplo, que ya yo lo he soltado ahí, ¿no?, un poquito, ya ella, que ya tiene un Carmona, varias carreras populares, y hemos hecho una media. Ahora lo que estamos intentando, a ver si se pone ya a entrenar, ¿eh? Ya le reñí por el camino y ahora aquí en directo, ¿vale? Vamos a intentar, de momento ya, bajar un poquito el Carmona.
1: Vale.
0: ¿No?
2: Sí.
0: Vamos a
2: por sí,
0: ello,
2: sí.
0: ¿No?
2: Vamos.
1: O sea, ya se ha conseguido
2: ya,
1: el Carmona,
2: tengo...
1: ahora va
0: claro,
1: la marca. Bagaje,
0: claro, ahora sí se puede decir. Ahora, yo soy de la opinión que cuando tú te enfrentas a una prueba por primera vez, olvídate del reloj. Hay que correr,
1: ya,
0: obviamente, porque hay unos parámetros que hay que cumplir, pero... vamos a empezar a pulirlo. Entonces, bueno, pues yo creo que eso incluso es un estímulo para ella, ¿no? Tú lo puedes
2: sí,
0: contar mejor, de decir, bueno, pues ahora vamos a intentar darle un bocadito a la manzana, como digo yo. ¿Y por qué no? Si este año, que yo pienso repetir en Córdoba, a mí me gusta mucho ir allí a Córdoba, Córdoba es preciosa.
1: Sí, hombre, Córdoba, sitio... Sultana y Mora.
0: Exactamente, exactamente. Pues, ¿por qué no? Además, ella lo sabe, que la ha visto, es una media maratón que se da a poder bajar marca. Una media maratón que se puede, pues porque
1: se puede apretar un poquito.
0: Entonces, yo creo que ahora vamos por eso, ¿no?
1: ¿Cuáles
2: vamos
1: son,
2: por Carmona?
1: Eso te iba a decir. ¿Cuáles son tus próximos retos? ¿Dónde tiene ahora mismo tú la cabeza enfocada?
2: Yo, Miguel lo sabe, yo necesito tener un objetivo a medio plazo, porque si no me pierdo. Entonces ya nos hemos inscrito en el Carmona PAE y ese es el momento.
1: Ese es en el
0: 13 de junio.
1: De junio, exactamente. O sea,
0: junio,
1: que queda nada y menos.
0: Nos queda un mesecito y medio largo, vamos a llamarlo así.
1: ¿Tiempo suficiente, Vanessa, y Miguel, para poder preparártelo bien? Porque es aproximadamente un mes, mes y algo, el tiempo necesario para poder prepararse una carrera con una mediana seguridad, ¿verdad?
0: Rotundamente sí.
2: Aquí al parque.
0: Ya hoy le reñí y va a venir al parque. Como no venga, además, yo sé dónde vive, la saco de allí.
1: La va a coger de la oreja.
0: Sí, hay tiempo. Y aparte, esto lo hemos hablado aquí, el cuerpo tiene memoria.
1: Claro.
0: Es verdad, y es cierto, y los oyentes que me siguen con continuidad y ella, que el cardio es muy desagradecido.
2: Sí.
0: El cardio es muy desagradecido. Tarda mucho en adquirirlo. También es verdad que hay metabolismo y metabolismo.
1: Claro.
0: Y el, vamos a llamarlo, el amigo cardio, si iba a decir una palabra otra, desaparece en un día, en dos días.
1: Ya.
0: Tú dejas dos días de practicar el cardio.
1: Y el,
0: tres,
1: y el cardio
0: y
1: te da
0: que
1: una
0: hace
1: patada.
0: Cuarto te dice, ¿qué pasa aquí? Eso
2: sí,
0: es correcto.
2: Sí,
0: ¿no?
2: Sí, sí, totalmente.
1: Y te
2: totalmente
1: cuesta volver a empezar a coger el ritmo, ¿verdad?
2: Cuesta muchísimo volver a coger ritmo. Y es una de las cosas por la que es mejor tener esa continuidad, pero es verdad que el invierno este año ha sido un poco duro.
0: Es verdad que ella se está preparando, puedes contarlo,
2: sí,
0: porque ha habido ese parón.
2: Vale. Yo, aparte de que el invierno ha sido muy duro, que ha llovido un montón, que eso ha sido para todo, estoy preparándome unas posiciones para promocionar mi trabajo, entonces, bueno, pues...
0: Claro, el crecimiento, eso está perfecto.
2: Requiere mucho tiempo.
0: Claro.
2: Y claro, yo que trabajo por la mañana, estudio por la tarde, pues salí a las 8 o las 9 de la noche a correr lloviendo.
1: Te supone un esfuerzo importante. Ahora viene una de las épocas más, y lo hemos comentado muchas veces, más bonitas para poder entrenar, porque no hace frío, porque tampoco hace demasiada calor y porque normalmente no llueve. Es decir, yo creo que la primavera es la fecha por... La primavera y quizás el otoño también, ¿no?
0: Totalmente.
1: La fecha...
0: Más óptima.
1: Más óptima,
0: sí,
1: para poder entrenar y para poder prepararse las pruebas, porque las pruebas vienen Yo no sé si en verano hay muchas pruebas.
0: Cortitas y nocturnas.
1: Cortitas y nocturnas, claro, con no esa para. Visión. Claro. Con esa vale. visión sí, de no
0: agotar. Ahora empieza agotar. Toruño, Benalúa, Puerto... O sea, ahora, pero ya el otro día lo hicimos de pasada, haremos un programa como todos los años especial, sí. cómo se entrena en verano, porque el otro día ya en la media de Chiclana, la calor y eso que empezó a las 9 de la mañana, ya era importante.
1: Sí, entonces, sí, como te pille un día de calor...
0: Ayer, por ejemplo, una compañera del grupo, que claro, por cuestiones de trabajo, pues bueno, dijo, bueno, a la una, voy a salir a la una de la tarde. No pudo completar el entreno.
1: No pudo.
0: Cuidadito ya, porque aunque parezca que no, ya a las 12, a la una, el sol...
1: Empieza a dar.
0: 5 de la tarde, 6 de la tarde, ojito. Y esto va a más, van creciendo. Y se dice... Que este verano...
1: Este verano sí, ser. Este verano...
0: Va a ser muy bonito.
1: Va a haber que amarrarse los machos este verano. Oye, corre con un paraguas.
0: Por ejemplo...
1: Una sombrilla.
0: Por ejemplo.
1: Que no está malamente.
0: Pero que es verdad, Santi, que aunque aquí estemos de manera, ¿no? Un poco aquí diciendo que el verano y tal. Cuidado que yo me he visto cuadros en la calle...
1: No, sí, esto es muy serio. A ver, para toda la gente que nos está escuchando, el deporte es una maravilla. Desde aquí impulsamos el deporte siempre, el deporte con cabeza y con sentido común. Y ahí está la cosa. No hagamos locuras. Yo las he visto, tú las has visto, tú también, Vanessa, las has visto. Uh-huh. Igual yo en verano he salido de aquí del trabajo para casa y he salido a las 2 de la tarde con un calor...
0: de gran categoría.
1: Que ni los lagartos estaban en la calle. Bueno, y he visto a chicos, jóvenes... La juventud es un divino tesoro. En eso todos estamos de acuerdo.
0: Claro.
1: Pero tiene la espada de Damocles, tiene el filo de que a veces no piensa uno las consecuencias que puede pasar. Te ves muy fuerte, claro. Te ves muy bien, chico, que te puede dar un yuyu quedarte ahí por muchos 20 años
0: un
1: que
0: tenga. Un golpe de calor, simplemente. Ya está. Un golpe de calor y... Ya no es en sí el golpe de calor, es como caigas, porque caes desplomado.
1: Sí, sí, eso es...
0: Ese es el problema. A veces te lo ve venir, ¿vale? Ayer a la compañera lo vio venir, se tuvo que parar, y a veces no te da tiempo. Y ¡pam!
1: Y, vamos
0: y ahora caes.
1: Y caes.
0: ¿Y cómo caes?
1: ¿Cómo caes?
0: ¿Y cómo caes? Entonces, cuidadito que viene en curva.
1: Escúchame, aquí hay mucho gazpacho, ¿eh?
0: Ahí va.
1: Aquí hay mucho gazpacho. Escúchame, te lo digo de verdad. El gazpacho es uno de los hidratantes que además es tan más rico del mundo. ¿Eh?
0: Y para recuperar mejor todavía.
1: Yo me llevaría para correr una mochila llena de gazpacho.
0: Si nos ponemos a analizar lo que contiene el gazpacho.
1: El gazpacho es una maravilla.
0: Vitamínico,
1: es un chute.
0: De minerales, eso. ¿Cuál hay? Bueno, no lo hay. Y vamos, ahora que ya empieza, que lo estuvimos hablando el otro día, todo lo que sean sopas frías, ¿no?
1: Sí.
0: Se llama. Eso está magnífico. Y eso es...
1: Un buen salmorejo.
0: ¿Eso?
1: Eso que es una maravilla.
0: En Córdoba, ¿eh? ¿Cómo nos pusimos este año? Ese es ahí, Casa Santo, al lado de la mezquita. Tortillón y salmorejo.
2: Qué rico.
0: Eso es lo mejor que hay. Y además yo soy tradicional. Los 5 años que llevo corriendo con el grupo... Antes yo también que corría a Casa Santo, el tortillón, que no sé cómo hacen esos tortillones.
1: ¡Qué rico! Dios mío, de mi arma.
2: El salmorejo.
0: Eso fue la pócima aquella... Por eso entró en meta.
1: El bálsamo de Fierabrás, que decía Cervantes en El Quijote. Ese sabía de lo que hablaba.
0: Vamos que sí sabía.
1: Pues dime.
0: No, sí es verdad que me gustaría que ella, pues, bueno, lanzara una reflexión o que los oyentes que nos estén escuchando... Que cualquier persona que tenga ganas y que quiera, que no se cierren ventanas, porque si ella hubiera hecho caso a su yo, pues obviamente hoy no estaría hablando de lo que es una media maratón y lo que es entrar y hacer 21 kilómetros.
2: No.
0: Me gustaría que lanzara esa reflexión a cualquier persona.
1: Es importante que lo lances tú, que
0: exactamente,
1: lo digas tú.
0: Claro.
1: Que no te ponga cara de limón, mujer, que no te va a morder el micrófono.
2: No muerde.
1: Está tu asustadita perdida. Es que es muy importante que lo digas, porque es cierto, tú lo has vivido en tus propias carnes.
0: Qué mejor que ella.
2: Sí.
1: No hay nadie mejor que tú, que para todo aquel que nos esté escuchando, que esté entre un sí y un no mejor que un sí, realmente se dé cuenta de lo bueno que haría llamando a Miguel, empezando una nueva vida, porque es una nueva vida.
2: Sí, totalmente. A ver, es verdad que no que nosotros mismos muchas veces somos los que nos vamos boicoteando,
1: y poniendo excusa.
2: Pero es importante, si te sienta bien, a mí correr me ayuda mucho a la cabeza, a no pensar
0: sí,
2: tanto.
0: Muy importante eso que lo hemos hablado aquí sí, muchas sí, veces. Sí.
2: A eso, a no agobiarme. Y a mí salir a correr me ayuda mucho eso, en eso, en sentirme bien. Y eso, y no boicotearnos nosotros mismos en no puedo, no sé, no voy a ser capaz. Bueno, pues yo no corrí mi media maratón en 5 ni en 6. Bueno, pues la corrí a mi ritmo, la terminé, para mí fue una satisfacción y ya está. No tengo que buscar que todo sea perfecto, sino simplemente hacerlo de la mejor manera que pueda y que te sientas bien tú.
1: En la imperfección está la belleza.
0: Correcto.
1: Lo digo y además siento cada una de las letras que estoy diciendo, porque considero que es así. El ser humano es imperfecto ya por naturaleza, por mucho que nos queramos creer lo contrario. Así que en nuestras imperfecciones está lo más bonito de nuestra vida. Miguel, yo te agradezco muchísimo, como siempre, que hayas estado aquí. Oye, escúchame. Dime. Cumpleaños feliz, cumpleaños.
0: 32 años ya.
1: Yo creía que era 24. Oh, qué decepción.
0: Lo voy a decir como en el bingo, 48. 48.
1: Que no tiene rima. Bueno,
0: ahí va. Ya estoy buscando ya.
1: Muchísimas felicidades, Miguel, por tu cumpleaños.
0: Gracias, amigo.
1: Y yo no puedo cantar los cumpleaños a los chiquillos, porque me lo dijeron. Ella me mira y se pone a llorar. Pero si es que tú te has escuchado como canta el cumpleaños, si parece el pirata de... Bueno, que muchísimas felicidades y sobre todo a ti, Vanessa. Muchas felicidades
2: gracias
1: por cambiar el chip, por ponerte en contacto directamente aquel día con Miguel, sí, por ser la primera también, y por conseguir tus sueños, que la vida tiene colores especiales y entre ellos el de la esperanza, si se quiere. Muchas gracias a los dos.
0: Gracias, Santi.
3: 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Uy, rima.

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0: póntelo.
1: Coge tu sombrero. Hay que coger el sombrero cuando se va a la playa. Hay que protegernos. Desde luego, hay que vivir, que disfrutar. Tenemos además, estamos en una localidad, estamos en San Fernando, que tiene una playa preciosa, tiene varias playas preciosas. No solamente es Camposoto, está la de la Casería, una playa diferente, distinta, pero igualmente bonita. Y claro, a veces cogemos la nevera, los bocatas, y se nos olvida lo más importante, que es protegernos. Vanessa Guerrero, ¿qué tal? ¿Cómo estás?
2: Hola, buenos días, Santi. Muy bien, muy contenta de estar hoy en persona en la radio.
1: ¿A que sí?
2: Sí, se nota la diferencia. No tiene nada que ver con la videollamada.
1: Claro que sí.
2: Así que súper contenta de estar hoy contigo y poder hablar de un tema también muy candente.
1: Muy candente, nunca mejor dicho, y muy importante, como es ir bien a la playa. Porque aquí nadie dice, al revés, todo lo contrario, tenemos que ir a la playa, tenemos que disfrutar, tenemos que aprovechar estos días y este paraíso donde vivimos, pero hay que hacerlo con sentido común. Y Vanessa, que la presento, bueno, vosotros, ustedes ya la conocéis, es nuestra científica de cabecera, nos va a hablar hoy de las cremas solares. Claro que sí, porque luego vienen los problemas. Al principio lo que queremos es estar morenitos y morenitas para estar guapísimos y guapísimas en la playa, pero sin pensar que si uno hace locuras, al final termina pagando a las Vanessa.
2: Totalmente, totalmente cierto. Bueno, tenemos un gran avance hoy en día en la sociedad, que es la crema solar, como tú mencionas. Después de muchos años, pues ha conseguido optimizar el consumo de este producto, ¿no? Hacerlo seguro, adecuarlo a diferentes edades. Tenemos crema solar para niños, para mayores, tenemos crema solar para heridas o para cicatrices, ¿no?
1: Que para todo.
2: Para todo, para todo, para la cara, para los labios, para todo. Entonces, una herramienta que se ha desarrollado para protegernos de los rayos ultravioletas del sol. Y esa herramienta, pues hay que aprovecharla porque nos protege de posibles daños en el futuro. El que todo el mundo conocemos, pues que por supuesto nos va a venir a la mente, que es el cáncer
1: claro,
2: de piel.
1: Claro, el cáncer de piel, que hay varios tipos de cáncer de piel, pero hay uno que es tremendamente agresivo y que se produce precisamente por achicharrarnos, por querer poner. Yo creo que vivimos en una sociedad de la inmediatez. Vanessa, yo no sé si estás de acuerdo conmigo, las redes sociales, todo lo queremos ya y queremos estar. Vamos a la playa, yo soy un señor de Valladolid, me voy a Cádiz y como voy a Cádiz, pues ya quiero, al segundo día que voy, estar moreno para presumir en redes sociales, para presumir en las fotos. Mira, estoy en Camposoto y estoy todo moreno. A ver, eso es imposible.
2: Pues sí, exactamente. Eso nos ocurre también incluso a los que vivimos en
1: sí,
2: la costa.
1: Sí,
2: por ejemplo, yo soy muy blanquita de piel y cuando llega el verano, pues ya empieza el momento de ponerse pantalón corto, manga
1: claro,
2: corta, y empieza la preocupación. Pero bueno, hay que hacer las cosas con tranquilidad. El cuerpo humano lleva un proceso y tiene que ir poco a poco. Los choques al cuerpo humano no le gusta nada.
1: En absoluto.
2: Igual que a los animales. Los animales, si tú de repente lo llevas a la playa y lo pones debajo del sol, se enferman.
1: Claro.
2: Nuestro cuerpo igual, aunque no lo veamos en el momento, quizá dentro de unas horas, cuando ya empiece a picar la piel y ya nos hayamos quemado. Entonces sí, pero sí que es verdad que no vemos el peligro hasta que pasan los años, ¿no? Sobre todo, como mencionabas anteriormente, el cáncer de piel está llevándose muchas vidas. Tenemos diferentes tipos de cáncer. Tenemos el tipo de cáncer no melanoma, que es el que ocurre, pues que aparece en personas mayores, que aparece como un bultito rosado,
1: sí,
2: que pica, que tiene vasos sanguíneos, pues ese es se quita, ¿no? Ese, pues con una pequeña cirugía se quita.
1: Simplemente estando con un poquito pendiente y con cuidado, yendo a nuestro médico, nuestro dermatólogo, nos lo va a solucionar.
2: Exactamente, eso se soluciona y ese, pues el paso del tiempo, ¿no?
1: Claro,
2: es
1: claro,
2: una, suele aparecer pues en personas mayores, la
1: claro,
2: piel cuesta un poco más que se regenere, entonces pues es un poco, digamos, dentro que cabe, normal, pero sí que aparece por la exposición continuada en el sol.
1: Claro.
2: Sobre todo en personas que trabajan al aire libre, pues por ejemplo los albañiles que vemos a los pobres a plena luz del día, no le ponen ni una sombrilla, ni crema,
1: Claro.
2: ni nada, pues puede aparecer, ¿no? Y luego por otro lado tenemos el melanoma, que este nombre ya nos da un poquito más de
1: Más de miedo,
2: respeto.
1: ¿verdad? Claro que sí.
2: Exactamente, pues este melanoma es más letal
1: Ajá.
2: y sí que puede hacer metástasis, que es la distribución, ¿no?, del cáncer en diferentes órganos. Para ponerte unos números, porque los números siempre
1: Sí,
2: nos hacen más conscientes,
1: claro.
2: digamos que nos asustan, pero
1: Sí.
2: son muy realistas, digamos que del cáncer de piel de no melanoma se detectan más de 1,2 millones de casos nuevos cada año
1: Wow.
2: en el mundo. Es el tumor más diagnosticado del planeta, más que el cáncer de mama, que sí que
1: ¿Será
2: está...
1: posible? Qué
2: Claro,
1: barbaridad, ¿eh?
2: claro,
1: Y no
2: claro.
1: lo, no, yo no lo hubiese pensado, fíjate.
2: No, sí que es verdad que pues se quita muy rápido, es decir,
1: Sí,
2: te lo
1: pero a ver.
2: detectan y se quita, pero ha aparecido un cáncer,
1: Claro.
2: que ya sabemos que las células cancerosas pueden seguir reproduciéndose aunque se haya quitado. Y luego, por otro lado, tenemos el melanoma maligno, que se diagnostican 325.000 casos nuevos al año.
1: Que es una barbaridad.
2: Es una barbaridad. Ha ido aumentando. Además, de manera sostenida en las últimas décadas, porque ya apareció el boom de viajar a la playa.
1: Ya.
2: En los años, como hablábamos antes, 80, 90, ya la gente viajaba a la playa y se daba unos atracones de sol.
1: ¿Qué es lo que tenemos en la mente cuando vemos una persona muy blanquita que va a la playa y cuando se va al apartamento o al hotel está como un cangrejo, como una gamba cocida, colorado? Eso significa que tus células se han literalmente quemado.
2: Se han quemado.
1: Se han quemado.
2: Se han quemado y además ha producido un daño que no se va a reparar. Es un daño que ya está en tus células, que puede dar lugar a mutaciones, y estas mutaciones, pues probablemente en el futuro, dé lugar a un cáncer.
1: Un cáncer.
2: Entonces sí que es verdad que bueno, que hay que ser un poco consciente, que tenemos un... digamos, un mito que es, no, yo voy el primer día a la playa, yo me quemo y ya después de esto no me quemo más.
1: Y eso es mentira.
2: Eso es mentira. Y eso no es saludable. Esto es lo que se llama el atracón de sol, ¿no?
1: Ya.
2: Que sí que es cierto que luego apoyamos nuestras hipótesis diciendo que el sol es necesario. Por supuesto que eso es necesario.
1: Claro, ya. Eso...
2: Sin el sol no hay vida, no hay plantas, no hay animales, no hay seres humanos... Pero el problema no viene directamente del sol, el problema viene de los rayos ultravioletas.
1: Claro.
2: Que tenemos dos tipos de rayos, los UVA y los UVB. Entonces, entre los dos, uno lo que hace es dañar a la célula y el otro lo que hace es estimular la producción de melanina, que es lo que conocemos como el moreno.
1: Que es lo que produce los rayos UVA en estas máquinas que vemos que mucha gente se lo da durante todo el año para estar moreno.
2: Exactamente. Exactamente. Es importante que nuestra crema solar no tenga solo protección frente al UVB, sino que tenga protección frente a los rayos UVA, que son los más dañinos para nuestro cuerpo. Entonces, pues bueno, esto lo que hace al final es que nuestras células estén expuestas continuamente a un daño y que se vayan envejeciendo antes de tiempo.
1: Claro, y vamos a hablar ahora de... Yo te lo comentaba antes de entrar, yo cuando era pequeño, no, aunque ya estaba inventada, me dijiste en la Segunda Guerra Mundial se inventan las cremas solares, pero hasta los años 80 realmente no empiezan a implantarse de forma colectiva en nuestro país. Entonces, claro, yo pues me ponía en bañador y ya está. Esa piel se fue curtiendo, yo que era moreno por naturaleza, se fue curtiendo. Curtir la piel es importante, pero siempre con sentido común, porque yo suelo ahora utilizar crema, yo no sé si lo que yo hago está bien o no. Siempre me echo un factor de protección más alto del que realmente necesito, por si las moscas. ¿Esto está bien?
2: Sí, esto está bien. Es importante saber qué es el factor de protección. Cuando vemos en el bote que pone
1: eso.
2: SPF 15, 30, 50, 90, que es difícil de encontrar, pero existe sobre todo para los niños. ¿Qué significa? Pues bueno, significa que la crema va a protegernos durante 30 minutos, 50 o 90 por 10 veces. Es decir, nosotros vamos a la playa, sí, ¿vale? Sin ponernos crema. Pues nuestra piel es capaz de protegernos 10 minutos.
1: Y ya está.
2: Y ya está. A los 10 minutos empezamos a quemarnos. ¿Qué ocurre? Que si luego nos ponemos un protector de SPF 30, esto significa que nos protege 30 veces esos 10 minutos, es decir, 300 minutos, que serían 5 horas, en teoría.
1: O sea que no por echarnos, llegar a la playa y echarnos una vez crema, ya estamos salvados.
2: ¿Qué va?
1: Hay que echarse 2-3 veces si estamos mediodía en la playa.
2: ¿Qué va? Hay que reaplicarse cada 2 horas.
1: Cada 2 horas,
2: cremita. Exactamente, porque aunque se diga que el SPF 30 nos protege 300 minutos, eso luego realmente no es así,
1: claro,
2: porque
1: claro.
2: Sudas, te bañas. Esto es, esta prueba está realizada en un laboratorio y que realmente no...
1: Las condiciones reales son otras.
2: Son otras. Entonces, para curarnos en salud, lo que nos recomiendan los médicos es reaplicar la crema cada 2 horas. ¿Qué pasa? Que con el SPF 50 nos aseguramos de que si se nos olvida, somos despistados tal, nos va a proteger un poquito más. Que el SPF 30, exacto. Pero no quiere decir que por ponerme SPF 50 me va a dejar más blanco, me va a proteger más que el SPF 30.
1: Eso te iba a decir. Tampoco tiene nada que ver con estar más moreno o menos moreno en función del número que yo compre en la crema solar.
2: No.
1: Porque me voy a poner moreno también.
2: Exactamente. Sí, sí.
1: Y la gente que se piensa que si se echa crema no se pone moreno, está equivocado. Nos ponemos moreno porque estimulamos la melanina de nuestro cuerpo.
2: Exactamente. El sol es lo que hace. Los rayos ultravioleta del sol es lo que hace. Lo que hace es activar los queratinocitos, que no sé si te suena la queratina.
1: Sí, hombre,
2: de
1: claro,
2: la piel.
1: De la piel.
2: Pues eso se produce en los queratinocitos que viven en nuestra piel. Le mandan una señal a los melanocitos, que son los que producen la melanina, uh-huh, y el color moreno, que digamos, y entonces pues esto va a activar la producción del color oscuro y del moreno.
1: De ponernos morenitos y morenitas.
2: Exactamente, pero realmente que la gente sepa que el bronceado no es una respuesta positiva de nuestro cuerpo, que es una respuesta a un daño.
1: Es una protección. Es decir, daño y me tengo que proteger de alguna manera.
2: Exactamente. En nuestro cuerpo es que es fascinante. Y ha dicho que sí, que tú no te pones bajo la sombrilla, que por cierto, aunque te pongas debajo de la sombrilla,
1: te vas a poner moreno, ¿eh?
2: Exacto, tienes que ponerte crema porque sí, los rayos atraviesan la tela. Y pues que no pensemos que es que estamos...
1: No, salvados. Para nada.
2: Exactamente. Al final nuestras células lo que hacen, si tú no te estás protegiendo, vamos a ponernos nosotros la melanina, que son como mini sombrillas,
1: sí,
2: y vamos a protegernos frente al sol para que no nos haga daño.
1: Hay una cosa que incluso yo creo que es más mala que el sol. Yo estoy convencido, Vanessa. Y son las cabezas pensantes que utilizando redes sociales pues vuelven loco a cualquiera. Sobre todo lo que más me preocupa es la gente joven. La gente que quiere, en este mundo que vivimos, de inmediatez, de quiero ya todo, que... Y claro, que nos dicen, oye, mira, que el cuerpo humano es muy sabio, que no hace falta ponernos crema, que cuando éramos simios o casi simios, pues a ver, ningún mono se pone crema, y que ya está, que eso es una tontería y es una idiotez, y los médicos y los científicos aquí han resbalado. Igual nos dicen después que la Tierra es plana. Pero la cosa es que hay gente que se lo cree, que lo toma a pie juntillas y que hace barbaridades.
2: Totalmente. Hoy en
1: eso
2: día
1: hay que dejarlo claro, ¿eh?
2: Hay que dejar claro que tenemos que ser bastante críticos con lo que vemos en redes sociales, sobre todo, y en la televisión. Tenemos que hacer caso siempre a las sociedades oficiales, sociedades de dermatología española. Y sí que es verdad que hoy en día parece que estamos un poco cansados de lo que escuchamos siempre. Estamos un poco aburridos. Nos apetece probar cosas nuevas y aparece una persona en TikTok o en Instagram que nos dicen ponerte crema solar te produce cáncer.
1: Entonces, o sea, ponerse crema
2: ponerse
1: solar.
2: Crema solar.
1: Dios
2: ya
1: no mío,
2: es,
1: ya no es no ponértela.
2: Exactamente, ya es que te la pongas y te produce cáncer.
1: Dios
2: es
1: mío.
2: a este nivel. Entonces sí que es verdad que estas personas sacan de contexto lo que es una evidencia científica, como es que cada año se detectan 325.000 melanomas al año, sino que además ellos cuentan su realidad. Entonces dice, pues yo no me pongo crema. Y tú dices, vale, pues no te pongas crema, pero tú no puedes recomendar a las personas que no se pongan crema. ¿Por qué? Porque si además viene esta opinión de una persona con bastante presencia en el mundo público, que además está en forma, que además es un deportista de élite, pues por supuesto que va a tener mucha mucha repercusión, sobre todo en la gente joven.
1: Claro.
2: Y ya se había conseguido que la gente joven fuera muy consciente de la crema. Ahora volvemos y damos un paso para atrás, que es directamente no ponerse crema.
1: Eso es una responsabilidad, creo, bastante importante, y hay gente que se le va un poco la olla y no piensa la repercusión real que tiene lo que dicen en redes sociales.
2: Claro, y sí que hay parte que yo creo que intentan explicar su mensaje como diciendo, antiguamente nuestros ancestros se iban a cazar y bueno, y no se ponían crema porque no existía, porque se inventó hace 80 años. Vale, sí, eso es verdad. Pero es que no se iban a cazar a las 2 de la tarde.
1: Empezando.
2: Con todo eso.
1: Claro.
2: Se iban a cazar pues por la mañana temprano.
1: O por la noche.
2: O por la noche, o se resguardaban del sol, porque obviamente se ponían malos y antes pues no podían tener acceso al
1: antes,
2: agua.
1: Antes si te ponías malo no podías cazar y no podías comer.
2: Claro.
1: Con lo cual tenías necesariamente que evitar ponerte malo.
2: Exactamente. Tenías que evitar a toda costa sentirte mal y tener sed, porque bueno, antes irían, cada vez que encontraban un río podían beber agua, pero no en medio del desierto, en medio de la selva. En fin, que antiguamente yo creo que el ser humano era más inteligente que hoy en día.
1: Totalmente de acuerdo contigo, vamos, totalmente de acuerdo contigo.
2: Y al seguir su instinto funcionaba mucho mejor que ahora. Sí que es verdad que la crema solar pues es un producto creado por el ser humano, pero es que hemos desarrollado nuestro cerebro, hemos desarrollado nuestra capacidad, nuestra mayor arma, que es el pensamiento y la inteligencia y la ciencia, ¿no? Y la medicina, que inventa recursos para hacernos, en la mayoría de los casos, pues más sanos y curarnos.
1: Una cosa interesante son las personas de piel negra, la gente negra. Ellos no sé si necesitan también este tipo de cremas o son solamente la gente que tenemos la piel clara las que tenemos que utilizarlos para protegernos del sol.
2: Mira, Sandy, pues este tema que sacas es bastante interesante, que a mí me llama muchísimo la atención, y es que resulta que las personas con la piel de color negra han sufrido una superadaptación al medio.
1: ¿Una mutación?
2: Exactamente, una adaptación al medio después de años. Es decir, viven en un continente, una región del planeta donde están expuestos al sol tantísimo tiempo, pues su célula produce muchísima melanina. Entonces, su propia piel es una barrera de SPF 15. Es decir, la crema con menos factor de SPF que encontramos en el supermercado,
1: sí,
2: es la piel de una persona de color negro.
1: Ya de forma natural.
2: Exactamente, de forma natural. ¿Por qué? Porque, bueno, si no, eso iría en contra de la evolución, ¿no? Y
1: claro,
2: de la permanencia de la especie,
1: claro,
2: de la especie humana. Entonces es interesante porque lo que ellos tienen es una mayor cantidad de eumelanina. La eumelanina es de color marrón. Esa que aparece cuando nos ponemos morenitos.
1: ¿Eso?
2: Pero luego está la feomelanina, que además el nombre ya te lo dice.
1: Muy fea.
2: Muy fea. Que es de color rojo, que es la que produce muchos radicales libres, muchos,
1: sí,
2: oxidantes. Entonces, bueno, ellos tienen mucha eumelanina que les protege frente a estos rayos del sol. Y por supuesto, frente a posibles mutaciones y cáncer de piel.
1: O sea que ellos, de forma natural, están más protegidos que nosotros, aunque me imagino que para cuidar la piel también sería importante eso de la hidratación, porque la hidratación también nuestro cuerpo está en un 90 y no sé qué compuesto de agua, y hidratarnos, ponernos nuestras cremitas, seamos blanquitos o seamos más morenitos o seamos directamente negros, eso es importante.
2: Exactamente, eso es importante. Con respecto a las personas con piel negra, sí que es verdad que ellos también deberían ponerse protección solar, pues porque cualquier protección se acepta, ¿no? Pero ellos no van a desarrollar un cáncer relacionado con la exposición solar.
1: Pueden tener o desarrollar cáncer de piel, pero no debido a la exposición.
2: Exactamente, solar, sino debido a la propia síntesis de melanina que ellos tienen. Entonces esa melanina, esos melanocitos en algún momento se vuelven cancerígenos, pero como nosotros puede aparecer un tumor
1: en
2: cualquier lado. Exactamente. Luego, en el caso de las personas con la piel blanca, pues sí que es importante hidratarse, sí que la piel es un órgano.
1: Claro.
2: La piel es el órgano más grande del cuerpo.
1: Efectivamente.
2: Y está expuesto. O sea, siempre lo hemos como rechazado, ¿no? La piel, bueno, está ahí.
1: Esto está ahí ya.
2: Esto está ahí, pero se ha visto que es un órgano con vida propia, que necesita de cuidado y necesita de tratamiento. Sí que es verdad que no podemos asfixiar la piel, y ahí sí que En parte, le doy un poquito de razón a todos aquellos que dicen que bueno, las cremas hay que tener cuidado y tal. Sí que es verdad que podemos optar por cremas con la menor cantidad de disruptores endocrinos,
1: claro,
2: y de tóxicos posible.
1: Claro. Aplicar el sentido común.
2: Exactamente.
1: Yo creo que eso es lo básico, a fin de cuentas, aplicar el sentido común, tener coherencia y disfrutar un poco de todo esto. Oye, a mí me está encantando esta conversación contigo. Tenemos 5 minutitos, Vanessa, para seguir hablando. A la gente tampoco hay que meterla miedo. Es decir, vaya usted a la playa, disfrute usted, lleve a sus hijos pequeñitos, que no va a pasar nada siempre y cuando usted los proteja. Y también considero que aquí hay algo, además de la crema, a tener en cuenta. 2 cosas. Nuestros ojos, que también sufren con el exceso de sol, y nuestra cabeza, que tampoco es tan mal si te pones un sombrero súper chulo. Y protegemos nuestra cabeza. Protegernos siempre es importante para evitar males mayores, Vanessa.
2: Totalmente, que además en la cabeza no nos ponemos crema,
1: claro,
2: tenemos pelo.
1: Claro.
2: Entonces el gorro.
1: Bueno, yo por detrás, menos mal que no tengo ojos detrás, pero en fin.
2: Mira, algo positivo tiene que tener, te puedes poner crema solar. Pues sí, lo gorro, súper importante. Las gafas, que también sean unas gafas buenas, protegiendo del UVA y del UVB, de los rayos ultravioletas B, y que optemos por cremas protectores solares saludables, ¿no? Que optemos por aquellas que tienen filtro de 100% minerales, que siempre van a ser menos agresivos, digamos,
1: claro,
2: para
1: claro,
2: la piel. Hay muchas marcas que son buenas, que sí que son un poco más caras, pero merece la pena.
1: Merece la pena.
2: Merece la pena invertir en aquellas marcas que son que tienen una base de farmacia. Por ejemplo, la Roche-Posay o Avène, ellas tienen unas cremas muy, muy buenas para piel sensible, para el rostro, para zonas sensibles, para cicatrices. Todas estas cremas que optemos por una de mayor calidad.
1: Pues vamos a quedarnos con ese mensaje, Vanessa, que utilicemos la cabeza no solamente para ponernos el sombrero, sino para pensar que la mayor inversión que podemos hacer en nuestra vida es intentar protegernos cuando vamos a disfrutar. Ya que vamos a disfrutar, ya que nos vamos a pasar un día estupendo, que vamos a comer la tortilla con los pimientos fritos, qué rico,
2: qué
1: Dios
2: bueno.
1: mío, en la sombrilla, pero vamos a ponernos un poquito de crema solar, así estaremos bien cada 2 horas. Recuerda bien lo que nos dice Vanessa Guerrero, aproximadamente cada 2 horas aplicarnos esa cremita, y así te puedes bañar, te puedes jugar a las paletas, te puedes hacer lo que quieras, pero siempre con mucha seguridad. Oye, estamos muy contentos de que estés aquí. Imagino que tú estarás incluso hasta más contenta que nosotros.
2: Sí, súper contenta, súper contenta de estar aquí.
1: Porque, hombre, Sevilla es muy bonita, a mí me encanta, es preciosa, yo quiero mucho a Sevilla, Pero Sevilla tiene dos pares ahora, ¿eh?
2: Ah, Sevilla ahora no se puede vivir. Es desesperante. Y además, volver a la isla, irte a la calle real un día entre semana por la mañana, eso no tiene precio.
1: ¿A que no?
2: No, no. Y ahora irnos a la playita con la crema, con la crema, el gorrito, a disfrutar, así como casa, a ningún sitio.
1: Sí, señor. Pues con eso nos quedamos, Vanessa, que ha sido un verdadero placer, como siempre, poder hablar contigo. Espero que, bueno, sabemos que estás súper, súper liada. Sabemos, a ver, estaba buscando la canción ahora. Sabemos que estás súper liada, sabemos que tienes mucho, mucho trabajo, pero de vez en cuando también, bueno, pues es importante evadirnos de todo, es importante dedicarnos un poquito de tiempo a nosotros mismos.
2: Total.
1: Y a la radio de tu casa, de tu
2: Totalmente.
1: Pueblo, a la tuya, a la nuestra.
2: Por supuesto.
1: ¡Que cumplimos 40 años!
2: ¡Anda!
1: Que con 40 años también hay que ponerse cremita. Muchas gracias,
2: Muchas
1: Vanessa.
2: Gracias.
1: Un besito.
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0: La Playa, que ya es hora, sí señor, aquí estamos algunos años después, peinando algunas canas más, pero con la misma vitalidad y las mismas ganas de siempre. Bienvenidos, señoras y señores, a un programa especial, yo diría que especialísimo. Estamos en directo en la Playa de Camposoto, en la entrada número 8, en el Chiringuito Manito, que ya, además, aprovecho y te digo que tienes una buena oportunidad. Hace un día excelente de playa, pasarte, ya nos saludamos y te unes a este 40 aniversario que este año de 2026 celebra esta casa. 40 años, nada más y nada menos. Y hoy, digamos, es el pistoletazo de salida de este 40 aniversario. Hoy hacemos esto de forma extraordinaria, recordando aquel programa que fue un rotundo éxito en la parrilla de esta casa, en la parrilla de Radio La Isla. Y sabéis que en aquellos años, de finales de los 80, había un grupo de jóvenes maravilloso. Tendremos, aparte de ese grupo de jóvenes, en la jornada del día de hoy. Lo primero que vamos a hacer, como hacíamos entonces, es hablar con la gente de Salvamento, en concreto con Antonio Gilaver, que pertenece al equipo de Salvamento de la Cruz Roja. Luego tendremos a la alcaldesa de la ciudad, Patricia Cavada, que ha quedado con nosotros para hablarnos de esta espléndida playa y, desde luego, para hablar de este 40 aniversario. Tendremos, además de música, también aquellas efemérides que José María Hurtado nos regaló un día y que formó parte de la radio, y hoy hemos querido también que esté en una jornada tan importante, tan especial, tan única. Bueno, y además está estupendamente. Tendremos también, pues vamos a entrevistar a la gente de aquí del Chiringuito de Manito. Vamos a tener a Miguel Cabrera, que hoy nos va a hablar del deporte mejor y más sano que se puede hacer aquí en la playa. Tendremos también, ¿a quién más? A Inma Forja, José María Romero, Nene, Emilio Hurtado, porque recordar siempre es bueno. Recordar mantiene la memoria despierta, y si es con una sonrisa, muchísimo más. Bueno, empezamos directamente, y empezamos con Antonio Gilaver, como hacíamos en aquellos años, hace ya algunos, Antonio, donde lo primero que hacíamos cuando llegábamos a la playa era los servicios sanitarios, cómo está el viento, os hace caso la gente, en fin, coméntame, ¿somos medianamente correcto aquí en Camposoto, los bañistas?
1: Hola, buenos días. Pues sí, normalmente la gente de aquí de la isla se suele portar muy bien, nos suele hacer caso a nuestras recomendaciones, que son muy importantes porque, claro, dependiendo de oleaje, corriente y demás circunstancias que tenemos en la playa, pues que nos hagan caso es muy muy importante, sobre todo para su propia seguridad. Nosotros tenemos las torretas donde indicamos qué bandera corresponde en el día. Por ejemplo, hoy tenemos bandera verde porque tenemos unas condiciones buenas, por lo tanto hay que tener precaución siempre, pero claro, sí que es verdad que con la bandera verde pues estamos un poquito más tranquilos también. Eso. Nosotros que estamos para la seguridad.
0: Claro.
1: Tenemos la suerte de que esta playa está muy bien equipada en cuanto a salvamento. Tenemos una embarcación, una moto de rescate, 5 torretas. Tenemos gente vigilando por la arena. Tenemos las torretas. Y
0: aproximadamente un día fuerte, ¿cuánta gente puede estar aquí?
1: Nosotros normalmente todos los días en salvamento somos 17 personas. 17 personas con responsable, operadora de transmisiones, los socorristas en tierra, un conductor, en fin. Yo creo que está bien equipada en cuanto a salvamento.
0: Oye, qué importante es sentirse seguro, Antonio, y la gente cuando os ve se siente más segura, aunque siempre hay que

0: Entonces nosotros lo que hacemos es más que nada prevenir. Intentamos, si actuamos poco es buena señal, porque estamos previniendo bien.
1: Claro.
0: Que tenemos que actuar, que se nos da también, claro. Tenemos que actuar, pues intentar hacerlo lo mejor y lo más diligente posible, claro.
1: Claro que sí, y os lo agradece la gente al final.
0: Sí, sí, al final muchas veces dice, hay que ver que el socorrista que no hace nada, la torreta, los típicos comentarios, pero luego cuando llega la emergencia,
1: el socorrista
0: es, como dice mi compañero, tengo mi compañero médico que siempre dice, el primer interviniente es el más importante.
1: Claro.
0: Y efectivamente el primer interviniente, que suele ser el socorrista, es el más importante, que es que realmente el que salva la vida.
1: Nosotros además contamos con la suerte de tener una playa, esta de Camposoto, donde, bueno, a ver, una playa súper natural, que no presenta, digo yo, igual estoy equivocado, salvo alguna resaca un día puntual, no presenta, orográficamente, no es demasiado complicada, a no ser que suframos un problema cuando no tengamos pie.
0: Claro, en Camposoto aquí se puede dar un día fuerte de levante, entonces las colchonetas pues se nos van. Van y van a lo mejor con usuarios, a lo mejor menores de edad o personas que incluso no saben nadar montadas en la colchoneta y lo que hacen es a lo mejor tirarse al agua, gran error. Hay que mantenerse estable en la colchoneta. El problema, hombre, hemos tenido problemas de resaca. Hay sitios donde la primera resaca, pero sí que es verdad que lo comparto yo muchas veces con los compañeros de Chiclana, que tenemos también el operativo, que aquí la gente es más prudente, porque aquí la gente es conocedora de agua, porque mucha gente es de la isla y conocen dónde está el peligro. Y entonces tenemos esa ventaja, entre comillas, el equipo de salvamento.
1: Se nota entre el turista y entre...
0: Totalmente. eso se da cada vez que hacemos un rescate aquí, por lo menos en los años que llevo yo aquí, cada vez que hemos hecho un rescate de gravedad, entre comillas, resulta que no era de aquí la persona. Era de fuera, o era de Córdoba, de Sevilla.
1: Claro, claro. Sí, sí. Oye, pues la verdad es que sois los ángeles de muchísima gente que viene a pasárselo bien, que eso es importante. Y ahora, ¿y vosotros? Porque claro, en Casa de Herrero Cuchara de Pablo, que te diga a ti ahora tu familia, oye, que vamos a la playa, el día libre tuyo.
0: En mi caso, ir a la playa para mi familia es un agobio, porque yo estoy inconscientemente fijándome en todos los peligros que hay, en todas las cosas que está haciendo la gente imprudente, y la verdad que a la playa yo no voy a descansar nunca, aunque vaya de descanso, porque me estoy fijando siempre en la gente que está haciendo imprudente.
1: Claro, un detalle, acabamos de escuchar por el equipo de megafonía, básicamente las condiciones en las que se encuentra la playa, tanto en español como en inglés.
0: Sí, sí, tenemos la megafonía que lo dice en español, dice el estado de la mar, la bandera, y luego lo dice en inglés también.
1: Ya. Eso también es un plus.
0: Claro, claro, eso es un plus también. Tenemos la ventaja de que todo el mundo sabe al principio de jornada en qué estado del mar está y si se produce algún cambio a lo largo de la jornada, porque hoy precisamente puede ser que, estoy viendo yo la marea, que puede ser que a lo largo de la jornada tengamos que cambiar a bandera amarilla y lo notificamos también por megafonía.
1: Oye, pues Antonio, muchísimas gracias. No, gracias por haber puesto voz a tanta gente que está ahí detrás cuidándonos y siendo nuestros salvavidas, nunca mejor dicho. Aunque lo importante es que nunca actuéis.
0: Sí,
1: que siempre estéis en las torretas, donde haga falta, pero...
0: Correcto.
1: En fin, si pasa algo, para eso estáis.
0: Sí, para que tenga la gente la tranquilidad de que estamos siempre vigilantes y pendientes de cualquier incidencia.
1: Pues le das un abrazo muy grande de nuestra parte.
0: Perfecto.
1: De la radio cuarentona, de Radio La Isla, a todos tus compañeros y compañeras.
0: Muchísimas gracias.
1: Muchas gracias,
0: muchas gracias,
1: Antonio.
0: Un abrazo. Muchas gracias.
1: Bueno, pues ya ven, ha sido la primera parte. Estamos empezando un programa que se presenta tremendamente interesante, sobre todo porque va a tener mucho de recuerdos, de esos recuerdos que nacen una vez en la vida y se quedan para siempre, que tú sabes que se van a quedar para siempre y que te van a acompañar durante el resto de tus días. Esto es lo que nosotros estamos intentando hacer en algo puntual, es una isla, es un programa que vamos a ofrecer en el día de hoy, jueves, día 23 de julio. Os voy a describir un poquito, mientras que esperamos a la alcaldesa, a Patricia Cavada, que es nuestra próxima invitada, os voy a describir cómo está el ambiente de la playa. Todavía, bueno, ya se ve que cada vez los aparcamientos están más completos y ya se ve, cuando llegamos esta mañana había bastante menos gente, lógicamente ya se ve muchísima sombrilla en todas las pistas. En la última, en la 8, en la 8ª, en el chiringuito.

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0: alcaldesa de la ciudad, Patricia Cavada, que le damos las gracias que esté aquí con nosotros. Qué día más bonito en una playa 5 estrellas como 5 soles, ¿eh?
1: Día maravilloso para que estéis aquí y que desde esta playa 5 estrellas, como dice, hablemos de ella, pero también de ese 40 aniversario, claro, de Radio La Isla, que evidentemente tenía que estar aquí.
0: Oye, tú eras muy chiquitita, pero ¿tú te acuerdas cuando nació la radio? ¿O cuáles son los primeros recuerdos que tienes tú de la radio de tu pueblo?
1: Pues la verdad es que recuerdo, sí, más que detalles concretos, recuerdo jolgorio y alegría. No sé por qué, no sé si es que había tertulias en las que hablaba mucha gente. Sí que recuerdo que era una radio que salía, bueno, o que tenía muy en cuenta, ¿no?, las opiniones de la gente a pie de calle. Eso es lo que recuerdo, como muchas opiniones y muchas personas diferentes hablando a través de la radio de su ciudad.
0: Qué importante fue aquel 1986 para la ciudad de San Fernando tener un medio de comunicación como este, que pese a que ya somos cuarentones, Patricia, creo que nos conservamos bastante bien, en el sentido de que es innovar o morir, ocupar tu espacio, un espacio localista donde se siguen contando cosas de aquí, de tu pueblo, de tu barriada o de la de enfrente, y que eso no, ese hueco no lo pueden ocupar otras cadenas. Yo creo que esa es una buena filosofía.
1: Si antes era importante, no te cuento ahora. En un momento en el que todo lo que ocurre en Madrid parece que es la única noticia que existe en el resto del país. Con lo cual, cuando uno está de alguna manera saturado de noticias en las que se centran en lo que ocurre, como te digo, en Madrid, en el Congreso, en el Senado, y que todo pues está lleno de esa crispación de alguna manera, cuando uno aterriza en lo local, te cuenta historias cercanas, te acerca a lo que está ocurriendo a tu alrededor, que al final te afecta en el día a día,
0: claro.
1: Te cuenta historias positivas de cosas que hacen tus vecinos y vecinas, o te hablan también de cómo cambia la ciudad, o qué se ha hecho, o qué proyectos se han realizado, o qué hace falta hacer. Bueno, pues al final te está hablando de algo que te resulta cercano, cotidiano, y por lo tanto que también, ¿no?, te llena un hueco que lamentablemente el resto parece que ha olvidado, centrándose en algo más polémico o algo más centralista, que influirá, pero que no es todo lo que debe informar, ¿no?
0: Evidentemente. Oye, tenemos un tesoro. Desde el primer momento te diste cuenta de que la playa no es una playa urbana, que yo creo que es una enorme y extraordinaria ventaja que sea natural, una de las pocas que todavía se conservan de este calibre por aquí en la bahía de Cádiz, y este tesoro hay que cuidarlo. Costó mucho para poder tenerlo, costó mucho ponerlo en pie, dar esos primeros pasos, pero ahora nos hemos convertido en un referente, no solamente en la bahía, sino en la provincia. Eso tiene mucho trabajo detrás, y sobre todo comprender que hay que estar pendiente siempre, no solamente en verano, a la playa de Camposoto.
1: Bueno, la playa, bien has dicho, es un tesoro en sí mismo, porque tiene unas condiciones naturales que dificultan, evidentemente, la gestión, porque está en un parque natural, pero que también, ¿no?, le da unas condiciones. A partir de ahí hemos querido utilizar esa base para evolucionar hacia algo que la hiciera única, auténtica, y que la convirtiera como es hoy, ¿no?, en una de las playas con una mayor calidad de servicio, con una identidad estética también de las más atractivas que podemos encontrar, le aseguro, en el país, no solo en nuestro entorno, pero que además siga conservando su esencia. Yo quiero recordar también la playa que encontré cuando yo llegué a la alcaldía, hace ahora prácticamente 12 años... si recordamos, tenía, bueno, pues unos servicios con unos módulos, bueno, que eran, bueno, pues ya de una calidad que no es la que tienen absolutamente hoy, módulos, bueno, pues de unas condiciones.
0: Hay que tenerla guapa, por muy guapa eso, que sea, pero hay que tenerla guapa.
1: Luego tenemos que recordar el acceso a la playa,
0: claro,
1: en el que había carretera, no había zona para que las personas pudieran caminar, no existe el paseo que existe ahora mismo, y había un desorden en cuanto al aparcamiento, que no era eficiente para poder articular que más vehículos hubieran. evidentemente no existía el carril bici, porque es que no existía ni siquiera la posibilidad de que hubiera una zona para caminar para las personas. Todo eso ha sido un esfuerzo y un trabajo enorme en el que hemos conseguido pues tener un paseo marítimo que discurre junto al caño, tener un carril bici que conecta con el carril Eurovelo, que le da ya, bueno, pues un nombre y una importancia dentro de la conexión turística ciclista de toda Europa. Hemos conseguido tener la seguridad para las personas, hemos conseguido, bueno, pues disfrutar también del paseo en el caño, que nunca habíamos podido disfrutar de ese paseo, y por supuesto hemos dado ya un salto bueno, pues de calidad enorme en cuanto a los módulos. Tenemos unos módulos permanentemente aseados y atendidos por personal. Tenemos también unos módulos que tienen una identidad y una estética que son permanentemente fotografiados y que lo vemos en revistas especializadas de turismo, etcétera. Tenemos también unos módulos que ofrecen hasta crema gratuita para motivar y concienciar del peligro del sol, y por supuesto también dimos el salto también importante con la playa 5 estrellas de accesibilidad, que fue la primera de Andalucía y que hizo posible que haya personas que vienen de muchísimos lugares a poder disfrutar de ella.
0: Bueno, las redes sociales están ahí y se ven constantemente visitas a ese módulo especial para personas con dificultad a la hora de caminar, a la hora de moverse, y funciona muchísimo, viene de muchos sitios.
1: Es diario la cantidad de personas que acuden a él, la cantidad de personas con las que me encuentro en muchas ocasiones y me hablan de el buen servicio que se presta, de las buenas instalaciones, y destacan algo también importante, que no han ido a una playa en la que un servicio profesional y de calidad con estas instalaciones se preste de manera gratuita, que también hace que sea, por lo tanto, bueno, pues accesible a todo el mundo con independencia del nivel económico que tenga. Pero lo importante de esta playa, que ha conseguido, como tú bien dices, que bueno, que tenga todos los servicios de calidad, que sea estética, que vengan permanentemente a rodar. Este año ya han venido una marca de cerveza a rodar un spot. No hace mucho tuvimos en San Fernando a otra marca internacional grabando un vídeo musical recientemente, porque al final se convierte en un atractivo, sino que ha sabido mantener la esencia. Y creo que eso también es muy importante. Esta playa no ha tenido esa transformación para perder su esencia, y seguimos teniendo chiringuitos como el que me encuentro ahora mismo, en el que también, bueno, pues resulta cómodo poder disfrutar de una maravillosa comida típica de la zona gaditana sin necesidad de que la cuenta pues sea de esas cuentas en las que otras playas que ofrecen menos servicios que los que ofrece San Fernando, y por supuesto con menos calidad en su arena, en su agua, pues al final se convierte, bueno, pues en algo que excluye a la gente. San Fernando y Camposoto han hecho posible tener esas 5 estrellas de calidad, identificarse por ello y mantener su esencia.
0: Claro que sí, además una playa, insisto, natural, que es, yo creo que es un plus para toda la gente que nos visita. O sea, no vas a encontrarte una playa, que yo no las critico, urbana, están muy bien, pero son otra historia. Aquí te vas a encontrar una maravilla en dunas, en todo, y también con los servicios, bueno, y Playa Canina, ¿verdad?
1: Porque la Playa Canina también fue la primera que se legalizó prácticamente en toda Andalucía. Hicimos un esfuerzo administrativo para conseguirlo, y la verdad es que bueno, algo en una ciudad animalista como lo es San Fernando, en una ciudad en la que la mayor parte de las familias tienen una mascota, pues por lo tanto que quieran disfrutar. Aquí los condicionantes los marca en la playa natural, por ello está más alejada de la zona que está inmersa, ¿no?, en de alto impacto de bañistas, pero permite, ¿no?, a aquellos que quieran disfrutar, darse un paseo, disfrutar, por supuesto, de nuestra playa y llegar a esa zona para disfrutar con sus mascotas, que al final son uno más o una más de la familia.
0: Claro, este invierno ha sido complicado.
1: Ha sido muy complicado que estemos tú y yo aquí hoy.
0: Sí, es verdad.
1: En un chiringuito. Viendo cómo está la playa,
0: es casi un milagro.
1: Es absolutamente, bueno, el ejemplo de que ha sido un esfuerzo enorme. Quiero reconocer, pues por supuesto, a todo el personal municipal, a todos los que han estado trabajando en los distintos ámbitos para poder conseguirlo. Lo hemos hecho, además, hemos trabajado intensamente. Ha salido, además, muy bien, porque hemos conseguido, además, bueno, pues Que los fondos del gobierno de España, de los daños del litoral por las borrascas, lleguen también a San Fernando, y hoy podemos ver pues ya prácticamente terminada la tercera pasarela, que también ha dado un salto de calidad. Hemos pasado de pasarelas rústicas que podemos encontrar en otros senderos naturales a una pasarela iluminada con un gran castillete al final, que da prestancia, que da imagen. Pues que van acorde, ¿no?, con el paseo marítimo. Ese nuevo salto que hemos dado en este año, con los nuevos colores, con las nuevas pasarelas. La siguiente pasarela que nos queda, que es la última de esta, de este verano, será la sexta, del acceso sexto, que lo vamos a postergar hasta septiembre, porque ahora entramos en la época un poco más de impacto, que es la temporada de agosto. Y bueno, como el acceso es posible, vamos a prolongarlo, digamos, para hacerlo a principios de septiembre. Hemos terminado tres de las pasarelas, que ya están, bueno, siendo de lo más atractivo. Y tenemos el propósito, quería comentarlo también, de incluir en el presupuesto para el año que viene la conclusión de todas las pasarelas, bueno, de las mismas condiciones, calidades, para homogeneizar de alguna manera pues cómo se accede a nuestra playa, que todo tenga la misma identidad, porque Camposoto tiene muchas cosas que ya hemos hecho, pero tiene todavía recorrido, lo tenemos en cabeza, y otros puntos más que si quiere ahora le comento.
0: Todavía no toca el techo la playa.
1: No lo ha tocado, no lo ha tocado ni mucho menos.
0: Hay que ya prepararse por el tema del cambio climático, porque se ve que está ocurriendo muy constantemente en el invierno para que esto ocurra. Crucemos los dedos, pero tenemos muchas papeletas para que vuelva a ocurrir.
1: Permanentemente estamos en contacto con especialistas, ¿no?, de la Universidad de Cádiz, de otras entidades especializadas en el cambio climático, en el medio ambiente y sobre todo en playas, en litoral, para ver qué acciones debemos desarrollar. Cuando hemos hecho la portada de arena este año, que ha sido gracias a Costas, al gobierno de España también, ha sido San Fernando la playa que una mayor cantidad de arena ha recibido de toda la provincia de Cádiz, más de 1 millón de euros que se ha invertido por parte del gobierno, pues lo hemos hecho también, bueno, pues no solo contemplando el aporte de arena en la zona bañista, sino en zonas que venían a proteger también de cara al invierno determinados puntos de la playa. Se ha hecho un análisis, pero evidentemente el cambio climático es una realidad, nos afecta en el día a día, de ahí que estemos con acciones como el parque inundable del cerro, etcétera, y la playa evidentemente pues se va resintiendo, pero esta playa y todas las playas y todo el litoral, claro, porque el nivel del mar sube. Ahí tendremos que ser, bueno, pues evidentemente ser conscientes de ello en primer lugar, y por otro lado actuar, como bien dice, y estar preparados y poder hacer aquello que los especialistas y los técnicos nos permitan para paliar y retrasar ese acceso o ese bueno, nivel del mar que sigue creciendo.
0: Bueno, ya casi por último, ¿qué le dice la gente cuando presume de su playa? Porque esta es una playa para presumir, y ahora está viniendo mucha gente de otros lugares de España. ¿Qué les dice?
1: Bueno, pues normalmente la gente suele hablar a través de sus redes sociales.
0: Sí, es verdad.
1: Eso es una realidad.
0: Totalmente.
1: Diariamente soy etiquetada en Instagram, no solo yo, el ayuntamiento, de personas que disfrutando de un día de playa, claro, se fotografían en cualquiera de, claro, los puntos que hay en nuestra playa. Y queremos, como te decía, seguir evolucionando, ¿no? De ahí que, bueno, pues trabajar en mejorar los accesos, por ejemplo, del centro de visitantes a la playa. Ahora mismo existe un sendero que termina en la primera curva. Queremos trabajar y presentar y trabajar un proyecto que permita construir un puente que atraviese el caño para poder, bueno, pues desde el centro de visitantes y la explanada poder acceder al punto central de la carretera, como es el acceso 4, 3 o 5. Estamos trabajando en ello. También en el acceso, como bien dice, a la playa Canina. Lamentablemente este año el sendero de la Punta del Boquerón se ha deteriorado. Sí. La Junta de Andalucía tenía que actuar en él. A día de hoy no lo ha hecho, pero en cualquier caso estamos trabajando un proyecto interesante, que es poder acceder hacia la Punta del Boquerón y la playa por la vuelta fuera de la salina. De tal manera que no haya que estar permanentemente trabajando con la invasión de la arena de las, claro, dunas, vayamos por un sendero por la vuelta fuera y en un momento determinado haya un puente de aproximadamente unos 30 metros, que ya tenemos, sí, un proyecto para atravesar hacia la playa. Le digo por eso que la playa hoy tiene prestaciones de calidad que se ven, pero que todavía tiene mucho, mucho trabajo que tenemos planificado, que tenemos en la cabeza y que la hará seguir evolucionando.
0: Alcaldesa, te agradezco muchísimo que hayas compartido tu pensamiento sobre esta playa, hombre, y sobre estos 40 años de una radio que nació siendo un sueño de un grupo de empresarios que dieron el paso y que se ha convertido, creo, en un referente. Y sobre todo, Patricia, estos días atrás que estamos entrevistando diariamente a toda la gente que formó parte de la radio, de un proyecto que lo hicimos tan nuestro en aquellos finales de los años 80, que después de muchos años todos consideramos que esta sigue siendo nuestra casa. Una casa que ha sido y que sigue siendo también escuela de excelentes profesionales que luego defienden el nombre de San Fernando a nivel periodístico en toda España.
1: Por supuesto, la radio, bueno, evidentemente son Onda, un proyecto empresarial, pero detrás de todo eso son las personas, ¿no? Claro. Las personas que lo han hecho posible, que le han dado identidad, que le han dado profesionalidad, que le han dado su voz a lo largo de tantos años, que de la que nos sentimos orgullosos y orgullosas, sin lugar a dudas. 40 años ya de Radio La Isla dicen mucho del trabajo que se ha hecho. Si no hay un buen trabajo detrás y gente que ha creído en ello y ha trabajado por ello, no se llega a esa cifra. Así que enhorabuena a los que estáis ahora y, por supuesto, a aquellos que han estado a lo largo de todas estas décadas trabajando y dándolo todo porque San Fernando tuviera su radio, esa que también la identifica.
0: Patricia Cavada, alcaldesa de San Fernando, gracias de nuevo por formar parte también de esta casa. Y oye, te hemos hecho el regalo de que vengas a la playa, así que no te quejarás hoy.
1: No me quejo, me vuelvo al ayuntamiento, pero ciertamente ha ayudado esto a sobrellevar el resto del día. Muchísimas gracias.
0: Muchas gracias. Nosotros nos vamos con un poquito de música. Inmediatamente estamos aquí otra vez en la playa de Camposoto. A la playa, que ya es hora.

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Countdown y Europe era el año 1986, un año que significó mucho para esta casa. Fíjense, fue el año en el que echó a andar ese 23 de octubre. Pero ¿por qué hemos elegido una música del 86? Porque vamos a retomar hoy una sección breve que durante muchísimos años ha estado al frente, sobre todo del matinal de Radio La Isla, como han sido las efemérides. Todo parte de un precioso regalo que nos hizo el inolvidable José María Hurtado Egea, que es un libro de efemérides. Qué paciencia más grande en encontrar la foto justa y precisa y el texto por muchos años que hubiesen pasado, y nos dejó una joya. Ya te digo, una joya que nosotros tratamos como eso, como lo que es. Y en la jornada de hoy, día 23 de julio, pero de 1908, sale a la calle el primer número del semanario Bocas de la Isla. Fíjense ustedes, un semanario festivo e ilustrado, estando su redacción y administración en General González Ontoria. O sea, se vendía 5 céntimos además el ejemplar. Para que vean ustedes la relación que históricamente ha tenido San Fernando con, en este caso, la prensa, el contar las cosas. Y eso partió mucho de la pepa de toda esa redacción de la primera Constitución española que tenía lugar en nuestro Teatro de las Cortes. Pero yo no me voy a negar, no me voy a negar en leerles, porque además son muy interesantes las efemérides de mañana, día 24 de julio. Porque un día tal como hoy, pero de 1826, eran tantos, esta tiene tela, ¿eh?, los soldados aquejados de enfermedades venéreas, que el gobernador militar francés ordenó la salida de las prostitutas del cuartel de Santa Bárbara en La Carraca, curación en el hospital de San José y pasaporte para sus lugares de origen. O sea que tiene tela. Bueno, lo que pasaba un día como hoy, pero de 1826. Ya luego, un día tal y como mañana, 24 de julio de 1908, se inaugura por primera vez una panificadora mecánica en San Fernando, propiedad de Francisco Pérez. Le sonará el apodo, el arqueño, sí señor, en 1908. Y luego una que yo no quería dejar de pasar, que es lo que sucedió un día como mañana, porque hoy estamos a 23, como mañana 24, de 1989, pues por una comisión de la Hermandad de la Misericordia se visita a la superiora del Monasterio de la Santísima Trinidad, Hermanas Carmelitas Descalzas, para hacer entrega de un informe encaminado a la canonización de la hermanita Cristina. O sea, fíjense, dense cuenta de lo que supuso ese primer paso, y ahora ya está en proceso de beatificación. Bueno, pues ya queda poquito para tener sentados aquí en este chiringuito manito, aquí en la playa de Camposoto, en la pista número 8... pues están sentados mi amigo José Mari Maruri, mi amigo Paco Lebrero, y mi amigo Carlos Valverde, que se va a sentar dentro de un momento, y Manuel Lucas, porque vamos a tener tener una disputa, entre comillas, entre la historia y el cante. Eso será en un momento, en un momentito, porque ahora nos vamos a un tema musical que eran, fíjate, de Los Payos. María Isabel, ¿se acuerdan? No sé, pero bueno, a mí me encanta ponerlo un día de verano como el de hoy, recordando veranos de hace muchos años.

0: Aquí en el chiringuito Manito, en la pista número 8 de la playa de Camposoto, no podía faltar. En un programa que lo dedicamos al recuerdo de a la playa aquella hora, que fue un programa mítico en Radio La Isla, no poníamos por menos invitar a uno de tantos, pero uno de tantos colaboradores que ha estado aquí desde hace muchísimos años, como es nuestro amigo Juan José Maruri, que ha acompañado como siempre, como cada viernes, de Paco Lebrero, que mañana nos vemos en la radio, pero hoy es un día especial. Son 40 años de radio y teníais que estar aquí. Juan, ¿desde cuánto tiempo entraste tú a colaborar en Radio La Isla?
1: Pues prácticamente desde finales de los 80. Y recuerdo a nuestro querido compañero Javier Egea, con el que tantas tardes de radio pasamos, bueno, y también incluso en los estudios de la calle Gran Vía, en Reyes Católicos.
0: Sí.
1: Ahí fue con Emilio
0: y con su Emilio, hermano José María. Y su hermano José María.
1: Me acuerdo, ya son cerca de 40 años.
0: Sí, Paco, qué bien se está en la playa, ¿verdad? Que hoy aquí se está de maravilla en el chiringuito Manito, aquí en la playa de Camposoto, pero mi amigo Juan y mi amigo Paco no han venido solos, ¿verdad? Carlos, porque han venido acompañados de dos representantes del flamenco en la isla, y eso ya es importante. Tenemos a Manuel Lucas, que ya ustedes, acércate, Manuel.
2: Buenos días.
0: ¿Qué pasa? ¿Cómo está?
2: Muy bien.
0: Oye, aquí en la playa se está de categoría,
2: aquí
0: ahora mismo,
2: hoy es un día de lujo. Vamos, yo no me lo esperaba. Yo no me lo esperaba que iba a hacer este fresquito de poniente.
0: Ah, que alegría. Sí, que un día vamos, perfecto de playa.
2: La bañista está mejor todavía de día que para mí. Pues yo me tengo que ir y ellos me quedan aquí.
0: Y mi amigo Carlos Valverde, que a la guitarra. Carlos, hacía tiempo ya que... Acércate al micrófono. Estás ahí un poco ortopédico, aquí, pero bueno. Sí,
3: como la gaviola.
0: ¿Qué pasa?
3: Como la gallina, los
2: hartos. No hay otra silla mejor, aquella silla de...
0: A ver, bueno, ya. Que, digo yo, que... Qué buen día para echarlo aquí con los amigos, para...
3: La verdad que sí.
0: La playa de Camposoto.
3: Está el día fresquito, no hace frío, no hace calor.
0: ¿Tú te acuerdas de la radio, porque estamos celebrando el 40 aniversario, de aquella radio, el finales de los 80, que empezaba Radio La Isla? ¿Te acuerdas de aquellos momentos? Lo escuchaba cantidad de gente que nos sigue escuchando, gracias a Dios, pero fue un boom en aquellos años.
3: Tuvo... Bueno, pues y aquí sigue.
0: Y aquí sigue, después de 40 años.
3: Pie del cañón, 40 años, 40 cada vez más.
1: 40 años más.
0: Hombre, como mínimo. Qué importante es para una radio contar con gente como vosotros. Hablo de los cuatro. Gente que venís a colaborar, gente que venís a echar un rato, a participar y a formar parte de un medio de comunicación local como es este. Si llevamos 40 años, yo creo que una gran parte de ese tiempo corresponde a vosotros, que habéis dado lo más sagrado que tiene cualquier persona, que es su tiempo, para ofrecérselo a los demás, a fin de cuentas, ¿no?
1: Es que no hay nada más valioso que el tiempo, porque el tiempo es irrecuperable. Y quedaron atrás muchos buenos amigos como Manolo Boleco y grandes colaboradores. Y
0: ¿De otros... ¿Qué te acuerdas tú de aquella época?
1: Bueno, me acuerdo... De los programas que... Denuncia Pública, ¿te acuerdas?
0: Y hombre, Denuncia Pública, otro mítico programa.
1: Y tantos otros que llevaron a las ondas compañeros que ya no están, que lo recordará tú mucho.
0: Hablar por no callar era otro. Otro.
1: Programa de cine.
0: ¿No? Hombre, claro. La verdad, Furgón de Cola. Lunares y Volante de Pepe García.
1: Y las tertulias que fueron muchas y algunas todavía perduran. Pero fíjate, hoy lo que queremos traer es algo original, muy peculiar, como mezclar la historia con el arte del flamenco.
0: Claro que sí.
1: Vamos a sintonizar estos dos mundos para hacer un programa algo peculiar.
0: Claro que sí, pero antes quería preguntarle yo a Paco, ¿tú eres aficionado al flamenco?
1: Yo sí.
0: ¿A ti te gusta el flamenco? Me encanta, ha gustado siempre el flamenco. Y el flamenco de la isla, con esos toques que tiene mi amigo Manuel, que tiene otros grandes cantaores en la garganta, que son los aires de Cádiz. Esos aires que o se tienen o no se tienen. Eso lo sabes tú como aficionado.
4: Eso se lleva en la sangre. Eso es una cosa innata nuestra.
1: y los cantes de Cádiz, los mejores del mundo.
0: Bueno, pues vamos a escuchar un ejemplo de eso, ¿no? Venga,
2: lleva toda la razón,
0: Carlos,
2: del mundo.
0: Ole.

0: Oye, qué bueno. En fin, yo creo que una alegría tremenda, ¿eh? Aquí, vénganse para acá, para el Chiringuito Manito, la pista número 8, la radio está aquí. Estamos con amigos, estamos hablando un poco de historia y de cante. Las alegrías, eso se remonta a lo más profundo de lo nuestro, señores. Paco.
1: Disculpa.
0: Eso.
1: Pues sí. Las alegrías, si
0: suenan
1: no.
0: a Cádiz, suenan a islas, suenan a bahías.
1: Si no lo tengo mal recordado, creo que anda sobre 1760 cuando se empezaron los cantes de Cádiz. O sea que hace ya la tira de
0: Imagínate,
1: tiempo.
0: imagínate. Y la verdad es que.
1: Pero que no es solo las alegrías, ¿eh?
0: No, no, son los cantes de los puertos, los cantes de ida y de vuelta, que son tan importantes y tan básicos a la hora del flamenco. Jerez, Cádiz y los puertos, esa es una
1: Nosotros, mira,
0: pata tremenda de
1: nosotros hemos tenido
0: Sevilla, es otra, evidentemente.
2: Cuba influyó mucho, Cuba, ¿no?
1: Cuba, claro, las habaneras,
0: claro, claro, hombre,
1: y las colombianas,
0: claro, claro.
1: Y de ahí todo va derivando después
0: y
1: lo que
0: el tango.
1: Es lo que, claro, también. Lo que te quiero decir es, la isla da muy buenos cantadores, buenísimos además. Entre ellos, aquí don Manuel Lucas.
0: Digo.
2: Barbarito de la isla.
1: Sí. El Niño
0: bueno.
1: La Huerta, el Sato, Camarón.
0: Este año está del centenario al Festival de la Isla Ciudad Flamenca. Se le dedica al Chato por ser este de 2026 el centenario de su nacimiento, allí en la calle del Carmen. Muy
1: Chato,
0: cerquita
1: Chato
0: de donde
1: cantaba en
0: nació
1: el
0: Camarón.
1: Tablao en Madrid.
0: Exactamente.
2: La mela, de agosto,
1: la mela también.
2: El día 6 de agosto se le hace la misa de los 100 años de la muerte de Chato.
1: Y a uno que tú le tocaste mucho, Rafaelito Vargas.
2: Rafaelito Vargas,
1: el Farina cuando cogía sus colocones,
0: hombre,
1: pobre mío.
2: Te ponían las farolas.
0: Ya. Farina.
1: Qué
0: Oye,
1: buena,
0: la isla siempre ha sido históricamente un lugar donde el cante ha sido protagonista, pero desde hace muchísimos siglos. Me acuerdo también de María Borrico, que era otra de aquí de la isla, que el viejo de la isla, que eran familias, claro, sí, son.
1: Y la
0: familias.
1: Madre de la niña Pastori.
0: También, también, también.
1: Era Oba como cantaba.
0: También. Y aquí ha habido muchos artistas que se han quedado en aficionados porque ellos han querido. Porque. Pedrín es un maestro absoluto.
1: Hermano del Gravier.
0: Porque no han querido, porque han tenido cualidades artísticas. Lo que pasa es que tenían sus trabajos y no querían. Bueno, pues.
2: Niño al parque.
0: Pero aquí hay muchísimos aficionados que se pueden calificar como profesionales del cante.
1: Bueno, el Niño del Parque, por ejemplo, ha vivido de hecho, porque él se fue a Madrid.
2: Niño del Parque.
1: Estaba cantando en tablao por allí.
2: Ha ganado premio en Cádiz.
1: Como le pasó al Chato. El Chato se ha pegado toda su vida en Madrid. Él vivía en el barrio del Pilar. Y se ha pegado toda la vida allí. De cantado de segundo plano, como yo le llamo.
0: Claro, claro, de cantar de atrás para adelante, para la bailadora.
2: Yo vivía allí, ¿no? Tú vivías enfrente, ¿no?
1: ¿En dónde?
2: En el barrio Pilar, ¿no? No,
1: allí vivía mi cuñado.
2: Tu cuñado,
1: ¿eh? Lo he ido muchísimas veces allí.
2: Tu cuñado vivía allí.
0: A mí me gustó, digamos, la última etapa del Chato en la isla, que la isla lo volvió a. Lo hizo Rey Mago, en fin, le dio un poco el sitio, porque claro, el Chato tuvo una gran desventaja, que es ser coetáneo de José Mongegru, de Camarón de la Isla, y eso tiene que ser muy complicado.
1: Tela.
0: Eso tiene que ser muy complicado. Si los tiempos no hubiesen coincidido, el Chato tiene mucha más probabilidad, que la tiene, evidentemente la tiene, pero
1: más relevancia
0: hubiese tenido hasta mucho más. Sí, lo que pasa es que, claro, aunque era mayor que José, pero tener la sombra de Camarón.
1: Mira, aquí tenemos delante
0: tiene que pesar
1: un pedazo de saetero de mil pares de.
0: Sí. De toda la vida,
1: Dios,
0: además.
1: Como para los catalanes. Bueno, por Chato de la Isla le escuché yo una saeta en un barcón arriba de la sacristía al Nazareno hace lo menos 40 años.
0: Que no te olvida.
1: Que todavía me pone los vellos de punta.
0: Claro, claro, claro.
1: Y él no era saetero.
0: Claro. Y eso es importante porque todo lo que hace Manuel, lo que hacen todos los compañeros y compañeras, lo que hace Carlos y. Todo nace del pueblo, porque yo creo que el flamenco es la música más del pueblo que yo pueda conocer.
1: Flamenco es el llanto del pueblo.
0: Totalmente, y son además lo interpretan gente del pueblo, lo escribe gente del pueblo. es un bueno, y aparte, las raíces tremendamente hermosas.
2: Aparte de cantadores, tenemos los mejores guitarristas del mundo. Tenemos los mejores bailadores del mundo. Tenemos aquí los mejores poetas del mundo. Es que aquí en la isla es lo mejor que hay del mundo. De los más artistas en la isla.
0: Mucha
2: que
0: gente...
2: yo sepa, en el mundo los que más artistas salen es de la isla.
0: Que sí, este rinconcito buena, ¿eh? No sé qué es, tiene,
2: que
0: pero da...
2: de guitarra, ¿eh? de que han actuado con los mejores artistas del
1: ya,
2: mundo, ¿eh?
1: Perdona que te haga un inciso. Ahora mismo tenemos un chaval que va con Miguel Poveda, que es guerrero.
2: Ese guerrero, siempre. Ese otro pedazo de artista.
1: Y no vea cómo es.
2: Y tenemos sí, Carlos también, que no vea cómo
1: es. Un fenómeno. Lleva toda la vida, toca toda la guitarra.
2: Pero el Carlos, y con la mano manaba que eso de tocar la guitarra y tocar por flamenco, ya es bueno, artista.
0: Venga, porque...
3: Bueno, pero tocando la guitarra y de persona el tío es estupendo.
0: Que ya queda poquito porque... Hoy es un programa especial y no tenemos el tiempo que vamos a tener mañana allí en la radio, que tenemos más tiempo, pero para despedirnos, ¿no?
1: Muy bien, mira, también hay que recordar este enclave natural, nuestra playa, y vamos a remontarnos tiempo atrás, que era la cañada, el camino que iba entre Cádiz hacia Conil, atravesaba el puente de barca que había ahí, perdón, una barca que cruzaba el personal, el ganado y todo lo que fuera a la otra parte hacia Conil. Sí. Y toda esta zona donde estamos nosotros, imagínate el trasiego de personas que iba de Cádiz, de la isla, hacia la zona de Conil, y como aquello desapareció con el maremoto último de hace 271 años, ya. El día 1 de noviembre de 1755. Sí. Y aquí nos encontrábamos nosotros a la derecha con aquella Antípolis, aquella hoy Isla de León,
0: sí.
1: A la izquierda, desde el castillo de tiempo fenicio hacia Cádiz, hacia la caleta, que era Cotinuza, luego venía el canal Bahía Caleta, y luego venía Eritella, que sería toda la zona del campo del sur de Cádiz.
0: Claro.
1: Pero mi compañero y amigo Juan Carlos y yo compartimos muchísimos años de servicio en la policía local, y nosotros tuvimos la suerte de aparecer aquí por primera vez cuando, en tiempo de Avelino y después de Antonio Moreno, se hizo cargo el pueblo de la playa. Y recuerdo, y él también recuerda, cómo teníamos que abrir una puerta de madera y de hierro que tiene candado.
0: Un candado, es claro. Claro.
1: ¿Recuerdas algo de aquello?
3: Que decía Molinero que eso era suyo, ¿no?
0: La verja de la playa.
3: Lo luchó el hermano de
0: José María.
3: ¿Tú te acuerdas cuando se abrió la
0: acércate playa? También, que si no, no se escucha.
3: Cuando se abrió la playa al principio, ¿no?
1: Claro.
3: Que venían artificieros de rota.
0: Claro, claro, a limpiarlo.
3: De marina de aquí. Y venían por la mañana temprano, veníamos nosotros de servicio, me acuerdo perfectamente, y donde veían un petardito dejaban
0: una señalita. Una banderita. Claro.
3: Y cuando llegaba la hora de explotar las banderitas, miraba tú el horizonte y veía toda la playa llena de banderitas. Había algunas que sí, que pegaban el reventón. Sí. O sea, había algunas que no, que al contrario, que no...
0: No hacían nada.
3: Pero había otras que te hacían un boquete en la arena, que eso daba hasta miedo.
1: Tú vienes de la playa, donde hoy está la curva, un poquito más acá, estaba la puerta que estaba Juan Carlos definiendo, aquella puerta de madera con el candado. Y el camino, hoy la carretera, era un camino angosto de un muro.
0: Sí, sí, sí.
1: Camino de tierra. Un compañero, el otro se pone aquí, que solamente había una entrada, el único chiringuito fue este, pero antes del primer chiringuito, que este señor lo lleva, había una furgoneta, una DKV, que abría un lateral, y era la primera cantina que hubo aquí. Bueno, pues nosotros nos poníamos en un extremo en otro y decíamos... un 600 de color amarillo, matrícula tal, es el último. Y ahora, porque no podía haber doble circulación.
0: Claro.
3: Era uno que había uno a los ocho.
1: Claro. Y más de uno fue el agua, como el último que cayó.
0: En fin, que señores, para mí ha sido un placer teneros aquí, compartir en un programa especial, en un programa que se ha hecho para recordar esos 40 años que llevamos, porque A la playa aquellas horas fue un programa mítico de esta casa y hemos querido recordarlo, entre otras cosas, con vosotros, y gracias a Juan, gracias a Paco, gracias a Carlos, gracias a Manuel por estar, bueno, a ver, pero el sitio que os he traído os gusta, ¿verdad? Aquí además hoy se está muy bien, hoy se está estupendamente, en fin.
1: Pero hoy nos vamos a despedir con un par de zones de la música de él.
0: Venga, una cosita rápida para decir, venga, vamos
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0: Sí, yo voy allí a lo del...

0: Manolo, Carlos.
1: Bueno, pues gracias, señores, por estar aquí. Ah, bueno, es verdad. Me decía Manuel, digo, es cierto, este domingo se hace el homenaje a Paco el Paquetera, un extraordinario funcionario del ayuntamiento, amante al flamenco, colaborador, era una buena persona. Bueno, pues este domingo a las 10 de la noche en la Plaza del Rey, si quieren escuchar a nuestro amigo Manuel, pues nada, solamente se tienen que acercar este domingo a las 10 en ese homenaje a Paco el Paquetera. Sí, señor, esquina del Rey, Gran Vía, allí estaremos para estar un ratito extraordinario. Bueno, vamos a escuchar un poquito de música y luego me gustaría hablar con la gente del chiringuito, con el chiringuito Manito, porque la verdad esto está precioso, es una maravilla.
2: Acaba de llegar.
1: Y se tiene que comer de lujo. Así que, bueno, mira, Triana Pura podemos poner por ahí, que lo tenemos, eso es, un poquito de Probe Miguel. Desde la playa de Camposoto. Venga, vámonos.

0: que justo terminando la entrevista que hemos tenido ahora con Manolo, con Carlos, con Juan y con Paco, se ha levantado en la playa como un mini tornado que ha hecho volar un montón de sombrilla y en un momento dado la gente se ha tenido que refugiar porque ha tirado hasta mesas y todo. El viento está subiendo un poco de intensidad, pero de momento parece que todo se ha calmado. Bueno, estamos con Juan. Él es una de las piezas fundamentales de este chiringuito, que este chiringuito, desde que comenzó la playa de Camposoto, hemos visto fotos con Antonio Moreno, que luego lo tendremos, el alcalde en aquella época, y ya ustedes estabais aquí.
1: Ya estábamos aquí, incluso antes de que existieran estos chiringuitos, incluso antes ya estábamos aquí. Empezamos a montar de forma así un poco, digamos, con nevera y unos cañizos.
0: Artesanal.
1: Sí, y en familia, y prácticamente veníamos en familia. Y al final terminamos con lo que tenemos hoy día.
0: Gracias a Dios. Y mucho trabajo detrás, ¿eh?
1: Por supuesto, por supuesto. Llevamos 30 y pico de años, no sé ahora mismo exactamente cuánto decirte, pero 38, 39 años llevamos aquí en esta playa.
0: ¿Cómo es el público aquí en Camposoto?
1: Bueno, aquí hay un público diverso, ¿vale? Aparte de la población de aquí de San Fernando, viene gente de Madrid, de Córdoba, de Sevilla, de Badajoz, de Granada, en fin, no tenemos un público, digamos, extranjero que venga de tal, pero más
0: español,
1: que nada es nacional, sí.
0: Bueno, y aquí lo mejor de lo mejor, ¿qué es lo que más piden, qué es lo que más se consume, qué es lo que le ofrece?
1: Hombre, a ver, aquí tenemos una carta un poquito surtida. Es verdad que lo normal de todos los días es la sardina, los boquerones, el cazón.
0: Sale muchísimo.
1: Sí, sale. Pero luego tenemos otros platos, como pues el pulpo, el calamar de potera, el atún con almadraba, el atún de almadraba, arroz con atún de almadraba, en fin, tenemos una carta bastante surtida.
0: Oye, qué bueno. ¿Y qué playa más bonita también para trabajar?
1: Por supuesto, ¿no? Yo creo que, bueno, para mí es la mejor playa. Mis hijas se han casado y se han ido a Cancún, y yo he dicho que Cancún lo tenemos aquí, claro. No hace falta irse 9 horas de viaje ni para meterse en un hotel y ponerse después en la orilla del, que sí, que será otros mares, pero aquí tenemos prácticamente lo mismo.
0: Pues Juan, luego al despedirnos ya vengo otra vez y hablo, nos despedimos juntos de este programa.
1: Muy bien.
0: Muchas gracias.
1: Venga,
0: nosotros continuamos aquí en el 107.4 de la frecuencia modulada y lo hacemos con un comunicador gastronómico como es nuestro amigo Pepe Oneto, que te pido, Pepe, si no te importa ya, tomar asiento, eso es. Y bueno, vemos a Miguel Cabrera, que está ahí detrás, que luego hablaremos con él de vida sana y feliz. Pero yo quería estar aquí con mi amigo Pepe. No sé, ¿retomo el otro micrófono o me quedo con este? Rafa, el otro, vale. Ahora, el de la mesa. Perfecto, es que nos habíamos ido, nos habíamos trasladado hacia cerca de la barra de este chiringuito manito. Y hablando de chiringuitos y hablando de gastronomía, si hay con alguien para poder hablar y que te informe y que te diga cositas de nuestras cocinas, es Pepe Oneto, que sabéis que tiene un programa semanal en esta casa, más también de forma semanal en el magazine matinal Saboreando. Estamos con nuestro amigo Pepe Oneto. A ver, te voy a acercar este micrófono, que lo tiene un poquito lejos, Pepe. ¿Qué tal? Como aquí se está estupendamente, ¿eh? En Camposoto. Ha saltado ahora un viento muy raro, pero luego ya parece que se ha apaciguado y esta es una playa que tú conoces además muy bien.
2: Sí, sí, efectivamente. Muy buenas tardes, Santi. Buenas tardes a toda esta gran audiencia de radio y de la televisión.
0: Eso es.
2: De la isla que estamos celebrando este año 2026, estos 40 años. Rafa, buenas tardes, ¿eh? Hay que saludar a Rafa.
0: Hombre, y a Paco, que está ahí en los estudios.
2: Y a Paco, efectivamente. Es que no me ha dado tiempo, efectivamente. Bueno, pues la verdad es que muy contento y muy agradecido, Santi, de que me haya invitado en este primer programa de aquí en la playa, donde están pasando tantos y tan entrañables compañeros, y me estáis recordando tiempos antiguos, ¿no? de esta maravillosa radio. Y
3: ¿cuándo conoces el primer contacto que tienes tú con Radio La Isla, Pepe?
2: Pues bueno, fue a través de Salvador Aleu, ¿eh?
3: Hombre,
2: Salvador Aleu,
3: maestro.
2: Que fue un gran maestro de un gran crítico flamenco,
3: sí,
2: una gran persona a la que yo quería y lo tengo siempre en el recuerdo. Y él fue el que me introdujo en Radio La Isla. Mis primeros pinitos aquí en la radio fue con Salvador Aleu. Fíjate tú que no era nada que de gastronomía. Me invitaba a que yo participara en su espacio de flamenco, a hablar un poco de flamenco, en, ¿sí?, lo que humilde y modestamente yo podía aportar, porque en aquel momento yo era socio de la tertulia flamenca de La Isla, como tú sabes perfectamente, y en aquella ocasión me tocó llevar la cantina, el servicio de,
3: sí, de barra.
2: Y yo tenía una estrechísima relación con Salvador Aleu. Y digo esto de Radio La Isla porque precisamente fue allí donde se hizo la inauguración oficial de Radio La Isla, ¿no?
3: Claro.
2: A los Antonio Mayo, muy cortito económicamente, con mucho sacrificio, con,
3: claro,
2: mucho esfuerzo.
3: Claro. Mucha ilusión, ¿eh?
2: Con muchísima ilusión, sobre todo, puso en marcha este proyecto. Y a través de Salvador me dice, mira, me dice Salvador, le digo, Pepe, aquí hay que hacer algo porque hay que echarle un
3: tira esto para
2: familia
3: adelante.
2: Y tirar para adelante esto. Y, yo encantado, tú sabes cómo soy yo. Y allí se juntaron todos los colaboradores de la radio con tanta ilusión, con tanta alegría.
3: Un tiempo precioso.
2: Las firmas patrocinadoras, etcétera, etcétera. Y esto fue en la tertulia flamenca de La Isla. De hecho, la foto que circula por ahí, que está toda la familia completa,
3: ¿sí?,
2: es en el escenario de la tertulia.

0: mundo gastronómico, nuestro amigo Pepe Oneto es un trabajador de a pie, porque está en muchísimos sitios, muchísimos congresos, conoce, lo llaman para presentar, recientemente ha estado en las Islas Afortunadas, las Islas Canarias, presentando un congreso sobre el cordero segureño. Exacto. Donde además dio a conocer las tortillitas de camarones. La cocina es muy bien, pero luego hay que dar a conocer esa cocina. Para eso hay gente como tú, la que comunica todo lo que se cuece en unos fogones. Si nos quedamos aquí en la Bahía de Cádiz, que han crecido de una manera exponencial en muy poco tiempo.
1: Sí, es verdad, la cocina hay que demostrarla. Algunos comentaristas gastronómicos, compañeros míos que se dedican al periodismo gastronómico, mucho la mayoría, que son dignos y son fieles cumplidores de su profesión. Otros aparentan ser comunicadores y no saben lo que es una cocina, ¿no? Pero es verdad, lo que tú dices con buen criterio, Santi. La cocina hay que venderla y hay que demostrarla. En este caso hay que decir que el movimiento se demuestra cocinando.
0: Claro.
1: Y esto fue lo que hice precisamente. Por ponerte un ejemplo, y al igual que en otras ciudades, en otros sitios, promocionando la tortillita de camarones. Además de comentarla, presentarla y demás, me metí en la cocina, me arremangué.
0: Sí, hice
1: la masa correspondiente, di las instrucciones pertinentes al equipo de cocina, maravilloso, del restaurante Brisa del Mar, en Lanzarote. Y todos quedaron gratísimamente sorprendidos. Yo hablo de la tortilla de camarones por ponerte un ejemplo, de muchas especialidades, pero además demuestro cómo se hace, ¿no?
0: Claro.
1: Eso no todo, perdone la
0: molestia, no, pero es que es así.
1: No todos los periodistas gastronómicos pueden hacer lo mismo, ¿no?
0: Claro, ni muchísimo menos, porque de eso es de lo que se trata, Pepe, de demostrar. También yo creo que una de las cosas que estamos haciendo muy bien ahora es vender nuestro producto. Uh-huh. Tenemos un producto extraordinario. Tenemos algo que nos diferencia, que son los esteros, que creo que no está lo suficientemente bien explotado, con el tiempo probablemente, pero tenemos un producto exquisito. Y si hablamos de la provincia y nos alejamos del mar, pues también con los quesos de los primeros del mundo. Estamos hablando de carne con los palurdos, que son una maravilla. En el mar ya ni te cuento, el atún rojo, el rey de reyes. La provincia de Cádiz no es que se esté poniendo de moda, sino es que gastronómicamente es un paraíso.
1: Es verdad, cómo se nota que sabe de lo que habla, y además no lo está diciendo de boquilla. Tú lo has demostrado en tantos y tantos reportajes para Canal Sur, para Antena 3, etcétera. Efectivamente, aquí en la provincia de Cádiz no simplemente podemos presumir de los pescados y de los mariscos, que también, evidentemente, ¿no?
0: Claro.
1: Como tú bien dices, tenemos una provincia amplia y extensa, y si nos situamos ya en la sierra, ahí tenemos carne de la cabaña bovina, porcina, caprina, lo tenemos todo, las setas, los champiñones, etcétera. Tenemos una amalgama de distintos productos y unos productores que hacen un trabajo maravilloso, con los cuales se elabora esa cocina que afortunadamente ya se están dando cuenta, nos estamos dando cuenta del valor que tiene la cocina, especialmente la cocina de la sierra. Y eso se debe a uno de mis alumnos, como es Antonio Orozco, no el cantante, que más quisiera el cantante. Antonio Orozco, que es jefe de servicio de hostelería, profesor de cocina de la Escuela de Hostelería en Arco de la Frontera, y él puso en marcha ese proyecto como es Chef Sierra de Cádiz, y gracias a esta iniciativa se está descubriendo las bondades que tiene la cocina, especialmente la cocina de la Sierra de Cádiz, que junto con la del litoral. Bueno, no es porque me siga la pasión de ser un isleño de Cádiz, de la provincia, ¿no? Sino que podemos decir que es una de las mejores cocinas que tiene toda España, de verdad, sin temor a equivocarme.
0: No. Ya casi para terminar, Pepe, eres presidente de la Cofradía Gastronómica Isleña Los Esteros, que fue un punto clave para que comenzase a volver a resurgir la gastronomía isleña. Tenemos la Noche Dorada, en fin, estáis el verano lo utilizáis bien.
1: Sí, lo aprovechamos bien, efectivamente. Bueno, por cierto, yo no tengo más remedio, ya que has hecho mención a ese evento que tú tantas veces has presentado y vas a seguir presentando, dicho sea de paso, como es la Noche Dorada de los Esteros. En esta ocasión hay que decir, y esto es en rigurosa primicia, ¿no? En esta ocasión va a tener lugar la primera semana de agosto, y en esta

0: edición que es la décima se base en el Arsenal de la Carraca. Fíjate qué escenario más bonito, ¿no?
1: Sí, señor.
0: Y el homenajeado el año pasado fue Paco Lobatón, nuestro compañero y gran amigo Paco Lobatón, y en esta ocasión va a ser Alberto Cervantes, director de Navantia San Fernando, director de Navantia Puerto Real. Y va a tener lugar.
1: Lo tuvimos en la radio.
0: Y bueno, yo quiero comentar una cosita, Santi, ya que estamos hablando de radio, de estos 40 años, de esta celebración de la magia de la radio maravillosa. Tengo que decir que mis primeros pinitos en la radio lo di en Radio Juventud de Cádiz.
1: Fíjate.
0: Radio Juventud de Cádiz, con un señor que tú seguro conocerás mucho,
1: sí, señor, Don Puyazo.
0: Antonio Rosales, Don Puyazo, que dice, habla Don Puyazo y sabe lo que habla. ¿Y sabe cómo fue? Creo que te lo he comentado en otras ocasiones, él, cuando había toro en San Fernando, que era prácticamente toda la semana, en verano, importancia que tiene la Plaza del Toro de San Fernando, como tú sabes mucho mejor que yo, pues él venía a hacer su crónica y la hacía a través del teléfono en el restaurante Casa Barón.
1: Antes había pocos teléfonos, ya aprovechaba.
0: En Casa Barón, así, y yo era sobrino del propietario, y en una de las ocasiones me dice, estaba en antena, yo me quedaba mobado, como va este hombre, me acerco ahí a escucharlo. Y en estos momentos se acerca el Joselito para que nos cuente qué opinión le merece. Y a mí me temblaban las piernas, Santi. De verdad, así fue como
1: qué
0: fue
1: recuerdo
0: como
1: más
0: en la radio, sí, señor.
1: Bueno, Pepe, pues nada, te damos las gracias porque hayas estado aquí, porque formes parte de esta casa, de esta familia, y que ya por último, ¿dónde te vas ahora? Ahora... ¿Cuál es tu destino?
0: Pues mira, respondiendo a tu pregunta...
1: ¿O te va a quedar aquí un notita?
0: No, siempre mi paradero es aquí. Aquí está Cortés General Aire, evidentemente. Ahora me voy a Jaén, por cierto, porque estamos preparando en el mes de noviembre el segundo encuentro gastronómico de Linares, capital mundial de la tapa, más llamado ayuntamiento, y estamos preparándolo todo para ponerlo en marcha. Oye, Santi, que enhorabuena a ti. Enhorabuena a Paco López y a todas estas magníficas familias por el trabajo que habéis hecho durante tantos años, y vamos a seguir haciendo, porque verdad, el triunfo de Radio La Isla es el triunfo de todos los isleños. Sí, gracias, señor. Paco.
1: Muchas gracias, Pepe. Gracias por estar aquí y por formar parte de esta familia. Bueno, nosotros...
0: Oye, veraneando, sí. Que el mañana, que no se nos olvide.
1: Claro, eso nunca, Pepe. Ahora vamos, mientras que despedimos a nuestro amigo Pepe... creo que se pon sintonía. Vamos a ver quién metemos ahora para hablar, quién hacemos una entrevistita. Metemos un poquito de sintonía y nos volvemos a escuchar en 30 segundos.

0: Playa de Camposoto, pista número 8, Chiringuito Manito. Aquí nos encontramos Radio La Isla en recuerdo de ese programa que se hacía en esta casa y que tan importante fue para el recuerdo de muchísima gente, de una generación entera de isleños, de Cañailla, que lo recuerdan estupendamente. Se están pasando algunos compañeros, como es el caso de mi amigo Jacobo Osuna, que ya está al lado mío. Jacobo, ¿qué tal? Tú con tus cosas de tus móviles y tu...
1: Buenas tardes, buenos días. Es que quiero retransmitir un ratito contigo.
0: Ah, hombre,
1: por
0: claro.
1: Facebook. Lo que pasa es que me iba a traer una cosita, pero como me ha cogido el Emilio de imprevisto.
0: Emilio es que es así, siempre, tú lo sabes, ¿no? Es que Emilio es Emilio.
1: Desde que lo conocemos en la barriga de su madre, es así.
0: Oye, ¿cómo estás tú? Pues también, yo estupendamente, como ves aquí disfrutando de un sitio extraordinario como la playa de Camposoto y recordando
1: 40
0: lo que
1: años.
0: Es 40 años de radio.
1: ¿Qué de año, no?
0: 40 años de radio, 40 años de un grupo en definitiva, porque Publicaciones del Sur nace a través de Radio La Isla, que es el primer medio que tiene, que el primer medio que posee. Y a partir de ahí es cuando bueno, pues nace lo que hoy en día supone Publicaciones del Sur, entre otras Radio La Isla, 7 Televisión, San Fernando Información, el grupo Información, a fin de cuentas, sí. Los Viva. En fin, ¿cómo crece esto si al final se le pone mucho cariño Jacobo, verdad?
1: Y pasando con muchísimos compañeros. Y hemos crecido también en infraestructura, porque empezamos en Reyes Católicos.
0: Sí,
1: aquí. Y ahora y estamos en, bueno, desde el año 90, 99 creo que fue, que nos pasamos al Polígono de Fadrica. Hemos crecido en todo, tanto en audiencia, en compañeros, infraestructura, equipamiento. ¿Qué más se puede pedir?
0: Hombre, lo que yo creo que es un sitio extraordinario para poder hacer amigos, amigos que duran toda la vida. Tú, como hombre del medio que eres, ¿cómo conoces al grupo? ¿Cómo es tu relación?
1: El grupo de Publicaciones, mira, yo he estado en Radio La Isla, que entré en el año 96.
0: En el 96.
1: Tenía 22 años.
0: O sea, un chavalito.
1: Un chavalito, igual que estoy ahora, hace 30 años. Y pasé por la radio y después de pasar por la radio me gustó más la tele.
0: La tele.
1: Por aquel entonces se llamaba Onda Bahía Televisión.
0: Exactamente.
1: Que ahora es 7. Y bueno, me gustó un poco más el tema técnico.
0: Tú eres una persona
1: bien,
0: pero sí. El tema técnico es una cosa que te arrastra.
1: Me encanta.
0: Siempre, te gusta mucho.
1: Me encanta, siempre me ha encantado. Siempre me ha encantado tocar botones. Siempre he estado liado con cables, con clavijas, soldador. Me ha encantado siempre, Santi.
0: Y esto es un grupo de amigos, además de un grupo de compañeros, las distintas etapas que has estado tú, tanto en radio como en televisión. Y eso al final se agradece, ¿verdad?
1: Totalmente. Es un grupo de amigos y te voy a contar una anécdota. Una anécdota que no sé si me van a escuchar por el móvil porque no me ha dado tiempo a terminar de montarlo porque me había cogido de imprevisto. Te voy a contar la anécdota de qué ocurrió en el momento que llegué a la radio el primer día.
0: A ver qué pasó.
1: ¿Recuerdas que en la radio en Reyes Católicos, cuando tú entrabas por el pasillo ese oscuro que había para entrar en la radio, entras por la puerta y a la izquierda había un par de butacones?
0: Sí.
1: Yo estaba allí sentado con mi pareja de aquel entonces y me encuentro, estaba Nene en el control técnico. Y me pregunta, hola, ¿qué tal? Buenas, ¿qué haces por aquí? ¿Necesitas algo? No, yo es que vengo porque por culpa de Paco López, porque todo esto hay que decirlo, yo estoy aquí en la radio, he estado en la radio por culpa de Paco López, no por otra cosa.
0: Bien, bien.
1: Y entonces me pregunta Nene, ¿necesitáis algo y tal? No, es que venimos que vamos a ver las instalaciones porque voy a formar parte del equipo y voy a ser compañero tuyo. Y me dice el Nene, bienvenido a la jungla. Sus primeras palabras, así conocí yo a Nene.
0: A partir de ahí ya...
1: Fue una jungla.
0: Fue una jungla maravillosa.
1: Y muchos amigos, compañeros. Amigos, yo coincidí con Fernando Cama. Contigo no he coincidido hasta la tele, hasta la segunda parte.
0: Sí, hasta
1: coincidí
0: mi regreso.
1: Con Fernando Cama, con Tony Castro, con Benjamín Colsa,
0: sí.
1: Con Paco López, por supuesto, porque Paco López es el que va a heredar todo esto. Porque también coincidí con María José de Alba, que hoy día es concejala en el Partido Popular.
0: En el programa
1: con Marisa.
0: Día.
1: Coincidí
0: con... Bueno, básicamente con casi
1: no, no, a ver, con, pero con los del principio, como por ejemplo Juan Ochoa, Dani Aragón y tal, no tuve el placer de coincidir,
0: ellos,
1: que
0: yo,
1: por lo que me he enterado han sido grandes protagonistas de la radio por aquel entonces y han sido muy importantes también incluso en radios a nivel nacional.
0: Sí, hombre, sí, claro.
1: O sea, que han sido compañeros
0: son figuras,
1: se han movido.
0: Son figuras. Nacidas de Radio La Isla.
1: Sí.
0: Bueno, que Jacobo, te agradezco muchísimo. Le damos un saludo a todos los... ¿Cómo se llama? ¿Followers?
1: Pues no sé si son... Yo como
0: followers.
1: He trabajado siempre en la radio, en la tele.
0: ¿Usted
1: digo
0: es
1: televidente,
0: followers?
1: Los televidentes de los followers. Bueno, los followers. Bueno, pues nada, followers.
0: Bueno, pues gracias.
1: Gracias
0: de verdad,
1: a ti.
0: Por pasarte por aquí y por compartir con nosotros un ratito de...
1: Encantadísimo.
0: De un cachito de este jueves tan especial.
1: Gracias
0: y
1: a vosotros.
0: De estos 40 años.
1: Gracias a vosotros y nos vemos en las redes, ¿no?
0: Y nos vemos en las redes o donde podamos.
1: En las ondas, en las ondas.
0: Y ahora sí voy a pedir que... Mientras mi compañero pone la sintonía de un programa, gracias a Jacobo... Sí, siéntate aquí. De un programa que pues todos los jueves, precisamente, desde hace muchos años, tiene lugar o bien en algún programa de tarde o sobre todo ahora en el magazín matinal. Si tenemos preparada la sintonía, que seguramente la lancemos y seguramente van a identificar con quién estamos.

0: Claro que sí, vida sana y feliz. Mi amigo Miguel, que ha venido hasta un lugar precioso, estupendo. Yo creo que esto es un alivio para el alma, ¿eh?
1: Me une muchísimo con Radio La Isla por varios amigos que tenemos en común, como es nuestro amigo, yo digo hermano, Dani Aragón.
0: Sí, hombre, claro.
1: Que fue de los primeros que empezaron aquí. Juan Ochoa, que también lo conozco. Bueno, desde Kiko Cuadrado y programas como Lunares y Volantes, Denuncia Pública.
0: Hablar por no callar.
1: Hablar por no callar. Un programa que hacías tú muy picarón.
0: Ay, que se llamaba Luna de Corazones.
1: Que ahí la liaba, tela. Que
0: ahí la liaba bien liada.
1: La liaba bien liada.
0: Es como sea toda que, la vida.
1: Que de verdad, darte las gracias, te lo digo de corazón, porque la radio me fascina y lo sabes.
0: Y además tú me decías el otro día que recordabas aquel A la playa que ya es hora,
1: claro,
0: cuando se hacía en su momento,
1: totalmente,
0: ¿verdad?
1: Hurtado.
0: Sí, hombre,
1: me acuerdo,
0: José María y Emilio.
1: María, y se ponían a hacer el sorteo. A ver, quien encuentre la pejeta o el duro, venga, le doy. Y eso, yo estaba aquí, o sea que,
0: claro.
1: Mira, se me ponen los vellos de punta. O sea, yo me acuerdo y de verdad te digo que estoy pasando un ratazo. Un ratazo que poco salimos volando como Mary Poppins cuando aparece.
0: Hemos tenido un ratito irregular, pero bueno, luego el tiempo ya.
1: Sí,
0: otra vez, bueno, eso no sé qué habrá sido. Una manga marina le llaman.
1: Exacto, esa es la palabra. Estaba dándole vuelta yo y esa es la palabra.
0: Que es un pequeño tornado que viene de la mar.
1: Exacto.
0: Y se ha llevado sombrillas ahí, pero bueno. Que fue cuestión de segundos, que ya está, que ya todo ha vuelto a la absoluta normalidad. Tenemos un sol precioso, una playa estupenda y un chiringuito que cada vez se está llenando más de público. Bueno, a ver, estamos en la playa recordando 40 años de radio, pero también estamos, al menos para dar un consejo, en un sitio donde nosotros aconsejamos que vengáis, como es la playa de Camposoto. Porque claro, la playa cuesta más trabajo andar. ¿Y qué ejercicios se pueden hacer aquí?
1: Que ya estuvimos dando en su día una pincelada a nosotros. Aquí se puede hacer muchas cosas, Santi. Aquí el problema que hay, sobre todo para el impacto, que lo estuvimos hablando, es que hay que tener mucho cuidado de que no se nos lleve la emoción. Y eso de trotar descalzo o andar mucho tiempo descalzo se nos puede quedar grabado en la retina y en las ampollas de nuestros pies.
0: Sí, ya.
1: Entonces,
0: eso si nos damos con una piedra que
1: exacto.
0: No...
1: Exacto. ¿Qué aconsejo yo? Los maravillosos escarpines que hay ahora. Sobre todo para caminar.
0: Claro.
1: Son magníficos. Y para el que quiera correr, son muy cómodos. Y hoy en día hay escarpines magníficos. Y para correr yo me pondría una zapatilla.
0: Claro.
1: Totalmente. Sí, sí. Ahora, esas locuras que yo veo, no, me fui hasta la punta del Boquerón y me... Y después la planta de los pies.
0: Claro.
1: Ahora, como deporte aquí, pues desde jugar a unas palas magníficas, deportes acuáticos que hoy en día hay, unas maravillosas tablas que teniendo algunas nociones, por supuesto, y siendo prudente, se puede ejercitar fuerza, resistencia, caminar con el agüita por la rodillita.
0: Eso es.
1: Caminar por la rodillita.
0: Buenísimo.
1: Para la circulación, a nivel de fuerza, a nivel de resistencia, si ya le quieres meter más, te pones hasta la cintura. O sea, esta playa que invita a poder caminar, y tienes aquí kilómetros de playa,
0: es verdad.
1: Senderismo, sabes que nosotros, si Dios quiere, esperemos que el viento, el día 15 de agosto, vamos a tener el sendero por aquí nocturno de la Punta del Boquerón. O sea que es que en la playa se puede hacer, no te diría de todo, pero casi de todo.
0: Claro, y además tenemos varios chiringuitos. Si nos entra sed, como estamos en la playa
1: del
0: y
1: tirón,
0: en verano,
1: del
0: en
1: tirón.
0: Fin, no vamos... en fin, hay que
1: la hidratación
0: es indispensable. Y también nos da vida, porque además de hacer todos esos ejercicios que tú decías, cuando vamos a la playa, cuando venimos a la playa, no sé por qué, pero parece que nos entran más ganas de comer.
1: Totalmente.
0: Nos entran más ganas de vivir.
1: Sí.
0: Estamos más felices, las endorfinas, todo lo que termine en ina, al final nos viene estupendamente. Nuestro solecito, siendo también prudente, echándonos cremita.
1: Estímulo, Santi.
0: Nos da la vida esto.
1: Es el estímulo. Acuérdate de esa palabreja que estábamos hablando también en algún programa. El estímulo. Este estímulo, este enclave, es inigualable. O sea, aunque te vayas a otra ciudad a hacer deporte, no es lo mismo. No, estamos hablando de un paraje natural. Te he escuchado antes hablar con la alcaldesa que somos pues unos privilegiados. Esto no es una playa urbana. Aquí no miras tú por un lado y hay un edificio, ahora un trozo de ladrillos. No, no. Esto es un paraje inigualable. Te vas a la zona de dunas y puedes practicar, que lo estoy señalando ahora, puedes practicar por ahí también cambios de intensidades de arena para ejercitar la fuerza. O sea, que es que esto es algo inigualable. La pesca.
0: Que también podemos disfrutar. Totalmente. Tú sabes que eso es una posibilidad. Hay mucha gente,
1: Sí, bueno, increíble. Qué sitio tan magnífico. Claro. Para ponerte, el que haga buceo.
0: Claro.
1: El que haga buceo.
0: O sea, el castillo de Santipetri.
1: El castillo de Santipetri. Yo conozco amigos míos que hacen buceo ahí, gente es profesional.
0: Una maravilla.
1: Los calla. Deporte de calla.
0: Sí, sí,
1: también.
0: Sí.
1: El paddle surf, que está muy en boga ahora. Hmm. Que ahí se trabaja muchísimo la zona del tren superior. O sea, la playa.
0: Muchas veces nos vamos. Oye, que está bien, ¿eh? Que conocer mundo es muy importante.
1: Totalmente.
0: Muy importante. Pero a veces valoramos más. O yo creo que cuando venimos decimos, oye, pues aquí tampoco era tan mal esto, ¿eh? Y al final, sí,
1: exacto,
0: que me parece muy bien,
1: exacto,
0: que todo lo que tú quieras, que está bien por ir, por conocer, pero que lo mío lo iguala, ¿eh? Esto, como mínimo.
1: Santi, yo creo que te lo he comentado en la antena, yo he traído a gente de Madrid capital a hacer deporte, no te digo ni aquí, sino al cerro, o a la,
0: sí,
1: zona del Zaporito,
0: o
1: a la zona de Gallinera, y han hecho videollamadas a sus familiares para ¿dónde estaba? ¿Esto dónde?
0: Ya.
1: O sea, somos unos privilegiados. Y tú lo dices mucho.
0: Y yo creo que es cierto, que es verdad. Y simplemente venir con la familia.
1: Ya está.
0: Sin ninguna otra pretensión de venir. Hay mucha gente que viene, que se da un baño, que se toma un refresquito aquí en el chiringuito con una sardinita y se va a su casa a comer. Ya está. O sea, has echado la mañanita fuera. Te ha pegado un baño de lujo.
1: Exactamente.
0: Y ya está, o sea que...
1: Otro deporte que se nos olvida, el nado libre. Tenemos una calle que creo que inauguraron hace un par de días. Eso es otro privilegio, que tú sepas que tú puedes nadar. Ojo, y nadar aquí no es nadar en agua cerrada, en el vaso de una piscina. Nadar aquí...
0: Ya es otra cosa, pues están las corrientes. Siendo aquí, además, una buena playa,
1: exacto,
0: para nadar.
1: Quiero decir ahora mismo, que no es para nada al revés.
0: No.
1: Pero claro, las corrientes existen.
0: Pero ahí estamos hablando del Atlántico.
1: Ahí va. No lo mismo 50 metros en nuestra piscina que aquí.
0: Claro.
1: Y es otro deporte que aquí perfectamente, siempre con prudencia, haciéndole caso a las señales, los socorristas y tal, pero que se puede ejercitar perfectamente.
0: Y las jogaillas, los amigos.
1: Las jogaillas, qué buena palabra. Las jogaillas.
0: Muda aquí, una palabra muda aquí. Cuando tú entrabas con tus colegas...
1: No me dé más jogaillas que yo.
0: No me dé más jogaillas. Te metía la cabeza dos o tres veces debajo del agua y entonces ya está. Qué bonito y qué me alegra además de que mis hijos... Hablo por mí, imagino que tú también dirás lo mismo. Pues compartamos este lugar, este sitio como esta playa, que ellos vivan en este entorno natural, que sepan que somos unos privilegiados absolutamente.
1: Y lo que se ha luchado, perdona Santi, por esto, ¿eh?
0: Wow.
1: Yo recuerdo cuando mi padre me traía aquí de pequeño, en un inciso rápido, que ahí se ponía la gente a protestar por los pasos de peatones, la playa tiene que ser nuestra... Esto, la juventud que no sepa que esto ha sido moco de pavo.
0: No, los surfistas aquí tuvieron en positivo,
1: exacto,
0: mucho que ver, ¿eh?
1: Exacto, exacto.
0: Aquí los surfistas,
1: sí,
0: se pusieron,
1: sí,
0: en pie,
1: sí,
0: de,
1: sí,
0: guerra y dijeron esto.
1: Eso
0: es nuestro.
1: Eso habría que resaltarlo también.
0: Esto es nuestro. Hay una mítica que ya no está, hoy hace muchos años, pero había una mítica pintada en uno de los búnkers de una orca.
1: Me acuerdo de eso, tengo una foto de eso.
0: Y que se ponía Playa de Camposoto, no sé si Playa que Libre.
1: Libre, o algo así, sí.
0: Y esa orca que estuvo muchísimos años, ¿eh?
1: Sí.
0: Y la pintaron un grupo de chavales en los años 80.
1: Fíjate.
0: En los años 80.
1: Fíjate.
0: Fíjate si ha llovido o no. Bueno, pues aquel espíritu es el que consiguió al final liberar la playa.
1: Sí,
0: y
1: señor,
0: que nosotros, que ahora la tenemos a un paso, con buenos aparcamientos,
1: correcto,
0: con buen acceso.
1: Infraestructura.
0: Con infraestructura. Necesito esto, lo tengo. Necesito aquello, lo tengo. Pues recordar también y dar las gracias. Luego vamos a tener a Antonio Moreno, ahora en un ratito, que
1: magnífico,
0: fue aquel alcalde con el que se abrió la playa de Camposoto.
1: Sí, señor.
0: Miguel, muchísimas gracias. Tenemos que tener algún tema por ahí, ¿verdad? Sí, tenemos que tener algún tema más. Pues yo creo que lo podemos poner y luego publicidad o al revés, lo que tú prefieras.
1: Muchas gracias, amigo Santi. Gracias.
0: Muchas gracias
1: de corazón
0: a ti, de verdad, por haber venido y por haber participado en este programa especial del 40 aniversario de esta casa.
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0: playa de Camposoto en rigurosísimo directo cuando son las 13:01, la 1:01 de la tarde, compartiendo una mañana muy especial en un programa muy especial de esta casa que ha querido que nos traslademos recordando a la playa que ya es hora, aquí a un chiringuito de la entrada número 8, Chiringuito Manito, que ya hemos hablado con Juan, uno de sus propietarios, que nos comentaba que está aquí desde el principio, desde que era esta playa, estaba a punto de abrir. Bueno, acaba de entrar mi compañera Ima Forja y evidentemente eso se nota. Estamos con, porque empezó todo gracias a un pueblo que quiso que su playa, Antonio, ¿qué tal? ¿Cómo estás? Antonio Moreno.
1: Buenas tardes.
0: Alcalde que fue de esta nuestra ciudad durante mucho tiempo. Y te decía que a ti te tocó desempeñar lo que quiso el pueblo desde mucho tiempo, ¿verdad?
1: De verdad, cuando uno hace un poco de remembranza de su historia como alcalde, y lo he hablado esta mañana con unos amigos aquí mismo en la playa, es que me tocó vivir una época muy histórica para esta ciudad, donde no había muchas cosas y donde hoy las hay, y la gente joven pues no saben apreciarla porque no la han vivido en otro momento cuando nosotros hemos vivido esos acontecimientos, ¿no? Y claro, tú te pones, me estabas haciendo la pregunta, con el momento, yo formé parte de ese grupo de personas que veníamos aquí a reivindicar, con el padre Adolfo, a reivindicar la apertura de esa playa, porque no entendíamos que teníamos que estar, algunos de los que me están oyendo, espero que se acuerden, tenemos que estar los sábados y los domingos, unas colas impresionantes, desde la parada del autobús hasta abajo del callejón de la iglesia mayor, horas y horas, y a la vuelta tres cuartos de lo mismo para ir a la playa de Cortadura, y que teniendo aquí lo que tenemos actualmente, pues eso desde luego merecía la pena trabajar y luchar y pelear.
0: Al final un rotundo éxito de una playa, para que la gente joven se imagine, aquí había un carril de tierra que desembocaba, pero de tierra a tierra, un carril de albero que desembocaba en una verja
1: con un candado.
0: Con un candado que muchos que íbamos a pescar nos colábamos. Correcto. Y podíamos pescar en la playa de Camposoto. Pero que esto era absolutamente militar. Esto costó mucho trabajo, mucho tiempo. Esto no fue nada fácil, claro. Antonio.
1: Yo recuerdo venir aquí con mis hijos, que ya eran pequeños. Aquí teníamos un puestecillo de helado. Yo me ponía ahí cerquita. Y resultaba que un día me encontré un pepino al lado donde estaba yo. Yeah. Y era porque indudablemente no interesaba que hubiera esa magnitud de la gente reivindicando la playa para nuestra ciudad. Y el conseguir que por parte del Ministerio de Defensa se hiciera el limpiado, que nos quedara tranquilo de que aquello...
0: Definitivamente, eso costó tela.
1: Ahí está. Pues eso tardamos 4 o 5 años en conseguirlo. Y yo, que el secretario general me advertía, me apreciaba mucho él también, Miguel Río, me advertía porque no, yo tenía que hacerme responsable de lo que ocurriera en la playa, ¿eh?
0: Ya.
1: Y firmado por mí como
0: responsable. O sea, que te lo que la jugabas ahí.
1: Hombre, totalmente. Pero es que yo decía, es que si no la abrimos, no podemos nunca reivindicar. Si la gente no va a la playa, porque hasta nuestro contrincante cercano se inventaron un eslogan, no sé si tú lo habrás oído, decía, Camposoto es una playa por explotar. Porque estábamos entonces...
0: Tiene mucha retranca eso.
1: Ahí está. Y lo decían con ese cariño que teníamos a nosotros, claro está. Y porque esto estaba tomando un auge que le estaba haciendo tremendo competencia, claro.
0: Claro, claro. Oye, tú fuiste el primero que empezaste a poner infraestructura. Hemos dicho, esto era simplemente un carril de albero, no había otra cosa. Empezasteis a distribuir por pistas, por entradas. Comenzaba un trabajo que a lo largo de los años ha desembocado en una verdadera maravilla, que es lo que tenemos hoy. Pero fue muy necesario. Si no se hace ese primer diseño, no estamos hablando de nada.
1: Santi, lo que te he dicho anteriormente, hijo, yo tenía esa filosofía. Si no abrimos la playa, si no conseguimos que más gente vaya, yo parecía que no contaba a la gente a la playa, y me dice, ¿pero qué te preocupa? Digo, claro que me preocupa el que podamos llegar al Ministerio de Defensa y decirle, miren ustedes cómo estaba la playa de Camposoto.
0: Claro.
1: La fotografía de Rioja la guardaba siempre cuando ponía los domingos que estaba todo repleto. Dice, miren usted cómo está la playa. Porque me dice, la playa que no la utiliza nadie, para que viene
0: no tiene sentido.
1: Ahí está. la infraestructura, que tuvimos también un problema. Ayer me encontré, fíjate, fue en el médico con mi señora, se va al oculista, y me encontré a Molinero, que era los dueños de la salina de aquí, que sí. Fue el que negocié, porque también otro problema, el construir la carretera. Y yo decía, no, hay que construir carretera, carretera, carretera. Y decía, pero es que es un problema, que si la ley de costa, que si el terreno, sí, sí. Que si no. Era todo obstáculo, todo obstáculo. Fue una etapa, como te he dicho anteriormente, muy bonita, porque frente a los obstáculos crecía lo que tú es trabajar por tu pueblo y sabiendo, claro, y sabiendo, claro, lo que tu pueblo le gustaba.
0: Claro,
1: ¿no?
0: Claro. Y bueno, y aquellos primeros años que la gente también comenzaba a descubrir lo que hoy tenemos ya, que es nuestra playa de Camposoto. Unos años que han pasado. ¿Cuánto tiempo ha pasado, Antonio, desde que se inaugurase oficialmente la playa hasta ahora?
1: Pues desde el 89, oficialmente.
0: Porque nació después de la radio, bueno, nació, sí, se correcto. Abrió después de...
1: Correcto, correcto, porque en la época de Avelino había dos meses que lo daba, y se abría el 1 de julio y se cerraba en septiembre, y ya cuando yo llegué, que fue en el 89, ya abrimos a los más meses, desde el 15 de junio hasta el 15 de septiembre, y ya empezamos a reivindicar, avanzar, hasta que conseguimos...
0: La cedieron totalmente.
1: O sea, que calcula desde el 89 hasta el 9, pues fíjate los años que han ocurrido.
0: Oye, un hombre que ha dividido su vida entre la educación, yo tengo el honor de que él fuese uno de mis maestros en el colegio de La Salle. ¿Siempre estuviste en La Salle como
1: siempre,
0: profesor?
1: Siempre.
0: ¿Hasta tu jubilación?
1: Hasta mi jubilación. Yo decía que alcalde, que yo... Hoy se toma un poco de lo contrario, ¿no? Porque incluso el famoso escritor, que estuvo mucho tiempo también por San Fernando, que ha escrito algunas cosas sobre San Fernando, que es cartagenero,
0: sí.
1: Ya sabes de quién hablo.
0: Sí.
1: Pues decía en un programa de televisión que es que hoy, desgraciadamente, la clase política estaba menguada porque no tenían dónde ir. Yo lo tuve eso muy claro desde el principio. Yo firmé mi dimisión, el mismo día que tomé cargo como alcalde,

0: siempre eres, que siempre, siempre vas a ser maestro, y es un orgullo que has llevado desde el primer momento.
1: Siempre.
0: Siempre vas a ser maestro. Luego, querer ayudar hacia tu pueblo te hizo iniciarte en el mundo de la política. También, también se es político siempre, igual que se es maestro.
1: Bueno, yo intento, pero las fuerzas interiores me comen, me devoran, como decía, me decía el Evangelio, ¿no? La Biblia me devora, y hay cosas que no puedo aguantar, porque se me hacen las tripas.
0: Los que te hemos conocido allí como alcalde te conocemos que
1: no. Soy así. Entonces, no es que la política, sino... A mí hay una cosa, un amigo mío me dijo cuando me fui, dice, hay una cosa que no te podemos nunca criticar, Antonio, que es que siempre se ha demostrado el cariño que le tiene a tu pueblo. Digo, es que es superior a mí el cariño que tengo a mi pueblo. Entonces, cuando veo cosas que no se hacen con la cabeza, que se hacen de otra manera, pues la verdad, y no es político, sino simplemente por amor a mi pueblo.
0: Lo que te impulsó a presentarte y a
1: entrar en política. Claro, sí. Yo quería, vamos, de hecho... La misma, hay compañeros del partido que lo saben, la misma noche que iban a proponerme para ser candidato a la alcaldía, yo no quise asistir a esa asamblea. Decía que no. Y mis compañeros me dijeron, ¡ah, tirado! Que no. Y después, lo que te he dicho antes, podía más el cariño de decir, si puedo hacer algo por mi pueblo, ¿por qué no lo voy a hacer?
0: Claro.
1: ¿No?
0: Mira, el Grupo Publicaciones del Sur ha sacado recientemente... ha publicado una encuesta que dice que tanto Barroso de Puerto Real, que se presenta, como Pacheco en Jerez, sacarían un magnífico resultado, que han sido pesos pesados en cada uno de estos municipios. No ha sido tentado por ninguna fuerza política. Sí. Sabemos que hay algunas que por ejemplo 100%,
1: bueno, no hemos hablado de política,
0: exactamente, o no sé si terminas de dar el paso o asesoras nada.
1: Yo
0: más
1: creo,
0: o...
1: Siempre he dicho fácilmente que nunca segundas partes fueron buenas, Santi. Y la verdad, mi etapa ya pasó, yo hice todo lo que estaba en mi mano y mi alcance.
0: Pero asesorar a gente
1: eso lo hago.
0: Como ese ciudadano que no se
1: correcto,
0: va nunca de
1: correcto,
0: ti.
1: Correcto. Y además, me encanta hacerlo, es decir, porque yo hablo mientras que no me pregunten, ¿eh? Yo siempre tengo en mi... Me lo pusieron en mi placa de jubilación. Donde no te llaman, para que te querrán. Pero si tú me dices ven, lo dejo todo. Entonces yo no... Mientras que no me preguntan y mientras no me dicen cosas, yo no suelo. Pero si me preguntan mi opinión y me gusta asesorarlo, yo le digo, me encantó la vida. Desde mi visión de ciudadano de San Fernando, en el cual veo cosas que creo que están mal hechas y que pues, se pueden mejorar. Por ejemplo, yo he entrado ahora mismo ahí, bueno, he entrado, pero vamos, estos días he entrado, y ver el cuartel de la policía local aquí en la plaza cerrado, a mí me entra pinili, porque uno piensa todo lo que tuvimos que hacer para modificar, para que hubiera una guardia aquí, porque entonces no estaba contemplado en los convenios de aquel entonces, que hubiéramos aquí vigilancia en la playa y miles de cosas, y ver estas cosas, la verdad es que me molesta, ¿no? Entonces yo creo que digo esto porque es lo más llamativo que tenemos ahora mismo, ninguna crítica ni nada, simplemente a lo que estoy hablando ahora, ¿no? Entonces hay cosas que me molestan, ¿no? Es decir, me duelen generalmente en mi pueblo, ¿no? Y creo que se puede mejorar porque no se puede mejorar, ¿no?
0: Hablemos de... No me gustaría que te fuese sin hablar de la hermana Cristina, porque mañana, precisamente,
1: mañana, día 24...
0: Fue un día muy especial, donde
1: sí,
0: una comisión
1: de sigue siéndolo,
0: de la Misericordia, donde tú estabas encabezándolo todo, fuisteis al convento a hablar con la superiora para que se iniciase lo que hoy por hoy está bastante avanzado, sabiendo que todo es lento, pero estamos hablando de un proyecto que no concluirá hasta no verla donde tiene que estar.
1: Hombre, yo espero que el Señor...
0: Que podamos verla nosotros.
1: Sí, eso es. Yo espero que el Señor nos dé la oportunidad de poder verlo por lo que trabajamos. Siempre es una satisfacción por lo que tú trabajas verlo conseguido, ¿no? Y entonces, indudablemente, somos muchas las personas que, afortunadamente y gracias a Dios, pues tienen la protección, o han tenido la protección de la hermana Cristina en muchos momentos, y saben que es santa. Lo único que hace falta es que la Iglesia lo diga. Ya desde su juventud en Huelva, la llamaban precisamente la santa, y no era, ni había pasado por un convento de monjas, sino ya entonces la llamaban santa. Es decir, que velar

0: glorificada dentro de la iglesia por la misma iglesia, y la verdad que es una... Espero que el Señor nos conceda ese don, esa dicha. Esperemos ya pronto.
1: Ya casi por último, Antonio, ¿cómo ves la política actual? Porque estamos hablando de un país que es un país extraordinario, que es el nuestro, que es España, pero que últimamente los primeros que tienen que dar ejemplo de muchas cosas, y hablo simplemente de comportamiento y de ética. No hay ninguna, a la hora... Tú has sido parlamentario, tú has vivido eso por dentro. Yo creo que hoy en día tendrían mucha gente que echar la vista atrás a la gente que formabais parte del Congreso en los años 90, ¿verdad?
0: Yo veo los plenos de hoy día y yo me da vergüenza. Me da vergüenza, me da vergüenza ajena. Es decir, aquello, vamos, hay alguna anécdota que no puedo contar aquí en San Fernando, de cómo intentamos llevar los plenos desde aquí, y algunos decían, oh, es que... Y luego después, cuando conocieron el Congreso de los Diputados, me decían, Antonio, ahora comprendo que tú quieres llevar esta... Digo, es que es el sistema más bueno que tenemos, que respeta a todos, puedes decir lo que tú quieres, pero oye, con respeto a todo el mundo. Hoy se ha perdido el respeto a las personas, a las instituciones, se pierde el respeto a todo. Yo puedo opinar de todo, opinar, pero lo que no puedo es siempre decir palabras ni ofensa a nadie que por respeto se debe tener. Y luego, que da lo mismo del partido que sea uno, esto lo importante son las personas, ¿no? Son lo que hay. Y ver cómo está la situación, tú dices, tú, es que no hay derecho. Yo lo comparo muchas veces y creo que por eso me ha gustado este Mundial.
1: Sí.
0: Te lo voy a trasladar al tema al tema de fútbol para no hablar de lo político, ¿no? Lo he trasladado al tema. Es decir, a mí me da igual que un señor sea del Madrid o sea del Barcelona. Me sienta fatal que el señor del Madrid sea antibarcelonista. Y me sienta fatal que el señor del Barcelona sea antimadridista. Porque, oiga, usted defiende lo suyo, pero no tenga usted por qué aprovechar. Y estamos en la política tres cuartos lo mismo. Sí. Los de A defienden a los de A y no le importa desdecir a los del B. Los del B, tres cuartos de lo mismo, ¿no? Entonces, hemos tenido la oportunidad, aunque está teniendo bastantes repercusiones para gente que se atreven a hablar por un micrófono, a decir lo que piensan. Desgraciadamente, ¿eh? O sea, ahí tenemos al jugador, lo que está pasando por decir lo que piense, lo que
1: sí,
0: es.
1: Sí.
0: Es lamentable. Oye, mire usted piensa de esa manera, pues respeto por lo menos. Bueno, pues y ahí podemos tener la oportunidad de ver a la gente con la bandera de España. Pero yo, aparte de esos símbolos, el símbolo más importante es de que todo el mundo se ha unido para defender algo.
1: Lo ha hecho el fútbol, es verdad.
0: Y entonces,
1: en un momento no importaba nada.
0: Ahí está. Entonces se pierde, que es lo que te he dicho antes. A mí, mire usted, a mí me han educado desde el principio a querer a esta ciudad y quererla como tal. Pero oiga, desde el punto de vista no solamente de hablar, sino de poder tener la oportunidad de hacer algo por tu ciudad. Y eso es lo que digo ciudad, digo Andalucía, digo España, es decir, la oportunidad de tener hacer todo lo posible que está en tu mano, pero no para crear conflictos. Y así es lo que tenemos, la sociedad totalmente dividida, cada uno por una cosa, otro por otro. Y a mí me ha servido de lección, de verdad. Los partidos de España y el resultado final de España, y esto, vamos, los millones de madrileños, porque son los que podían estar allí, porque habrían de otros sitios, viendo la llegada de los jugadores de españoles, ha sido maravillosa, ¿no? O sea,
1: hacen falta muchos líderes, muchos buenos líderes y también buenos candidatos. Está convencido de que las municipales no...
0: Mira, a mí me duele muchas veces cuando dicen la gente que tenemos lo que tenemos porque enfrente no hay nada. Y yo digo, no sé, enfrente no hay nada, enfrente habrá, pero no le llega a la gente y es una pena. No llega a la gente y es una pena, ¿no? Y en España, va a venir la derecha, que no encuentro. Lo importante es que usted tiene un voto. Y el voto de usted, utilícelo. Si no le gusta lo que hay, cámbielo. Ahora, no me gusta lo que hay, pero va a venir, bueno, usted, ¿cómo sabe que va a venir? O de enfrente es un mamarracho. Bueno, pues un mamarracho, pero usted, cambie usted, a ver por usted, que lo bueno que tenemos en democracia es que cada cuatro años podemos votar. Aquí no, el que es del Madrid, con del Madrid para toda la vida, y aquí y el que es del Barcelona, tres cuartos de lo mismo, ¿no? Mire usted, si mi equipo no juega bien, hay que cambiar de entrenador, o al equipo, una de las dos cosas, eso está clarísimo. Pero el resto, yo estoy viviendo en una ciudad y estoy viendo que lo están haciendo mal, no en este caso, sino en general, y decir, bueno, cambio a otra opción. No, es que resulta, no sea usted engañoso con usted mismo ni intente engañarme a mí. Si a usted no le gusta esto, es muy fácil.
1: ¿Cómo es la vida de Antonio ahora, después de tantos follones, después de tantos plenos hasta la y pico de la noche, de tantas reuniones? Eso, en fin, y bueno, después se incorporó a su vida como profesor, que imagino que lo notaría muchísimo, y ahora que ya está jubilado, que ya está tranquilo, ¿qué echa de menos?
0: Pues mira, probablemente yo vaya a volver al colegio, probablemente. El señor presidente de la Junta de Andalucía ha sacado una norma que somos muchos los maestros que tenemos cierta edad, que nos encontramos bien y que podemos ayudar a nuestros colegas en los colegios. Yo le he pedido al director de aquí que si puede que me fiche para el año que viene, porque me encuentro afortunadamente, gracias a Dios, me encuentro...
1: Puedes aportar.
0: Ahí está, me encuentro bien y dentro de las posibilidades, está claro. Yo ya voy a cumplir 73 años y ya no estoy igual cuando tenía 50, o sea, ni cuando te dedicas a ti tampoco. Entonces, claro, no es lo mismo, pero bueno, le he dicho que quiero volver, ¿no? Y la verdad es que el colegio siempre lo he echado de menos, los niños de menos, claro. Pero también es verdad que es necesario la persona, la edad, sosegarse, sí, tranquilizarse, sí, sí. No tener tantas cosas y eso. Y luego después tener también compensado con mis nietos, ¿no? Que también lo he pasado y lo paso bien con ellos.
1: Claro.
0: Y entonces,
1: tener esa vida.
0: Sí, de, lo que pasa también.
1: Más tranquila.
0: Bueno, como dice mi mujer, siempre tengo algo.
1: Sí. Siempre. Sí, una cosa u otra.
0: Ahí está. Y además estoy ahora, tú sabes, también con el tema de Cáritas de la Pastora. Y sí, entonces llevo sí. 3 años ya encargado también de Cáritas. Y también es una cosa muy bonita.
1: Sacas
0: trabajar
1: por tiempo para todo, Antonio.
0: Eso es lo que te voy a decir. Sí. Y el que quiere saca. Si yo te dijera que yo estoy malando esta mañana a las 6 de la mañana y me he ido a andar.
1: Digo, sí, sí.
0: A las 6 de la mañana. He ido a mi casa y he ido a los mandados.
1: Ya está todo listo.
0: Y es cuando he venido para acá. Cuando he dicho, oye, que hay un programa que tenemos otro problema. No hay problema, yo me dedico a andar a la playa y ahora vengo. Ya está, eso es lo que he hecho.
1: Allá. Que es un placer, y además lo sabes, tenerte aquí en un programa. ¿Tú estuviste en algún programa de la playa que ya es hora,
0: correcto,
1: de esos antiguos?
0: Correcto, correcto. Tiene que estar por ahí en la cinta. Si
1: pues, tiene que estar por ahí, ¿no?
0: Sí, sí, seguro. En más de una ocasión. En los tenderetes que entonces teníamos aquí en la
1: se
0: playa.
1: Se ponían, claro. Pues lo dicho, Antonio, que muchísimas gracias por todo.
0: Gracias a vosotros por invitarme.
1: Por estar aquí, porque tú formas parte, y muy importante, de que esta casa cumpla 40 años, ¿verdad?
0: Estaba comentando a Emilio.
1: Los nacimientos no fue un parto fácil.
0: No. Y me lo recordaba muchas veces a Antonio Sotomayor. En la última vez, en la Feria de Jerez, estábamos hablando con los amigos porque me invitaron por sí. 7. Y yo, donde me invita, como te he dicho antes, procuro ir. Y fui, y estaban unos amigos hablando, y empezó a contar la historia de Radio La Isla, y dije que si no llegase, pues digo, mira, no digas la tontería, pero yo hice por mi pueblo, como hemos hablado antes, y trabajar. Y había una radio que animaba en aquella época. Y mira que me ponían verde, ¿eh? Que me ponían verde. Ahí un señor que hacía los programas por la tarde que no veía cómo me ponía. Y me ponían verde, pero no me importa. Yo decía, bueno, yo lo escuchaba para aprender. Decía, claro, había un problema, ¿no? Y don Manuel, ¿tú te acuerdas de don Manuel?
1: Hombre, claro, ¿eh? Don Manuel, sí, sí. Personajes míticos.
0: Por supuesto. Y don Manuel por la mañana me encantaba escucharlo. Y decía, y me metía el dedo en la llaga. Y decía, algunos me decían, escucha, pues sí, hay que escuchar a la gente hay que escucharla, claro, claro, y aprender de ello.
1: Claro, claro.
0: Así que te puedo contar historias de Radio La Isla, de todas las vidas y por haber.
1: Forma parte de tu vida también.
0: Forma parte, totalmente.
1: Pues muchísimas gracias. Nos vamos, escuchamos un poquito de música, y ahora vamos con Inma Forja, con Emilio, que sí que han dejado huella, y continúan dejándola, porque esto nunca se acaba.

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0: Bueno, arrancamos ya casi la última parte de un programa del recuerdo, un programa que ha querido volver a recordar lo que esta casa hizo durante muchísimos años, que era a la playa, que ya es hora, donde había un equipo de gente con un Jeep naranja, recuerdo, que era el del señor que tengo a mi diestra, y bueno, y muchísimo, no sé, igual podíamos ser 5 o 6 personas los que veníamos a hacer un programa que se llamaba A la playa, que ya es hora. Y como estamos de aniversario, en el 40 aniversario, hemos querido volver, hemos querido regresar a este sitio, a esta playa, con dos de esos protagonistas. Hemos quedado con más gente, pero claro, su trabajo se lo ha impedido. Inma, además, le agradecemos muchísimo a Inma Forja que estés aquí, porque acabas de terminar de trabajar hace media horita en Radio Chiclana y te has venido, sabemos que rapidísimamente, para estar con nosotros. Y tenemos a Emilio Hurtado, el dueño de ese Jeep naranja, que todos los días venía aquí a la playa de Camposoto y a tantísimos sitios de la isla. Inma, 40 años.
1: Estáis hablando 40 años. Bueno, será para ustedes, porque
0: mentira,
1: para mí...
0: Qué más mayor.
1: Ya os lo digo, ¿es verdad o no, Emilio? Que ustedes estáis muy mayor, ustedes que estáis perdiendo hasta la memoria. ¿Cómo han podido pasar 40 años tan rápido?
0: Increíble, es increíble.
1: Y aquí sigue... ¿Al pie del cañón?
0: Seguimos.
1: Yo, bueno,
0: aquí seguimos.
1: Yo,
0: no.
1: yo tampoco, porque yo ya me rejuvenecí. Pero es verdad que yo vengo con los vellos de punta. Mira, antes que de contaros nada y que me preguntéis lo que queráis, pues yo voy a decir todo lo que queráis, yo le tengo que dar la enhorabuena a la alcaldesa, a la señora Patricia. Ole la Patri.
0: Aquí estamos,
1: ¿no?
0: Nosotros esta mañana.
1: ¡Qué bonito! Ella lleva ya como unos 10 años, ¿no? Aproximadamente.
0: Sí, tú hacía tiempo que nos venías por aquí por
1: ¿cómo?
0: La playa.
1: ¿Cómo? ¿Pero tiempo?
0: Y entonces habrá, te has dado
2: ella
0: cuenta.
2: Ella es más de la Barrosa, tú sabes que ella es más de la Barrosa.
1: No, ya verás, que si lo llegas a ver vengo andando por ahí, porque estaba yo ahí en la salina, podía haber cruzado a lo mejor. Pero he alucinado lo bonita que está la isla. Además, todos los accesos, todo...
0: No es difícil venir a la playa.
1: No,
0: es
1: para nada.
0: Muy cómodo.
1: Difícil era antes.
0: Claro, es lo que estábamos hablando con Antonio Moreno, que acaba de estar aquí, que hay que darle gracias a mucha gente. La evolución
1: que ha
0: tenido...
1: Yo creo que sí, ¿eh? Aquí todo el mundo...
0: Sí, desde
1: yo
0: los
1: he
0: surfistas,
1: perdido, no mucho, pero...
0: Los surfistas,
1: exacto, pero...
0: que fueron también un grupo de gente que se pusieron, ¿verdad, Emilio?
2: Es decir, yo, los primeros recuerdos de esto... ahora, porque claro, estoy rememorando con las fotos que nos ha pasado Juan Manito del chiringuito, fotografías de los chiringuitos primero que hicieron ellos, de cómo hacíamos aquello. Había unos kioscos,
0: sí,
2: minúsculos,
0: más que, claro,
2: con
0: sí,
2: unas persianas, creo que tenían, ¿no?
1: No tenía una persiana de estas de acero, y menos mal que siempre venía el Morilla. Porque si eso lo tenía que levantar Emilio y yo.
2: Bueno, el caso es que esto, ahí aguantábamos el poniente, como el episodio que hemos vivido hoy con esa manga marina. Pero hay otras veces que hablábamos del levante a tope. En la playa no había nadie ese día, como es habitual en las playas de la bahía.
1: Pero nos lo inventamos
2: Yo tengo una foto que estoy yo muy concentrado detrás de un cañizo, con una camiseta así, de Radio La Isla, y el micrófono, y digo, ¿qué coño estaría yo hablando? Porque realmente allí no pasaba nada, nada más que el viento.
1: Claro, porque además era eso, que viento hace... Y tú retransmite con la unidad de reportero, que era como se llamaba entonces.
2: Y además te perdía la señal.
1: Y yo te doy paso, Yo me quedaba siempre en el chiringuito e intentaba. Y esta gente que era muy guay, el Nene, Inma Picardo. Esa Inma le encantaba coger la unidad de reportero e irse a hablar con todo el mundo.
2: Había que mojarse los pies.
1: Exacto.
0: Eso,
2: ver la temperatura del agua.
1: ¿Quién medía la temperatura?
0: Yo la medí algunas veces.
2: Yo sé que un termómetro.
0: Alguna que otra vez.
2: De óptica Fernández. Tengo que decirlo.
0: Y te estaba un ratito mojándolo.
2: A ver la temperatura del agua. Luego buscábamos al de Protección Civil y le preguntábamos...
1: Ay, no me acuerdo cómo se llama.
2: Juan...
0: Miguel Telles. Miguel Telles.
2: Y le preguntábamos, y luego a los chavales que estaban aquí, en fin, las cosas... Le decía yo a Inma, reconquistamos el castillo de Centipetri,
1: claro,
2: con la sodia.
1: A mi pesar. Porque claro, yo era la que venía del territorio prohibido, venía
2: desde
1: yo.
2: Luego, claro.
1: ¿Qué hace una de Chiclana aquí? Pero si yo amo a ustedes más que ustedes entre vosotros.
2: Y luego algo muy atractivo era lo de los regalos.
1: Eso era muy guay.
2: Regalábamos mil cosas. Pamplinas.
0: Sí, sí, pamplinas, pero bueno, la gente...
2: Lo más sofisticado que hemos regalado era una visera para las gafas.
0: Sí.
2: O sea, imagínate una visera de goma eva, cogía con dos... en las patillas y era una
0: viserita.
2: Y, bueno, pues, la gente venía con el transistor sintonizando. Creo que entonces era el 105.7,
0: sí, antes cambió,
2: así,
0: sí.
2: La frecuencia que teníamos entonces. Y tenían que venir con el transistor sintonizando Radio La Isla.
0: Y se daba eso.
2: Algunos iban pasando el transistor de uno a otro, claro, mientras de coger, claro, el balón del Prica o las gafas de, o sea, las viseras de Óptica Fernández, precisamente.
1: Es verdad que...
2: O los juguetes de La Perla, juguetes
1: también,
2: de playa de
1: también,
2: La Perla.
1: También, de Juan. Mira, pero es verdad que siempre teníamos muy buenos patrocinadores. Tu hermano para esas cosas se las pintaba, ¿eh? No podíamos... No éramos los que más cobrábamos. Yo cobraba bien, ¿eh? Pues yo venía de una emisora que no cobraba nada. Pero cuando llegaba aquí yo me vi mi sueldo y yo decía, uy, el mayor lo que me está pagando. Pero para colmo, me pagaban bien y comía divinamente.
0: Sí, porque la gente...
1: No había un día que yo comiese en mi casa en verano.
0: La gente tenía la buena costumbre de pasar por la radio... Y de traer tortillas, traer...
1: Bueno, esta señora, bueno, Mariquilla, de la Cruz.
0: Que todavía está...
2: Sí, por ahí, sí,
1: que ya,
2: sí,
1: que ya te ve, lo dije el otro día, que sí, le di un beso de mi parte,
0: sí,
1: vamos.
0: Sí, se lo daré de tu parte.
1: Esas tortillas y las coquinas que nos traían. A la venta de la sardinita.
2: Terminábamos...
1: De Salvador, Serrano, con Luis Baena. Yo, de verdad.
2: Terminábamos aquí algunos días. Yo hacía el programa en el mes de julio. Yo en agosto me lo tomaba de vacaciones, sí o sí.
1: Claro, yo no, yo tenía
2: pero,
1: que hacerlo.
2: Pero cuando terminábamos aquí algunas veces íbamos a casa Pepe.
1: A la marisma,
2: a la marisma,
1: a casa La Titi.
2: Ahí está.
1: A la venta
2: y
1: de
2: y estábamos un ratito allí.
0: Claro.
2: Nos tomábamos una cerveza y algo que nos ponían. Gratis.
1: Gratis.
2: Pero
1: de
2: es que hablábamos
1: total.
2: Mucho. Nosotros íbamos siempre de 10.
1: Pero aparte que... tampoco nos cobraban, ¿eh?
2: También es verdad.
0: No, sí.
1: Todo hay que decirlo.
2: Es que también es verdad que la radio significó mucho para Don Fernando. Aquí había un rumor... que era que la Marina no dejaba que se pusiera ninguna emisora de radio en San Fernando.
1: ¿Verdad?
2: Yo, como ya yo venía de vuelta, yo era el corresponsal de Radio Cádiz y estuve en los 40 principales de Radio Cádiz, aunque parezca mentira, y del primer equipo de radio principales de Radio Cádiz. Pero cuando llegó Joaquín Durán, de director, sí, luego director de Radio Televisión Andaluza, él quería reflotar Radio Cádiz. Radio Cádiz emitía desde la calle José del Toro, es decir, el transmisor de Onda Media, que había,
0: sí,
2: estaba en la calle José del Toro, en el centro de Cádiz. En San Fernando no se escuchaba. Yo era el corresponsal de Radio Cádiz, pero...
1: No se escuchaba
2: en
1: San Fernando.
2: No se cogía bien. Y entonces, bueno, él se empeñó que había que poner en marcha la FM. Y aquí todavía está la antena de Radio Cádiz, de Onda Media y de FM, en el polígono de Fadrigas.
0: En el mismo sitio donde se puso el primer...
2: Muy cerquita de Radio La Isla ahora. Y entonces, para hacer esa gestión y esas cosas, pues yo participé en aquella historia. Joaquín Durán, Pepe Cuesta... Y bueno, me veía yo protagonista de algo. Yo tengo un pipiolo, yo acabo de terminar magisterio. Y porque yo, no sé si lo sabéis, pero yo profesional
1: maestro
2: de la radio nunca he sido.
1: Él ha sido maestro.
0: Sí, sí, él siempre ha estado en la radio, pero nunca ha
1: pero
0: sido...
1: Pero de La Isla, maestro de
2: lo
1: La Isla.
2: Le he dicho muchas veces a Paco López, yo soy el defensor del oyente de Radio La Isla. Es decir, cada vez que metéis la pata, ahí está. Ahí está, le pongo yo el
0: de... la costumbre que lo escucha Emilio.
1: La mosca cojonera. Siempre, toda la vida, ¿eh? Pues a mí no se me olvidaba nunca que yo llegaba a la playa, me miraba y me sacaba el dedo, ¿no? Y ella me decía, la última playa natural, que no se te olviden. A la playa que yo ahora y me miraba así, la última playa. Y yo, sí, sí, es lo que tú digas, lo que tú digas.
2: Luego, o sea, en el
1: me
2: programa...
1: encantaban tus broncas, ¿eh? Sí, porque no, después siempre
2: eran
1: terminaba
2: suave,
1: con
2: eran
1: él.
2: Suave.
0: Que era una radio que hizo muchísimos amigos, que además...
2: Y aprendimos mucho.
0: Aprendimos
2: de la radio.
1: Yo también.
2: Pudiendo hacer lo que queramos.
1: Yo para mí fue
0: sin
1: una
0: que
1: época
0: nadie nos
1: de aprendizaje
0: lo que teníamos que hacer, ¿eh?
1: Y de cara dura, Santi. Yo cuando llegué a esta emisora yo no tenía tanta cara dura como cuando me fui. Os lo prometo, ¿eh? Que es que yo lo... Y lo hablaba muchas veces con mi madre. Yo decía, mamá, ¿de dónde saco yo esa cara dura que tengo ahora que...? Pero yo creo que era de juntarme con todos ustedes.
0: Claro.
2: Estábamos esperando a ver si venía Nene, Alfonso Rodríguez, que también formó parte del programa de la playa.
0: El
2: pero
0: equipo
2: no ha
0: técnico también, porque Nene era medio locutor, medio técnico.
2: De
0: era
2: todo. O sea,
0: era
2: aquí, un poco aquí de casi todo hemos aprendido a hacer todo. Yo no, sinceramente.
1: Yo tampoco.
2: Yo los controles me han ido siempre mal. Desde los 40 principales.
1: Ah, bueno, sí, yo los controles sí.
2: Pues yo no, yo ni controles, ni técnico, ni nada. Eso es para otro. Bien, pues a él recuerdo un tiempo que lo mandábamos con el micrófono inalámbrico a la puerta de la Mallorquina, que llegaba muy bien la señal a la Gran Vía, ¿sí? Y entrevistaba a la gente por la calle, le hacía preguntas de todo tipo.
1: Con esos pantalones anchos que nadie se los ponía nada más que esa, era enorme. Y esos zapatones. Ese era mi nene.
2: Lo estamos criticando porque como no ha venido, exacto, y iba a venir, exacto, vamos a aprovechar.
1: Pero eso es lo que te ha tocado hoy.
2: El caso es que eso, hacíamos preguntas. Recuerdo incluso un experimento. En la Plaza del Rey, en una ocasión pusimos un micrófono con un cartel, ponía Radio La Isla en directo. Bueno, hiciste la foto del cartel, de aquel programa, ¿no? Y entonces nosotros estábamos a, no sé, a 50 metros en el naranjito y un micrófono ahí. Hable lo que quiera. Entonces la gente venía y decía impertinencia en experimentos radiofónicos, sobre todo cuando no teníamos a ningún invitado o no había llegado el invitado.
0: Hoy toca experimentos.
2: Ahí está, y hacemos experimentos de ese tipo. En la playa se hicieron muchos experimentos de todo tipo. Aquí entrevistamos, me pasé a todo el mundo que pasaba por la playa.
0: Porque fueron muchos años, ¿no?
2: Wow. Sí, vamos, yo creo que alrededor de... estando yo en la primera etapa mía, sí, como 5 o 6 años estuvimos haciendo el programa de la playa.
1: Yo creo que sí, porque además yo... fui de la primera, yo sí, sí. Vi, fue el 88, principio, el principio, bueno, que no había nadie en la playa, que a esta playa no venía nadie. Claro, pero eso, es verdad que bomba, poquito a poco, pues venía.
0: No ha sido fácil, a ver, lo hemos hablado tanto con la alcaldesa como con Antonio Moreno. Al principio, para llegar aquí, era un carril de tierra y ya está. O sea, y lo que hay ahora, lo que tú acabas de decir, esto ha sido un proceso donde la gente se ha dado cuenta que esta es otra excelente playa más de las que tenemos en la Bahía de Cádiz. Si es que yo creo que ha venido a incorporarse de forma muy positiva.
2: Hace unos días había forasteros. En la isla vienen forasteros también, no solamente a Chiclana. A lo mejor se alojan en Chiclana, pero porque aquí de alojamiento y está la cosa escasa. Pero bueno, algunos forasteros que la otra tarde estaba yo por aquí y se hacen fotos en los puestos de vigilancia de los de la Cruz Roja, porque como cada uno es de un color, queda muy bien. Color pastel.
1: Está muy chulo, ¿eh? Sí. Me encanta.
2: Y viene, o sea, es un escenario muy atractivo. Todavía tenemos las máquinas por aquí, pero porque
0: sí, bueno,
2: este
0: por
2: año
0: con las temporales, todo el de la arena, no ha sido muy complicado. Tal, pues,
2: pero realmente para la gente resulta atractivo el rollo de los colores.
0: Sigue siendo una playa familiar, ¿verdad, Inma?
1: Yo creo que sí, yo creo que Camposoto siempre será la playa de la isla. La playa, además, una playa que no está explotada, que es que eso es de aplaudir. A ver, es verdad que nosotros en Chiclana, por ejemplo, no nos podemos quejar porque, bueno, no son edificios altos, no son, se ha cuidado mucho la estética, todo. Pero es que aquí no hay una construcción.
0: No, no, y todo, es que todos los chiringuitos
1: se desmontan
0: todo como que
1: ahora
0: siempre,
1: la ley
0: desde
1: está
0: el primer día.
1: Fuerte, ¿eh? Y lo veo genial porque, además, tú estás cuidando mucho el entorno. Claro. Es que todas las pasarelas que he visto, todas son de madera. Es que sí. Se cuida el entorno y eso es muy importante.
2: Y este
1: tanto
2: año está poniendo unos tejaditos así, una cosa más visual.
0: No sé si la alcaldesa... Sí, hombre, hay que tener en cuenta un poco todo, si se pretende vender un producto.
1: El primer chiringuito que yo vi, creo que fue el de Manito. Sí, sí, sí. Creo que sí, sí. Era donde estábamos ubicados, ¿no?
0: El primero,
1: y
0: sí.
1: Era cañizo. Sí, sí, yo sí, lo sí, recuerdo, claro, como cañizo. Que además los días de frío, los días que entraba el viento
0: poniente,
1: de poniente
0: fuerte,
1: de verdad, de la
2: una moja.
1: ¡Horrorosa! Arrecito.
0: Porque ha pasado de todo, ¿verdad?
1: Ha pasado de todo. De todo. Y una poca vergüenza. Yo decía, pero bueno, ¿y esto es trabajar? Y... pues sí, era trabajar y además...
0: Claro.
1: Recuerdo,
0: y defendíais todas las horas que había,
1: sí.
0: Porque claro, distinto es hacer un programa puntual como estamos haciendo hoy, pero diariamente 2-3 horas de contenido en una playa que igual a lo mejor tampoco venía tanta gente y que habría días que no... tiene pantalones.
1: Además tenía
0: eso,
1: su mostradorcito, ¿te acuerdas? Sí, sí, el chiringuito, sí, tenía un mostradorcito, y ahora salíamos los días de feria, salíamos de aquí
2: y a la feria.
1: Y para la feria, para que ya ahora. Y yo le decía, pero aquí a la hora de comer, ¿qué hora es la hora de comer? Allá íbamos, en el Land Rover
2: Precisamente sobre el título, quería yo decir una cosita. A la playa que ya ahora, venía de un espacio que yo tenía dentro del programa Hablar por no callar, que era cuando salíamos con la unidad móvil a la calle, sí, que era a la calle
0: a
2: que ya ahora.
0: Y
2: a la calle que ya ahora es un verso de Gabriel Celaya, y que decía algo así, como a la calle que ya ahora... Es que,
0: un verso.
2: Empezaba así, y de ahí sacamos el título de aquello, pero que aquello ya degeneró en la playa que ya ahora.
0: A la playa que ya ahora, que es lo que
1: y ese vivir
0: viendo
1: en la isla.
2: También, por la
1: ese
2: mañana.
1: Ese vivir en la isla
2: el
1: fue...
2: El otro día me mandaba Carmen Benítez, me mandaba...
0: hablamos con ella el otro día.
2: Sí, la justificación de que yo hacía, que yo le mandé a a la gente de la radio. Entonces tratamos de hacer, hicimos una especie de normas de estilo, y entre otros venía la justificación de por qué vivir en la isla, qué significaba aquello. Es decir, yo, es verdad que te decía que yo no he sido nunca profesional de la radio, aunque bueno, he estado siempre vinculado a la radio en distintas emisoras, el primer año de Radio Chiclana.
1: Exacto, también. Que también, exacto, fue de los creadores de Radio Chiclana.
2: Y
1: resulta, ahí fue donde yo te conocí.
2: Claro, que en las 24 horas a beneficio de Upace. Se compraron las dos primeras furgonetas de Upace, se compraron con 24 horas de radio.
1: Ese día pasamos fatiguita.
2: Sí, pero bueno.
1: ¿Se hizo?
2: Sí, se hizo.
1: Allá
2: se consiguió
1: con
2: dinero.
1: Llano, ¿eh?
2: Se consiguió dinero suficiente. Pero 24 horas estuve sentado allí.
1: Digo.
2: Se consiguieron.
0: Los maratones, que antes era
2: yo ya había visto, y de hecho fui a Radio Barbate, que también es de las pioneras de las emisoras independientes, que allí habían hecho un maratón radiofónico. Y yo estuve allí documentándome sobre cómo se hacía eso. Y luego, pues, intentamos, hablé con Tomás Gutiérrez Forero, que era el director, y es Coca, y Pepe Coca. Pusimos en marcha aquello, y con la ayuda de los radioaficionados, teníamos una unidad móvil con un walkie en Cádiz, otro en Puerto Real, otro en Chiclana, naturalmente, y otro en San Fernando. Y la gente iba haciendo donaciones, comprometimos a los alcaldes de entonces de la bahía,
1: sí,
2: que venían con el dinero bajo brazo, por así decirlo. Decían,
0: el
2: ayuntamiento de San Fernando va a dar cuánto dinero.
1: El
2: de Chiclana, bueno. Oye, se compraron las dos primeras furgonetas de Upace en 24 horas.
1: Pues, eso fue muy fuerte.
2: Lo que decía, a mí siempre me ha gustado los títulos de los programas, darle algún sentido.
0: Sí.
2: Es decir, no.
0: Hubiera fundamento.
2: No, esto de. Vamos, no quiero mencionar ninguno. Pero cuando
0: sí,
2: tú tienes un título,
0: claro,
2: tú tienes que darle fundamental. La radio a mí me ha gustado de eso. Yo, hablar por no callar, ¿de dónde viene eso? Pues había un señor, un entrevistador magnífico, que además dibujaba mientras que entrevistaba, y que tuvo sus pinitos en la radio. En la revista Ondas, que era la revista de la cadena SER. Ya sé que estoy contando las batallitas de del abuelo Cebollita, pero bueno. Bueno, pues este señor, Del Arco se llamaba, era un entrevistador magnífico. Inventó la entrevista, por así decirlo, en España. Y él tenía una columna en la revista de Ondas que se llamaba Hablar por no callar. Luego, en otra emisora, la cadena SER, pusieron en marcha por la noche a hablar por hablar. No es lo mismo hablar por hablar que hablar por no callar.
1: No callar. O sea, ¿cómo no se puede callar ni bajo el agua?
2: Una cosa no, pero hablo bien o mal, porque tampoco me he preocupado nunca de tener la voz magnífica que tenéis vosotros. Pero a mí la radio la he vivido de cerca, y afortunadamente desde Radio Chiclana, donde me dejaron hacer lo que me pareciera, y luego en Radio La Isla, yo he tocado todos los palos.
0: Y has disfrutado mucho.
2: En Radio Cádiz estaba más encorsetado, porque era una cosa más seria.
0: Música, claro.
2: Y la música, y luego hacíamos un programa en Radio Cádiz también que me gustó, que era El Kilómetro Astuto. El Kilométrico era un programa que se hacía los sábados por la mañana. Y nosotros hacíamos El Kilómetro Astuto, que era de humor. Había que parir como el mundo today, oído,
0: yeah,
2: algo así. Recuerdo la retransmisión de un caballo, del coche caballo, que salió desbocado, y nos inventamos toda la retransmisión de aquello. Imagínate la anécdota. Es decir, el abuelo Cebolleta acaba de...
1: Pero mira, ¿sabes qué? Además, yo siempre lo he dicho y siempre lo diré, y siempre te tengo presente, porque es verdad que él era capaz de involucrar a todo el mundo. O sea, él lo hacía con tanta ilusión, porque Emilio siempre ha hecho radio con tanta ilusión, pero era capaz de llevarnos a nosotros en la misma ilusión, que terminamos aquí, nos vamos allí, da igual, nos vamos allí, que nos vamos con viento, da lo mismo, él va por delante, nos lleva a otro mundo. Parecía que era como la gallinita de todos sus pollitos detrás, y todos estábamos deseando que llegase Emilio para que nos dijese qué es lo que teníamos que hacer.
0: O que nuevo programa,
1: eso, perdona,
0: había inventado.
1: Pero no me ha vuelto a pasar con ningún jefe más. O sea, yo muchas veces me llegan tantos jefes como tengo, yo no sé si tendré 1.200, 1.300 jefes por encima de mí, Emilio, se digo, no se lo cuento.
2: Hombre, pues yo tampoco he sido jefe de nadie, pero bueno,
1: no,
2: estaba
1: pero
2: ahí.
1: Era el que llevaba todo el peso. Y yo muchas veces pienso, digo, vale, es que a mí alguien me tiene
0: eso,
1: que llegar a aportar.
0: Claro.
1: ¿Tú qué me aportas? Claro. Entonces, pero a mí, en esa época, Emilio, tú me aportaste mucho, tío. Bueno, yo creo que hoy creo que soy quien soy Mucha culpa la tienes tú, la poca vergüenza la tengo yo.
0: Qué bonito, qué bonito y qué real.
1: Y los grandes compañeros que tengo,
0: Y qué real, qué bonito.
1: Mentiroso eres. nada.
2: La radio no se ve eso.
0: Qué bonito y qué real.
1: Bueno, hoy sí, ¿nos vamos ya?
0: Sí,
1: no, que yo he venido de Chiclana, que me ha cogido la manca marina por el camino, un caravano con tres caminos, que ahora me entero que se han equivocado, uno que va a tardar un año más.
2: Sí, ¿no?
1: Se me han dicho.
2: Qué raro.
0: Ese nudo va a seguir.
1: Un añito más. Sí,
2: un nudo gordiano.
0: Pues,
2: en fin.
0: Lo dicho, que muchísimas gracias por estar aquí. Por vivir de alguna manera, por recordar.
1: Que tú, si quieres, te puedes ir, que nosotros nos deja el equipo, que nos vamos a quedar, ¿eh, Emilio?
2: Sí, nosotros nos vamos a quedar para el 40 aniversario real desde aquí al mes de diciembre.
0: Mira,
2: que vamos a seguir dando la vara.
0: Quiero hablar ahora con una persona, una impulsora de San Fernando, de la isla. Una mujer que de la nada ha creado una empresa que tiene además una relación directa con lo que es la playa. Que son las AIMAS y todo gracias a esta mujer que la tengo por aquí. Eso
1: por
0: es,
1: aquí.
0: Y que me van a dar el micrófono de.
3: Hola.
1: Pero yo.
0: Un segundito.
1: Ah, bueno,
0: dime.
1: Venga,
0: quédate, pues claro, ¿no?
2: Si le preguntamos a Raya también.
1: Ah, venga, vale. También queremos preguntarte. Que nosotros somos muy preguntones, lo nuestro es de formación profesional, ¿eh?
3: Yo estoy aquí para contestar lo que
0: quieras. Mira, hombre, no, yo hablaba de una persona, de una mujer que montó su propia empresa relacionada con el verano, que todo partió absolutamente de ella, luchando desde hace cuánto tiempo por Jaima, que así se llama, ¿no?
3: Correcto, se llama Jaima. Mi nombre es Inma. Y jugando con él.
1: Anda, mira cómo lo bueno abunda.
3: Encantada.
0: Y montaste tu empresa.
3: Y un día, bueno.
0: ¿Cómo surgió eso?
3: Pues surgió como con las mejores ideas de la nada. O sea, un día me dice el dermatólogo, prohibido tomar el sol. Y yo, siendo de aquí de la zona, como tú comprenderás.
2: ¡Qué sufrimiento!
3: Y yo decía. Pues yo me niego a poner un pareo, una sábana con pinzas de tender, con no sé qué, y de pronto, ¡plaf!, se me ocurrió la idea.
0: Son jaimas pequeñitas, individuales, para dos personas que te cubre un día perfecto. Fíjate, por una necesidad, todo lo bueno surge por una necesidad.
3: Por eso digo que fue una cosa, bueno, a mí se me ocurren muchas cosas así, pero bueno, en este caso yo tenía otra idea ejecutándola y llevándola a la práctica y funcionaba muy bien, como son las bolsas de plástico convertidas en mochilas, las que llevamos a la compra, y esas las he tenido que aparcar porque...
0: Esto al final oye, que facilitas tus jaimas a muchos sitios, ¿eh?
3: Sí, y no son pequeñas, se pueden fabricar a la medida de las sombrillas que tenga, a medida... O sea, imagínate toda esa familia que está ahí al lado, que son por lo menos 18. Pues hay una jaima para 18 personas.
0: Y otra para 2, 3, lo que quieras.
3: Exactamente.
2: Por cierto, bueno, ¿ha resistido la manga marina o no está montada ninguna jaima?
3: ¿Cómo?
2: La manga marina que hemos tenido, el conato de manga marina que hemos tenido esta mañana aquí.
3: Ah, he llegado después.
2: Ah, menos mal, te has librado. Hubiera sido una prueba de fuego.
3: No, aquí hay justo vídeo. Justo donde la he puesto, hay vídeo de sombrillas voladoras.
2: Sí, todo ha volado.
3: Y nuestras jaimas.
0: Ahí se queda.
2: De hecho, me acaban de decir que en Andalucía Información, la noticia más leída durante toda la mañana ha sido de la manga marina de Camposoto.
3: Pues tenía que haber venido. Y hubierais visto la prueba de fuego, porque es que aguanta más de 30 kilómetros hora que yo haya aguantado.
0: Ya.
3: A lo mejor aguanta más.
0: Aguanta más, pero de
3: pero
0: momento
3: yo
0: 30.
3: No lo he aguantado.
1: Le dijeron a ella que no iba a tomar el sol y que casi no iba a poder venir a la playa, y anda que no, como se reinventó la amiga aquí y dijo, escúchame, esto sí que es contra viento y marea.
3: Es que ya está la jaima por el mundo, o sea, ya está por Italia, me la piden en México.
0: Fíjate,
3: o sea,
0: una idea,
3: me hablan
0: no
3: de Estados Unidos, me la quieren, o sea que ya estamos formando una
0: mercado.
3: O sea, ahora mismo estamos en un Kiká, a partir de agosto aproximadamente abrimos de nuevo, porque hemos ampliado, estamos al lado de la radio, y tenemos una nave industrial para la fabricación, para la exportación y todo, y estamos preparando todo eso para elevarlo a otro nivel.
0: Pues ya ven,
1: hay más de la
0: impulsores,
1: isla del mundo.
0: Impulsores.
2: No todos los emprendedores son de Chiclana.
1: Mira, pero
0: yo quisiera Ya para poner muchísimas gracias, Inma. Inmas, Emilio.
1: Ah, no, yo no me voy sin decir, escúchame, yo no me voy sin decir al señor Mayou, porque para mí siempre será el señor Mayou, que para mí estos micrófonos están de luto.
0: Hombre.
1: Que Radio La Isla siempre ha tenido un color muy azul como la playa de Camposoto, y que vuelva, por favor.
0: Las que hemos traído hoy
1: los
0: son negros con el logotipo en blanco.
1: Mal hecho, ¿eh?
0: Lo cambiamos. Tomamos
1: por favor,
0: nota.
1: Por favor.
0: Tomamos nota.
4: ¿Puedes tomar también otra nota?
0: Dime.
4: La próxima cosa que se haga de Radio La Isla aquí, y felicidades para el aniversario.
0: Ay, gracias.
1: ¿Una jaima?
4: Va a ser debajo de la jaima
0: de...
4: y la azul.
0: And, ay, ole, oye, ole. Pues mira,
1: y
0: fíjate.
1: Y le vamos a poner Radio La Isla.
0: Fíjate.
1: Como tiene que ser.
0: No, queremos poner el punto y final. Muchas gracias.
4: Gracias.
0: Con Juan, que lo vemos por ahí. Y que vamos a llamarlo. Porque, Juan, ¿te puedes acercar? A ver, Juan, acércate, que ya estamos terminando. Y queremos agradecerle a Juan, manito de este chiringuito icónico de la isla, que estamos ya para despedirnos. ¿Qué hora es, compañeros? Queda...
5: 2:05.
0: Eso es, pues ya está. Vamos a ponernos, que también nos vemos ahí, para la tele, además de la radio. Gracias por habernos recibido en este chiringuito, que invitamos a la gente. Está en la pista número 8 de la playa de Camposoto, y el más antiguo de las playas, y eso será por algo.
5: Bueno, no, somos prácticamente los tres somos iguales. Aquí empezó mi hermano hace ya 38 años por lo menos, que son los que tienen el cactus.
0: Sí.
5: Y a continuación yo, el año siguiente me puse yo también.
0: Uno,
5: y ya
0: dos
5: está.
0: Y tres, sí.
5: Eso es. Llevamos 38 o 39 años ya aquí.
0: Y eso es porque aquí, además de pasar un día en un entorno natural tan bonito como este de la playa de Camposoto, tenemos esta isla de Chiringuito que nos refugia del calor, se está de maravilla, que nos da de comer de maravilla y que desde luego impulsa el que la playa de Camposoto en verano tenga un color más especial y más nuestro. Muchas gracias, Juan,
5: bien,
0: por todo.
5: Muchas gracias a ustedes por venir y acordarte de este chiringuito.
0: Ea.
5: Y muchas gracias a la gente de San Fernando, que viene pues prácticamente
0: a disfrutar.
5: A disfrutar. Muy bien.
0: Juan, lo dicho. Bueno, pues ha sido el programa del día de hoy, un programa muy especial, muy íntimo para esta casa, para toda la gente que de una u otra forma ha sido en un momento determinado un eslabón más de eso, de 40 años de amor y 40 años de idilio por la radio. Un beso grande y nos escuchamos mañana, ya en esta ocasión, de 10 a 1 en el horario normal, con Viviendo Contigo la Mañana.

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0: como te decía, seguir evolucionando, ¿no? De ahí que, bueno, pues trabajar en mejorar los accesos, por ejemplo, del centro de visitantes a la playa. Ahora mismo existe un sendero que termina en la primera curva. Queremos trabajar y presentar y trabajar un proyecto que permita construir un puente que atraviese el caño para poder, bueno, pues desde el centro de visitantes y la explanada poder acceder al punto central de la carretera.
1: Entre algunos detalles que ha explicado la alcaldesa Patricia Cavada a Radio La Isla en la programación especial que hemos desarrollado en el transcurso de esta misma jornada con motivo del 40 aniversario de esta casa. Conoceremos más detalles precisamente sobre los planes para seguir mejorando la playa de Camposoto y sus servicios, prestaciones de consolidación de un modelo de playa accesible, sostenible y preparada, por tanto, para estas nuevas mejoras. Así lo ha explicado en esta casa. Nosotros vamos a tener detalles. Ha asegurado que es un ejemplo y referencia la playa de Camposoto y que en este caso se sigue afianzando como uno de los puntales necesarios de nuestra ciudad. Sin duda va a ser una de las noticias que tratamos en esta edición. Bienvenidos, señoras y señores. Y otro de los temas que ponemos sobre la mesa está relacionado con la salud, porque el sindicato de enfermería, SATSE, ha denunciado lo que entiende grave situación asistencial que se está ofreciendo en el Hospital Puerta del Mar, con el cierre de más de 180 camas. Y listas de espera incluso, que en este caso se multiplican, al igual que la atención en los servicios de urgencias. Ponen sobre la mesa este asunto porque son muchísimos los ciudadanos que, a pesar de ser atendidos en el Hospital San Carlos, que también sufre, como no, las consecuencias de servicios que podían potenciarse, recuerdan que son muchos los ciudadanos que se desplazan por determinadas circunstancias de carácter asistencial médico hasta el Puerta del Mar, que también están sufriendo estas consecuencias durante el verano. Tendremos detalles al respecto, al igual que vamos a hablar del resultado positivo que se ha obtenido de uno de los colectivos participantes durante la edición de la Feria del Carmen y de la Sal que finalizaba el domingo, la caseta solidaria Aliquindoy, que ha cerrado con un resultado más que satisfactorio y que apoyará, como en un principio anunciaron, al proyecto de ejecución de un nuevo espacio exterior destinado al área de educación infantil de UPACE San Fernando. Serán estos temas, entre otros asuntos, que vamos a poner sobre la mesa en este tiempo de actualidad informativa que les contamos a partir de ahora aquí en la sintonía de la Radio Consal. Un saludo en nombre del equipo. Les habla Francisco José López. Comenzamos. Y en este tiempo de información, como cada día, pues también tenemos una referencia que no nos falta, la deportiva, la actualidad, como siempre, de la mano de nuestro compañero Javi Ramírez, que ya está por aquí preparado para anticiparnos detalles de lo que vamos a tener en un rato en la remontada. Javi, ¿qué tal? ¿Cómo estamos?
2: ¿Qué tal, José? Muy buena.
1: Bueno, Paco, Pepe, soy yo, o sea que también, ¿eh? En este caso, José. Bien hallado.
2: Nada, ¿qué tal? Me ha salido decirte, José, porque dentro de muy poquito vamos a charlar con el compañero José Cabeza, uh-huh, precisamente, de la actualidad del San Fernando. Y va a ser uno de los temas, ¿no?, a tratar en el programa informativo de hoy. Junto a más cositas de polideportivo, como siempre, vamos a hablar también de que hoy comienza la liga de verano que realiza el Club Hockey San Fernando. A partir de hoy, todos los jueves a las 7:30 en Pablo Negre. También del fútbol sala, un poquito de alguna novedad que tenemos de cantera. Y bueno, y con ese menú pues estaremos hoy aquí en la remontada.
1: Hay bastantes temas también en carácter polideportivo, sin duda, que en este caso no se nos presenta para la remontada y análisis que siempre viene bien, ¿no? Sobre todo a estas alturas, ¿no?, de lo que fue la temporada y mirando también las expectativas próximas.
2: Así es, sobre todo de cara a ese futuro próximo, porque el lunes comienza a entrenar ya el San Fernando, después de muchos meses ya de parón. Este lunes tendrá el primer entrenamiento oficial ya, además de puertas abiertas, como hizo el año pasado, con esa iniciativa, uh-huh, que el club busca de que la afición esté allí apoyando en ese primer día de pretemporada. Y el próximo lunes, además, a las 7:40, ¿no?, siempre con esa hora oficial del nuevo club, pues tendrá lugar el primer entrenamiento a puertas abiertas de la temporada 26-27.
1: Pues estaremos muy atentos a la remontada y nos cuenta esto y más detalles. Hasta luego, Javi.
2: Así es, Paco, ahora nos escuchamos en un ratito, gracias.
1: Gracias, hasta luego. Hasta luego. La remontada en solo unos minutos, aquí en la sintonía de Radio La Isla, Javi Ramírez, que nos acercará todos los detalles y ahora también, como cada día, conocemos
3: el tiempo.
1: Pues en situación para estas próximas horas aquí en la ciudad de San Fernando y la Bahía de Cádiz, después de una mañana donde hemos tenido incluso sorpresa, y nos explicamos porque sobre las 12:30 ha tenido lugar fuertes rachas de viento aquí, una manga marina que se ha hecho notar sobre todo en la playa de Camposoto, pero que también ha llegado a otros puntos de la ciudad, incluso de la bahía de Cádiz. Según el Real Observatorio de la Armada, las rachas de viento en ese momento llegaron a sobrepasar los 52 kilómetros por hora. Pero mirando el tiempo, justamente el que tenemos ahora mismo por parte de la MED, en expectativas para esta jornada, será un día de continuidad de vientos de poniente, tendencia a suroeste, y esta situación va a continuar así durante las próximas jornadas. El viento puede variar durante la jornada de lunes a sureste. Ello supondrá aumento notable de temperatura, sobre todo diurnas. Por la tarde-noche irá rolando viento sur, que será el que nos acompañará durante la jornada de martes, para volver a vientos de suroeste a partir del próximo miércoles. Todo esto mirando un poco a lo lejos e incluso con bajadas de temperatura por entonces, después de este pico. Y para lo que será para las próximas horas, pues se van a suavizar las temperaturas nocturnas. Tendremos mínimas en torno a los 20 a 21 grados aquí en la bahía de Cádiz. Las máximas van a estar esta jornada en torno a los 29 grados, estarán durante los próximos días rozando los 27 a 28 grados aquí en la bahía de Cádiz, ya decimos, con los datos que nos deja la AEMET, la Agencia Estatal de Meteorología. Y en la ciudad de San Fernando, bueno, pues en estos momentos, con los datos que nos deja el Real Instituto y Observatorio de la Armada, tenemos 27,8 grados, el índice de humedad de un 58%, y viento de suroeste con rachas a 14,8 kilómetros por hora, casi 15 kilómetros por hora. La temperatura mínima que hemos tenido aquí en la ciudad ha sido de 22,7 grados. Esto ha sucedido sobre las 8 de la mañana. Y solamente destacar este pico como consecuencia de esa manga marina que aparecía aquí en la ciudad y concretamente por la zona de la playa de Camposoto sobre las 12:30, hizo que el viento aumentase, ya decimos, hasta superar los 52 kilómetros por hora en solo un par de minutos, con una bajada de la presión atmosférica que estaba en unos 1.015 milibares, llegando en ese golpe pues a bajar hasta los 1.010 y después superar los 1.018. Ya decimos, una circunstancia ocasional que se vio en nuestra ciudad. Se lo hemos contado también y aquí ya entramos en materia informativa.
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1: Y afortunadamente de esa manga marina, del fuerte viento durante unos minutos que se ha hecho notar por muchísimos puntos de la ciudad y también en otros del marco de la bahía de Cádiz, ya nos adentramos en materia, no hubo mayores consecuencias, todo con absoluta normalidad aquí en nuestra ciudad y en el marco de la bahía. Bueno, pues precisamente en esta jornada la alcaldesa de San Fernando, Patricia Cavada, ha estado ante los micrófonos de Radio La Isla y lo ha hecho en el programa especial que hemos hecho desde la playa de Camposoto, bajo el nombre de A la Playa, que ya es hora, recordando uno de los programas míticos de esta casa y en directo desde uno de los

0: que según ha explicado recibe visitantes procedentes de distintos puntos de España y cuenta con una elevada demanda durante toda la temporada estival. También ha reseñado la apuesta por unos servicios de calidad, módulos atendidos de forma permanente, crema solar gratuita o también imagen cuidada para asegurar, sobre todo, la referencia de convertir a Camposoto en escenario habitual de campañas publicitarias y producciones audiovisuales. Otro de los aspectos destacados ha sido la conservación del carácter natural de la playa. Patricia Cavada ha defendido que Camposoto ha sabido mejorar sus infraestructuras sin perder su esencia, manteniendo un entorno de dunas, una oferta gastronómica accesible y espacios también como la Playa Canina, pionera en Andalucía y que permite disfrutar del litoral junto a las mascotas en un entorno compatible con la protección ambiental. En relación con las actuaciones realizadas tras los temporales del pasado invierno, Patricia Cavada ha explicado que ya se han renovado tres de las pasarelas de acceso. Otra cuarta será después del periodo estival, pero también actuaciones, todas ellas encaminadas a enfocar nuevos objetivos para la playa y sobre todo mirando ya de cara a los próximos años. Así lo ha detallado los micrófonos de Radio La Isla. Patricia Cavada, alcaldesa.
1: Y bueno, como el acceso es posible, vamos a prolongarlo, digamos, para hacerlo a principios de septiembre. Hemos terminado tres de las pasarelas que ya están, bueno, siendo de lo más atractivo. Y tenemos el propósito, quería comentarlo también, de incluir en el presupuesto para el año que viene la conclusión de todas las pasarelas, bueno, de las mismas condiciones, calidades, para homogeneizar de alguna manera pues cómo se accede a nuestra playa, que todo tenga la misma identidad, porque Camposoto tiene muchas cosas que ya hemos hecho, pero tiene todavía recorrido, lo tenemos en cabeza. Permanentemente estamos en contacto con especialistas, ¿no?, de la Universidad de Cádiz, de otras entidades especializadas en el cambio climático, en el medio ambiente y sobre todo en playas, en litoral, para ver qué acciones debemos desarrollar. Cuando hemos hecho la Puerta de Arena este año, que ha sido gracias a Costas, al Gobierno de España también, ha sido San Fernando la playa que una mayor cantidad de arena ha recibido de toda la provincia de Cádiz, más de 1 millón de euros que se ha invertido por parte del Gobierno, pues lo hemos hecho también, bueno, pues no solo contemplando el aporte de arena en la zona bañista, sino en zonas que venían a proteger también de cara al invierno.
0: Y todo ello para hacer posible que la playa presente el mejor aspecto. En relación con estas actuaciones, también desde el Ayuntamiento se prevé incluir en los presupuestos del próximo año la renovación del resto de pasarelas para unificar la imagen y hacer posible también que se marquen otras pautas dentro de la modernización de la playa y el acondicionamiento por su singular carácter. Así lo explica.
1: Que ha sido un esfuerzo enorme. Quiero reconocer, pues por supuesto, a todo el personal municipal, a todos los que han estado trabajando en los distintos ámbitos para poder conseguirlo. Lo hemos hecho, además, hemos trabajado intensamente. Ha salido, además, muy bien porque hemos conseguido, además, bueno, pues que los fondos del Gobierno de España, de los daños del litoral por las borrascas, lleguen también a San Fernando y hoy podemos ver, pues ya prácticamente terminada la tercera pasarela, que también ha dado un salto de calidad. Hemos pasado de pasarelas rústicas que podemos encontrar en otros senderos naturales a unas pasarelas iluminadas con un gran castillete al final que da prestancia, que da imagen, pues que van acorde, ¿no?, con el paseo marítimo. Ese nuevo salto que hemos dado en este año con los nuevos colores, con las nuevas pasarelas. La siguiente pasarela que nos queda, que es la última de esta de este verano, será la sexta del acceso sexto, que lo vamos a postergar hasta septiembre, porque ahora entramos en la época un poco más de impacto, que es la temporada de agosto.
0: Y a partir de ahí, pues trazar también otras expectativas, donde se incluye el Parque Natural de la Bahía y concretamente el centro de visitantes. A partir de aquí se quiere hacer unos trazados especiales de conexión y comunicación precisamente hacia la playa de Camposoto, como uno de los referentes dentro de las pretensiones que desde el equipo de gobierno se quiere dar a toda la zona para seguir, sobre todo con un eje muy importante, su potenciación.
1: Y queremos, como te decía, seguir evolucionando, ¿no? De ahí que, bueno, pues trabajar en mejorar los accesos, por ejemplo, del centro de visitantes a la playa. Ahora mismo existe un sendero que termina en la primera curva. Queremos trabajar y presentar y trabajar un proyecto que permita construir un puente que atraviese el caño para poder, bueno, pues desde el centro de visitantes y la explanada poder acceder al punto central de la carretera, como es el acceso.

0: 4, 3 o 5, estamos trabajando en ello. También en el acceso, como bien dice, a la Playa Canina, lamentablemente este año el sendero de la Punta del Boquerón se ha deteriorado, sí. La Junta de Andalucía tenía que actuar en él. A día de hoy no lo ha hecho, pero en cualquier caso estamos trabajando un proyecto interesante, que es poder acceder hacia la Punta del Boquerón y la playa por la vuelta fuera de la salina. De tal manera que no haya que estar permanentemente trabajando con la invasión de la arena de las dunas, vayamos por un sendero por la vuelta fuera y en un momento determinado haya un puente de aproximadamente unos 30 metros, que ya tenemos un proyecto para atravesar hacia la playa.
1: Pues así están las cosas. Esta es la situación y los datos que se ponen sobre la mesa por parte de la misma alcaldesa Patricia Cavada. Lo ha hecho aquí en Radio La Isla, en una programación especial que hemos ofrecido esta jornada, programación especial con motivo del 40 aniversario de esta casa Radio La Isla, recordando el mítico programa A la Playa Aquellas Horas, donde ha participado, además de Patricia Cavada, pues también el que fuese alcalde de la ciudad, Antonio Moreno, pasando entre otros invitados también por nuestro buen amigo Juan Maruri, y además de venir acompañado de Manuel Lucas y Carlos Valverde, que aprovecharon precisamente para ofrecernos lo mejor de lo mejor.

0: Pepe Oneto, que también ha estado en estos micrófonos, pasando por compañeros que compartieron micrófonos en esta casa en otras épocas, también han estado en este programa especial que les hemos ofrecido en esta jornada aquí en Radio La Isla. De esta manera, nos adentramos ya en otros asuntos del día.
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0: Y en este caso, para hablarles de materia relacionada con la salud, del sindicato de enfermería SAT se ha denunciado la grave situación asistencial que asegura atraviesa el hospital Puerta del Mar, del que también forma parte en el conjunto hospitalario el hospital San Carlos, pero que en este caso, aunque sin mayores aperturas para este verano, San Carlos se sigue con su actividad demandándose por muchísimos colectivos profesionales, colectivos sociales y entidades también, como las plataformas sanitarias, las mejoras de prestaciones de este centro. Mientras, desde el sindicato de enfermería advierten que la situación en el Puerta del Mar pasa factura no solamente a usuarios de Cádiz, sino también a San Fernando, que son derivados a este centro, y advierten que en esta reducción de la capacidad está provocando una importante saturación en los servicios de urgencia. Según SATSE, numerosos pacientes con indicaciones de ingreso permanecen hasta 2 días en urgencias a la espera de una cama, una situación que impide liberar espacios para atender nuevos casos y que, según la organización sindical, está generando un colapso asistencial que repercute directamente en la atención que reciben los usuarios. Así lo ha explicado los micrófonos de Radio La Isla la representante del sindicato SATSE en el hospital Puerta del Mar, que es Fátima Camacho. La escuchamos en estas declaraciones.
2: Como ya era previsible, eso, y ya SATSE advirtió en su momento, eso ha dado lugar al colapso de las urgencias de este hospital y a la saturación del servicio de hospitalización. Como tú bien has dicho, pues esto también afecta a la población de San Fernando, ya que muchas de las patologías que requieren de una asistencia por su gravedad pues pasan del Hospital San Carlos a este hospital y sufren pues las mismas consecuencias. La falta de camas disponibles en el servicio de hospitalización pues hace que los pacientes permanezcan en urgencias durante horas e incluso días esperando una cama. Esta circunstancia pues impide que los espacios destinados para la atención de la urgencia pues sean liberados con la rapidez necesaria para seguir atendiendo pacientes. Pues ¿qué pasa? Que todo esto da lugar a una sobrecarga asistencial para nuestros profesionales de enfermería, que cada vez es más difícil de asumir.
0: La organización también alerta de problemas en las plantas de hospitalización, donde afirma hay muchos pacientes que están siendo ingresados en unidades distintas a las correspondientes a su especialidad médica, circunstancia que obliga a los profesionales de enfermería a atender de forma simultánea a pacientes con patologías muy diferentes, incrementando carga de trabajo, desgaste físico y también psicológico de los propios profesionales. La misma representante del sindicato SATSE, Fátima Camacho, explica en Radio La Isla.
2: Esta situación no es algo puntual ni es algo imprevisible, es algo que se esperaba y ya así lo advertimos en su día cuando nos reunimos con la dirección gerencia, ya que tanto la población de Cádiz como toda su provincia aumenta considerablemente de población durante la época estival, y esto es algo que se repite año tras año y no se adoptan medidas para evitarlo. Cada año se cierran cientos de camas y eso repercute en los pacientes directamente, que no debería de ser así, porque digamos que una mala gestión pues no puede repercutir en la salud de nuestra ciudadanía. Entonces, bueno, pues desde SATSE Puerta del Mar lo que le pedimos a la dirección de este hospital es que adopte las medidas urgentes necesarias para en disuadir esta situación tan complicada que están viviendo pues tanto nuestros profesionales de enfermería, tanto a nivel hospitalario en cada servicio como en el servicio de urgencias, y que bien o abran camas, refuercen personal asistencial o que, bueno, tomen las medidas óptimas para, sobre todo, garantizar la calidad asistencial.
0: Pues esa es la situación en el Hospital Universitario Puerta del Mar, del conjunto hospitalario Puerta del Mar a San Carlos, y donde ponen de manifiesto, como muchos usuarios de San Carlos, por la situación médica que requiera, la gravedad o la necesidad de una atención específica, son trasladados hasta el Puerta del Mar, donde se está viviendo estas circunstancias tan complejas durante este verano, dice el sindicato SATSE. Y a otras noticias.
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0: Balance que llega desde el Grupo POR, organización que se dedica a colaborar con entidades sociales de la ciudad de San Fernando y que estuvieron presentes un año más, por tercer año consecutivo, en la Feria del Carmen y de la Sal con su caseta al Liquindoy. Se han cumplido todos los objetivos que perseguían. Recordamos que el Grupo POR monta caseta en el recinto ferial, consolidando así como un espacio de encuentro de socios, colaboradores, patrocinadores y visitantes, y que en este caso contribuyen, en esta ocasión también se ha hecho, a hacer posible causas solidarias. Y es que en esta edición la Junta Directiva del Grupo POR destacó como principal objetivo y destino lo recaudado, en concreto para permitir avanzar en el proyecto de ejecución de un nuevo espacio exterior destinado a la etapa de educación infantil de UPACE San Fernando. Una actuación que busca mejorar las condiciones educativas de juego y estimulación de los menores atendidos por la entidad. Todo hace indicar que estos objetivos se han cumplido, como explica a los micrófonos de Radio La Isla el portavoz del colectivo Grupo POR, Daniel González Novella.
3: Cerramos la Feria del Carmen con un balance muy positivo. Han sido días de convivencia, alegría, solidaridad y hemos obtenido una gran respuesta por parte del público, tanto en la feria de día, con degustaciones gastronómicas, un pase de moda solidario y una merienda con los familiares y usuarios de UPACE. Pero finalmente, lo mejor es saber que todo este esfuerzo tiene un fin solidario, como sabéis, y que la recaudación nos va a permitir hacer realidad un espacio exterior, un parque infantil, dentro de las instalaciones de UPACE de San Fernando. Un proyecto que va a mejorar la parte educativa de muchos chavales que están en este centro. Solo podemos dar las gracias y decir que Aliquindoy ya mira con ilusión hacia el nuevo recinto ferial.
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0: Y a otro asunto, rápidamente vamos a hablarles del colectivo Holanda, La Isla, porque ha programado una manifestación y acto final de Sal con Orgullo 2026 este sábado 25 de julio, tras el aplazamiento de la fecha inicialmente prevista. La manifestación va a partir a las 7 de la tarde desde el Parque Almirante Laulé, continuando por la Plaza de la Iglesia, Calle Real, para finalizar en el entorno del Castillo de San Romualdo. A su llegada tendrá lugar la lectura del manifiesto de Sal con Orgullo 2026, seguida del pregón a cargo de Pamela Palenciano y la entrega del primer premio Hilda Love. Posteriormente se celebrará un gran cierre festivo organizado por el Ayuntamiento isleño, con un amplio cartel de actuaciones y artistas invitados. Después de varias semanas de actividades culturales, sociales y reivindicativas, este 25 de julio supondrá, por tanto, el cierre de actividades de Sal con Orgullo 2026, con una jornada en la que se pondrá en el centro la visibilidad del colectivo LGTBIQ, la defensa de los derechos conquistados y la importancia de seguir contribuyendo dentro de la comunidad, de los pueblos y también, como no, de las ciudades.
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0: Y en este breve repaso recordamos que la Isla Ciudad Flamenca continúa con sus citas musicales después de la de Carolina Castilla, que teníamos este miércoles en la Plaza de Juan Vargas. Esta jornada ha tenido lugar la inauguración de una exposición fotográfica denominada Festival Flamenca Artes Francia, que se ha abierto en la Casa Natal de Camarón de la Isla, en la calle Carmen. Hay que recordar que a esta cita se suma ya durante este fin de semana recitales de baile con Marisa Sanz en Venta de Vargas y también, por otra parte, la continuidad el domingo de la que será ya cuarta noche flamenca dedicada a Paco el Paquetera. En ella estarán Carolina Castilla, Manuel Lucas, y este acto tendrá como punto de referencia la Plaza del Rey. Nos vamos, señoras y señores. Por ahora es todo en cuanto a la actualidad informativa. Las noticias siguen aquí en la sintonía de Radio La Isla, desde el 107.4 del dial de FM, radiolaisla.com y, por supuesto, como no, también a través de nuestras redes sociales. Las noticias también en 7 Televisión San Fernando y en el digital andaluciainformacion.es, la edición de esta ciudad. Gracias por habernos acompañado. Continúen en la sintonía de la Radio con Sal.
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2: Buenas, ¿qué tal? Saludos, muy buenas tardes. Bienvenidos a la remontada de Radio La Isla. Les habla Javier Ramírez. Es jueves 23 de julio y aquí estamos un día más para contarles toda la actualidad del deporte de la ciudad de San Fernando. Una jornada en la que, primero de todo, esperemos que no les haya pillado por ninguna parte esa especie de tornado, ¿no?, que hemos tenido en la, no sé si aproximadamente las 12 más o menos, cuando ha sucedido todo, en especialmente en la playa de Camposoto, que es donde más se ha podido palpar. Hemos visto imágenes por redes sociales, las tenéis en las cuentas de Radio La Isla, y esperemos que no hayan sufrido pues ningún tipo de daño, ¿no?, evidentemente, porque las imágenes son cuanto menos espectaculares y hay comentarios de gente, ¿no?, de distintas personas que lo han palpado, incluso desde su domicilio, ¿no?, ya sea por la barriada de Camposoto o bueno, por algún tipo de zona, ¿no?, de aquí de San Fernando, incluso de la provincia, porque ha sido impresionante las imágenes las que hemos visto. Había compañeros incluso grabando, emitiendo, ¿no?, un programa en directo allí en la playa de Camposoto, el compañero Santi, vemos que estaban entrevistando a gente, ha pasado a la alcaldesa por allí y tal, y bueno, esperemos que no haya habido ningún tipo de daño. Eso es lo primero de todo. Bueno, el programa de hoy, ¿de qué vamos a hablar? Pues vamos a hablar de muchas cosas, pero principalmente la jornada de hoy de un Club Deportivo San Fernando que ayer anunciaba oficialmente la renovación de Alberto Legupín y ya deja pues la plantilla, podemos decir que vista para sentencia, ¿no? Más allá de ese tema de la renovación de Nacho López, que ya está hecha y que falta solamente por hacerse oficial. Y en principio una plantilla que quedará conformada por 21 jugadores más presencia desde el primer minuto de chicos del filial, del juvenil, que completarán, ¿no?, al igual que hicieron el año pasado Carlos, Unai y Jesús Alfred, la primera plantilla. Así que vamos a hablar de todo ello con el compañero José Cabeza, que lo vamos a tener por aquí dentro de muy poquito, hacía tiempo que no lo teníamos por aquí. Así que breve pausa y enseguida comenzamos a hablar del Club Deportivo San Fernando. También tenemos un par de cosas de polideportivo, que la de hockey y de fútbol sala, que las comentaremos al final, pero ese es el menú de hoy aquí en La Remontada. Breve pausa y enseguida comenzamos hablando del Club Deportivo San Fernando.
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0: Ya está aquí de nuevo, este tono, ya está aquí de nuevo esta música, y eso significa que el Club Deportivo San Fernando ha vuelto a modificar su plantilla, ha vuelto a aumentarla o ha vuelto pues a renovar a alguien, que es lo que ha sucedido, ¿no? Porque el otro día hablábamos aquí en la remontada de que ya pues a falta de la oficialidad de las renovaciones de Alberto Legupín y Nacho López, pues todo estaba cerrado. Pues bien, el primero de estos dos, Alberto Legupín, pues renueva con el San Fernando por una temporada más. De forma oficial se produjo en la tarde de ayer miércoles. El mediocentro chiclanero de 30 años, cumplirá 31 el próximo día 9 de diciembre, continuará una temporada más ligado en el conjunto isleño, un jugador tremendamente valioso, un jugador zurdo con muchísima técnica, muchísima calidad, experiencia en tercera federación, y que el curso pasado anotó 5 goles, repartió más de una decena de asistencias, como pone el club en su web, y disputó pues 20 partidos, un jugador importante en los esquemas de Jaime Bugatto, sobre todo en la segunda vuelta se afianzó más cuando cayeron también lesionados durante un tramo tanto Pablo Jiménez como Dieguito, y un jugador tremendamente importante, ¿no? En ese tramo donde se logra el ascenso, es titular el día del ascenso, da la asistencia del primer gol, futbolista que actúa siempre por delante de los pivotes ahí, en ya sea en ese 4-2-3-1 de media punta o en un 4-3-3 de interior, jugador que suele caer a banda derecha, es zurdo, mucha visión, mucha técnica, y que va a continuar pues una temporada más en el San Fernando, y de hecho pues completa un medio del campo, como ponía ayer precisamente una vez se conoció su renovación, un medio del campo que va a ser el mismo que la temporada pasada, y eso es una gran noticia, porque son jugadores que ya demostraron estaban el año pasado muy por encima de la tercera andaluza, y que bueno, consideramos que están también muy por encima de la segunda andaluza para este curso, como son Trabazo, Dieguito, Pablo Jiménez, Pablo del Castillo, Legupín y Carlos Muñoz. Un medio del campo pues que no tiene nada que envidiarle, ¿no?, a otros de superiores categorías, así que desde luego que una gran noticia que Alberto Legupín continúe también un año más en el San Fernando. Y no fue la única buena noticia de la jornada de ayer, porque ayer miércoles por la noche se conocía también que el Club Deportivo San Fernando ha superado la barrera de los 2.000 socios, en concreto 2.007 abonados son los que ya han pasado o bien a renovar o bien a hacerse nuevos socios, porque recordamos que a partir del día de ayer ya se pueden dar de alta aquellos aficionados que quieran estrenarse, ¿no?, animando al nuevo club, al Club Deportivo San Fernando, a partir de esta temporada 26-27, así que bueno, sigue sumando aficionados el San Fernando a este proyecto. Todavía no se ha llegado al mes de campaña y bueno, ya se ha superado esta barrera de los 2.000 socios, la verdad que un dato muy a tener en cuenta, un dato tremendo, teniendo en cuenta que este año pues, como decíamos ayer, el carnet pues ha subido de precios, es más caro hacerse aficionado del San Fernando, también es cierto que son más partidos, sale muy barato el carnet si te pones a mirar, ¿no?, los partidos que son por temporada, pero bueno, la afición del San Fernando que sigue demostrando que ahí va a estar, que no va a fallarle a su equipo, ya son más de 2.000, 2.007 en concreto, como decimos. Queda mucho por delante, un servidor no ha renovado todavía, así que uno más seremos seguro, mi familia tampoco ha renovado, así que tenemos que pasarnos todavía por allí. Y nada, San Fernando que sigue sumando, como decimos, buenas noticias en la jornada de hoy jueves, que ya cada vez queda menos, cada vez quedan menos días, menos horas para que el lunes 27 a partir de las 7:40 veamos por vez primera este San Fernando 26-27, al menos en lo que a entrenamiento se refiere, entrenamiento a puertas abiertas, que allí estaremos para cubrirlo, ¿no?, el próximo lunes, como decimos, a las 7:40 de la tarde. Por último, en clave San Fernando, antes de que después charlemos con el compañero José Cabeza, que vamos a repasar, ¿no?, prácticamente lo que es la plantilla del Club Deportivo, que solo falta pues el tema de Nacho, y una vez que se haga oficial el tema de Nacho López, pues ya es hacer la pretemporada entera en conjunto con todos tus jugadores, y salvo que haya un imprevisto de última hora, una oportunidad que de repente surja por ahí, en principio la plantilla pues está más que cerrada, más la aportación, como hemos venido contando, de esos juveniles que tengan desde el primer momento casi que dinámica y ficha, ¿no?, del primer equipo. Pues antes de charlar con José, comentar también que Monchi, bueno, continúa también con sus labores como director deportivo general del Español, más allá evidentemente de su función como presidente aquí del Club Deportivo San Fernando. Sin ir más lejos, la semana pasada pues comenzaba el Español a jugar amistosos, le coincidía también con la reunión que hubo con la Federación Andaluza, que vino para acá y estuvo presente en esa reunión en la que se decidió la composición del grupo. Después estuvo aquí el viernes pasado en la feria, o sea, la verdad que cómo no, Monchi, aprovechando al minuto, ¿no? Cada jornada, cada día, cada jornada de trabajo, yendo de Barcelona para acá, de San Fernando para Barcelona, y bueno, la verdad que tremendo lo del presidente del Club Deportivo y también lo del director deportivo general, ¿no? Del Español, un Español que, por cierto, está venciendo de momento en sus primeros partidos de pretemporada. Hay ilusión también en Barcelona por el proyecto de Monchi, como no puede ser de otra forma. Vencían antes de ayer 4-0 al Pau Fútbol Club de Francia y bueno, el equipo perico que también pues está comenzando también a reforzarse y Monchi evidentemente pues dirigiendo todo aquella parcela deportiva, ¿no?, del conjunto catalán. Dicho así, pues evidentemente también tiene sus funciones de presidente, como hemos dicho aquí. Se reunió el otro día con la federación y precisamente pues suele venir, hoy es jueves, pues suele venir los viernes, pero aún no hemos enterado de que hoy está por aquí. Pero pues seguro que intentaremos, ¿no? Intentaremos tenerlo pronto. Vamos a ver si el lunes en ese primer entrenamiento está por aquí el San Fernando, que creo que sí, y le podemos tener una breve charlita con él. Pero desde luego que de destacar, como decimos, porque es evidente que él lo dijo desde el primer momento, que iba a estar en los dos lados. Pero bueno, eso después sabemos que es Monchi, que lo iba a demostrar, ¿no? Pero que ya estamos en pretemporada y lo esté cumpliendo a rajatabla, ¿no? Eso de estar prácticamente toda la semana allí, después te vienes aquí el viernes, te vuelves para allá el lunes, estás ahí yendo de, como decimos, de San Fernando para Barcelona, de Barcelona para San Fernando, y tremendamente ajetreada esta vida futbolística, ¿no?, de Monchi. Bueno, vamos a hacer una breve pausa y enseguida tenemos por aquí, como decimos, a José Cabeza. Vamos a hablar con el compañero un poquito sobre esta plantilla del Club Deportivo San Fernando.
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0: Bueno, ya tenemos por aquí a nuestro compañero, a José Cabeza, que hacía tiempo que no lo llamaba yo aquí para que entrara la remontada. Mira que estamos cerca. ¿Qué tal, José? Bienvenido de nuevo.
2: ¿Qué tal, Javi? Eso es buena señal. Eso es que tu programa va para adelante, que tiene muchísimos invitados, y yo que me alegro, porque estás haciendo una labor tremenda, lo que nos quita que siempre me vas a tener aquí, ¿no?, cuando te lo necesites, para hablar de lo que nos gusta, que es del deporte de la isla y en especial del Club Deportivo San Fernando.
0: Gracias, José. Ya está esto a la vuelta de la esquina, ¿no? Después de una temporada bastante larga, lo hablamos con gente del club, con jugadores, con aficionados, todo el mundo está deseando de que vuelva a rodar el balón, y el próximo lunes, día 27, ya empieza todo, y lo va a hacer el San Fernando con una plantilla que, a falta de un último anuncio que nos queda por conocer de forma oficial, la plantilla va a estar completa para realizar la pretemporada al completo, nunca mejor dicho. Un factor importante, ¿no? Más allá de que en esta temporada el San Fernando también, lo tuviera como lo tuviera, tiene también que lograr ese ascenso, pero factor importante siempre, ¿no?
2: Sí, hombre, yo creo que de las pocas veces en la historia del Club Deportivo San Fernando que va a iniciar una pretemporada con la plantilla cerrada. Estamos acostumbrados año tras año a que vayan llegando fichajes de última hora, que si el mes de julio, que si el mes de agosto, incluso sobre el cierre de la bocina del mercado. Y, hombre, para un entrenador yo creo que eso es muy muy importante y muy gratificante, ¿no?, que la dirección deportiva de la entidad azulina haya trabajado de esta manera. Creo que también no lo tenía muy difícil, ¿no?, porque prácticamente, tú lo has dicho, ¿no?, ha renovado el 90% de la plantilla de la temporada pasada, que obviamente es una plantilla de muchísima calidad, y que yo creo que con los retoques que se le ha dado, pues se da ese saltito más de calidad para intentar ese asalto al ascenso la próxima temporada y pasando las temporadas lo más rápido posible para devolver al club al sitio en el que se merece, ¿no?, que es lo más arriba posible en los menos años posible. Y bueno, yo creo que tú, como tú bien dices, es importante, ¿no?, para un entrenador como Jaime que sepa los mimbres con los que tiene que trabajar, que también es verdad que tiene mucho terreno ganado, porque yo creo que no vaya a cambiar mucho de su dinámica de trabajo y de su forma de ver el fútbol. Y bueno, esos conceptos son muy importantes, ¿no?, porque tiene una plantilla que prácticamente conoce al dedillo lo que le gusta a Jaime sobre el terreno de juego, y con esa base ya adelantada, pues volvemos a tener fútbol en la isla después de, ya ni me acuerdo, ¿no?, creo que de primeros de abril, y supongo que las gradas el próximo lunes, como tú bien dices, en esa hora mágica de las 8 menos 20 de la tarde, volverán a poblarse para volver a ver a su equipo echar a rodar en una nueva temporada, que ojalá siga esta dinámica, y que al final estaremos celebrando más tarde que este año un nuevo ascenso, ¿no?, que también creo que eso es importante, porque la gente de la isla se ha quedado muy huérfana de fútbol tantísimo tiempo, ¿no?
0: Así es, desde abril en concreto, creo que fue el cerca del 20, el 19, creo que fue el último partido, pero es cierto que en abril solo hubo ese partido, ya en marzo realmente llegó Semana Santa, llegó allí el parón y no se jugó más hasta ese último partido de abril, y desde abril, pues fíjate tú, ¿no? Estamos ya acabando el mes de julio y no hemos vuelto a ver aquí un balón rodar, y el lunes que tendrás entrenamiento, ¿no?, a las 7:40, como dice José, a puertas abiertas, para que todo aquel aficionado se quiera acercar, ¿no?, a ver esos primeros toques, ¿no?, del nuevo proyecto del Club Deportivo San Fernando, un proyecto que, como has dicho, cuenta con la continuidad de toda su plantilla casi al completo. Ha habido 4 o 5 jugadores que por un motivo o por otro se han marchado, y realmente de los que fueron parte crucial, casi todos lo fueron, ¿no?, pero de los que fueron al final la base, la parte crucial, todos siguen, y esos 3 retoques, ¿no?, que cuenta José, un guardameta, que tenemos Lucas Ballesteros, lateral izquierdo David León y Antonio Lacida, que llega también para reforzar el extremo. Y siempre se suele decir que cuando un equipo mantiene el bloque, aunque sea de una temporada para otra, si se mantiene todo, solo puede ir a más, ¿no? Aunque sea una categoría más, en este caso son jugadores que son de categoría superior, es un proyecto pensado para ir a más.
2: Sí, hombre, yo creo que eso es muy importante, ¿no? El tener esa base sólida que tiene el Club Deportivo San Fernando. Además, una cosa que hemos hablado, creo que bastantes veces durante la pasada temporada, de que este equipo probablemente podría competir 3 o 4 categorías más arriba, ¿no? Obviamente, esa base es muy importante, y si este equipo sigue creciendo de la mano de su jugador, que temporada tras temporada, por desgracia, el fútbol es así, y seguramente si asciende la temporada que viene, por alguno de esos futbolistas quizás ya no pueda formar parte de este proyecto, ¿no? Que tampoco creo yo que la dirección deportiva, viendo por dónde va caminando, se vaya a volver loca, ¿no? No vamos a tener un San Fernando como vivimos la última etapa antes de la desaparición, que cada año llegaban 14 o 15 futbolistas, ¿no? Que yo creo que eso tampoco habla muy bien de un club o de cómo se han hecho las cosas. Creo que en un club lo importante es que confeccione una temporada y a la siguiente, con 3 o 4 retoques, que la entidad siga creciendo, ¿no? Y en este caso creo que el San Fernando ha mantenido a todo lo importante que tenía de la temporada pasada, que era mucho, porque ahí había muchos futbolistas muy determinantes que obviamente se les ha tenido de nuevo que convencer para enrollarse en este proyecto, pero bueno, creo que no, tampoco habrá tenido mucho trabajo la dirección deportiva, porque cuando tú, a ti te hablan de un proyecto liderado por Mochi, creo que ahí sobran las palabras, ¿no? Que cualquier futbolista pues querría estar del lado de Ramón Rodríguez, Verdejo o Mochi. Y como tú bien hablas, los 3 fichajes obviamente le dan un salto de calidad al Club Deportivo San Fernando, ¿no? Estamos hablando de un portero que incluso tú tuviste aquí la oportunidad de tener otro día un compañero suyo, a Pablo Vallejo, que compañero de Radio Marca, que ha jugado con él, y te hablaba de la bondad que tiene este portero, ¿no? Pues es importante, porque tenemos un gran portero como Rafa, pero encima es que la competencia le va a apretar, ¿no? Y eso obviamente enriquece la portería del Club Deportivo San Fernando, y Jaime va a tener donde escoger, ¿no? Porque sabemos que una temporada es larga, vimos que Rafa tuvo el año pasado problemas físicos, lo suplió con solvencia Guato, y bueno, es importante que el club tenga alternativa. Después la llegada de León, que entiendo que eso va por el hecho de que Juanje, como sabíamos, no va a continuar, aunque no haya anunciado oficialmente nada, pero es más que obvio que Juanje cuelga las botas, como se suele decir. Y también tenemos ahí a Lacida, ¿no?, por uno de los extremos, que también son futbolistas que, bueno, que aquí la gente que ha seguido la cantera lo conoce, y que obviamente todos estos futbolistas no vienen de relleno, ¿no? Vienen a darle más competitividad al grupo y a ponérselo muy difícil a Jaime Bugatto, que bendito problema, ¿no? Como dice aquel, que un entrenador tenga donde escoger y que semana tras semana pues los futbolistas se lo pongan muy difícil en una entidad, un equipo, un grupo que ya se comprometió muy mucho en una categoría como la que jugamos la pasada temporada, con esa tercera andaluza, donde todos los futbolistas iban todos a entrenar, eran prácticamente profesionales, y que obviamente en una categoría superior como esta pues van a intentar estar al mínimo al mismo nivel, e incluso entiendo que será un poquito más difícil que la tercera andaluza, pero bueno, no creo que tampoco cambie mucho. Y si el San Fernando sigue manteniendo el pistón como lo mantuvo la temporada pasada, creo que es un claro candidato al ascenso. Ya no te digo, no sé si campeón o destacado, no sabremos, ¿no? Si, pues creo que Jaime en Petit Comité te ha dicho a ti que este año está convencido de que algún partido se va a perder, ¿no? Pero bueno, es normal, ¿no?, que él ponga la prudencia, porque para eso es el entrenador, pero y porque hay campos difíciles en esta categoría, no hay que olvidarlo, que no todos los campos van a ser iberoamericanos, pero que obviamente el San Fernando parte de la pole position para proclamarse campeón de esta categoría. Ojalá que haya equipos que le compitan, porque eso va a hacer más atractivo la temporada, porque no hay que olvidar que la pasada temporada se nos hizo un poquito larga, incluso en el tramo final, cuando ya hemos ascendido, la gente lo que deseaba ya es que pasara página y empezara una nueva temporada.
0: Vamos a ver este año, porque se empieza a preparar todo desde antes, ¿no? Porque más allá de la plantilla, se prepara también con mucha antelación una pretemporada que va a ser más larga, que va a tener pues un poquito más de un mes, porque la liga está fijada en principio para el fin de semana del 6 de septiembre, como muy pronto, y si no el siguiente, que sería el del 13, y una pretemporada, José, para la que ya hay confirmadas 5 partidos, todos contra contra rivales de superior categoría, cuatro de ellos de primera andaluza, uno el último confirmado, el Rayo Sanluqueño de División de Honor, dos categorías por encima, y quedarían un par de amistosos más, uno que venimos contando que va a ser contra un equipo de aquí de la ciudad y que está a puntito ya de anunciarse oficialmente, y otro el Trofeo de la Sal, que está por ver si es un equipo todavía de incluso tercera ref o la propia División de Honor. Importante también, ¿no?, que se siga curtiendo. Es verdad que la gente a lo mejor le encantaría ver aquí a un segunda ref, a un primera ref. Tampoco es plan a lo mejor todavía de testar al equipo a ese nivel, pero sí, por ejemplo, un par de divisiones por encima, una por encima, que son rivales ya más hechos y que te pueden también venir bien, ¿no?, de cara al futuro.
2: Claro, ¿no?, es lo que venimos hablando. Estamos hablando de una plantilla que seguramente esté para competir en cotas mayores, ¿no? Y si te enfrentas a esos equipos, pues te puede dar la dimensión de lo que te vas a encontrar si vuelves a ascender la próxima temporada. Más, yo creo que ya la temporada pasada, incluso la de la refundación del equipo o la creación de este nuevo equipo, en pretemporada tuvimos aquí un rival como el Jerez Deportivo al que se levantó cara y no fue capaz de ganarle al Club Deportivo San Fernando, ¿no? Varias categorías por encima. Y yo creo que sí, ¿no?, que está bien que el San Fernando se teste, como tú dices, con equipos de superior categoría y que la gente vaya viendo la evolución de este Club Deportivo San Fernando, que insisto, no creo que vaya a cambiar mucho la forma de jugar con respecto a la temporada pasada, y quizás sí va a hacer el reclamo de estos nuevos fichajes, ¿no? Ve cómo van rindiendo, ve cómo van cumpliendo, qué posibilidades tienen dentro del club y dentro de la entidad, y está bien que San Fernando tenga todos partidos y sobre todo que empiece sin esa incertidumbre de la temporada pasada, ¿no, Javi? Que esté todo perfectamente planificado. No quiero decir que la pasada no estuviese planificado, pero obviamente era distinto, era todo, todos éramos nuevos en esta categoría, y ese camino recorrido es importante porque lo hemos visto, ¿no? Pese a que no ha habido fútbol tantos meses, quitando un par de semanas después de terminar la temporada, después de la celebración de los fastos, la maquinaria azulina ha seguido funcionando, ¿no? Algo que no pasó cuando se confirmó la desaparición. A los dos o tres semanas pues ya empezaron las renovaciones, empezaron otros noticias, que si las equipaciones, y más o menos se ha intentado mantener viva la llama del conjunto azulino, porque es importante después de tantos meses plantear una fórmula para que la gente no se determine de desconectar de la entidad y que siga muy conectado, ¿no? Y en ese aspecto pues el San Fernando se ha trabajado bien y bueno, más o menos se ha tenido a la gente enganchada después de tantísimos meses de sequía futbolística.
0: Sí, es muy, muy difícil, ¿no? Pero también por otro lado, mirando con optimismo el futuro, cada año si se sigue ascendiendo de categoría pues va a ser menos, ¿no?, ese tramo de desconexión, está claro, pero es evidente que es muy complicado porque, como hemos dicho antes, juegas el último partido el 19 de abril y desde ahí pues es que incluso nos podemos ir a antes, ¿no?, de que una vez que se asciende, que es el 28 de febrero, el día de Andalucía, es verdad que quedaban unos pocos de partido, tuvieron sus cosas, me acuerdo por ejemplo el desplazamiento al Puerto donde se consigue el gol número 100 de Carrión, pero ya mismamente los partidos de casa se hicieron más complicados porque es tontería, es que ya el mismo jugador ya le salía un poquito ya pensar de que bueno, ya hemos ascendido, ¿no? Es que ya, pero es cierto que bueno, que se hizo, y los propios jugadores, hemos visto mucho por la calle ahora en verano y tal, y te dicen que para ellos es muy extraño porque es que incluso hasta cuando estaban en cantera terminaban más tarde y empezaban incluso más antes, porque no estaban acostumbrados a estas categorías, pero bueno, es lo que nos toca. Y José, este caso lo has comentado antes de pasada, vamos a tener una liga de 18 equipos que creo que para todos, ¿no?, para nosotros, para el aficionado, para los jugadores, es verdad que aquí ascienden cuatro, y también por el hecho de ascender cuatro también se puede lograr casi por la misma fecha a lo mejor, si va todo muy bien, que tiene que ir después la cosa muy bien, pero liga de 18 en principio mejor, ¿no?
2: Sí, claro, obviamente, ¿no? Eso va a dar 34 jornadas, ¿no? Estamos hablando de... son muchos más, ¿no? Es curioso porque incluso el club medio tenía que explicar lo que es los carnés, cuánto costaba cada partido, para hacer ver a la gente que es que este año se van a disfrutar mucho más partidos, ¿no? Van a hacer una temporada más larga, no sabremos cómo la reestructurarán dentro del calendario, a lo mejor termina a finales de abril, ¿no?, o a primero de mayo, porque seguramente no habrá tantos parones como hubo la temporada pasada, ¿no? Que recuerdo yo que le preguntaba a Jaime que cómo se preparaban un partido un mes para otro, o que se quedaba ahí el tiempo parado, pero es importante, ¿no?, que por lo menos que la gente tenga una continuidad semana tras semana, ¿no?, que vea su equipo por lo menos, como tú dices, 34 jornadas, que es lo más parecido que habíamos tenido hasta ahora, ¿no?, que eran 38 jornadas, salvo si se jugaba pleo de ascenso, y bueno, es importante que para la gente haya más fútbol en San Fernando y que se prolongue la temporada, a ver si, no sé, cuando salga el calendario lo sabremos, por lo menos hasta mediados de mayo, ¿no?, o la tercera semana de mayo, que podamos celebrar el ascenso quizá, como tú dices, un poquito más tarde, ¿no? No sé yo, que haya un poquito más de rivalidad, que haya rivales que nos pongan las cosas más difíciles, y porque también para mantener a la gente más en tensión y con más ganas de ver a San Fernando cada vez que juegue el fin de semana, ¿no? Espero que la categoría por lo menos sea un poquito más complicada, a lo mejor Jaime Bugato me mata si digo eso, pero yo creo que de cara al espectador quiere que su equipo de vez en cuando sufra un poquito, no mucho, pero que sufra un poquito, ¿no? Yo como periodista, o tú como periodista, nos encanta que Sabrando gane los 34 partidos porque nos hace la vida mucho más fácil, ¿no? Nosotros hemos vivido aquí lo que hemos vivido, pero también nos gusta tener que contar cosas diferentes, a lo mejor cuando uno llega un lunes a la tertulia o tú llegas un lunes a hacer tu crónica aquí en la radio porque parecía el día de la marmota, ¿no? Y al final que lo hablábamos nosotros fuera de micrófono y que yo que contamos hoy, ¿no? Que hablamos, ¿no? Porque es que al final es... Qué bonito, ¿no? Porque al final se batió récord, se hizo una temporada magnífica, pero yo, como te digo, espero que esta temporada, pues, que bueno, que acabemos campeones, que ojalá acabemos invictos. Yo no te digo gana todos los partidos, empata 3 me vale, ¿no? Y gana 31, ¿no? Mantener invicto, ¿no? No te digo, porque entiendo, como dice Jaime, que va a ser difícil, ¿no? Porque hay campos ahí que obviamente hay que currárselo, ¿no? Y que no solo muchas veces depende del rival, pues depende también de las condiciones climatológicas, del estado del terreno de juego. Ya lo vimos cuando nos pasó el único empate que hemos tenido esta temporada en vez. Y bueno, yo espero eso, ¿no? Que sobre todo que esta temporada, como tú dices, con tantos rivales, pues podamos disfrutar un poquito más de fútbol, porque es que es verdad que ya te encuentras con gente en la calle, no sabes qué contarles del San Fernando, porque es que se espacía mucho en el tiempo las cosas, y yo creo que al final San Fernando es muy chico, todo el mundo sabe todo y no sabes qué contarles, te preguntan y dices, no, yo sé lo mismo que tú ya ahora mismo, hasta que no empiece los jugadores a rodar y poco más, no han tenido entretenido un poquito más el verano con lo de Mochi y el Español, pero bueno, que no ha ido mucho más allá, ¿no?
0: Y te hago la última, José, porque ayer conocíamos también que se superaba la barrera de los 2.000 socios, 2007 en concreto. Este año está siendo todo mucho más fragmentado, ¿no? Hemos tenido distintos plazos, ahora ya todo está ya libre, ¿no? Ya todo el mundo puede renovar el que no haya renovado, todo el mundo puede darse de alta, siguen quedando sitios en tribuna, sitios en preferencia, y bueno, también ese tema, por ejemplo, de que están ahí, ¿no? De las obras que están también, parece ser que ya por fin a la vuelta de la esquina. No sé cómo ves la ilusión del aficionado en ese sentido, porque es evidente que lo del año pasado es muy complicado. También hay que decir que el año pasado, pues, no es que estuviera regalado, pero sí que era mucho más sencillo en ese sentido. Este año ya los precios suben, hay más partidos también, el equipo también tiene, el club mejor dicho, tiene que conseguir sus ingresos por ahí, pero tener ya más de 2.000 socios a esta altura, llevando 3 semanas, que es lo que lleva más o menos la campaña, 3 semanas y media, es también de reconocer, ¿no?
2: Hombre, obviamente, ¿no? Y más en la categoría, Javi, la que va muy bueno. Tú le dices a cualquier rincón de España que tú tienes un equipo en la penúltima categoría del fútbol no profesional, sino nacional, y que llevas 3 semanas de campaña de socios, llevas 2.000 socios, la gente se lleva la mano a la cabeza. Yo no sé, veía, no sé qué equipo era, no sé si era uno de primera red, ¿no? El Orihuela, o la que habían superado los 1.000, o la Minera, creo que había sido, que habían superado los 1.100 socios, era su récord, ¿no? En la categoría en la que estaba, ¿no? Entonces yo decía, oye, también es verdad que está hablando más grande, ¿no? Que tiene más población. Es como
0: antes,
2: tú,
0: no pasaba,
2: antes no pasaba, ¿no? Es como tú dices, ¿no? Difícil mantener la burbuja de la temporada pasada, porque la temporada pasada fue un SOS, ¿no? Y o nos subíamos todo al barco, o esto se iba a la deriva. Y creo que había, siempre se han mantenido, siempre se ha dicho, ¿no? Que el San Fernando siempre ha tenido 2.000 aficionados muy fieles, y a ese barco se subió mucha más gente. Creo que la asignatura va a estar ahí, ¿no? Yo no te digo que llegue a 5.000, pero por lo menos si estamos ahora en 2.000, si llegamos a 3.500, 4.000, nos podemos dar con un canto en los dientes. Y si de esos 4.000, cada domingo más fútbol, 2.500 o 3.000 personas, pues todavía más, ¿no? Por eso te digo que lo de la competitividad de la categoría sería importante para que la gente estuviese toda la temporada enganchada al fútbol, pero obviamente la afición del San Fernando, el varapalo de la temporada pasada, ha madurado mucho, sabe que la entidad va a ser lo que ellos quieren, como siempre ha repetido Monchi, y yo estoy convencido que a Ramón le alegra mucho los datos que se están dando, ¿no? Porque, claro, se puede pensar que esto iba a ser full un día, ¿no? Que, claro, es desaparecido, ha venido Monchi y venga, vale, 5.000 personas, y ya el año que viene a lo mejor te partes la cara, no te encuentras 800 socios, ¿no? Pero ese aspecto creo que la afición de San Fernando es muy madura, sabe que creo que después de esto de Monchi, si viene otro batacazo, no va a haber más San Fernando. Yo no sé en el futuro, ¿no? Si aparecerá otro mecenas, aparecerá, pero creo que sería muy complicado, ¿no? Volver a ver un resubido de San Fernando, que a lo mejor después sale, ¿no? Pues después aparece gente, pero no con esta contundencia y esta convicción como la que tiene Ramón Rodríguez Verdejo Monchi, y es importante, ¿no? Importante, como tú me dices, que se hayan superado ya 2.000 socios en 3 semanas de campaña, que también sabemos que la gente es muy remolona en verano, ¿no? Y que al final se dispara. Al final, cuando va llegando la temporada, es cuando habitualmente se dispara, ¿no? Los números, ¿no? Porque ya la gente, ya final de vacaciones, ya tengo ganas de fútbol, y es cuando quizás se supone un incremento, un pico, ¿no? De más número de socios, pero bueno, está en 2.000, y como tú dices, este año pagando, porque había que pagar, porque hay que pagar las cosas, porque esto cuesta un dinero, porque ya hay futbolistas que, aunque sea una categoría no profesional, tienen su compensación económica, pues juega con el San Fernando, que también es un atractivo. Hay gente en el club trabajando, hay una plantilla de trabajadores, eso, todo eso hay que pagarlo. Y bueno, entiendo que muy bien, ¿no? Muy bien por la afición de San Fernando, que a esta altura haya superado los 2.000 abonados. Y bueno, ojalá me entrevistes tú cuando volvamos a septiembre y estemos hablando de 4.000, ¿no? Y seríamos los más felices del mundo, ¿no? 2.000 en julio y 2.000 en agosto, ¿no? Pero bueno, que bien, que yo muy contento, ¿no? Con las cifras que se están dando, y creo que somos la envidia de muchísimos equipos que se cambiarían por nosotros, ¿no? Estar en esta categoría y tener esa masa social respaldando por detrás.
0: Por supuesto que sí, José. Pues bueno, seguiremos, ¿no?, informando aquí de la novedad del Club Deportivo San Fernando, que el lunes arranca ya. Primero un par de semanitas de entrenamiento, después ya empezarán a venir también esos partidos amistosos y bueno, todo que se va acercando. Conoceremos también el calendario, como has dicho, las fechas de cuando arranca la competición. Y aquí que seguiremos informando en la remontada de Radio La Isla. Gracias, José, como siempre.
2: Nada, Javi, un abrazo.
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0: Bueno, no queríamos marcharnos hoy de aquí de la remontada también sin hablar un poquito de polideportivo, porque cabe decirles, cabe recordarles que hoy jueves comienza la Liga de Verano del Club Hockey San Fernando, esta liga en la que el conjunto isleño pues ha establecido un par de categorías, hay hasta 8 equipos, y que se va a disputar todos los jueves a partir de hoy hasta el día 27 de agosto, donde se cerrará todo con un fin de fiesta espectacular. Y bueno, son partidos todos los jueves a las 7:30 de la tarde. De todas maneras voy a confirmarlo porque lo tenía por aquí, un par de categorías, precio para socios de 20 euros, precio para no socios de 40 euros, aunque este plazo ya para inscribirse ya se terminó. Y bueno, un par de categorías, como decimos, todos los jueves que se va a disputar, y una liga de verano que, como es tradición, se va a disputarse en Pablo Negre. No pudo hacerse el pasado año por ese tema, ¿no?, de la resiembra del césped, y vamos a confirmar un momentito lo del tema de la hora, porque lo tenemos por aquí. Sí, 7:30, efectivamente, 7:30 de la tarde, todos los jueves a partir de hoy en Pablo Negre, hasta el día 27 de agosto, donde se cerrará todo con una tremenda fiesta que ya prácticamente pues enlazará con lo que es el comienzo de la temporada, ¿no?, para el Club Hockey San Fernando, que por cierto tendrá su primer equipo, como hemos venido diciendo, como hemos venido contando, en la segunda máxima categoría nacional. Y otro tema polideportivo del que teníamos que hablar por aquí es del isleño San Fernando, que sigue conociendo nombres, sobre todo en tema de cantera, que es donde más se está moviendo hasta la fecha, en lo que va de verano, en cuanto a anuncios. Y es que para el equipo cadete ha nombrado a un par de personas que se van a encargar de ser los delegados de este equipo, del cadete del isleño San Fernando, como son Antonio Lima y Víctor Díaz, que además son padres de jugadores canteranos del isleño San Fernando, y en el caso de Víctor Díaz, exjugador, incluso, como pone el club en sus redes. Ayer conocíamos que Antonio Rico, el Cholo, va a ayudar a José Luis Díaz Gelu, ¿no?, en esa dirección del conjunto cadete. Pues bien, hoy tenemos el anuncio de los delegados, de Antonio Lima y de Víctor Díaz, lo que significa que el isleño sigue metiendo ahí a personal, ¿no?, dentro del club. Que eso, evidentemente, pues es un paso adelante importante, ¿no?, para la entidad, una entidad que este año está recuperando su estructura de cantera y que sobre todo pues está haciéndola pues muchísimo más seria, ¿no?, apostando por entrenadores, por gente que conoce la casa, gente que conoce el equipo en todas las categorías. Y bien, la verdad que siguen llegando estos anuncios aquí por parte del isleño San Fernando, y seguiremos comentándolo también, por supuesto, aquí en la remontada. Con esto nos vamos a despedir en el día de hoy. Esperemos que hayáis disfrutado un día más de la remontada de Radio La Isla. Nosotros que nos vamos y les emplazamos a mañana viernes a partir de las 2:30 para que sigan enterándose aquí de toda la actualidad del deporte de la ciudad de San Fernando. Mientras tanto, sigan escuchando aquí esta casa, Radio La Isla, la radio con sal. Hasta mañana. Adiós.
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Bueno, llegó ya el momento en que la sintonía abre nuestro camino de nuevo a dar un paseo por este programa Tiempo para Radiomanía. Ya sé que lo estabais esperando, que estáis los que formamos esta familia al otro lado del receptor y nosotros aquí a este otro lado, pero en definitiva juntos a través de la radio, la música y la palabra en Radio Manía, que vamos a comenzar inmediatamente. En el control central, el saludo de Jesús Muñoz. Y aquí, más directamente con ustedes, está en la realización Vicente Rufino y hablándoles Jesús María Hueto. A mí.

La amistad es todo un arte. La amistad es algo grande entre personas, personas que se profesan mutuamente un cariño y un respeto más particular que el resto de los humanos. Es un arte porque la amistad es saludarte, besarte, animarte, abrazarte, bromearte, incluso molestarte, amarte, llamarte, apoyarte, cantarte, admirarte, aconsejarte. Es todo un arte la amistad. Fíjate que todas terminan en arte, como soportarte, aguantarte, escucharte, abrigarte, a veces imitarte, que es lo bueno, pero nunca, nunca olvidarte y mucho menos ignorarte. Que tengas un feliz día.

¿Sabes? Todos tenemos un poquito de ángel o de amigo. Ángeles o amigos, un poquito de cada cosa, porque un ángel no nos escoge, Dios nos lo asigna, y un amigo nos toma de la mano y nos acerca a Dios. Un ángel tiene la obligación de cuidarnos y un amigo nos cuida por amor. Un ángel te ayuda evitando que tengas problemas y un amigo te ayuda a resolverlos. Un ángel te ve sufrir sin poderte abrazar. Un amigo te abraza porque no quiere verte sufrir. Un ángel te ve sonreír y observa tus alegrías. Un amigo te hace sonreír y te hace parte de sus alegrías. Un ángel sabe cuándo necesitas que alguien te escuche. Y un amigo te escucha sin decirte que lo necesitas. Un ángel en realidad es parte de tus sueños. Y un amigo comparte y lucha porque tus sueños sean una realidad.

Un ángel siempre está contigo. No sabe de extraños. Un amigo cuando no está contigo, no solo te extraña, también piensa en ti.

Un ángel vela tu sueño y un amigo sueña contigo. Un ángel aplaude tus triunfos y un amigo te ayuda para que disfrutes y para que triunfes. Un ángel se preocupa cuando estás mal y un amigo se desvive porque estás mal. Un ángel recibe una oración tuya, un amigo hace una oración por ti. Un ángel te ayuda a sobrevivir y un amigo vive por ti. Para un ángel eres una misión que cumplir. Para un amigo eres un tesoro que defender. Un ángel es algo celestial y un amigo es la oportunidad de conocer lo más hermoso que hay en la vida, el amor y la amistad. Un ángel quisiera ser tu amigo y un amigo, sin proponérselo, también es tu ángel.

0: Había una vez un muchacho que tenía un mal temperamento y un día su padre le dio una bolsa de clavos y martillo y le dijo que cada vez que se enojara, que perdiera su temperamento, le debería clavar uno de estos clavos en la parte trasera de la cerca. El primer día el muchacho que tenía un mal genio había puesto 37 clavos en la misma. En las siguientes semanas, así como iba aprendiendo a controlar su ira, el número de clavos iba disminuyendo gradualmente. Y descubrió que era más fácil controlar su temperamento que poner aquellos clavos en la cerca. Y finalmente llegó el día en que el muchacho no perdió su temperamento para nada. Y fue contento y le dijo a su padre acerca de esto. Y le sugirió que ahora fuera quitando. El padre le dijo, voy quitando un clavo por cada día en el que eres capaz de controlarte. Los días pasaron y el muchacho finalmente fue capaz de decirle a su padre que había quitado todos los clavos. El padre tomó a su hijo de la mano y lo condujo a la cerca y le dijo, lo has hecho bien, hijo, pero observa los huecos en la cerca. La cerca no volverá a ser la misma. Cuando dijiste cosas enojado, ellas dejaron una cicatriz como esta. Tú puedes ponerle un cuchillo a un hombre y cortarlo, no importa cuántas veces digas lo siento, porque la herida sigue ahí. Una herida verbal es tan mala como una física. Efectivamente, los amigos son joyas muy raras. Ellos te hacen reír y te alientan para que tengas éxito. Te prestan atención, comparten palabras de elogio y siempre quieren abrir su corazón a nosotros. Ah, una cosa. Perdóname, por favor, si alguna vez hice un hoyo en tu cerca.
1: Lo miro, el ñajo.
2: ¡Échale!

una libra de clavos y un formón. No, no, no, no, no, no, tenés que apuntarlo porque si no se te olvida. ¿Cómo es el truquito? ¿Cómo que le pones musiquita?

0: Oi.
1: Bueno, pero ¿qué significa ese silbido, hombre? Rápido, que estoy muy ocupado.

No llores por lo que perdiste, lucha por lo que te queda. No llores por lo que ha muerto, lucha por lo que ha nacido en ti. No llores por quien se ha marchado, lucha por quien está contigo. No llores por quien te odia, lucha por quien te quiere. No llores por tu pasado, lucha por tu presente. No llores por tu sufrimiento, lucha por tu felicidad. Con las cosas que a uno le suceden, vamos aprendiendo que nada es imposible de solucionar. Solo sigue adelante. Como el buen samaritano, no nos avergoncemos de tocar las heridas de los que sufren. Más aún, tratemos de tocarlas con obras concretas de amor.

Bueno, ha pasado tiempo y nuestra... Bueno, estás en Radio Manía, no lo olvides. Y una buena amiga, Mercedes, decía, nos escribía hace tiempo, pero bueno, por esas circunstancias y ese error mío de no explicarlo, pues no había llegado el correo, pero los currantes de Hotmail nos lo han hecho llegar. Y dice, hola, me gusta mucho el programa, los textos hacen pensar y el programa le entretiene y le ayuda. Y la música le gusta mucho también, nos da la enhorabuena y nos manda un abrazo y nosotros te lo devolvemos, Merce, gracias por estar ahí y seguimos con la música.

0: Dice una leyenda árabe que dos amigos viajaban por el desierto y en un determinado punto del viaje discutieron. El otro, ofendido, sin nada que decir, escribió en la arena: hoy mi mejor amigo me pegó una bofetada en el rostro. Siguieron adelante y llegaron a un oasis donde decidieron bañarse. El que había sido abofeteado y lastimado comenzó a ahogarse, siendo salvado por el amigo. Al recuperarse, tomó una navaja y escribió en una piedra: hoy mi mejor amigo me salvó la vida. Intrigado, el otro amigo le preguntó: vamos a ver, ¿por qué después que te lastimé escribiste en la arena y ahora escribes en una piedra? Sonriendo, el otro respondió: cuando un gran amigo nos ofende, deberíamos escribir en la arena, donde el viento del olvido y el perdón se encargarán de borrarlo y apagarlo. Por otro lado, cuando nos pasa algo grandioso, debemos siempre grabarlo en la piedra de la memoria del corazón, donde viento ninguno en todo el mundo podrá borrarlo.
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Después los años discurrieron mansamente. Frío en invierno y en verano calor.

Juan y José. Volvieron a encontrarse en el frontón medio siglo después.

Con el tiempo comprendemos que hay muchas cosas que aprender. Te das cuenta que los amigos verdaderos valen mucho más que cualquier cantidad de dinero. Entiendes que los verdaderos amigos son contados y que el que no lucha por ellos tarde o temprano se verá rodeado solo de amistades falsas. Con el tiempo aprendes que las palabras dichas en un momento de ira pueden seguir lastimando a quien heriste durante toda la vida. Con el tiempo aprendes a disculpar, cualquiera lo hace, pero perdonar es solo de almas grandes. Con el tiempo comprendes que si has herido a un amigo duramente, muy probablemente la amistad jamás volverá a ser igual. Con el tiempo te das cuenta que cada experiencia vivida es irrepetible. Y te darás cuenta de que el que humilla o desprecia a un ser humano, tarde o temprano, sufrirá las mismas humillaciones o desprecios, pero multiplicados. Con el tiempo aprendes a construir todos tus caminos en el hoy, porque el terreno del mañana es demasiado incierto para hacer planes. Con el tiempo comprendes que apresurar las cosas o forzarlas para que pasen ocasionará que al final no salga como esperabas. Con el tiempo te das cuenta que en realidad lo mejor no era el futuro, sino ahora, el momento que estás viviendo, justo en este instante. Con el tiempo aprenderás que intentar perdonar o pedir perdón, decir que amas, decir que extraña, decir que necesitas, decir que quieres ser amigo, es de lo más importante.

Ayúdame a decir la verdad delante de los fuertes y a no decir mentiras para ganarme el aplauso de los débiles. Si me das fortuna, no me quites la razón. Si me das éxito, no me quites la humildad. Si me das humildad, no me quites la dignidad. Ayúdame siempre a ver la otra cara de la medalla. No me dejes inculpar de traición a los demás por no ser igual que yo. Enséñame a querer a la gente como a mí mismo y a no juzgarme como a los demás. No me dejes caer en el orgullo si triunfo ni en la desesperación si fracaso. Más bien recuérdame que el fracaso es la experiencia que precede al triunfo. Enséñame que perdonar es un signo de grandeza y que la venganza es una señal de bajeza. Si me quitas el éxito, déjame fuerzas para aprender del fracaso. Si yo ofendiera a la gente, dame valor para disculparme, y si la gente me ofende, dame valor para perdonar. Señor, si yo me olvido de ti, nunca te olvides de mí.

Bueno, hemos desnudado un poco también en este programa nuestro corazón, nuestros sentimientos y nuestras emociones, y eso queremos también hacerlo con vosotros, si queréis, a través del correo radio.manía@hotmail.com. Os agradecemos, todos los que formamos esta gran familia, que estéis ahí y habernos acompañado durante esta hora, y no vayáis a cambiar el dial del receptor, porque esta, por si no lo sabes, es tu radio. Te esperamos el próximo día aquí en Radio Manía. Sed felices y hasta siempre.

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Una semana más, vuelvo a estar en tu grata compañía. Te habla en este programa radiofónico que se llama Trovador Urbano. Te habla David Calderón, ya me conoces más que de sobra. Y como siempre es un auténtico placer el estar contigo los próximos 60 minutos dedicados a lo que más nos gusta, hacer radio, y a lo que más nos gusta, comunicar para todos y todas vosotras estas bandas tan espectaculares que siempre, al menos desde mi punto de vista, te traemos semanalmente. Como siempre, es email de contacto trovadorurbanosradio@gmail.com, nuestro blog y podcast que se actualiza todos los miércoles y viernes, asaltomatarradiorock.com/trovador-urbano, y también, como no, agradecerte encarecidamente desde donde nos estés escuchando, de tu FM preferida, tu página web preferida o tu app preferida. Gaby de Val, yo creo que es más que de sobra conocida en el mundo del hard rock, está en estos días anunciando cosas interesantes a nivel internacional. A pesar de su larga trayectoria, Gaby siempre ha creído firmemente en el hard rock melódico, en el AOR, con esa textura tan especial que tiene su voz, a la forma que te lleva en sus letras y en su música, sus canciones. Y Gaby de Val, como te digo, nos dejó en su momento este Kiss in a Dragon Night, del cual volvemos a extraer uno de sus cortes para arrancar la nueva edición del programa, este Pie for the Lonely Night. Vamos a escuchar a Gaby de Val, como siempre. Darte las gracias por la escucha. Escuchas a Gaby de Val.

In a Dragon Night, donde hace una revisión en cierta manera con músicos de dilatada carrera ya fuera de nuestro país, como te digo, hace una revisión de temas propios y dos versiones de Biggies y de los Magnum. Vamos hasta Barcelona, vamos a escuchar a una joven formación, si hablamos de la veteranía de Gaby De Val, con este primer disco en solitario. Hablamos de la juventud de Racers, que han sacado este primer trabajo, Bedtime Stories 1 de Awakening, EP que salió en el año 2025 en formato físico, un heavy metal de corte clásico hecho por gente muy muy joven, como bien te digo, además con vocalista femenina, que eso siempre le da un punch más al sonido de una banda. Y vamos a irles conociendo, como te recuerdo, con este Bleeding Moon, que es el tema que abre este primer EP de la banda barcelonesa Racers.

Excelente, desde luego, y sobre todo cuando hay juventud. Elena como vocalista, Abril Gutiérrez a la guitarra, Amanda Espinas a la otra guitarra, Adrià es reciente incorporación de la banda, y también después de esta grabación Chen entra en la banda como otro de los cinco miembros, como te digo, de los Racers. Excelente, seguiremos escuchando a Racers, que nos lleva a volver a escuchar, en este caso a través de su último EP, este Resucitados, al trío valenciano Bastardos. Este nuevo EP, grabado en The Run Studios, vuelve con toda la rabia, con toda la crudeza de ese speed metal con toques punk y metaleros, como siempre capitaneado por Jaco Caballero al bajo y a la voz rasgada, Pau Llopis como baterista y Boro Guardiola en las guitarras. Como bien te digo, nos acercamos a volver a escuchar a los valencianos Bastardos, endurecemos el sonido a través de este tema que vas a escuchar tras mis palabras, este Tragedia Urbana de Bastardos.

espero que el que se dé por aludido se dé bien, porque son auténticos carroñeros. Pocos políticos tienen un poco de dignidad. Bueno, vamos a seguir con más bandas valencianas. Eder Pulhammer no dejan de sacar singles. La banda que capitanea el amigo y guitarrista de la banda, Diego, y que, como bien te digo, nos ha puesto este tema, este Hijos del Arte, y que nos lo recomienda de bandas asociadas en Asalto Mata, RadioRock.com. Seguimos en terrenos de un heavy metal de corte más melódico, pero que suena muy bien y que llega desde la ciudad del Turia, Eder Pulhammer.

realizando el trabajo por ellos mismos poco a poco y picando piedra como debe de ser, como hacen tantas de nuestras bandas. Semana a semana te proponemos muchas de ellas que hacen esa labor que nos habla en este tema, como bien te decía anteriormente, ese Hijos del Arte que propone como nuevo single la gente de Eder Pulhammer. Y seguimos en Valencia, aún teniendo algún miembro que llegó desde tierras argentinas. Ópera Magna, creo que tiene poca presentación esta banda. Su último trabajo fue Heroica. En este año 2026 están haciendo algunos temas rememorando aquel mítico Poe que ya grabaron hace 15 años. Y en ese 15 aniversario, como bien te digo, pues están contando con gente como Isra Ramos o también Diva Satánica de Blood Hunter. Pero esto es otra historia y vamos a volver a acercarnos hasta Heroica. Precisamente escuchamos ese nombre que da título genérico a lo que fue el último larga duración de los valencianos, Ópera Magna.

Y ahora vamos hasta Vizcaya, vamos a escuchar a todo un clásico del heavy metal, no solamente de Euskadi, sino a nivel nacional, con La Voz Cuchilla. Si hablamos de La Voz Cuchilla, hablamos de Marilu, que la verdad es que sigue estando en un estado de forma excepcional. Están preparando ya temas para este segundo larga duración y están presentándolos poco a poco. Como bien te digo, nos vamos a acercar a escuchar ese heavy metal de corte clásico, pero además muy contundente, con una voz muy particular, que es la de Marilu. Y el tema que vas a escuchar a continuación es este Cara a Cara. Ahí tienes a Alma Coulter.

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Como siempre, enorme la voz del heavy metal. Hay muchas voces, pero desde luego este es el gran baluarte. Ronnie James Dio en aquel Sacred Heart de 1985. Y cómo no, este Rock and Roll Children. Vamos a escuchar a esta banda riojana que está preparando temas nuevos. Es una banda con mucho callo, con mucha trayectoria. Te hablo de El Cuarto Verde y lo componen Odón como voz y guitarra eléctrica, Miguel a la guitarra eléctrica y coros, Davis al bajo y a los coros y Rubén como baterista. Grabado en el año 2023, ¿sabes? Cuando salió este Digipass que tengo en mis manos, como siempre te recuerdo, aquí en el programa todo suena en este fantástico formato que es el formato físico. Y como te digo, tenemos buenas noticias porque esperemos en no mucho tiempo haya un nuevo disco de El Cuarto Verde. De momento nos quedamos escuchando de este, como bien te decía anteriormente, o no te lo he dicho, Ondas de Choque, La Vida Pesa.

Ahí estaba el sonido de esta formación que has estado escuchando, el Cuarto Verde, que nos lleva hasta las Islas Baleares, concretamente hasta Palma de Mallorca, para conocer a Leiras Hell. Es una banda de rock metal femenino, ya lo clasifican como hard glitter rock, bastante cañero, bastante contundente dentro del hard rock, muy macarra el sonido que te encuentras en su EP Hellblonde, que sale también en este año 2026 y con mucha actividad en directo. Una banda muy interesante que no te queríamos dejar de lado, que te queríamos traer para que las escucharas, como bien te digo, estas Leiras Hell con este segundo single que se encuentra, como bien te digo, dentro de ese EP que es Hellblonde, y el tema que escuchas es este Femme Revolution. Ahí están las mallorquinas Leiras Hell.

Fantástico el sonido de estas, el Aires Gel. Creo que lo digo bien, no sé, porque mi inglés es, ya sabéis que está un poco de aquellas maneras, está reciclado de esas formas. Y como bien te digo, pues es lo que te hemos ofrecido, es lo que hemos escuchado de este fantástico combo, como bien te digo, de las Islas Baleares. Ahora nos vamos a acercar a conocer otra de las canciones, además que han sacado en formato vinilo, rememorando su quinto aniversario. Aunque yo el que tengo en mis manos de este Messiah Nostrum, que ya te hemos puesto por aquí en alguna ocasión, este From the Ashes, ha salido a través de Base Record en formato vinilo, y aprovechando que lo íbamos a volver a escuchar, ya sabéis que muchas veces va uno con todo el retraso del mundo, pero bueno, también mola porque refrescas un poco, o te refresco, ¿no? El que hay bandas que siguen en la pomada. Lo que pasa es que los discos pues salen cuando se puede, porque los grupos se lo graban, lo pagan de su dinero y es complicado. Pero bueno, esta banda alicantina, como bien te reitero, Messiah Nostrum, centrándonos en ellos, nos dejaron este From the Ashes y está en formato vinilo, lo cual yo te lo dejo ahí. Y de momento vamos a escuchar este sonido de death metal muy, muy técnico de estos alicantinos, con este The Stranger, como bien te digo, de estos Messiah Nostrum, desde Alicante.

Pues ahí estaba esta fantástica banda alicantina que ya nos va a ir dando terminación a esta hora que hacemos, como siempre, con mucho gusto y todas las semanas en tu FM preferida, en tu página web preferida y en tu app preferida. Ya sabes, trovadurbanoradio@gmail.com y también nuestro blog y podcast que actualizamos miércoles y viernes a saltomatarradio.com/trovador-urbano, que como espero haya sido de tu agrado, en este caso el programa, reitero, de hoy. Nos lo hemos pasado muy bien en tu compañía, hemos dado mucho lustre porque es que seguimos teniendo mucho material que sacar. Hemos puesto un pequeño clásico, pero volveremos a las andadas, o si no volvemos es porque siguen sacándose cosas en ese fantástico formato físico que tanto nos gusta y nos va a servir para volver a acercarnos a escuchar a Noob con este Ghost Civilization, que es un trabajo que nos hicieron llegar en formato doble. Cerramos con mucha contundencia, con crossover, con thrash metal de cuño noventero, y como te digo, vamos a seguir escuchándole en este caso uno de los cortes que se incluye en el primero de los CDs, concretamente este Tiny Two Wave Up, el quinto de los cortes que nos sirve para despedir la nueva edición del programa. Como siempre, sé feliz, disfruta de la vida y nos escuchamos en 7 días. Ahí escuchas a Snoop. ¡Hasta pronto!

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3: Buenas, ¿qué tal? Comenzamos Fórmula J. En este caso te presentamos a Rocío Ojuelos y esto que se llama Dibújame. Ya sabes, aquí tienes todos tus números uno, además de muchas novedades musicales.

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2: Y parece ser que los domingos son un buen día para quedar con Sebastián Yatra.

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1: Vámonos con esta cantante y compositora. Ella se llama Violeta Odar y esto, Libertad.

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12: Ya sabes que si quieres nos puedes escribir, ¿eh? A música@formulaj.es. Apunta, música@formulaj.es. Eso sí, fórmula J con una J y sin ninguna tilde, ¿eh?

Qué bien suena este tema de Pablo Alborán junto a María Becerra. Este Amigos. Por cierto, si ella supiera cuántas cosas hay que contarte.

Qué tema más bonito, ¿eh? Eso sí, si podemos, mejor hacer las cosas bien, ¿eh? Como esta canción que llega a continuación. Esto se llama El bueno acaba mal. Eso nos dice Blas Cantó. ¿Cuántas veces?

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1: Ya sabes que nuestra fórmula musical es bastante especial, porque lo mismo tienes canciones que conoces y te encantan, que lo mismo te pongo temas que son novedades para ti. En este caso, ella seguro que sí, ¿eh? Ella la conoces. Ella es Vico y esto se llama Volver a Nacer. Recuerda, Fórmula J, siempre también con tus canciones favoritas.

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3: Vámonos con un tema romántico a cargo de Noelia Franco y Sergio Gómez. Esto se llama Poco a Poco.

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2: Ya sabes que en Fórmula J nos gusta ponerte todos tus números uno, además de muchas novedades musicales. En este caso te vamos a presentar a un cantautor que suena muy pero que muy bien. Él se llama Ángel Lucas y esto Noche de Velas. La verdad que te va a encantar, ¿eh?

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Y seguimos con mucho más en Fórmula J. Ella es una cantante y compositora italiana. Annalisa. Y esto, sinceramente.

Y ya que estamos con tanta energía, nos vamos con Omarca 11. Y esto que se llama 21. Un tema bonito, bonito.

0: Este de los temas bonitos que merece la pena recordar. Ale Subago junto Patti Cantú, Entre tu boca y la mía. Qué bonito.
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1: Y hasta aquí esta edición de Fórmula J. Saludos de Julián Santofimia. Nos encontramos, como siempre, mismo sitio, misma hora. Y nos vamos con él, con Antoñito Molina. Y esto que se llama Laberinto. Lo dicho, como siempre, cuídate y nos escuchamos. Más información en formulaj.es. Hasta luego.

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3: Muy buenas tardes, una semana más con nuestro programa Pito de Caña. Hoy tenemos aquí a nuestros amigos Fernando Morales Chuste y a Miguel Probeta.
4: Hola, buenas tardes.
3: Muy buenas tardes. La verdad que bueno, yo me siento muy a gusto cuando tengo a gente tan identificada con el carnaval de la isla, aunque también Chuste tú vayas a Cádiz también alguna vez.
5: Bueno, es primer año.
3: Bueno, pues ya que estamos aquí hoy vamos a hablar de... Primero vamos a hablar ya de la chirigota porque... nosotros lo hemos estado después del verano aquí. Quiere decir que bueno, ustedes fueron al Falla, tuvieron vuestro día del concurso. ¿Cómo fue? Porque antes del Falla sí estuvieron ustedes con el grupo. Estuviste tú y el Cachopo y alguno aquí, hablamos de la chirigota. Sí, hombre.
5: No.
3: Sí, sí, seguro. Así, no. Ustedes estuvieron antes de...
5: Estuve solo contigo, la última vez que hace un año.
3: Bueno. Oh, bueno,
5: si tú... Ellos sí vinieron, yo no.
3: Ellos sí vinieron, ellos eso, sí, eso es así. Bueno, cuéntanos un poco de la chirigota.
5: Nada, yo entré más tarde, yo empezaron y total, hubo uno que se iba, tal.
3: ¿Entraste entonces tarde?
5: Yo entré al mes siguiente de empezar ellos. Sí. Y nada, pues, me llamaron, hablaron que ellos, tal y cual, y al final pues salí. Y nada, hubo otra experiencia.
3: Mira, además ibas tú con la chirigota como Cardi, algo también que bueno que... A ver, yo no digo, tú eres de San Fernando, bueno, sí. Tú te identificas con San Fernando, con Cádiz.
5: Yo siempre.
3: De siempre. Pero bueno, esta chirigota también primero, Cádiz, es verdad que el grupo, el autor era de Cádiz, ¿no?
5: El autor era de Santoña. El grupo de la isla iban de Cádiz. Yo entré más tarde, yo era un componente. Yo no, y no, yo ya, si salgo una vez más, soy un componente más, yo ni pincho ni corto. Yo siempre sacaba la chirigota, yo siempre quiero que fueran de la isla, pero yo entré.
3: Claro, una chirigota ya hecha,
5: ¿no? Claro, yo entro después y estaba hecho.
3: ¿No te he dicho eso de directo? Yo ya salgo de componente.
5: Yo sí salgo.
3: Porque la etapa de directo ya ha sufrido tu mucho, que eso sí que lo hablamos no, en su día.
5: Sí, yo no sé si volveré a salir, pero si saliera otra vez, yo soy uno más ya. Yo ya no responsabilidad ninguna, quiero ya.
3: Sufrí nada.
5: Lo menos porque posible.
3: Sufre mucho,
5: porque sufre. A veces se sufre, ver, hasta siendo componente.
3: Ya se sufre como componente cuando uno es el que tiene que estar liado con todo.
5: Claro, yo ya no. Yo,
3: si además, como salir... tú siempre has dicho, después cuando te pagan mal, porque es normal. Porque al final tú, al gusto de todo el mundo, no puedes.
5: No puede. Yo siempre he dicho lo mismo. Cuando los palos vienen de fuera, pues a pechuga, pero cuando ya vienen de dentro, ya hay que mirártelo. Entonces, pues yo si volviera a salir, que no sé si volverá a salir. Yo siempre seré un componente más, yo no quiero responsabilidad, cero, ninguna. Yo voy a ensayar, que pone dinero, que aquí, allí, como cuando empecé, y ya está.
3: Bueno, hay una cosa que cuando hablamos de... me gustaría que me contara un poco, bueno, cómo fue la experiencia en el Falla con esta chirigota, cómo fue las sensaciones, cómo fue el día después, bueno, el día después no, el mismo día de la actuación tú ya habías visto, por ejemplo, qué percibiste del público...
5: Verás tú, yo, tú sabes, yo tuve accidente de antes y yo la verdad que llegué mermado, muy mermado y algo más. Pues nada, llegamos, cantamos, nos fuimos y ya después yo me desconecté totalmente. Yo no sabía nada de nada, ni cómo iba, ni de si íbamos por arriba ni por abajo. Lo que escuchaba de... pues después seríamos después para el carnaval y tal. Pero yo canté en el Falla y me desconecté, fui a ensayar hasta que llegó el carnaval y... no quise saber nada de nada porque, ¿para qué? Si es lo de siempre. Es mejor o peor, da igual. Entonces, como otros años he estado encima y este año, ¿y para qué? Me desconecté. Ya, seguramente me enteraré, me llegará uno, me llegará el otro, mira, porque vamos por aquí, que vamos no sé cuánto. Pues se hablaba en el ensayo, pero yo me desconecté totalmente. Opa. Yo salí y punto. Y ya está. Una experiencia. Una experiencia.
3: Una más para ese currículum que tú tienes.
5: Una experiencia más.
3: Ahora te voy a decir una cosa, y lo digo aquí que estamos ahora mismo en directo. Bueno, y tu pensamiento que tú me contaste es algo que creo que puede ser un tema bastante beneficioso para el carnaval de la isla, y porque la figura de Juan Rivero, en este caso, una antología de Juan Rivero, creo que se merece tener la isla y tenerla ya definida. Quiere decir, sí. No salir. haciendo, formando antologías, sino esta es la antología de Juan, estos son los componentes y aquí empieza una historia, ¿entiendes? Eso como...
5: No lo sé, porque me faltan mimbres, conseguir instrumentos muy complicados y me está costando mucho trabajo, entonces pues no lo sé, yo sí tengo gente para salir, pero los instrumentos, sobre todo guitarra, es muy complicado. Entonces he hablado con varios, ahí está, yo siempre he tenido esa idea porque mi idea es, y él lo sabe, mira que yo, porque sale antes con Juan que yo, que Juan tiene para hacer 80 antologías sin repetir ningún año. O sea, sin repetir, yo tengo un repertorio en mi casa de Juan para aburrirte. Me faltan mimbres, me falta instrumento y es complicado. Y mi idea era, como yo siempre, incluso yo creo que se lo comenté a Miguel en su día, era hacer una antología, pero no de un año, sino como están los Critiquillos, la Antonio Martí, la de Paco. O
3: sea, eso, la antología de Juan Rivero, ya exacto, tenerla ahí
5: para,
3: con su...
5: Con largo. No la descarto, pero ya te digo, me cuesta mucho trabajo encontrar guitarra.
3: Bueno, sí, es algo muy bonito que yo te animo a que tú sigas.
5: No lo he descartado, pero ya te digo, es que es muy complicado encontrar guitarra, es muy complicado. Bueno, por lo menos a mí, bueno, quizás ya no tenga tirón, o no lo sé, pero me cuesta mucho trabajo y hablo con gente.
3: Pero yo creo que eso también, hombre, como no es una cosa que esté ahora mismo, hay que hacerlo antes de tal fecha, tú vas viendo y...
5: Yo ya me he adelantado de hablar con gente. Difícil.
3: Ah, pero lo que te
5: tengo uno, pero claro, que mi amigo Servando, pues se lo está grabando y puede venir un día a la semana, porque se sellaría, o sea, para Antonio Juan, para el día 3, pero no puede venir un día a la semana, entonces yo no me puedo fiar, necesito un segundo guitarra y es complicado. Caja lo tengo, el bombo para lo que es se puede encontrar y componer también, pero guitarra es fundamental.
3: Bueno, pues una cosa que tú estás barajando, que bueno.
5: Sí, sí, la tengo en mente, no la descarto, pero como todavía hay tiempo, si me cae de decir algo, pues tiro para adelante.
3: ¿Tú cómo ves, Miguel, esa antología de
4: Juan Rivero? Yo me encantaría,
3: porque
4: la
3: verdad. Porque la isla ha tenido ese sello de chirigota con autores como, bueno, en este caso Juan Rivero, Requeté, pero Juan tenía en la chirigota, bueno, en este caso mucha gente de la que hoy como Chuste, como hasta incluso tú, hasta también. Claro. Entonces, son gente que en este caso pueden arrastrar de...
4: Claro, una pena, yo creo que cuesta mucho trabajo, pero no es imposible. Y después, otra cosa. A mí me gustaría que hubiera, por supuesto, de Juan Rivero, porque ha hecho mucho por la isla, por las agrupaciones de aquí, con los niños, con los mayores. Y aparte de eso, me gustaría también que fuera una antología, pero no la típica antología que todos van vestidos iguales. No. A mí me gustaría que fuera una antología como es el nombre, antología. Y entonces, uno de los pollitos.
5: Eso te lo digo yo. Uno de pollo, uno de santo, uno de esto, uno del otro.
4: Cada uno de los tipos que él ha sacado.
5: Esa es mi intención.
4: Eso sería lo bonito. Mira que yo no he hablado con él de esto.
5: Esa es mi intención.
4: Es la primera vez. Pero
5: esa es mi intención.
4: Lo que yo te estoy diciendo. Eso sería
3: precioso. A mí ya me lo dijo él que quería.
5: Esa es mi intención. Lo que pasa es que es una pena. Perdóname, que es una pena que tanta gente que hace lo con Juan y yo que me muevo y escucho y hablo y digo, al final.
4: Me buscaría uno chico para que hiciera de Michael Jackson.
5: Claro.
4: Que ayer fue a ver la película. Estuvo preciosa la película, con mi niña.
3: Bueno, la verdad que Juan tiene esos muchos tipos.
4: Claro.
3: Muchas letras, como te he dicho.
5: Mi intención, perdona, Javier, hacer, como ha dicho Miguel, uno de cada año. ¿Todo? Nueve nada más. Uno de pollo, uno de santo, uno de nueve tipos diferentes.
4: Los brutos secos, los...
5: Ya eso sería escogerlo, ¿no? Que ya hay que meterse con dura, porque eso ya hay que hacer disfraces, cuesta dinero, eso, pero yo me metería, pero primero que no tengo que tener las mimbres.
4: Estaría,
5: si me
4: precioso,
5: faltan las mimbres, no puedo
4: de
5: hacer nada.
4: De verdad que estaría precioso. Que no la típica antología de que todos van vestidos iguales. Eso, a mí, yo cuando veo las antologías así, vale, la escucho porque me gusta escucharla, pero una antología que no vaya vestido de los tipos, de la persona que es eso, pierde. Perdona que te diga, pero pierde.
5: Esa es mi intención, eso lo he hecho desde el primer día.
4: Antiguo, lo que tú quieras.
3: Vamos a hablar uno nada más que se escuche bien. No, pues entonces, tu idea es la misma. Bueno,
4: a mí eso me acaba de ocurrir, ¿eh?
3: Sí, no, pero Chuste ya decía siempre, eso.
4: Bueno,
3: pues él ya siempre me dijo,
4: pues
3: a mí, era poner un
4: con
3: tipo.
4: Él, vamos, en ese sentido.
3: Poner un tipo de cada uno que era lo suyo.
5: Y es una pena que Juan Rivero aquí en la isla no tenga su antología. Para mí es una pena.
3: Lo bueno, digo, pero bueno, ahí
5: lo digo
3: está.
5: Con todo el dolor de mi corazón y es lo que pienso y lo que siento. Y mucha gente que ha salido con Juan y lo verán esto. Pero para mí es una lástima que Juan Rivero no tenga en su tierra una antología como Dios manda. Así tal cual. Quizás yo no tenga poder de convocatoria, posiblemente, para reunir, sobre todo instrumentos. Si no, porque ya te digo, yo hace un tiempo Juan en vida ya me lo decía, Chute, tú conmigo puedes lo cantar lo que te da la gana. Juan, yo quiero hacer esto tuyo. Estaba vivo, ¿eh? Pero me falta, he hablado con gente, no vamos a decir los nombres aquí, sobre todo instrumentos.
3: Bueno, pero yo creo, Chute, que hay que ser un poquito más optimista, que esto puede salir.
4: Claro que sí, lo que hay,
3: porque también.
4: Y también te dice una cosa.
5: Me dice una cosa. No, la primera vez, yo ya 3 o 4 años intentándolo, ¿eh?
4: Y también te dice una
5: hablando
4: cosa,
5: con gente.
4: Búscate gente joven. Que no pasa nada, que salga en una antología.
5: No, no, si lo que necesito es guitarra.
4: Ya, ya, pero búscate gente joven. No tiene por qué ser gente que haya salido con él, que sean ya mayores, no, no. Búscate gente joven, que
5: yo primero necesito buscar instrumento. Si bueno, lo encuentro, ya puedo. Lo otro quizás sea más sencillo. Pero sobre todo es instrumentación, Miguel, pues no tengo guitarra, ¿qué hacemos? Es complicado.
4: Pues desde aquí hacemos
5: un llamamiento.
4: A todo el que se quiera apuntar a la antología de Juan Rivero, nada, aquí está el chiste y contactar con él en el bodegón.
5: Por ejemplo,
4: en Andalucía.
5: Frente de mi casa, pregunte por el chiste.
4: En el bodegón Andalucía.
5: Por el chiste, ya
4: mira, que yo quiero salir la antología de Juan Rivero de guitarra. Preguntar allí.
3: Por lo mismo nos llevamos una sorpresa, porque verá cómo hay gente.
4: Claro, hombre, desde aquí hacemos un llamamiento, hombre.
5: Y la verdad es que Juan, pues como te he dicho antes, Juan tiene, yo tengo en casa el repertorio de Juan y de su puño y letra incluso. Para empezar un año, otro, sin repetir. Y ya digo, en vida de él, fíjate que Juan hace ahora, murió en el 20, a esos 6 años que murió, ¿eh? Y en vida ya se lo decía, Juan, pues, como alguna vez creo que lo comentaba en el programa, si usted vete para acá, tira aquí ya en la isla, ¿verdad? Juan, yo quiero hacer esto tuyo, da igual. Pero siempre me han faltado las mismas. Entonces, estamos ahora a mayo, ¿no? Yo este año y otro año anterior, antes que yo, mi intención es a gente. Carnaval, gente y tal, pero capotito. Entonces, pues,
3: bueno, ya llegará el momento, ya hombre.
5: Está, ya está. Está bueno, ahí está.
3: Bueno, no, poquito a poco. Está. Y entonces, y ahora mismo tú, hablando de al año que viene, no vamos.
5: Ahora mismo estoy como el año anterior.
3: Ahí va,
5: no tengo,
3: mismo,
5: no sé qué pasará. Sí, no sé qué pasará, pero como este año salió, pero el anterior no, y pues no, igual, no pienso ahora mismo en carnaval tampoco.
3: Porque tú, por ejemplo, el año pasado fue lo mismo, en esta fecha no pensabas tú que ibas a salir.
5: No.
3: Era
5: tu te digo, ellos empezaron el 1 de septiembre y yo entré el 1 de octubre. Y hubo un problema entre ellos, faltó. No sé lo que pasó, que entre que fue tal, me llamó Boquillo, ¿qué pasa? Tal, igual. Más largo de contar y sí. Al final salí y una experiencia más.
3: Una experiencia
5: más,
3: está claro.
5: Pero no sé, incluso él y yo hablamos un día y no sé si volveré.
3: Usted, y ahora sí meternos en mucha profundidad, entre tema de chirigota en la isla. La verdad que el origen de la chirigota, pues tenemos que decir, aunque también, si hablamos del origen, también haría buenas comparsas.
4: Sí, hombre.
3: Hubo una época
4: y también
3: donde la comparte la
4: otros autores también.

0: tres, que son las que están ahí saliendo, vamos.
1: Que yo tengo entendido, hasta lo que yo sé, creo que va a haber este año un par de ellas que van a ver el concurso.
0: Por lo visto hay una nueva que es la de Guille Lebrero, ¿no?
1: Esa es una, y después la de la que yo salí el año pasado, que es medio grupo.
0: ¿Van a salir como isla?
1: Bueno, de Cádiz también. Que es medio grupo, por lo visto, es de Jerez, y medio, o sea, de aquí al lado, que nosotros. Sí. La lleva Juan Barberi.
0: Sí. Pero esa es comparsa, ¿no?
1: Chirigota.
0: Ah, Chirigota, es verdad.
1: Medio grupo.
0: Me lo dijo,
1: medio grupo del que salimos este año van a salir la Chirigota y algunos de la otra, pues han ido con tres, cuatro, creo que han ido con el Guille. O sea, que tengo entendido que las dos van a. Bueno, tengo entendido. Las dos van al concurso.
0: Sí, sí.
1: Son las únicas dos porque elegía, creo que este año. Yo hablé, no hace mucho estoy hablando con él. Y tiempo igual. Yo ya, tía, yo, si saco algo es para la calle. Ya no quiere, y digo, pues está igual que yo no quiero responder, digo, pues úntate conmigo, yo no. Y creo que en principio no, si sale a algo, o sale por su cuenta, o saca algo para la calle, es lo que yo tengo entendido.
0: Bueno, pues hay que decir entonces que bueno, que a ver, si sigue yendo grupos Arfalla, Chirigota y comparsa, seguimos con tener, porque lo penoso de esto será el día que no vaya ni una Chirigota ni una comparsa. Lo penoso. Lo que pasa es que hay que seguir forjando para sacar grupos de que al final vayan cogiendo su puesto, su escalón, y vayan sumando y hagan un grupo que al final, bueno, pues.
1: Lo que no sé con seguridad, porque sé que la de Juan van como Cádiz, aunque medio grupo de Jerez y medio de la isla, y la otra de aquí no sé si también van ahí como Cádiz o no.
0: Bueno,
1: yo
0: a Barberi hablé con él y yo juraría que él me dijo de la isla, ¿eh?
1: No.
0: Y el Guille también me dijo, voy a sacar, pero pensaba no que era de la isla.
1: No lo sé, ¿eh? Porque el director que lleva, quiere ir de Cádiz, no lo sé.
2: Yo creo que sí.
1: De estas no te puedo decir con seguridad porque no lo sé. Yo sé que la de Juan
0: van como Cádiz,
1: seguro. Vamos, no sé qué me haga última hora, pero
0: sí.
1: Seguro que van como Cádiz. Porque Juan es de Cádiz, tal y cual.
0: No, y ya se identifica.
1: Van como Cádiz.
0: Pero porque Juan hace vida aquí en la isla también.
1: Juan vive aquí en la isla, coño, lleva tiempo.
0: Pero bueno, eso, yo lo que digo es, y ahí quiero que ustedes entréis un poquito en debate, de que, a ver, autores hay, porque autores de Chirigota aquí en la isla siempre están, bueno, más que hay, siempre ha estado la Chirigota del Leía, que han buscado un autor, en este caso la Chirigota también, y bueno, cuando ha estado tú, usted,
1: con Juan, con
0: habéis
1: el
0: estado
1: búho,
0: con el búho,
1: digo, Juan, también.
0: El búho.
1: Es bueno que él voy a.
0: El bueno quiere, tampoco.
1: Tiene su gente, su amistad y tal.
0: Y la hace también.
1: Para la calle.
0: Para la calle.
1: Lleva ya, pues. 23,
0: bueno, yo te digo una cosa.
1: Años.
0: Fernando, mójate un poquito, si usted. Y el tema de la Chirigota, eso para la calle no hay Arfalla. Que...
1: Cada uno es libre de hacer lo que quiera.
0: Eso está claro. Esa no es mi
1: ya
0: pregunta.
1: Ya se sabe que tiene muchísimo trabajo y tal, y a veces... Pues,
0: trabajo y compromiso, ¿no?
1: Hay mucho compromiso y después es que la gente, yo no sé, aquí lo sabe igual, aquí... Que mucha gente creo que ensaya todos los días, ¿no?
0: Una de las cosas, el sacrificio el día a día de venir a ir a los ensayos, dejar a la familia... Muchos días, muchos meses, y esto tiene su sacrificio y su trabajo. Claro, pero siempre la afición ha podido con eso.
1: Pues ahora hay gente que no dice, o no salgo o yo pasaré a la calle. Porque por la calle ensaya dos días, cuadradita, y no empiezan en octubre o noviembre, no tienen la prisa ni la responsabilidad, ni el buscarte todo lo que hay que buscar para llevar una Chirigota allí. Entonces, pues gente que prefiere la tranquilidad.
0: Yo hablo contigo, Chuste, y te estoy viendo, porque yo sé que cuando dice una Chirigota y dice tu Arfalla, con lo que hay que liar, con los tipos, con esto, con la organización,
1: todo, muchas
0: con
1: cosas.
0: Lo que tú has pasado, con lo que tú has vivido, pues entonces, claro, tú muchas veces hablas esto y dices tú, déjame de historia. No,
1: yo sí, yo aún así sigo... Yo llevo el veneno aquí, el veneno me lo mete este que está aquí hace muchos años, yo llevo el veneno del fallo.
2: Yo hablé hace poco con él, le dije, porque él estaba desanimado, la verdad. Después había tenido un percance con la moto, no sé qué lo que me contó, y lo vi desanimado.
1: Muy desanimado.
2: Y yo, desde mi de eso, digo, bueno, tú estarás desanimado, pero yo sé que tú tienes la sangre.
1: Lo llevo, y me quiero y al falla porque me...
2: Digo
1: me,
2: que yo a una Chirigota para la calle, no pasa nada, a una Chirigota para la calle. Te lo dije.
1: Paso una Chirigota para la calle,
2: pero... Y después vi a Fonsito y lo dije, digo... Y dice, pues yo quiero hacer una para la calle. Digo, mira, pues dígselo al Chuste.

0: Pero mira lo que ha dicho él. Es una cosa para hacer una chirigota a la calle. Hago la antología de Juan.
1: Seguro.
2: Claro,
0: porque además la antología de Juan ya se le da forma y eso.
2: Si el Leía no va a salir, úntalo que tiene el Leía.
1: Sería a largo plazo. Sería, no, como te hablo, no hacerla. Se han hecho alguna que otra antología, pero ha sido pues para un año en cuestión.
0: Sí, para cantar.
1: Cosa, mi idea siempre fue de hacerla para que dure un año, otro.
0: Te voy a contar una cosa. Cuando yo he escuchado por ahí antología de Juan, y es verdad que resulta de que como era tan bueno haciendo letras, haciendo chirigotas, cuando tú escuchabas cualquier antología, te ponía los vellos de punta aquí, porque tenía unas letras que impresionantes.
1: Escúchame, que
0: lo poquito que creo que escuché algo en el cuarto de ensayo. Creo que se juntaron unos pocos.
1: Y
0: digo yo.
1: Y te digo más, ¿eh? Incluso mucha gente de Cádiz, con la gente que yo he hablado de Cádiz, y a Juan todavía se le digo, bueno, gente ya de cierta edad, la mía, sí. Un poco más, gente que la ha visto, ¿no? Y una antología de Juan en Cádiz, o aquí, donde sea, sería un pelotazo.
0: Yo creo que sí,
1: Te lo digo de corazón.
0: Además, porque todo el mundo sabemos cómo ha escrito, y sabemos lo que tiene. Cuando hablamos, yo me pongo muy pensado, hay que ver ese paso doble, como tantos que tiene, pero el del maltrato. Buah, qué pasa que lo ha hecho de la semana pasada. Y tiene 40 años.
1: No, desde el 95, fue con la ninfa, pues 31 años lleva ya. 31. Y yo lo hemos cantado, bueno, ya este año no, porque ya yo te digo que yo era uno más y ahí no entraba, pero yo lo canté hasta última hora. Ese paso doble, Juan, que haciendo paso doble era único.
0: Era único.
1: Único. Yo y todavía, y si estuviera aquí su primo el caramelo, diría lo mismo. Mi primo haciendo paso doble es el número uno, Juan Paso. Pero que es lo que hablamos, que falta algo. Y el momento que lo tuviera todo, además, que es lo que hablamos, que eso vale dinero, hay que moverse. Yo ya me movería, hablaría con quien tengo que hablar. Pero primero tengo que tener las mimbres. Si no tengo esto, no hago nada. ¿Que tengo las mimbres? Pues ya me buscaré la vida y ya daré por culo, hablando feamente, como lo da muchas veces, para intentar sacarlo eso para adelante. Pero primero tengo que tener.
2: Debería de intentarlo, la verdad.
1: Tengo que tener
2: por lo menos mimbres. Intentarlo.
1: Si las tuviera. Ya te digo, me gustaría el falla, porque es que me gusta, la verdad que yo me
0: claro,
1: gusta,
0: no, y además yo sé que tú ahora mismo, sí, a ti te llama alguien en septiembre y te pone ya tú.
1: Bueno, depende, ya después de la última experiencia habría que pensarlo mucho, pero bueno, pero me refiero a eso, que aunque a mí me gustaría una agrupación y a Cádiz otra vez, pero si yo tuviera la oportunidad de poder sacar la antología de Juan, lo apartaría y me metería de lleno. Que ya hace años no he metido de lleno, que yo me he metido de lleno muchos años de lleno hasta aquí.
0: Claro, hasta aquí.
1: Y ahora sería diferente, pero me tengo que meter hasta aquí, porque yo lo intentaré llevar todo. Y todo es.
0: Claro,
1: es muchas cosas, pero bueno.
2: Que todo, pero puedo ayudarte uno en una cosa, otro en otra, así.
0: Miguel, un tema que te voy a contar a ti, porque a ti te voy a reñir.
2: Hoy ensayamos, mis niños ensayan hoy, para que lo sepas, bueno. Porque cantamos. Tenemos una entrevista en otro lado, te cambia la cara y no te cambia la cara.
0: No vaya a empezar a venir aquí a hacer publicidad de otro, porque no va a venir más
2: todo. Y entonces, el día 7 cantamos, el 7 de agosto en La Salle, cantamos con los Stephen Hawking, cantamos con todas las grandes que vienen ahí a La Salle. Y tenemos dos o tres cositas, todavía no sabemos cómo nos vamos a llamar el año que viene.
0: Bueno, pues yo te voy a contar una cosa.
2: Mareando pero
0: yo,
2: tipo.
0: Déjame que yo te voy a reñir primero, después vamos a hablar de la chirigota tuya.
2: Vale.
0: Tú también te quedaste en el camino y que fuiste muy poco. Cuando saliste los Miguel, los Probetas, ya se te fue a ti. ¿Ya dónde saliste tú?
2: Ya, yo me.
0: ¿Te has dado cuenta?
2: Escúchame, mira.
0: Voy a buscarle yo la.
2: Escúchame, te voy a decir una cosa.
0: No, pero déjame que te lo diga yo también.
2: Sí, hombre, yo si hubieras querido, hubiera salido las danzarinas locas. El año siguiente.
0: No, pero no lo hiciste.
2: O los pollitos, o donde hubiera querido, claro. Hubiera salido.
0: Pero no
2: sé por qué me.
0: Te voy a contar.
2: Pues había otro problema por afuera.
0: Vuelvo a repetirme y a contar lo que yo viví.
2: Pero me podía haber hartado de
0: Cádiz, porque tú. En el
2: y tiempo, podía haber salido un Cádiz
0: claro,
2: en una tiempo, grande de Cádiz.
0: En el tiempo que tú estuviste en Barcarse, es verdad que tú estuviste bebiendo de.
2: Yo estuve rodeado de lo mejor, de lo mejor.
0: Del carnaval allí.
2: Exacto.
0: Primero, tenía hasta los profesores allí. Miguel exacto. Villanueva.
2: Vale, yo lo tenía todo en la
0: estaba
2: mano.
0: Estaba por allí mucho Bustelo al lado.
2: Estaba el Caracó.
0: Estaba el Caracó,
2: estaba Olito Santander. Vamos, yo te puedo hablar de
0: la verdad,
2: yo
0: la verdad
2: te puedo hablar de la Peña el Molondro. Te puedo cantar el estribillo de los nuevos de Dócrata. Te puedo cantar los estribillos de Juanito Ponce. Te puedo de Fletilla. Te puedo cantar. No,
0: pero te digo.
2: Yo paraba con los nietos del Fletilla.
0: Pero yo vengo a decirte que, bueno, con
2: estamos hablando ya de palabras mayores.
0: Palabras mayores. Viviste allí en el ambiente aquel de Cali, ¿vale? Que yo doy fe, ¿vale?
2: Sí, hombre, claro.
0: Sí, pero te digo una cosa. Después ya saliste con los...
2: Yo salí en una comparsa en Cádiz, juvenil. Sí, también, bueno, también. Con José Moreno, un grande del carnaval.
0: Un grande del carnaval.
2: Sí, señor.
0: Uh-huh. Bueno, y después ya viniste los probetas.
2: Podía haber salido yo en Cádiz con
0: bueno, vale, pero...
2: Sé, cualquier agrupación con la que me hubiera dado la gana.
0: Miguel, pero lo que estamos hablando era de la isla, sí. Ya nos venimos para la isla.
2: Claro, ya pues yo me vine para Cádiz, ya me vine del colegio, por no decir otra cosa.
0: Ahí va, ahí va.
2: Me vine del colegio y nada más que llegar, me trae el bombo del colegio.
0: Eso fue lo primero que hiciste.
2: Lo primero que hiciste, porque yo estaba loco por sacar una chirigota.
0: ¡Bum! Eso fue lo primero
2: y lo que intenté, hizo. Pero como estaba a la sombra de Juan Rivero, que éramos largas,
0: sí.
2: Pues no veas lo que me costaba a mí reunir a la gente, pues lo reuní.
0: Sí.
2: Las reuní y bueno, ensayamos en la plaza.
0: Cuéntame esa historia, cuéntame.
2: Ensayamos en el pescado del Bey. El Bey de San Francisco tenía una pescadería. Sí. Y tenía un loca que cortaban el pescado y en la plaza. Donde está la plaza hoy, vamos. Y al lado del Vato Replaza. Estaba sí, sí. Todavía está allí. Y allí empezamos a ensayar. Yo sacaba las letras, pero la gente era muy formal. ¿No? Te estoy hablando que venía gente buena, ¿eh? Venía el Viti, venía el Bey, venía unos pocos después, salieron con el Bonet. Y qué vaquillo, no terminaba de cuajar. Yo estuve ensayando, eso no lo sabes leía, pero yo estuve ensayando, después hice otra y estuvimos ensayando. En la casa de la madre del Leía, de la abuela, perdón.
0: De la abuela del Leía,
2: en la calle San Marcos.
0: En la calle San Marcos,
2: exactamente. Uh-huh. Allí en un cuartito que tenía, ahí ensayábamos nosotros. Antes de, vamos, de nacer, no sé si había nacido hoy. Ahí ensayábamos. Tampoco cuajado. Después vine al parque ya de jovencito y empecé a ensayar detrás de la discoteca. En un garaje con los hermanos Fernández.
0: Correcto, con
1: Rafaelín, con Manolín y conmigo.
2: ¿Cuántas veces ha tenido? No sacaba letra la música.
0: ¿Y no salieron ustedes nunca tampoco?
2: Tampoco. Escúchame, que estábamos el grupo entero. Sí. Entero.
0: Manolín,
1: año 78.
0: Manolín es mi cuñado.
1: Ya lo sé, coño. Año 78.
2: Manolín me lo canta. ¿Cuántas veces? Cuando me coge, empieza que te acuerdas que me digo. Y estábamos el grupo entero y no salimos. No sé por qué.
1: Y también estaba difunto el Barea, ¿no puede ser?
0: El Barea, claro. El Barea.
2: Pero a esta gente le daba mucha vergüenza. A Rafaelín, a esa gente.
1: Miguel no tanto, pero Rafaelín y tu cuñado.
2: Sí, hombre. También estaba el padre de Raúl Cabrera.
1: Miguel Ángel.
0: Hacía las letras.
2: No,
0: pero
2: eso vino después porque ya se picó y sacó la chirigota esa de ¿cómo se llamaba? Oye, que salió el caña.
0: Las pitonizas.
1: Y un cuarteto. Cuarteto que hubiera sido un pelotazo.
2: También iba a
1: también ser un día. Tenía 20
2: años. Yo estoy loco porque salga conmigo en un cuarteto.
1: Y era buenísimo porque. ¿Te lo puedes decir? El cuarteto era cuando, ¿tú te acuerdas? Había uno del baloncesto de la NBA que era muy chiquitito, que lo veía como era buenísimo. Sí. Entonces iba a llamar, me enseñó hasta el croquis y todo, el día eso entero. El pivo, el alero y dos que parten el tablero. Iba uno de Tyrone Bosch chiquitito, que era Manolín, el del kiosco.
2: El del kiosco, Manolito que vendía los helados.
1: Paíto, ¿eh?
2: Y un negro.
1: Y el negro, era un negro.
2: Muy
1: grande. Y yo de Carpó y otro de Casparó. El pivo, el alero y dos que partían el templo que iba jugando la edad. Mira, eso te da buenísimo. Pero se quedó ahí.
2: Tengo hasta el estribillo.
1: Sí.
2: Pues yo estoy loco porque él salga en un cuarteto. Porque yo sé que este tío vale para un cuarteto.
0: Sí, totalmente. Yo también.
1: Nunca he probado. Lo sé.
2: Pues yo te digo.
1: Eso teatro y tal.
0: ¿Qué te queda? ¿En qué te ha quedado? Sigue contando. Ahora te sale ya a hacer chirigota.
2: Entonces no cuajaba, ¿no? Entonces siempre el intento y nunca cuajaba, nunca dijo, ¡ah, por la madre, qué parió! Y ya está, yo ya me había casado, yo tenía mi niña, no sé, bueno, casado, sí, es verdad, ¿eh? Yo tenía mi niña.
1: Pero soy un padrino de boda.
2: Y entonces yo siempre el chuste, no, mentira, me llevé al chuste porque yo lo escuchaba cantar a
1: Primo, el Blas.
2: A Miguel, el tío de Raúl Cabrera.
1: Miguelín.
2: Y los que,
0: en paz descanse.
2: En paz descanse. Y me los quise llevar con Juan Rivero. A ver, digo, que yo, sí, sí, sí. Ustedes vais a venir conmigo. Que me, porque Juan me llamó. Que yo, Miguel, tú eres capaz. Digo, venga, vámonos. Y yo ya hace un montón de tiempo no salía. Digo, venga. Y cogí y me llevé a este. Me iba a llevar a Miguelín. Me iba a llevar. Nos llevamos a.
1: Uno, cuatro.
2: Artopuli.
1: Carlito.
2: El Carlito.
1: Y tú y yo.
2: Que ellos, y los cuatro.
1: Que fue para los Santos Inocentes. Allí en la fiesta de
2: Huelva. Allá Barra. Allí no fue.
1: Pero tú llevas a mí, que yo, Juan Rivero, estaba ahí. Y te llevó otro verano. Te vi llevar. Pero otro verano. Te vi llevar con Juan.
0: ¿Y cómo fue?
2: Y teníamos un contazo.
0: ¿Y qué pasó?
2: No, pues con,
0: las cosas
2: y entonces cogimos y nos fuimos los cuatro. Yo nos vamos. Yo me fui. Faltando dos meses.
0: Sí, fíjate tú.
2: Nos hubiéramos llevado el segundo premio.
1: Yo, el primero. Yo me fui. No sé si fue el último día de noviembre.
0: ¿Pero ellos salieron?
1: Claro, Santo Inocente.
0: Yo me llevé tres meses.
2: Nos fuimos nosotros.
1: Estamos jugando a
2: fútbol. Llevamos cinco. Cuando nos fuimos los cinco, que era medio grupo. Llamó a Chato, llamó a unos pocos.
1: Miguelito de Cádiz, mi amigo Miguel está cuando entro yo, está
2: dormido. Y lo metió a los gustos.
1: Y ya cuando los vi yo, que no estaba para mí, ¿viste? Yo cuando vi, digo, tío, en la Plaza Refi, de la Plaza Refi.
2: Bueno, pues contáis con eso, Juan no enfadó conmigo ni nada, ni yo con él, pero yo sabía lo que había por medio y digo, Lillo, pues lo hemos hecho bien, ¿no? ¿Hay qué? Porque al final hubiéramos salido y entonces estoy yo en el bar de mi cuñado trabajando. Y viene Juan Rivero. Eso después de sacar él los brutos secos, ¿vale? Y viene Juan Rivero y me dice, Miguel, dime un tipo para Sirigota. Digo, Juan, ni idea. Y un día estaba yo allí fregando y pasó Juan Rivero y digo, Juan, Digo, mira, busco un vídeo de este que sale en la tele. Y búscate esta película, que sale un vídeo y sale un tipo que te va a gustar. ¿Qué dice? Fue al videoclub, que antes había un
0: videoclub.
2: A dos o tres días aparece Juan Rivero con el loco, con el hermano. Miguel, ¿dónde está Miguel? ¿Dónde está? Digo, tío, qué pedazo tipo, no sé qué, no hay cuánto. ¿Te gusta, no, Juan? Dice, pero que yo, ¿cómo nos vamos a llamar? El nombre es que no me sale. Y le digo, cada uno con la suya. ¡Tío! Salió corriendo, ni me dijo adiós. Y se llamó.
0: No fuera que le quitara el título.
2: Y se llamó cada uno con la suya a la Sirigota con el tipo que yo le dije. Y se llevó segundo premio.
0: Qué bueno.
2: ¿Y eso salía, qué año fue? Y yo iba a ensayar con ellos a la Plaza Minas con el Felipe. ¿Te acuerdas, Felipe? Felipe que salió en la Zona de mi Tierra.
0: Felipe Rivero.
2: Felipe Rivero,
0: pero eso en Cádiz.
2: En Cádiz.
0: ¿Salió como Cádiz?
2: En la Peña los 14. Que salió en la Peña los 14 salió los frutos secos. Y esa gente, al año siguiente, llamaron al Felipe porque le faltaba uno para que tirara para arriba. Y íbamos nosotros a ensayar. Iba yo con Juan Rivero. Y en los Santos Inocentes. Fui yo con Juan Rivero, eso no me olvida en la vida, a buscar la música, y hablamos con José Manuel Prada. Claro, ¿tú te acuerdas de José Manuel Prada? Sí, claro. Ese tío se levantaba a los 12 días, pero no ve que trabajaba, pero no sé, de músico. El tío era músico, y fuimos a su casa y nos flipamos en colores. Juan me miraba y decía.
0: Bueno, y entonces, ¿cómo quedó eso al final?
2: Hizo la música y le saqué yo un paso doble a Juan.
0: ¿Sí?
2: Y hombre, yo saqué un paso doble con esa música, se lo saqué a Juan. Muy bonito, la verdad. Y entonces yo ya empezaba a escribir cositas, decía yo, mira, vamos, yo sé que. Y entonces yo estaba de albañil, pero los domingos me iba al Ventorrillo Corral. Ventorrillo Corral de Ventura. El pobre, que también lo tenga Dios su.
0: El dueño era Manolo.
1: Manolo y Ventura.
2: Manolo, que estábamos en la cacería, sí, Manolo, sí, un buen chaval. Y yo me iba andando desde Villarrubí hasta Ventorrillo Corral y no cogía el canario para guardarme los 20 duros, para juntarlo, para comprarme la cocina. Y para acá igual, ya cobrado y todo, me venía para acá, pero no cogía el autobús, me venía andando. Y por el camino decía yo, pues yo tengo que sacar un paso doble. y fue el primer paso doble que yo saqué. Y se iba a llamar a Chirigota Salud y Hierro. Y íbamos de armadura, de armadura. Y entonces, pum, pum, pum, pum. Y no salió tampoco, porque yo estaba acostumbrado a que no saliera. Es de una de estos, pero no va a salir. Pero al año siguiente, digo, yo hice una chirigota de aquí del barrio. De aquí del barrio, de niño, de esto. Sí. Y yo, Antoñito, el otro, boom, venga, boom, boom, boom.
0: ¿Y cómo fue?
2: Tampoco salió. Escúchame. Se llamaba. Qué bueno, se llamaba. ¿Cómo es? Esta gente que van protegiendo a... los guardaespaldas de Antonio Moreno, se llama. Y, que era la primera vez que el alcalde tenía guardaespaldas. Y le cantábamos nosotros, los niños le cantaban en la puerta, donde vivía Antonio Moreno, el paso doble. Señor alcalde, Antonio Moreno. Y le cantaban el paso doble.
0: Qué gracioso.
2: Mira, pero gracioso. Y teníamos la chirigota ya casi hecha.
0: Pero yo después...
2: Al final no sé qué pasaba, que este niño no podía... Adiós, al traste. Hasta que dije, bueno, me metí en la asociación de arriba del parque, de al lado de casa de este. Digo, si no saco ya una chirigota de aquí.
1: Muy buena, salió.
2: Ya,
1: salió,
2: ya fue, no saca nadie. Buenas noches.
1: Iba a decir Chavo, Rolito Cabrera, los pocos
2: que están. El Luis y todos los que salieron.
0: Infantil.
2: Y todos los que salieron, fue el primer premio que en la isla. Con Ramón, que sacó su chirigota, Ramón, pero nosotros llevamos el primer premio.
1: Año 97.
2: Ahí está.
0: ¿Le sacó un paso?
2: Le sacó un paso doble.
1: Yo tenía 30 años en el 97, 31. Es lo que va a decir él. Yo vivía aquí, como de aquí a la esquina, y mi padre muere en el 96. Y como dice el refrán, se muere el perro, se acabó la rabia, ¿no? Y nadie en Cádiz le dijo ni esto. El único que le sacó un paso a mi padre fue este que está aquí.
2: ¿El dueño?
1: Este que está aquí.
2: Siempre, ¿no? Cádiz, Manolo Garbo.
1: Nadie. Se murió mi padre y nadie en Cádiz, nadie, pero de entonces ni hasta el día de hoy.
0: Con lo conocido que era.
1: Nadie le dijo, nadie le dijo ni esto. El único que le sacó un paso fue Miguel.
2: De ese año. De
1: Miguel Probeta.
2: Y yo lo conocía, su padre. Yo lo conocía en su casa y detrás del escenario.
0: Yo también tuve.
2: Porque yo había visto la bambalina muchas veces y la había visto con Carmen Colla.
0: Yo iba muchas veces en el Ferrobús cuando iba a los toros a Luna. Iba yo en el Ferrobús con él. Además era amigo de mi padre y entonces charlaba.
2: Pues yo me colaba en el Falla por la ventana. Donde estaban los bomberos, donde se ponen los bomberos, yo cogía y ese era el cuello de todos nosotros. Sí. Saltaba uno, venga, otro, los niños de barcarse antes, después todos los niños de allí de la villa, nos jodábamos y nos metíamos hasta detrás de la bambalina.
1: Bueno, y además, a colación de las chirigotas, de las chirigotas que sacó él, que fueron niños que no habían salido jamás en la vida, niños con 11, 12 años. Y en los socos, bueno, yo es que vivía enfrente de mi casa, yo lo vi a todos los ensayos, me acercaba a verlo.
0: Y después los niños.
1: Y de eso han salido varios muy grandes ahí. Hay varios que. Mira, Rolito Cabrera, por ejemplo.
0: Sí.
1: Sin decir más lejos, ¿no?
2: Sí, el Luiti, el Antoñito.
1: El Sabo.
2: El Sabo,
1: de su tiempo bueno, cuando era joven. El Chavito.
2: Chavales,
1: muy bueno, tío. Muy bueno.
2: La verdad
1: y eran niños que, claro, él los cogió todo como. Sin, vamos,
2: nada, no sabía ni tocar
1: de cero,
2: nada. El Lolito
1: de cero, no. El Lolito, el
2: K, con la K,
1: de cero.
0: Bueno, y después seguiste porque había otra chirigota por ahí.
2: Sí, no, ya después tuve un percance, me quitaron a los niños.
0: ¿Sí?
2: Pues, sí, me quitaron a media chirigota y ya yo cogí. Y entonces me encontré un día a Rafael Fernández y me dice, Guillo, ¿tú quieres hacer una chirigota conmigo? Digo, pisa, yo no sé
1: Palito
2: si. Yo...
1: Difunto, ¿no?
2: Sí, para que de aquí también le mandó un
0: beso.
1: Rafael Fernández Reyes.
2: Y entonces digo, pero yo tengo, digo, Rafael, yo la saco, pero yo te doy el nombre y yo te traigo los niños.
0: Rafael era para música en batería.
2: Escúchame, y dice, ¿cómo? Digo, que yo te traigo la chirigota a los niños. Yo salgo con esta condición, con que mi grupo, los que yo tengo en mi grupo, se vengan con. Sí. ¿Qué dice?
0: ¿Y qué fue lo que hiciste?
2: Y cuando vio Rafael a los niños, cuando Rafael vio a los niños, se quedó flipado. Dice, Dios, chiquillo, estos niños tenías tú. Y dos o tres que se han ido. Que se fueron porque le comieron el cojo. No quiero dar nombre, pero le comieron el cojo y se fueron los niños. Los niños, buenísimos, vamos. Buenísimos todos. Y cuando Rafael escuchó, nosotros llevábamos segunda, Hortavilla, contrato, llevamos todo. No, Nosotros llevamos el primer premio, pero le sacamos 42 puntos al segundo, que era la chirigota del Quique Remolino.
0: No me digas.
2: 42 puntos. Así te lo digo, ahí están los diarios.
0: Y después, porque ya después me acuerdo yo me acuerdo de...
2: Bueno, y ahí nos recelló de letrista, para eso Antonio Pozo y Rafael Fernández. Yo recé de director. Y casi todo el repertorio lo hice yo.
0: Bueno, pero tú siempre has sido ahí.
2: La presentación era mía, los otros eran míos,
0: Rafaelito, era mío. Rafa también era muy humilde y muy modesto.
2: Sí.
0: Rafa era...
2: Juan Rivero también hizo un paso doble a Andalucía. Las cosas como son, hay que decir.
0: Bueno, ¿y qué más cosillas? Porque después yo tengo una en el coco.
2: Y después...
0: La de los polvorines de Fadrique, los polvorines.
2: Esa, ¿no? Esa es la mejor chirigota. Callejera que ha salido aquí. Esa y los que no se pueden sentar la carrera oficial. Iban de penitente.
0: También, los de Balón del Cuero, ¿esa era tuyo también, no?
2: Los Balón del Cuero...
0: ¿Era uno que era...?
2: No, esa gente eran de...
0: ¿Quién era? Porque yo me
2: quería... Del Domingo. Domingo... ¿Sabes quién te digo, no? Que sale con ustedes.
0: ¿También de la Ardila? ¿Era de la Ardila?
1: Domingo...
2: ¿Cómo se llamaba esta gente hoy?
0: El grupito que había allí de la Ardila, enfrente de la Pequeña María.
2: Sí,
0: aquella parte.
2: Sí.
0: Era Pequeña María.
2: Y... Y después saqué...
1: Maga, esta gente, ¿no?
0: No, el Maga no. Me acuerdo de Pedro el Lobo. Es de ahí me acuerdo yo, pero no de...
2: También le dije a Rafael, el tipo este. ¿Cómo? Este es el tipo, si quieres, si no, no salgo. Si no lo saco yo por mi lado. Y cuando escuchó el tipo, Rafael se echó las manos a la cabeza. Dice, ¿qué dice? Los fans del carnaval. Dice, ¿esto de qué va? Digo, esto es de los niños que van al colegio y en el libro tienen metido el libreto viendo las canciones del carnaval, la camiseta. Yo estuve en casa de Martínez Ares, en casa del Celu, del Yuyu, del Sherry, de, vete tú, de Antonio Martín, de Martínez Ares, te estoy hablando de Juan Rivero, también estaba en la camiseta, Julio Pardo.
0: ¿Qué año fue ese, Miguel?
2: Me parece que fue en el 98.
1: Incluso antes. Fui a su casa, ¿te acuerdas? La casa del Yuyu, el bolita tuyo. A su casa.
2: Ahí está.
1: Tengo una foto en mi casa.
2: Ahí está.
1: Que está. Estamos. Está. Hace tú eres el que echa la foto, tú no sales. Tú echas la foto, está ahí, ¿no? El bolita, el Yuyu y yo al lado. Fuimos a casa del Yuyu. Yo creo que fue antes, pero yo estaba soltero.
2: Yo tengo fotos.
1: En el 98 yo estaba soltero todavía.
2: Tengo fotos con los piratas. El año de los piratas fue. Uh-huh. El año de los piratas. Y me busca. Bueno, es que me falta uno. Me falta uno que era uno del barrio La Viña. Joder, muy conocido, que salió. Un autor muy conocido, ¿eh? Muy, muy amigo de Manuel Hurtado Santander.
1: ¿De Sidota?
2: Sí.
0: En Peñarbé, ¿no?
2: No.
1: Cárdenas,
2: no, pues, no más antiguo, más...
1: ¿Carapalo, no?
2: Ese, Carapalo. Estuve en su casa. Y ahora el Carapalo no sabía qué sacar, faltaba 2 meses. Y le digo, ¿ustedes cómo me vayan? ¿No? ¿Tú me puedes dar una foto? Le hice una foto a Carapalo, ¿no? Y dice, no es por nada, ¿eh? No es por... Y dice, bueno, ¿y cómo se llaman ustedes? ¿Seguí yo? No sé qué, no cuánto. Digo, nosotros llamamos los fans del carnaval. Y todavía, vamos, yo creía que no iba a sacar ni chirigota el Carapalo ese año. Y sacó los fans de Estrellita Gastro. Y se llevó y entró al final.
1: Sí, claro. Sí, hombre, eso fue el 98 que fue. Claro, fuimos yo con esta cola.
0: Bueno, y cuando los porborones, ¿era porborones o porborines de Fadrique?
2: Los porborones
0: porborones de Fadrique.
2: Vestido de militar.
0: De militar. No, yo me acuerdo, ¿tú no te acuerdas que cantaron ustedes en Fadrique?
2: Sí, hombre. Es verdad, que cantamos allí, es verdad, verdad.
0: Esto fue año 2015,
2: sí,
0: por ahí.
2: Ay, sí, señor. Porque decía, porque gobernaba aquí el PP.
0: Correcto.
2: El PP en Loaiza y decía el estribillo,
0: sí.
2: Ya tiene la isla, 15.000 parados. Y había 15.000 parados,
0: sí.
2: La isla.
0: Así
2: y,
0: fue,
2: y nosotros fuimos los primeros en reivindicar los polvorines de Fabrica. De eso estoy yo orgulloso. De reivindicar los terrenos para la isla de los polvorines del
0: Fabrica. Pero tú no te acuerdas que cantaron ustedes en Fabrica. Y vinieron ustedes desfilando de allí para acá.
2: Sí, señor. Sí.
0: En un acto que yo te dije, que yo más es falta que venga.
2: Es verdad. Pero fue un pedazo de chirigota. Empezamos en La Mosca. Y qué va, no me iban bien las cosas porque me fallaba mucha gente. Uf, y todo el que pasaba por allí por La Mosca lo atincaba, yo lo metía para adentro. Acabé canta, ve cómo es.
0: La verdad que es que, bueno, ¿y ya después qué? Después,
2: y después final... de ahí me fui para la Peña del Real Madrid, que estaba en la calle Velázquez.
1: ¿Hasta el Crepín?
2: Ahí está, exactamente. Y me vino la cosa. Me vino de lujo. Empezó y ahí me desaté. Ahí escribí yo de maravilla, la verdad. Un pedazo de chirigota. Los pasodobles, los cuplés.
0: ¿Pero esa fue por falla?
2: No, no fue por falla. Esa fue mi... Es que no era muy localista.
0: ¿Entiendes? Bueno, y después ya empezaste con la chirigotita infantil esta que...
2: Exacto, exacto. Ya después saqué Escuela Taurina La Murtiozo. Me hizo muchas gracias. Íbamos vestidos de torero. No de torero, sino de corto. Íbamos vestidos de corto toreando la playa, porque allí no hay plaza toro. La Murtiozo es reivindicando la plaza toro. Murtiozo. Yo sé que es un tema muy peliagudo, pero vamos. Y estuvo muy bien, te ha dado muy bien la chirigota, muy graciosa, muy graciosa. También saqué, hombre, saqué Tiempo Muerto también con el Bata. El Bata, la primera vez que salió el Bata conmigo de caja, tampoco sabía tocar la caja, tampoco, no había cogido unos palillos.
0: Bueno, después no vea, ¿no?
2: Después y ya. Después no vea, Bata, venga, el abuelo de él, que va a descanse, él me decía, ¿quién me iba a decir a mí que mi nieto me iba a ver yo aquí? Me decía a mí en el falla, yo él sentado yo aquí, ¿quién me iba a decir a mí, Miguel, que en el falla iba a estar mi nieto aquí?
1: Yo tuve la suerte.
2: Y si él lo viera ahora escribir.
1: Yo tuve la suerte de estar pulsado con él.
0: Por ahí él trae un vídeo aquí, me acuerdo yo. Cuando era un pibito en casa de su abuelo, ¿entiendes? Muy gracioso. Y después ya al final, bueno, ya estos años últimos, ¿no? Miguel Ángel, ya estos años últimos de la chirigota, ¿no?
2: Sí, claro, claro.
0: Bueno, y de esta última, ¿ese tipo lo sacaste tú?
2: De esta última es, lo mejor de lo mejor, sí. El tipo es. Y el del anterior también.
0: Pero el tipo con el tipo y el nombre.
2: Todo. También. Bueno, el nombre yo tenía los mejores, pero Miguel dijo que yo, o sea, que ponemos lo mejor de lo mejor. Diga, yo lo pensé,
1: ¿cómo
2: Miguel,
1: se
2: pero.
1: Llamaba, ¿cómo se llamaba? Era de los llaveros.
2: Los llaveros eran.
0: Ojuque Corgaera.
2: Ojuque Corgaera. No. Bueno, se iba llamando de otra manera.
1: Lo que pasa es que. Yo que no pude. Cuando me lo dio en el mercado, no digo que fue cuando yo no iba a salir. Y eso te tengo. Yo, qué bueno, viejo. Pero va a hacerlo de adulto, es un pelotazo. Pero no me acuerdo el nombre, Miguel. ¿Cómo
2: es
1: era?
2: Que a mí nunca
1: ¿cómo me... era el nombre? No me acuerdo.
2: Era, joder. Para que no me olvide.
1: Para que no me olvide, no me acuerdo. Sí, para que no me olvide.
2: Sí, para que no me olvide una cosa ahí.
1: Pero eso era.
2: ¿Tú sabes? Para que no te olvide.
1: Yo colgaba vestido de llavero. Pero colgaba a todos los tíos. Buenísimo.
2: Yo te digo una cosa: si a mí me hubieran hecho caso más de uno, te hubiera llevado. Unos tipos buenos, de verdad. Y que
0: no, la verdad salí. Que sí.
2: Yo tengo
0: además,
2: un tipo ahora que nunca salí.
0: Yo lo mejor de lo mejor.
2: Que es un pelotazo.
0: Yo lo mejor de lo mejor. Yo cuando lo vi, tío, estuvo. Lo que no, es los niños.
2: Muy contento,
0: lo que es los niños. Todo el tiempo en lo harto.
2: Sí, hombre. Sí.
0: Eso un sacrificio tan chiquitito los chiquillos.
2: Sí,
0: ya después cantar es poquito a poco te van formando. Pero lo que era el grupo, tío, decía tú, ¿esto qué es, chillo? Yo lo vi de verdad.
2: Estaba bonito, estaba muy bonito.
0: En el falla, lo mismo en los camerinos, que cuando estuvieron en la actuación, igual aguantaron el tipo, tío, y la verdad que.
2: De los chiquillos,
0: La verdad que lo hicieron.
2: Era un tipillo un poquillo complicado, pero a mí me gustó mucho.
0: Bueno, ¿y ya está el grupo preparado para este año?
2: Ya estamos preparados, hoy ensayamos, hoy a las 7:30.
0: Pero ensayamos. Hoy se ensaya con vista a las actuaciones que tenemos.
2: Adelante, sí. Vale. Pero vamos, ya hemos tenido una reunión, a ver cómo nos vamos a llamar, tenemos barajado dos o tres nombres y ya elegiremos.
0: Y ahí está tú está Miguel, Dani Oliva y Miguel Yu.
2: Y Miguel Yu, y no sé si este año a lo mejor el Bata se incorpora.
0: También, sí, bueno, a ver si.
2: Hombre, nos gustaría porque el Bata
0: tiene
2: toda la gracia del mundo.
0: Sí, claro, claro. Sí. Y entonces, ya, y ensayar en el Plumero, ¿no?
2: Seguimos ensayando en el Plumero, claro, claro.
0: Muy bien, muy bien.
2: Ahora lo que queda es irnos con los niños un sabadito o domingo a un chalecito, a un campo, algo.
0: Para celebrar disfrute, y.
2: Para que ellos disfruten, hacer una barbacoa y se lo pasen bien con los padres y todo eso. Y tenemos proyectado también cantar en eso hoy y un día también a la Zalla cantar y de ahí no para la feria también. Para que los
0: la verdad también, hablando de todo esto, y como estaba salió la palabra, vamos, ha salido el nombre de Miguel Yu, hay que decir, digo, que la chirigota, porque además son chavales que están en la isla
2: sí, hombre,
0: bastante.
2: Todos los días.
0: La verdad que la chirigota, tío.
2: Hasta
0: era
2: muy
0: una
2: bien.
0: Chirigota que no se sabía el punto.
1: Por de cogerlo.
0: Pero al final.
1: Pero la verdad que sí.
0: Lo han hecho muy bien. Y sí, le han tocado con mucho tacto.
2: Sí.
1: La han tocado muy bien, bien.
2: Cuidado que ellos han llevado un tiempo yendo a la asociación de.
0: Claro, no. Ellos.
2: De la,
0: ellos
2: para
0: ellos
2: que
0: además
2: no hubiera
0: son
2: ninguna
0: muy
2: cosa ofensiva.
0: Miguel es un tío, además, muy.
2: Sí,
0: bueno y
2: sí,
0: muy sensible.
2: Sí, muy
0: y
2: bueno.
0: Sabe lo que te digo.
1: A mí personalmente me gusta mucho en el paso doble que empiezan y después hacen el cambio.
2: Sí, ya, muy bonito.
1: Es bonito. Empiezan y después, no sé lo que dicen entre medio.
2: Sí.
1: Y cambian
2: hace un
1: y
2: cambio
1: la verdad,
2: bonito.
1: Muy, muy bonito. A mí me gustó mucho, la verdad.
2: Es un tío muy humilde, después
1: porque
2: no le gusta.
1: Tú, salvando la diferencia, era algo que no se había visto, como pasó con el año anterior con los Calaitas. Era una cosa que.
0: Ay,
1: o pega el pelotazo o te da un pelotazo en la cara. No hay más.
2: Los Calaitas estaban muy bien.
1: ¿Sabes?
2: Este
1: te digo,
2: año,
1: y la verdad es que muy bien.
2: Lo del AMI también
0: sí,
2: estaba
0: sí,
2: muy bien.
0: Sí, también muy trabajado, muy trabajado.
2: Muy trabajado, muy bien. A mí me ha gustado mucho.
1: Sí, a mí también. Lo que pasa es que
0: son muy diferentes. Son
2: muy diferentes.
0: Muy difícil.
2: Muy
0: difícil. Sí.
1: Quizás, pues, como todo cambia, pues.
2: Más gracioso.
1: Como todo cambia, pues.
0: Va evolucionando. Otra cosa.
1: Que ya ni al uso de las clásicas, ¿no? Porque, mira, hablamos de este tipo de chirigota, a mí me gustó muchísimo la de Carlitos Pérez, los antiguos.
2: Sí, hombre.
1: ¿Qué se están perdiendo?
0: Lo de
1: ese
0: antiguo,
1: tipo de chirigota,
0: los antiguos fue una
2: sí,
0: gran chirigota.
2: Sí, hombre, todo el mundo la daba para
1: guapa,
2: pa
1: una gran chirigota,
2: final, ¿eh?
1: Guapa. Lo mismo me gusta esa muchísimo como me gustó el Bizcocho. O como me gustó la del Sebaste del Yul, me gustó mucho, como la del Sebaste del Peluca y tal, pero son totalmente diferentes.
2: Sí, claro, diferentes. Claro,
1: son chirigotas, pero
2: son diferentes.
1: Por lo opuesto, ¿no? Totalmente.
2: Ahí
1: ¿no?
2: tengo yo un amigo en los antiguos, mi amigo.
1: Sí, estaba buena.
2: Que salía con el Yu, antes. Sí, hombre.
0: Ahí eso es de.
2: Eusebio, un saludito desde aquí. Eusebio.
0: También es de Iván, ¿no? De Iván Castejón.
2: Sí, también.
0: La verdad que, bueno, yo disfruté.
2: Y también me gustó mucho, también la verdad, ¿eh? La del Rossi, la de.
0: Hombre, la de
2: Letrán, también estaba
0: lo
2: muy
0: de,
2: buena.
0: Eso estuvo muy simpático y la verdad que.
2: Hace poco que estuvimos allí en La Peña con ellos. Y estuvimos hablando, vamos, el Yu, el Diego Letrain.
0: Bueno, pues lo que tengo que decir, que bueno, daros las gracias, ¿vale? Por venir, por estar aquí con nosotros. Aquí, contando cosas, nos podemos llevar 3 o 4 días
2: fácil.
0: De las cosas que hay. Vamos, está puesta radical y no hemos profundizado.
2: Ya,
0: hay
2: ya.
0: Muchas cosas más que podíamos hablar. Que la he vivido.
2: Hablar de jurado, que escucha, me gusta a mí.
0: Que la he vivido yo, ¿eh? Yo veía a Miguel Aico yo por otro lado, por eso lo digo todo, ¿entiendes? Y entonces, bueno, muchas gracias por estar aquí. Ahora pondré algunas cositas de chirigota tuya de las que hemos tenido, sí, de
2: infantiles.
0: Niños, infantiles. Y nada, y como lo he dicho, hay días para hablar otra vez de cosas distintas, porque tenéis un montón de cosas vuestras.
2: Hombre.
0: Enciclopedia del carnaval que tenéis cada uno. Tú anímate para lo de la antología de Juan Rivero.
1: Yo sí me
0: y tú anímalo también.
2: Sí, hombre,
1: me gustaría,
2: yo me
1: antes de terminar,
2: aquí
1: que decir una cosa a su favor, que le uso muchas veces, incluso en un programa lo hablamos, el tema del jurado. Y yo le decía que él quería por APP,
0: sí,
1: ya llega el momento, que yo decía el 50%, y ahora estoy ya el momento que estoy con él. Que, 100%.
0: Que sí, claro que sí.
1: Porque
0: ese tema,
1: tíos,
0: otro día llevaremos un programa y a lo mejor incluso hablamos nada más que de ese sistema que tú decías.
2: Claro,
0: el sistema de APPP y la financiación de las agrupaciones.
2: Exactamente.
0: ¿Eh? Bueno, pues nada, señores, hasta la semanita que viene. Muy buenas tardes.

es como la viña, aquí también.

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0: Bienvenidos y bienvenidas a mi programa En la mente de Leta, espacio creado para reflexionar sobre nuestro bienestar emocional y la importancia de tomar conciencia sobre la salud mental. Hoy me gustaría empezar con una pregunta. ¿Es la vida como una obra de teatro? ¿Qué pensáis? Vamos a iniciar la presentación de nuestra invitada de hoy con esta pregunta y con unas palabras que voy a leer a continuación. La vida es como un guión improvisado, un guión que no solemos tener de antemano, que desconocemos su final, así como el rol que muchas veces tenemos que interpretar. Muchas personas podrán cuestionarlo, pero solo la vida tiene escrita su propia narrativa. Desconocemos los personajes que intervendrán en nuestra realidad, desconocidos, viejas amistades, nuestro primer amor, la vecina que todo lo ve, el marido que perdió la vergüenza, la esposa que recuerda su infancia y el ayer, o personas, entre otras, que habíamos guardado en nuestro cajón del olvido. La vida no dejará de sorprendernos, incluso cuando pensamos que estamos cerca del abismo. Una situación insospechada puede ocurrir, situaciones inesperadas, matizadas de inocencia o quizás de imprudencia, razonadas o no pensadas, inoportunas, difíciles o quizás adversas. En la vida el guión aún no está escrito, el desenlace se desconoce, los tiempos no están programados y el final juega con la incertidumbre del desconocimiento de lo que sucederá. La vida nos puede llevar a interpretar diferentes papeles. ¿Cuántas veces hemos improvisado como un actor o una actriz en el escenario? ¿O cuántas veces hemos simulado felicidad para poder ocultar nuestra fragilidad? ¿Cuántas veces hemos sido amables, escuchando nuestra propia voz en off, susurrándonos aquella situación que nos apartó? De la risa al llanto, de la alegría al desgarro, de la sorpresa al silencio, de una traición, del desamor al amor. La vida es como una obra de teatro porque al final, y aunque tengamos que improvisar sobre su marcha, nos lanza a la deriva del aprendizaje para interpretar ese nuevo papel que la realidad nos presenta. Quizás no lo hayamos elegido o no sea deseado como cuando nos engalanamos para disfrutar de una obra de teatro. Pero en el escenario de la vida se escribe nuestra propia narrativa, nuestros propios personajes e historias de vida. Apaguen su móvil, alejen las distracciones. La función va a comenzar. Que nos acompañe el silencio para presentar a una profesional que, indiferente, seguro que no nos va a dejar. Representa cada papel con maestría y profesionalidad sin igual. Hoy va a mostrarnos su mejor interpretación, ella misma, su pasión por el teatro y su amor por la vida. Teresa Camas, ¿qué tal?
1: Buenas tardes.
0: Bienvenida.
1: Muchas gracias.
0: Es un placer tenerte aquí y que hayas podido aceptar mi invitación para estar aquí un ratito conmigo.
1: El placer es mío siempre que se ha hablado de teatro y todo lo que sea arte.
0: Fíjate que hemos hecho esta presentación hablando de la vida como el teatro, aunque es verdad que hay aspectos muy, muy diferentes, pero ¿tú cómo lo ves?
1: ¿Cómo veo si la vida es teatro? La vida es un teatro demasiado real a veces. A veces, no sé, como que estás en una nebulosa y crees que eso no va contigo, pero la realidad te aplasta. Y sí, la vida es un teatro y somos actores.
0: Como decían muchos de
1: a veces de la protagonistas, a veces invisibles.
0: Exacto. Y a veces la vida nos vuelve invisible o a veces queremos ser invisibles.
1: A veces hay personas que no quieren ser invisibles y son invisibles porque yo siempre digo que por la vida hay que pasar haciendo mucho ruido.
0: Sí, es verdad.
1: Hay que hacer ruido. Porque yo no quiero, digo, el día que me vaya, que moriré como todos, no lo tengo previsto. No, ahora mismo no me interesa. No es algo que me interese.
0: Ahí no aceptaría yo tu invitación.
1: Pero digo, el día que me vaya, que diga, oye, que ha muerto Teresa Camas. ¿Y quién era? No lo sé. que hablen de mí, aunque sea mal, pero que me conozcan.
0: Por
1: Entonces
0: eso,
1: yo
0: claro.
1: me gusta hacer ruido. Eso, yo tengo un carácter un poquito especial. Entonces, bueno, yo creo que todos los artistas, sean profesionales o amateurs, son un poquito excéntricos.
0: Eso dicen,
1: Sí,
0: pero hay que
1: en el
0: conocerlo.
1: vestir, en la forma de ser. Y entonces ahí yo creo que la vena mía artística, pues sí, se nota ahí mucho en la forma de ser, pero me gusta ser como soy. A estas alturas de mi vida no pretendo cambiar. Yo digo que a mí a ver, quien me quiere, o caigo bien de primera, o no me soporta. Yo no tengo término medio.
0: Es ese perfil que dice o le caigo o y
1: Sí,
0: no me
1: y
0: habla, debo
1: además que
0: intentar, ¿no?
1: es rápido, ¿sabe? Y suele ser mutuo. Suele ser
0: Claro,
1: mutuo.
0: hay una conexión ahí
1: Sí,
0: que.
1: las energías ahí chocan, digo, no. Y una persona que no te ha hecho nada, que a lo mejor es una
0: Que no
1: buena
0: la
1: persona,
0: conocemos.
1: pero choca y bueno, y le caes mal a esa, me cae mal a esa persona y le caigo mal. Y yo encantada, a mí me gusta caer mal porque así se acuerdan de mí.
0: Es como decir eso de verdad. Dice, por lo menos que hablen de mí, como bien has dicho
1: Que hablen
0: antes.
1: bien o mal, pero que hablen.
0: Es como decir, ¿no? Como esa pregunta que muchas veces nosotros en nuestra disciplina decimos, ¿qué papel, ¿no? te gustaría o representar en la vida para dejar huella cuando realmente ya no estés aquí, ¿no? Entonces.
1: Yo creo que deja huella. Yo creo que cuando me vaya, voy a dejar huella.
0: Yo te conozco, a mí, desde luego, huella me dejas y me has dejado, o sea que
1: Sí, en general yo creo que dejo, para bien o para mal,
0: aportas,
1: ya no, eso no lo sé, pero sí que voy a dejar huella
0: aportas
1: y entre los
0: mucho.
1: míos.
0: Exacto, yo creo que es importante, ¿no? Sobre todo cuando muchas veces, pues bueno, la vida sabemos que nos pone por delante muchos viajes inesperados
1: Pues sí.
0: y es complicado a veces, ¿no? Estamos hablando de bueno, vida, teatro, pero vamos a irnos a tu pasión, a tu arte, a tu profesionalidad. ¿Cuándo descubriste tu pasión por el teatro? ¿Cuándo empezó
1: Desde
0: todo
1: pequeña,
0: desde pequeña?
1: desde pequeña me gustaba mucho el teatro, yo era un payasa. Tenía como todos los niños muchos. Yo no tenía un amigo invisible, tenía muchos amigos invisibles, porque necesitaba muchos actores.
0: Qué bueno.
1: Entonces yo les ponía nombre y todo. Eso yo creo que mis hermanos, si escuchan esto, pues se van a sorprender. Pero sí que desde pequeña. Lo que pasa es que, bueno, ya empiezas a ser adulta, empiezas con el trabajo, los estudios, luego el trabajo, te casas, los hijos, la familia. Y al quedarme viuda tan joven, no sé, me surgió la oportunidad me hice socia de la Asociación Clara Campoamor para bailar. Y bueno, de hecho, iba a bailar. Pero surgió la posibilidad de hacer un taller de teatro. Y dije, pues esta es la mía. Y ya no he parado. Ya no he parado. Desde entonces ya hice el taller, creo que fueron, no sé si fueron dos cursos o tres, no recuerdo muy bien. Y luego he hecho muchos cursos online hice amistad con un profesor de teatro nicaragüense. Y me ha ayudado mucho, porque él hacía clases online, las cobraba, evidentemente, pero no sé por qué razón a mí nunca
0: Curioso.
1: me cobró y él me ha formado mucho y me ha dado muchas ideas y ahora está pachuchillo, está, en fin, es mayor que yo, pero tiene una sabiduría increíble, entonces él me ha formado, lleva mucho tiempo sin hablar porque está y no quiero molestar.
0: Claro.
1: Su marido murió y entonces también está mal.
0: Claro. Fíjate, empezaste ya por ahí. Yo muchas veces cuando veo una obra, o por supuesto que para mí es arte, ¿no? Lo que es el teatro y para mí también porque como teatro yo sé que aporta mucho en nuestro bienestar, ¿no?
1: Mucho.
0: Pero hablando de esa profesionalidad de tantos personajes que tenéis que interpretar, ¿no? Tantas realidades, ¿no? que a veces, pues bueno, difíciles. ¿Cómo os preparáis, cómo te preparas para hacer esos diferentes papeles? De realidades a veces que entiendo que incluso a veces puede conectar
1: Sí,
0: con alguna experiencia personal. Son
1: a veces sí.
0: muchos, claro.
1: Yo soy más de. Me gusta más el drama que la comedia. He hecho comedia, de hecho, yo lo que escribo son comedias, no me he atrevido todavía a escribir drama, pero me gusta más el drama. Yo me preparo, o sea, yo leo mucho, cuando tengo un texto, lo leo mucho. Lo leo muchas veces para saber qué conflicto tiene mi personaje. Porque actúa así e intento saber cómo camina, cómo habla, cómo mira, cómo piensa.
0: Complicado.
1: Y lo voy haciendo mío. Lo voy haciendo mío. Lo que pasa es que esto, claro, yo decía, ¿por qué los actores, los profesionales, se tienen que tomar un tiempo? Casi todos siempre tienen que tomarse un tiempo de descanso, de un año sabático, y ahora lo entiendo. Yo tuve que parar. Tuve que parar porque yo creo que era una mezcla de personajes, de la realidad de tu vida
0: Claro.
1: con esos personajes, y tuve que parar. Tuve que parar y fue justo después de hacer 5 horas con Mario. Quizás, no lo sé, porque no soy psicóloga, tú sí, pero yo creo que a lo mejor me afectó el hecho de que, bueno, yo me quedé muy viuda muy joven, luego mi segunda pareja también murió, y enfrentarme ahí, verme enfrentada con mi realidad, porque esa era mi realidad,
0: Claro.
1: no en sí el personaje de Carmen, porque ella tenía otros conflictos, pero sí, sí que me costó, y mira que tenía una persona, un director maravilloso como es Manuel Foncubierta, que es con una trayectoria increíble, además una persona encantadora. Yo creo que tuvo mucha paciencia conmigo. Sí, porque yo no me daba cuenta, yo cuando estaba haciendo eso no me daba cuenta de lo mal que...

0: Ya, pues he vuelto, he vuelto.
1: Dice, ya estamos aquí, ¿no?
0: Renovada, con fuerzas y con muchas ganas.
1: A veces es necesario ese tiempo también de
0: Sí, es
1: inflexión.
0: necesario parar,
1: Es
0: sí.
1: necesario.
0: Y decir, a ver, porque a lo mejor, digo, he perdido a lo mejor cosas por el camino, no lo sé. Si habré dejado algún cadáver por el camino. Pero, literalmente hablando, no, o sea, no un cadáver, pero.
1: Sí, pero te entendemos.
0: Pero no sé, con la familia a lo mejor no le he dedicado el tiempo porque recuerdo frases de mis hijos así perdidas, ¿no? De llegar a casa y verme en el sofá, ¿tú qué haces aquí? De extrañarles verme en casa.
1: Claro.
0: Entonces, estaba mal.
1: Es muy complicado cuando atravesamos adversidades, intentamos sobrevivir y cuando
0: Sí.
1: intentamos sobrevivir no vemos toda la realidad.
0: Exactamente, estaba empezando una relación nueva, no sé, fue
1: Un cúmulo
0: un cúmulo de cosas
1: de
0: y
1: muchas cosas que
0: personas que se me han ido y
1: era necesario parar. Para reflexionar, para poder pensar,
0: sí,
1: para.
0: yo creo que el hecho de que mi madre ya estaba mal y después de haber fallecido necesitaba ese parón porque yo necesitaba, cada persona creo yo necesita hacer el duelo de una manera diferente.
1: Es distinto.
0: Y yo necesitaba estar desconectada para hacer ese duelo, llorarla.
1: Claro, vivirlo, vivir ese duelo.
0: Sí, me apetecía, lo necesitaba. Que nadie me dijera, no llores, si ya era muy mayor, me da igual la edad que tuviera, era mi madre.
1: Exacto, digo que es tu madre, era tu madre.
0: Entonces, enfrentarme a eso.
1: Y es necesario, ¿no? De hecho, muchas veces escuchamos en conversaciones, ¿no? Como yo digo, en la calle, con amigos, con personas que nos dicen, yo todavía no he llorado a, ¿no? Y es necesario llorarla.
0: Es necesario. Yo aún, a veces la lloro y otras veces me peleo con ella, me pongo a mirar nomás, me peleo con ella. O le pido consejo, ya ves. Uf. Y la nombro mucho porque para que siga viva en mí.
1: Exacto. Y siempre, porque también es uno de los miedos, ¿no? Pero que parece que a veces o al principio de un duelo o durante el duelo, el temor a olvidarla, a su voz o a todo, a lo que es la
0: Sí,
1: persona en
0: y
1: sí.
0: ella era una persona muy especial por su palabrería, ¿no? Tenía mucha palabrería de la isla, incluso inventada por ella. Entonces era curioso, porque a veces hacía comparaciones que yo decía, ¿y esto qué significa? Y yo utilizo ahora mucho esas cosas. Bueno, el otro día, hace tiempo leí que un niño sin abuelos es un niño sin historia. Y yo a mi nieta, porque el otro tiene muy pequeño, tiene 1 año, mi nieta tiene 7 años, y le hablo mucho y le digo todas estas palabras, las repito, y digo, yo creo que eso se le va a quedar a ella.
1: Claro que
0: Se le va a
1: sí,
0: quedar grabado porque
1: nunca se olvida.
0: yo que, mami, me gustaría, digo, me gustaría convertirme en mosca cuando me muera y ver cómo mi
1: Bueno,
0: nieta
1: la
0: habla
1: nieta.
0: de
1: A ver qué tal.
0: No, no, no estorbar mucho para que no me den y no me
1: Exacto, digo,
0: maten.
1: porque la mosca directamente la vamos apartando, tiene que ser algo más atractivo, ¿no?
0: Sí, pero tampoco que no. Me gustaría. Es que yo quiero dar la lata, yo quiero dar un poquito la lata.
1: Hacer un poco de ruido, ¿no?
0: Sí,
1: Incomodar ahí un
0: ruido.
1: poco. Y cuando, no sé, a mí se me ocurren unas preguntas que no sé, ¿no? Que lo mismo no tiene mucho sentido, pero yo me pongo a pensar igual, ¿no? Que bajo la profesionalidad, por supuesto, nos pasa a nosotros en el trabajo, ¿no? Que muchas veces te preguntan, bueno, a lo mejor hay personas que por tu forma de ser, la de cada persona, ¿no? Pues a lo mejor no conecta o no tal. Digo, pues claro, bueno, atendemos a las personas y estamos para atender a todo el mundo como profesionales, ¿no?
0: Claro.
1: Entonces, en el escenario, en una obra, a veces ha interpretado personajes que realmente dice, me es difícil porque difiere mucho de mí.
0: Bueno, yo hasta ahora todos los personajes

0: opinión, pero al final lo que cuenta es la palabra final, siempre la tiene el director o la directora. Entonces, yo, por respeto, ¿no?, a la dirección, pues yo dije, y a mis compañeros, no puedo hacer esto. No me veía en ese
1: Claro, es que
0: personaje.
1: es muy difícil
0: Sí,
1: porque...
0: no, no, estaba incómoda.
1: Claro.
0: Y si estoy incómoda, ya no puedo dar todo de mí.
1: Claro, es cuando, vamos, no es lo mismo, pero bueno, yo me imagino una prenda que no tiene nada que ver con tu
0: Exacto.
1: forma de ser y uno se la pone y va por la calle, pero va incómodo y está deseando de llegar a tu casa para quitarte esa prenda y decir, por favor, porque no te
0: Sí,
1: identifican.
0: porque exactamente,
1: No
0: porque no
1: te
0: te
1: identifican.
0: identificas. A mí han llegado personas a decirme, yo es que te veo en el escenario sin pintar, que te pones, porque últimamente siempre salgo de negro, no sé por qué me dan eso, pero y con luto y se me muere alguien. Y digo, me da igual, como si me tengo que vestir de un pimiento. O sea, es que a mí me da igual cuando yo estoy arriba del escenario, no soy.

0: pues guárdala. Y cuando la necesitas, tienes que sacarla. Recurrir a situaciones tuyas, dramáticas, porque mira, cómicas todavía, pero dramática es complicado y peligroso, porque puedes perder la energía del personaje, se te puede ir.
1: Exacto.
0: De hecho, yo he visto compañeras que se le han ido por ese problema, o sea que, porque es inevitable, somos humanos.
1: Claro, es que es muy difícil, porque estás ahí interpretando, tienes una escena y dices que puede activarse y
0: exactamente,
1: ya...
0: y aparte el teatro nunca te sale igual, puedes hacer la misma obra 50 veces,
1: pero no siempre igual.
0: Nunca sale igual.
1: Exacto.
0: Eso es la, esa es la magia del teatro.
1: Efectivamente, y luego porque está vivo, es vida, es la vida misma, ¿no? Y como la vida misma, entiendo también que, como eso no que dices, ¿no? Cada interpretación es el personaje, pero siempre, por supuesto, es diferente y me imagino que a veces hay improvisación.
0: Improvisaciones, situaciones cómicas, que tú dices, ¿cómo voy a salir yo de esto? Porque te ves, yo recuerdo que estábamos en, teníamos que hacer una obra mía. Me tenía que morir, pero claro, no me podía mover del escenario porque los muertos no... ¿Cómo me sacáis de aquí? Pues liarme en la alfombra y me arrastráis por la escalera. Ta, ta, ta, ta, ta, ta.
1: ¡Ay, madre!
0: Es que...
1: Improvisación. Y
0: porque no había telón, o sea, no hay telón para
1: claro,
0: cerrar
1: verlo,
0: y cerrar esta
1: hago.
0: Escena al no haber telón. ¿Cómo salgo de ahí?
1: Cómo sales, claro.
0: Y es una obra mía, es el testamento de la condesa y la condesa se tiene que morir, si no, no puede haber testamento.
1: Claro.
0: Entonces, y hay situaciones en las que una compañera se ha caído del sillón y parecía algo natural, cómico, ella lo ha hecho. Qué entonces bueno. Hay situaciones que, bueno, que la, y luego están las, como yo digo, las tomas falsas en los ensayos, me encanta. Eso me encanta.
1: Pero yo creo que ahí también, bueno, pues se está trabajando, ¿no? Pero que lo tenés que pasar muy bien, ¿no?
0: Sí, yo me lo paso bien. También me cabreo mucho, pero...
1: Claro, porque aparte, ¿no?, de estar ahí ensayando.
0: Me cabreo cuando... Yo he tenido un grupo de hasta 14 personas y adultas y mandar a ese tipo de personas. Yo tengo un carácter fuerte, pero sé que las he enseñado y ahora tienen otros caminos porque llega un momento en que... Hay etapas que se tienen que acabar.
1: Efectivamente.
0: Hay que finiquitarlas. Y bueno, cada una han cogido su camino. Y yo las veo ahora y veo... Ayer vi el nombre de una y que va a interpretar en la Semana del Teatro Aficionado, en Las Cortes, y me hizo mucha ilusión.
1: Claro.
0: Porque era una de las mejores que yo tenía. Y yo sé que esa formación se la he dado yo. Entonces me hizo mucha ilusión.
1: Claro. Sí. Claro que sí.
0: Y me he cabreado mucho con ella, conmigo misma, pero bueno.
1: Pero salía la obra.
0: Nos hemos reído.
1: Exacto. ¿Y ahora qué dices, risas, comedia o drama o no importa?
0: A mí me gusta más el... A mí me gusta más el drama para interpretar. Hombre, en mi vida diaria prefiero la risa. Pero me gusta el drama, me gusta más, me veo... No sé, seré que soy muy dramática, yo no sé.
1: Es diferente.
0: Me gusta,
1: claro.
0: me para mí son retos. Hacer reír es más difícil.
1: Fíjate, yo pensaba que era al contrario.
0: No, uy, tocarle a la patata a las personas es muy fácil.
1: Fíjate, yo creía que no. Fíjate.
0: Sí, a ver, si hablamos de obras
1: bajo
0: de teatro.
1: Bajo la ignorancia, claro que.
0: Si hablamos de obras de teatro, pues. Todas las obras, bueno, todas las obras, los monólogos, todos tienen un principio, hay un nudo y un desenlace. Entonces, si no conectas al principio, a lo mejor en el nudo puedes conectar, pero en los monólogos tienes que conectar en el primer minuto.
1: Claro.
0: Pero el primer minuto, literalmente, porque es que si no se te cae.
1: Claro, es verdad.
0: Es que luego estás una hora, hora y cuarto hablando, para nada. Entonces, tiene que tener un comienzo potente... para mantener al espectador ahí. Y por eso me gusta el drama, porque, no sé, la comedia, ya te he dicho, hacer reír es más difícil. He hecho reír, pero yo me veo en los vídeos y digo, qué ridícula, ¿no? Yo misma.

0: Porque, hombre, a ver, cuando me veo, siempre saco fallos, esto podía haberlo hecho mejor, esto podía, incluso en el drama, pero me sigue gustando más el drama. Siempre. Y Lorca, yo soy muy lorquiana.
1: Me da por pensar tantas cosas, claro, el drama y el drama que es tan difícil, pues yo me lo imagino con muchas realidades, con muchas adversidades, claro, yo me voy un poco a mi disciplina y digo drama, realidades
0: claro.
1: complicadas y qué difícil interpretarlo, ¿no? Fíjate que ahí hablando de ensayo, y ahora me lo llevo a la vida misma, ensayo y error, vais ahí pues trabajando, corrigiendo. Qué difícil es en la vida cuando nos equivocamos en algo que no lo llevamos al aprendizaje, sino que aquí lo vemos normal porque hay que hacer el papel y hay que hacer una buena obra, una buena interpretación, otros trabajos también, pero en la vida misma nos entra una dificultad cuando decimos no es un error, es un aprendizaje, sigue hacia adelante, pero no se entiende igual, claro, no es lo mismo,
0: no
1: pero
0: es lo
1: qué
0: mismo,
1: difícil
0: pero...
1: es. Verse a alguien que digo, bueno, no, aquí no has actuado bien, bueno, aquí te hubiera gustado afrontarlo de una manera diferente o haber dicho otra cosa, pero realmente tenemos que hacer la lectura posterior, ¿no? Tenemos que aprender a eso, pues, por ejemplo, evitarlo y mejorar. Es una forma de crecimiento, ¿no? En
0: Es
1: este
0: que la vida
1: caso,
0: todo
1: ¿no?
0: es un aprendizaje, todo. Y quejarse o lamentarse de lo que hemos hecho hace 10 minutos no sirve para
1: No sirve
0: nada,
1: para nada.
0: porque ya está hecho.
1: Es
0: Lo que está hecho no se puede
1: claro, es
0: deshacer.
1: crearnos dolor, yo le digo crearnos tensión, malestar,
0: Sí.
1: que podemos evitar, que
0: Pues el
1: ya.
0: teatro te enseña mucho. Porque los personajes son tan ricos en tantos matices que aprendes. Aprendes que tú dices, esta persona ha reaccionado así, pero yo en mi vida también lo puedo hacer.
1: Claro.
0: Y hay cosas que dices, yo esto no lo podría hacer nunca. O sea, jamás. Yo he hecho papeles de sumisa total. Digo yo, sumisa en la vida. No podría. Pero eso es lo bonito de poder hacer algo que tú en tu vida diaria no serías capaz.
1: Exacto.
0: Ese sometimiento, ese miedo. Yo no he sentido, yo no, no conozco el miedo. O sea, el miedo en sí de... No soy una persona miedosa, pero en el teatro he conocido el miedo de verdad. El miedo a mi madre, o sea, a la madre del personaje. El miedo como yerma a no poder tener hijos, a enfrentarme a ese marido que luego mata, que es súper divertido matar, ¿eh?
1: Ay. Ay.
0: Porque claro, es que esa... Ves el conflicto que tiene esa persona y dices, me quito de en medio este, que es el que me está impidiendo, se madre.
1: Rápido.
0: Entonces tú dices, hay cosas que yo no podría en la vida, pero, y hay otras que, ¿cómo podían vivir así? ¿Cómo podían estar tan sometidas, tan, esos conflictos con las performance? Ahora que viene el día de, sobre la violencia de género, igual. Yo sufro mucho con todas esas cosas y lloro, porque veo que hay muchas mujeres así sometidas y eso es lo bonito del teatro, poder hacerlo todo. Y te enseña luego a ser mejor persona.
1: Efectivamente, y además que es un aprendizaje, nos aporta.
0: Mucho.
1: Y
0: nos da mucha riqueza.
1: Efectivamente, y por eso dicen, ¿no? Y desde luego está estudiado y bueno, y hay muchos proyectos que aporta bienestar emocional, lo que es
0: sí.
1: El teatro, y realmente no lo estamos diciendo como por ejemplo aquí, que solamente al hablar por ejemplo ensayo y error, gestión emocional, el aprender a mejorar una habilidad, una competencia, el meterte en un papel ya que a lo mejor no conecta contigo, es otra realidad, ya te está enseñando mucho, porque aparte de, bueno, gestos, todo, yo no entiendo, no, yo no me vería porque a mí me daría muchísima vergüenza, me escondería aquí debajo, no me vería, pero me pongo ahí, digo, tienen que aprender tanto que es la vida
0: mucho,
1: misma,
0: mucho, los gestos, todo, tenemos
1: los
0: que aprender,
1: gestos,
0: te lo he dicho antes,
1: comportamientos,
0: a movernos,
1: habilidades, efectivamente.
0: A pensar, a todo, como lo haría ese personaje.
1: Sentir y gestionar esas emociones durante la obra, que lo vemos en nuestro día a día, vamos ahí muchas veces un poco en automático, pero ahí no, ahí es presente, ser consciente cada segundo del papel,
0: sí.
1: Conectar, pues por supuesto, con toda la narrativa, la obra, los compañeros y compañeras, los actores, ¿no? Y entonces, algo que en la vida misma a veces, qué difícil, ¿eh?
0: En la vida misma es difícil, pero sin embargo esto te enseña.
1: Claro.
0: Te enseña mucho. Te da, el teatro da muchos mensajes y a mí me aporta mucho.
1: Y hoy en día se está recomendando mucho, siempre, pero hoy en día, pero para todas las edades. Para todas las edades.
0: Claro. Yo creo que debería de ser una asignatura más.
1: Debería de serlo, ¿no? Yo creo que en el arte, como por ejemplo el teatro, nos aporta salud, está estudiado. Y además dicen, ¿no?, que también la salud es la cultura de la vida, ¿no?
0: Pues sí.
1: Hay un señor, ¿no?, que dice esta frase que la verdad es que tiene toda la razón, ¿no? Y yo creo que debería de ser una asignatura que nos aporte, ¿no?, que ser obligatoria, ¿no?, que no me salía la palabra como muchas otras, pero disfrutar de ella, porque aparte de disfrutar de una obra, nos enseña, ¿no? Y el
0: mucho.
1: Poder a lo mejor participar, que a veces puede costar mucho, ¿no? Por, no, yo soy tímida, yo tal, yo no me veo, pero yo creo que todo es ponerse. Nosotros tenemos una asignatura claro, en muchas ocasiones tenemos que utilizarlo, de teatro, ¿no? Y yo lo pasé francamente mal, lo tengo que decir, que me quise ir de allí, yo no, ¿con qué lo cambio? ¿Con qué lo puedo cambiar? ¿No? Qué horror, todo el mundo ahí mirando, me dirán, bueno, pues ahora estás hablando, ¿no?, aquí, pero que lo pasé muy mal, lo pasé muy mal. Me quería salir corriendo, yo no era capaz de hacer el papel, yo decía que no, que no, que no puedo, que no puedo. Pero es verdad que después, cuando, bueno, he tenido que utilizar la herramienta, lo hago mucho esfuerzo. Y por eso sé también que realmente es tan difícil y tan complejo, ¿no? Que a lo mejor me pueden decir, bueno, en tu trabajo es difícil, tienes que gestionar las emociones y tal. Bueno, que a lo mejor yo lo veo desde otro foco. Aunque tenemos que, yo digo, entrenar mucho, ¿no? Pero a mí el papel me costaba muchísimo salirme de mí misma,
0: de tu,
1: ¿no?,
0: de tu zona de confort, de ti
1: sí,
0: misma.
1: Sí, ahí me costó mucho, pero luego vi en muchas ocasiones, compañeros, y obras también de recursos que lo utilizamos, y he visto a muchas personas que participan, que actúan, que les ayuda tanto, les aporta tanto.
0: Yo creo que en el debería haber una asignatura, y esa sí debería de ser obligatoria, de cómo gestionar las emociones.
1: Bueno, esa es más que obligatoria.
0: Debería de ser obligatoria. Debería, porque no sabemos a veces cómo gestionar las emociones. No,
1: no
0: nos enseñan.
1: No nos enseñan. Esa es la cuestión, que no nos enseñan. Y yo soy también de, quizás un poco difícil, ¿no?, pero yo soy también de gestionar las emociones de la vida. Pero en la vida también se incluyen realidades complejas.
0: Sí.
1: Y a mí me gustaría antes saber que a lo mejor, porque te dicen eso de decir, bueno, si no me toca, ¿para qué voy a aprender esto? Pero yo soy más de quiero saber para cuando tenga esa realidad por delante, saber qué tengo que hacer o cómo poder afrontarlo. Aparte,
0: sí,
1: porque ya ahí, pues mi malestar, mi dolor, mi sufrimiento va a estar, ya es más difícil aprender cuando estamos mal. Claro,
0: o sea, es muy difícil.
1: Es muy difícil adaptarnos. Entonces yo soy de la de, bueno, si nos enseñan antes, hay asignaturas obligatorias, como por ejemplo educación emocional, para mí también muy importante, ¿no? Cultura, arte, por ejemplo también entiendo que muchos aspectos de la psicología, medicina, yo es la vida, adaptarnos a la vida.
0: La vida.
1: Adaptarnos, porque muchos miedos de la infancia, yo cuando hablo de los miedos, no me quiero profundizar aquí, ¿no?, pero cuando hablo de los miedos digo, bueno, pues el miedo a los monstruos, el miedo a tal, ¿no?, los pequeños, ¿no?, pero yo digo, pero es que existen para un mensaje, nos estamos olvidando el resto de los miedos, porque a los 8 o 9 años está el miedo a la enfermedad, el miedo a la muerte, porque realmente ahí ya se supone que por crecimiento, tanto, bueno, biológico y también madurativo, podemos comprender esa realidad, ¿no? Y existe ese miedo de decir, ser consciente de, uy, puede pasar, ¿no? Y a lo mejor en casa no he tenido esa realidad, ni tampoco cercana, pero es el momento idóneo para poder explicarlo, para poder explicarlo de una forma pues preventiva
0: pues
1: y
0: sí.
1: no obviar esa realidad, ¿no? Y cuando ocurren en casa a esas edades o a veces muy pequeños, pues todavía es más importante, ¿no?
0: Lo que pasa es que en la época,
1: bueno,
0: en mi época,
1: la
0: mía,
1: cultura
0: mayor
1: hacia
0: que
1: la
0: tú,
1: muerte, no.
0: En mi casa no se podía hablar de la muerte. Mi padre le tenía pánico.
1: ¿Y hoy día? Tampoco. Hoy se escucha un poco más detrás del COVID.
0: Pues la muerte forma parte de la vida.
1: Pero realmente cuesta muchísimo poder hablar de ella. Y luego es verdad que cuesta porque te lo impiden en muchos sentidos, ¿no?
0: Te lo impiden porque hay una reunión y, están, y no sé, sale el tema de la conversación de la muerte, que si el entierro, pues yo quiero que me queme la otra, yo no quiero. Vamos a hablar de otra cosa, por favor. Pero vamos a ver si es que esto es una realidad, si es que encima nos estamos pagando el entierro. Entonces digo, si es que esto es una realidad.
1: Exacto, ¿no? Y luego, aparte que bueno, que cuando se dice te lo impiden, pero luego, cuando se ha dado, pues bueno, se ha podido hablar del tema dentro de mi disciplina y demás, faltaba sitio, sillas, para que entrase más gente porque
0: sí, sí.
1: le interesan el tema. Lo que pasa es que, claro, es como un poco uy, ¿no?
0: Exactamente.
1: Es un poco uy. Pero cuando se habla lo que es, con naturalidad, con normalidad, y cuando se habla sobre todo enfocado en los peques, es más difícil. Porque claro, lo ocultamos un poco más en nuestra cultura, en otras no. Pero yo digo que es muy importante saber cómo, qué decir desde pequeño a cuando somos más mayores, pero que es algo que es importante para poder afrontar después las realidades que van viniendo. Que tenemos que aprender, por supuesto, que tenemos que sufrir, forma parte de la vida. Pero si a mí me dicen, mira, por aquí, por allí, oye, esto tal, pues me va a ayudar a caminar, pues, oye, con unas herramientas que no tengo que descubrir en el camino, uno con su propio aprendizaje,
0: descubrirla cuando estás mal.
1: Es muy difícil.
0: Es muy difícil y muy duro.
1: Exacto, lo hace todavía mucho más complicado.
0: Te enriquece luego como persona, pero... Pero a un precio muy alto.
1: Exacto, exacto.
0: A un precio muy alto. A mí me dio el otro día por pensar, digo, tengo 65 años. Yo estoy convencida, y de morir con 84. Estoy convencidísima. Digo, me quedan 19, digo, qué poco, ¿no? Digo, yo tengo que hacer mucho ruido.
1: Pues todavía nos queda muchísimo para hacer muchísimo ruido.
0: Sí, me dio por pensar, digo, yo tengo que hacer mucho ruido. Digo, yo quiero que mis nietos, yo quiero dejarle huella. Porque yo a mis hijos se la he dejado seguro. A mis hijos seguro. Con la madre de trasto que tiene, con la cabeza. Pero digo, a mis nietos yo quiero dejarle huella.
1: Claro
0: que
1: sí.
0: Digan, no sé, que hablen... Pues como yo hablo de los míos, ¿no? De mis abuelos, de mi madre, de...
1: Estoy segura que...
0: Personas que te dejan huella.
1: Exacto.
0: Hay otras que pasan desapercibidas, que a lo mejor... Igual a lo mejor tenían más importancia, pero bueno, no han hecho el ruido que yo pienso que se debería de hacer. Pero claro, no todo el mundo es igual.
1: Es como un mensaje, ¿no? O recordar, muchas veces mi madre me decía, mi papá, o tal, entonces eso se te queda siempre.
0: Se te queda, y luego
1: grabado.
0: Hay personas que van, o sea, que su meta es quedar bien, quieren quedar bien con todo el mundo, ¿no?
1: Hecho imposible.
0: La imagen de el quedar, y a mí eso es que me da, sinceramente, es que me da igual.
1: Es que además yo...
0: A mí me da igual que hablen mal, que hablen bien. Es que, hombre, prefiero caer bien. Pero si no, yo no puedo hacer nada. Yo no voy a cambiar para que la otra persona esté feliz, porque entonces la que no está feliz soy yo.
1: Claro, y aparte que yo creo que bueno, no tiene sentido. Porque lo mismo que lo que le hace feliz a la otra persona, no nos lo hace a nosotros.
0: Exactamente.
1: ¿No? Claro, que son realidades diferentes, formas de ser distintas.
0: Sí, pero eso no todo el mundo lo entiende.
1: Pero es muy... No.
0: Te lo digo por experiencia.
1: No.
0: Pero es que hay que hacer sacrificio, pero ¿por qué? Vamos a ver, para que esa persona esté bien, me sacrifico yo y al final la que está mal soy yo, pues que esté mal ella.
1: Y nos resta, no nos aporta nada. Y al final yo creo que...
0: Y no nos aporta, porque si todavía te aporta, tú dices, me sacrifico. Pero es que no me está aportando.
1: Al contrario, nos resta y además nos enerva ahí, que muchas veces tú dices... Ya empezamos a resoplar.
0: Sí, porque luego hay personas con las que chocas, ¿eh?
1: Sí.
0: Que tú quieres, pero no puedes. Ahí hay un choque y además te pones te altera.
1: Sí, sí,
0: personas
1: totalmente.
0: Que te alteran.
1: Es como hacer el peor papel de tu vida. Porque es que te sacan esa parte que tú dices, y vale, pero yo la tengo dormida ahí, yo ni la
0: sí,
1: conocía.
0: Claro, y llega a tu casa cabreada.
1: Totalmente.
0: Y tú dices, bueno, pero ¿qué necesidad tengo yo de pasar por esto?
1: ¿Será necesario? Y dices tú, no.
0: Bueno, como no es necesario, pues no.
1: Y después no hay feeling, con lo
0: no
1: cual tú
0: feeling.
1: Dices, sí.
0: Lo que pasa es que a lo mejor hay personas que forman parte de tu día a día o de tu familia, y tú dices,
1: sí, es
0: bueno.
1: Es complicado a veces.
0: Renuncio a esa persona para mi bienestar emocional, y si no puedo renunciar, intento calmar a esa persona.
1: Claro, intentamos buscar, pues bueno, cómo nos adaptamos a,
0: sí,
1: a estas dos
0: sí.
1: realidades. ¿Qué le dirías, Teresa, a todas las personas, como para mí que tengo tanta dificultad ahí, pero qué le dirías a todas las personas que estarán interesadas, que les gustaría participar en el teatro, que les gustaría empezar, que además sabemos que tiene una gran conexión social también?
0: Y se puede.
1: Es muy importante.
0: Se puede, que lo intenten. Que la persona que los vaya a dirigir, sus compañeros, el director, la directora, los va a ayudar seguro, seguro. Yo he tenido un chico en concreto, que hoy en día es mi mejor amigo, que salía así.
1: Ay, qué apuro, yo creo que yo salía también así.
0: Y yo le decía, Pablo, levanta la cabeza. No puedo, sí. Así, bueno, conseguí que hiciera un personaje increíble, increíble. Y sí, es una persona, es tímida, aunque no parezca, es tímida, pero conseguí, o sea, que saliera eso que él, porque él quería.
1: Claro, porque él tendría en su interior aquello que...
0: Él quería, pero no podía, no podía. Y yo, repetimos, las veces que haga falta, 30, 40 veces, se repite las que sean necesarias. Mira, aunque no te lo creas, yo era súper tímida.
1: Fíjate.
0: Yo era muy tímida. Yo recuerdo que mi madre me mandaba a comprar a la tienda y le daba un montón de vueltas a la tienda para no entrar. Luego me ponía en la cola y dejaba pasar a todo el mundo.
1: He hecho
0: para no llegar al mostrador.
1: Exacto.
0: Porque no me salía la voz. Es que no me salía la voz. Y cuando ya fui más mayor, digo, esto se va a acabar. Esto se va a acabar. Yo tengo que acabar con esta timidez. Como sea. O sea, que no puedo, yo no puedo ir así por la vida. Y poco a poco me fui creciendo yo, me fui empoderando, diremos, mi carácter, ¿no? Lo fui. Porque claro, a mí lo que hacían era que me arrinconaban por tener el carácter, por ser diferente, entre comillas.
1: Muy complicado.
0: Entonces te arrinconan, eres la rara, eres la polémica.
1: No eres normal, eso lo escuchamos.
0: Una niña,
1: mucho,
0: esta niña no es normal, constantemente, pero no de solamente tu entorno familiar, sino tu familia de fuera, las amistades de tus padres, de tus hermanos. Y esto no es normal, es que es rara. Es que todavía sigo siendo la rara. Lo que pasa es que ya me da igual.
1: Eso te va a decir, dice, lo que pasa es que ya no es lo mismo.
0: No, a mí me da igual, porque soy complicada, entre comillas, como me ven, hasta para comer. O sea, yo soy muy, muy, muy delicada para todo. Soy muy tiquismique, soy muy ciudadita. Yo soy muy ciudadita. A mí no me da una mochila. Y dame, ven, vámonos de campamento. No, a mí dame un hotel de 5 estrellas con una alfombra.
1: Yo también me apuntaría.
0: Que no puedo, pues me quedo en mi casa.
1: Claro.
0: Ya está, que estoy muy cómoda. Entonces siempre la rara. Y hasta que un día tú dices, yo tengo que salir de ahí.
1: Claro.
0: Y ya el teatro ya me ayudó muchísimo. A mí nunca me ha dado vergüenza subirme a un escenario, ¿eh? Nunca. Porque formamos un grupo, una pandilla que tenía yo de jovencita, de adolescente, un grupo musical, y entonces a mí nunca me ha dado vergüenza subirme al escenario. Yo no he tenido nunca ese miedo escénico. Eso sí ha sido para mí una suerte, claro.
1: Claro, porque claro, para otras personas así, bueno, yo me pongo la primera, pero dirías, uff, ¿qué va?
0: No, y el hablar en público no me ha costado nunca nada. En clase, cuando decían, una voluntaria a la pizarra, yo, hasta que me decían los profesores o las profesoras, Teresa, que siempre sale tú, deja que salgan.
1: yo me escondía debajo de los libros, la mochila.
0: Y a mí me gustaba salir, a mí me gustaba.
1: Yo lo pasaba súper mal. Fíjate que es curioso porque dices, como el caso, como habías comentado antes, que a quien habías ayudado, que era tímido, pero le ayudaste muchísimo a
0: Sí.
1: interpretar su papel. A mí me encantaba poder salir porque yo me estudiaba, me gusta mucho estudiar, y entonces yo me lo sabía y quería salir, pero había algo en mí que yo decía, ¿qué dices? ¡Qué horror! Yo no hablo, no
0: Pero
1: pregunto. ¡Uf!
0: se
1: Sí, se
0: pierde ese
1: trabaja.
0: miedo.
1: Es
0: Hay que
1: verdad que se
0: trabajarlo.
1: trabaja, hay que trabajarlo.
0: Hay que trabajarlo, darle confianza a esa persona.
1: Sí, eso sí, que muchas veces es difícil, como bien dices, por cuando te estás comentando, que a veces es difícil que alrededor, si nos dan esa confianza,
0: Sí, darle esa, y
1: pues nos
0: apretarle a veces las
1: ayuda.
0: tuercas, ¿eh? A veces
1: También,
0: hay que dar un
1: sí,
0: apretón de tuerca.
1: que todo no está bien,
0: Sí, a
1: o que a
0: veces.
1: veces ya es necesario, y dices, venga, ponte en marcha ya, que ya es la hora.
0: Sí, yo he tenido casos de todo, de todo. Y, pero bueno, bien, yo estoy contenta con mi trayectoria y bueno, recientemente he hecho el último monólogo que tenía. Bueno, el último fue 5 horas con Mario. Este fue el primer monólogo. Porque ya yo cuando perdí mi. O sea, cuando me quedé sin el grupo, pues tuve ahí un parón. Y dije, pues me apetece un monólogo. ¿Por qué no? No lo había hecho nunca.
1: Creo que es difícil.
0: Muy difícil, muy difícil. Y más el tema que traté, muy difícil. Pero bueno.
1: Lo vamos a abordar, si te parece bien, por supuesto, que lo vamos a abordar aquí en el espacio, si tú quieres, en otro momento. Vamos a poder analizarlo y vamos a ver
0: Sí.
1: cómo obras de teatro conectan con nuestra realidad, con las
0: Y los mensajes
1: adversidades.
0: todo tiene un mensaje,
1: Exacto.
0: todas las
1: Y
0: obras.
1: ver esos mensajes que yo creo que también tiene esa finalidad educativa,
0: Sí.
1: que es tan importante, ¿no? Así para ir terminando y quedarnos aquí con más sonrisa todavía, anécdotas tienes que tener un montón.
0: Uf.
1: Cuéntanos alguna divertida
0: Anécdota.
1: para quedarnos aquí con unas carcajadas hoy.
0: Anécdotas, tengo muchas, muchas, muchas anécdotas de pues no sé qué te podría. Bueno, te he dicho antes la de la del la de que me sacaron así
1: En la alfombra.
0: en la alfombra. Me acuerdo que estábamos hice un taller en de esto hace muchos años. Hice un taller en una asociación de, curiosamente, mira, donde estoy ahora, en Puerto Real. Bueno, no era de Puerto Real exactamente, pero bueno, tenían allí, tenían sus ensayos y cosas. Y me apunté a un taller, me dijeron, mira, hay un taller de teatro, que luego ya eso no prosperó, no hicieron nada. Y recuerdo que tenía que decir yo una frase. Salir corriendo, pararme y decir, yo sucumbiré. Esa era mi frase, no había más. Y claro, yo me ponía detrás, yo sucumbiré, yo sucumbiré. Y me decía, que yo la había conocido ese día, me decía, te va a equivocar.
1: Ay, por favor.
0: Cuando salgas te va a equivocar, por experiencia te lo digo.
1: Ay, por
0: Es un consejo que
1: favor,
0: te doy, digo, pero yo necesito repetírmelo, pues lleva la razón.
1: pero decirlo en ese
0: Claro,
1: momento.
0: y cuando salgo corriendo, me paro, digo, ala, dije yo para mí, que no me acuerdo, digo, yo Surukimbe. Sí, anécdotas muchísimas,
1: Y
0: muchísimas.
1: fíjate que pues, se puede decir solamente es una palabra, ¿no? Es más difícil.
0: Es más difícil,
1: Claro.
0: es más difícil. Y bueno, de quedarte. En blanco recuerdo en una obra de teatro con el grupo que yo tenía, con una de las actrices que era. ¿Qué obra era? Pues me parece a mí que era como enseñar a un sinvergüenza, que yo hice una adaptación
1: La he visto.
0: a la vida actualmente.
1: No me pude reír más.
0: Bueno, pues en un momento dado mi compañera se le lía la chaquetilla que llevaba en el brazo y empieza ella. ¿Por qué? Y ella sí, y se le fue el texto. Y yo digo, ¿qué hago? ¿No estamos ellos? Entonces la eché. Digo, vete, yo ya le digo no sé qué, no sé cuánto. Pero ella como que clava ahí que no se iba. Y luego te ríes porque sale. Bueno, y luego tenía un compañero, este ya, este que me ponía de los nervios. Me encantaba. Abraham era que me encantaba. Abraham era de improvisar.
1: Uf.
0: Entonces, en el testamento de la condesa, él tenía que salir al final, enamora a la, supuestamente a la nueva condesa, una chica joven, era el jardinero, y cuando sale, Abraham, un tío guapísimo, alto, guapísimo, y cuando sale a escena, yo ya dentro, controlando todo, yo ya había hecho mi personaje, me había muerto, y entonces yo seguía controlando, y veo que hace así, se quita la camiseta y se desnuda por arriba, y claro, el público, a mayormente femenino, ¡guau! Claro, una ovación. Y digo, lo mato. Yo lo mato. Lo mato. Otra de las escenas me pone el pie, que no estaba previsto, pone el pie encima de la mesa, con un tomate en el calcetín. Entonces hemos vivido cosas muy divertidas, muy divertidas, muy divertidas. De caerme. De,
1: sí.
0: De caerme, de quedarme. Hombre, eso es más que una anécdota, me quedé sin voz a pocos días de estrenar La Casa de Bernarda Alba. Pero bueno, la superé. Yo creo que los nervios...
1: Es un cúmulo de todo.
0: Es un cúmulo de todo.
1: Y responsabilidad. Porque,
0: mucha responsabilidad. Claro, mucha responsabilidad.
1: Es que, efectivamente.
0: Y ahora estoy ahí, que tengo que hacer una performance, que me la pidió el director del Centro de Mayores de Puerto Real. Y estoy calentándome la cabeza, digo, porque ya me he hecho muchas performances sobre la violencia de género, ya no vale repetir más. Bueno, yo nunca la repito, pero...
1: Claro, pero dice tú que cómo...
0: ¿Qué hago? ¿Cómo lo hago?
1: ¿Cómo lo hago?
0: Y un monólogo que tengo previsto, pequeñito, cortito, cortito.
1: Muchísimas cosas que, sí, que todavía tenemos que seguir disfrutando contigo, que nos sigas contando y por supuesto, para poder terminar hoy, Teresa, que... ¿Qué mensaje le podemos lanzar hoy a todas las personas que nos ven y que nos escuchan?
0: Pues que disfruten con lo que realmente les guste, sea el teatro, la música, que saquen tiempo.
1: Ese.
0: Que hay tiempo para todo, hay tiempo. Eso solo es cuestión de proponértelo, porque mira, al final del día, ¿dónde acabamos todos? En la cama.
1: Sí, sí.
0: Te llevas todo el día corriendo. Hay personas que le gusta dormir más, otras que le gusta... A mí me gusta mucho aprovechar la mañana, porque yo siento que si duermo hasta las 12 o la 1... Bueno, yo nunca he dormido hasta las 12 o la 1. Siento que me estoy perdiendo la vida.
1: La vida, exacto.
0: Entonces yo quiero estar viva, pero claro, también es necesario dormir.
1: Descansar un poco.
0: Entonces yo, que lo que les gusta hacer, teatro, cine, que si no tienen la posibilidad, pues cantar, que no tienen la posibilidad de cantar, bueno, pues que busquen asociaciones... siempre hay donde y San Fernando es una ciudad con mucha pasión por el teatro.
1: ¿Sí?
0: Hay muchos grupos de teatro.
1: Es verdad.
0: Y que busquen, si no es el teatro, si les gusta la música, que saquen esos momentos para hacer lo que les gusta. Porque no es mi caso, yo no he sido así, pero la mayoría, y tú lo sabrás por tu profesión, de las personas piensan más en los demás que en ellos mismos.
1: Sí, es verdad.
0: Y yo quizás, a lo mejor peque ahí de vanidad o de ego, no sé. Yo pienso en mí primero. Después pienso en mí. Y por último pienso en mí. Porque solo así, solo así, puedo servirle a los míos, a mis hijos.
1: Claro, yo lo que iba a decir.
0: Porque tengo que estar al 100%. Para cuando ellos me necesiten.
1: Es que es, de la otra manera, dejamos a veces nuestros propios cuidados para los demás. Entonces ahí...
0: Y no quiere decir que no piense en ellos. Pero yo siendo una madre, en vez de tenerlo aquí, sino...
1: Que aprendan.
0: Que se despeguen de mí, que se... ¿Me ha costado? Sí, he llorado mucho. He llorado mucho porque siento que no han estado todo lo pegado a mí, que yo hubiera querido, pero... Ha sido obra mía. Ha sido para que ellos sean autosuficientes.
1: Exacto.
0: Y no tengan esa dependencia tan emocional que yo he tenido de mi madre. Que sí que me quieran, pero que sean independientes.
1: Claro, es diferente.
0: Pero ellos saben que si me necesitan, me tienen.
1: Claro.
0: Pero yo tengo que pensar en mi vida. En
1: y
0: lo
1: claro,
0: que
1: y ellos después, al mirar atrás, sabían que era lo correcto.
0: Porque ellos hacen lo que les gusta. Pues tú tienes que hacer lo que te guste. Sacar tiempo, aunque sea media hora al día.
1: Muchísimas gracias, Teresa. Yo
0: A
1: seguiría
0: ti, me
1: aquí,
0: encanta.
1: pero
0: Ha sido un
1: bueno,
0: placer, un
1: sí.
0: verdadero placer.
1: Muchísimas gracias. Espero poder
0: Sí,
1: verte
0: claro,
1: pronto por
0: siempre que
1: aquí.
0: quiera puedes contar conmigo.
1: Gracias, un placer también para
0: Gracias.
1: mí. Gracias por vuestra compañía y vuestra atención. Hasta la próxima semana.
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0: como te decía, seguir evolucionando, ¿no? De ahí que, bueno, pues trabajar en mejorar los accesos, por ejemplo, del centro de visitantes a la playa. Ahora mismo existe un sendero que termina en la primera curva. Queremos trabajar y presentar y trabajar un proyecto que permita construir un puente que atraviese el caño para poder, bueno, pues desde el centro de visitantes y la explanada poder acceder al punto central de la carretera.
1: Entre algunos detalles que ha explicado la alcaldesa Patricia Cavada a Radio La Isla en la programación especial que hemos desarrollado en el transcurso de esta misma jornada con motivo del 40 aniversario de esta casa. Conoceremos más detalles precisamente sobre los planes para seguir mejorando la playa de Camposoto y sus servicios, prestaciones de consolidación de un modelo de playa accesible, sostenible y preparada, por tanto, para estas nuevas mejoras. Así lo ha explicado en esta casa. Nosotros vamos a tener detalles. Ha asegurado que es un ejemplo y referencia la playa de Camposoto y que en este caso se sigue afianzando como uno de los puntales necesarios de nuestra ciudad. Sin duda va a ser una de las noticias que tratamos en esta edición. Bienvenidos, señoras y señores. Y otro de los temas que ponemos sobre la mesa está relacionada con la salud, porque el sindicato de enfermería, SATSE, ha denunciado lo que entiende grave situación asistencial que se está ofreciendo en el hospital Puerta del Mar, con el cierre de más de 180 camas. Listas de espera incluso, que en este caso se multiplican, al igual que la atención en los servicios de urgencias. Ponen sobre la mesa este asunto porque son muchísimos los ciudadanos que, a pesar de ser atendidos en el Hospital San Carlos, que también sufre, como no, las consecuencias de servicios que podían potenciarse, recuerdan que son muchos los ciudadanos que se desplazan por determinadas circunstancias de carácter asistencial médico hasta el Puerta del Mar, que también están sufriendo estas consecuencias durante el verano. Tendremos detalles al respecto, al igual que vamos a hablar del resultado positivo que se ha obtenido de uno de los colectivos participantes durante la edición de la Feria del Carmen y de la Sal que finalizaba el domingo, la caseta solidaria Aliquindoy, que ha cerrado con un resultado más que satisfactorio y que apoyará, como en un principio anunciaron, al proyecto de ejecución de un nuevo espacio exterior destinado al área de educación infantil de UPACE San Fernando. Serán estos temas, entre otros asuntos, que vamos a poner sobre la mesa en este tiempo de actualidad informativa que les contamos a partir de ahora aquí en la sintonía de la Radio Consal. Un saludo en nombre del equipo. Les habla Francisco José López. Comenzamos. Y en este tiempo de información, como cada día, pues también tenemos una referencia que no nos falta, la deportiva, la actualidad, como siempre, de la mano de nuestro compañero Javi Ramírez, que ya está por aquí preparado para anticiparnos detalles de lo que vamos a tener en un rato en la remontada. Javi, ¿qué tal? ¿Cómo estamos?
2: ¿Qué tal, José? Paco, perdón, muy buenas.
1: Bueno, Paco, Pepe, soy yo, o sea que también, en este caso, José. Bien hallado.
2: Nada, ¿qué tal? Me ha salido decirte, José, porque dentro de muy poquito vamos a charlar con el compañero José Cabeza, precisamente, de la actualidad del San Fernando, y va a ser uno de los temas, ¿no?, a tratar en el programa informativo de hoy. Junto a más cositas de polideportivo, como siempre, vamos a hablar también de que hoy comienza la liga de verano que realiza el Club Hockey San Fernando, a partir de hoy todos los jueves a las 7:30 en Pablo Negre. También del fútbol sala, un poquito de alguna novedad que tenemos de cantera, y bueno, con ese menú pues estaremos hoy aquí en la remontada.
1: Hay bastantes temas también en carácter polideportivo, sin duda, que en este caso no se nos presenta para la remontada, y análisis que siempre viene bien, ¿no? Sobre todo a estas alturas, ¿no?, de lo que fue la temporada y mirando también las expectativas próximas.
2: Así es, sobre todo de cara a ese futuro próximo, porque el lunes comienza a entrenar ya el San Fernando, después de muchos meses ya de parón. Este lunes tendrá el primer entrenamiento oficial ya, además de puertas abiertas, como hizo el año pasado, con esa iniciativa que el club busca de que la afición esté allí apoyando en ese primer día de pretemporada, y el próximo lunes, además, a las 7:40, ¿no?, siempre con esa hora oficial del nuevo club, pues tendrá lugar el primer entrenamiento a puertas abiertas de la temporada 26-27.
1: Pues estaremos muy atentos a la remontada y nos cuenta esto y más detalles. Hasta luego, Javi.
2: Así es, Paco, ahora nos escuchamos un ratito, gracias.
1: Gracias, hasta luego. Hasta luego. La remontada en solo unos minutos, aquí la sintonía de Radio La Isla, Javi Ramírez, que nos acercará todos los detalles, y ahora también, como cada día, conocemos
3: el tiempo.
1: Pues en situación para estas próximas horas aquí en la ciudad de San Fernando y la Bahía de Cádiz, después de una mañana donde hemos tenido incluso sorpresa, y nos explicamos porque sobre las 12:30 ha tenido lugar fuertes rachas de viento aquí, una manga marina que se ha hecho notar sobre todo en la playa de Camposoto, pero que también ha llegado a otros puntos de la ciudad, incluso de la bahía de Cádiz. Según el Real Observatorio de la Armada, las rachas de viento en ese momento llegaron a sobrepasar los 52 kilómetros por hora. Pero mirando el tiempo, justamente el que tenemos ahora mismo por parte de la MED, en expectativas para esta jornada, será un día de continuidad de vientos de poniente, tendencia a suroeste. Y esta situación va a continuar así durante las próximas jornadas. El viento puede variar durante la jornada de lunes a sureste. Ello supondrá aumento notable de temperatura, sobre todo diurnas. Por la tarde-noche irá rolando viento sur, que será el que nos acompañará durante la jornada de martes, para volver a vientos de suroeste a partir del próximo miércoles. Todo esto mirando un poco a lo lejos e incluso con bajadas de temperatura por entonces, después de este pico. Y para lo que será para las próximas horas, pues se van a suavizar las temperaturas nocturnas. Tendremos mínimas en torno a los 20 a 21 grados aquí en la bahía de Cádiz. Las máximas van a estar esta jornada en torno a los 29 grados, estarán durante los próximos días rozando los 27 a 28 grados aquí en la bahía de Cádiz, ya decimos con los datos que nos deja la AEMET, la Agencia Estatal de Meteorología. Y en la ciudad de San Fernando, bueno, pues en estos momentos, con los datos que nos deja el Real Instituto y Observatorio de la Armada, tenemos 27,8 grados. El índice de humedad de un 58% y viento de suroeste con rachas a 14,8 kilómetros por hora, casi 15 kilómetros por hora. La temperatura mínima que hemos tenido aquí en la ciudad ha sido de 22,7 grados. Esto ha sucedido sobre las 8 de la mañana. Y solamente destacar este pico como consecuencia de esa manga marina que aparecía aquí en la ciudad y concretamente por la zona de la playa de Camposoto sobre las 12:30, hizo que el viento aumentase, ya decimos, hasta superar los 52 kilómetros por hora en solo un par de minutos, con una bajada de la presión atmosférica que estaba en unos 1.015 milibares, llegando en ese golpe pues a bajar hasta los 1.010 y después superar los 1.018. Ya decimos, una circunstancia ocasional que se vio en nuestra ciudad. Se lo hemos contado también y aquí ya entramos en materia informativa.
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1: Y afortunadamente de esa manga marina, del fuerte viento durante unos minutos que se ha hecho notar por muchísimos puntos de la ciudad y también en otros del marco de la bahía de Cádiz, ya nos adentramos en materia, no hubo mayores consecuencias, todo con absoluta normalidad aquí en nuestra ciudad y en el marco de la bahía. Bueno, pues precisamente en esta jornada la alcaldesa de San Fernando, Patricia Cavada, ha estado ante los micrófonos de Radio La Isla y lo ha hecho en el programa especial que hemos hecho desde la playa de Camposoto, bajo el nombre de A la Playa, que ya es hora, recordando uno de los programas míticos de esta casa y en directo desde uno de los chiringuitos, el chiringuito Manito en la playa isleña. Por cierto, que ha hecho un balance de la evolución de la playa de Camposoto, destacando la transformación experimentada los últimos años hasta convertirse en uno de los principales referentes turísticos del litoral andaluz. Entre los avances ha subrayado la mejora de la seguridad, la renovación de los módulos de servicio, el paseo por el Caño y la obtención de la distinción de playa 5 estrellas en accesibilidad, siendo la primera de Andalucía en lograr este reconocimiento. La regidora ha puesto en valor especialmente el servicio gratuito de atención a personas con movilidad reducida, que según ha explicado recibe visitantes procedentes de distintos puntos de España y cuenta con una elevada demanda durante toda la temporada estival. También ha reseñado la apuesta por unos servicios de calidad, módulos atendidos de forma permanente, crema solar gratuita o también imagen cuidada para asegurar, sobre todo, la referencia de convertir a Camposoto en escenario habitual de campañas publicitarias y producciones audiovisuales. Otro de los aspectos destacados ha sido la conservación del carácter natural de la playa. Patricia Cavada ha defendido que Camposoto ha sabido mejorar sus infraestructuras sin perder su esencia, manteniendo un entorno de dunas, una oferta gastronómica accesible y espacios también como la Playa Canina, pionera en Andalucía y que permite disfrutar del litoral junto a las mascotas en un entorno compatible con la protección ambiental. En relación con las actuaciones realizadas tras los temporales del pasado invierno, Patricia Cavada ha explicado que ya se han renovado 3 de las pasarelas de acceso. Otra cuarta será después del periodo estival, pero también actuaciones, todas ellas encaminadas a enfocar nuevos objetivos para la playa y sobre todo mirando ya de cara a los próximos años. Así lo ha detallado los micrófonos de Radio La Isla. Patricia Cavada, alcaldesa.
0: Y bueno, como el acceso es posible, vamos a prolongarlo, digamos, para hacerlo a principios de septiembre. Hemos terminado 3 de las pasarelas, que ya están, bueno, siendo de lo más atractivo. Y tenemos el propósito, quería comentarlo también, de incluir en el presupuesto para el año que viene la conclusión de todas las pasarelas, bueno, de las mismas condiciones, calidades, para homogeneizar de alguna manera pues cómo se accede a nuestra playa, que todo tenga la misma identidad, porque Camposoto tiene muchas cosas que ya hemos hecho, pero tiene todavía recorrido, lo tenemos en cabeza. Permanentemente estamos en contacto con especialistas, ¿no?, de la Universidad de Cádiz, de otras entidades especializadas en el cambio climático, en el medio ambiente y sobre todo en playas, en litoral, para ver qué acciones debemos desarrollar. Cuando hemos hecho la portada de arena este año, que ha sido gracias a Costas, al Gobierno de España también, ha sido San Fernando la playa que una mayor cantidad de arena ha recibido de toda la provincia de Cádiz, más de 1 millón de euros que se ha invertido por parte del Gobierno. Pues lo hemos hecho también, bueno, pues no solo contemplando el aporte de arena en la zona bañista, sino en zonas que venían a proteger también de cara al invierno.
1: Y todo ello para hacer posible que la playa presente el mejor aspecto. En relación con estas actuaciones, también desde el Ayuntamiento se prevé incluir en los presupuestos del próximo año la renovación del resto de pasarelas para unificar la imagen y hacer posible también que se marquen otras pautas dentro de la modernización de la playa y el acondicionamiento por su singular carácter. Así lo explica.
0: Que ha sido un esfuerzo enorme. Quiero reconocer, pues por supuesto, a todo el personal municipal, a todos los que han estado trabajando.

0: esta del acceso sexto, que lo vamos a postergar hasta septiembre, porque ahora entramos en la época un poco más de impacto, que la temporada de agosto.
1: Y a partir de ahí, pues trazar también otras expectativas, donde se incluye el Parque Natural de la Bahía y concretamente el Centro de Visitantes. A partir de aquí se quiere hacer unos trazados especiales de conexión y comunicación precisamente hacia la playa de Camposoto, como uno de los referentes dentro de las pretensiones que desde el equipo de gobierno se quiere dar a toda la zona para seguir, sobre todo con un eje muy importante, su potenciación.
0: Y queremos, como te decía, seguir evolucionando, ¿no? De ahí que, bueno, pues trabajar en mejorar los accesos, por ejemplo, del centro de visitantes a la playa. Ahora mismo existe un sendero que termina en la primera curva. Queremos trabajar y presentar y trabajar un proyecto que permita construir un puente que atraviese el caño para poder, bueno, pues desde el centro de visitantes y la explanada poder acceder al punto central de la carretera, como es el acceso 4. 3 o 5, estamos trabajando en ello. También en el acceso, como bien dice, a la playa Canina, lamentablemente este año el sendero de la Punta del Boquerón se ha deteriorado, sí. La Junta de Andalucía tenía que actuar en él. A día de hoy no lo ha hecho, pero en cualquier caso estamos trabajando un proyecto interesante, que es poder acceder hacia la Punta del Boquerón y la playa por la vuelta fuera de la salina. De tal manera que no haya que estar permanentemente trabajando con la invasión de la arena de las dunas, vayamos por un sendero por la vuelta afuera y en un momento determinado hay un puente de aproximadamente unos 30 metros que ya tenemos un proyecto para atravesar hacia la playa.
1: Pues así están las cosas. Esta es la situación y los datos que se ponen sobre la mesa por parte de la misma alcaldesa Patricia Cavada. Lo ha hecho aquí en Radio La Isla, en una programación especial que hemos ofrecido esta jornada, programación especial con motivo del 40 aniversario de esta casa Radio La Isla, recordando el mítico programa A la Playa que ya es hora, y donde ha participado, además de Patricia Cavada, pues también el que fuese alcalde de la ciudad, Antonio Moreno, pasando entre otros invitados también por nuestro buen amigo Juan Maruri, y además de venir acompañado de Manuel Lucas y Carlos Valverde, que aprovecharon precisamente para ofrecernos lo mejor de lo mejor.

0: Pepe Oneto, que también ha estado en estos micrófonos, pasando por compañeros que compartieron micrófonos en esta casa en otras épocas, también han estado en este programa especial que les hemos ofrecido en esta jornada aquí en Radio La Isla. De esta manera, nos adentramos ya en otros asuntos del día.
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0: Y en este caso, para hablarles de materia relacionada con la salud, del sindicato de enfermería SAT se ha denunciado la grave situación asistencial que asegura atraviesa el hospital Puerta del Mar, del que también forma parte en el conjunto hospitalario el Hospital San Carlos, pero que en este caso, aunque sin mayores aperturas para este verano, San Carlos se sigue con su actividad demandándose por muchísimos colectivos profesionales, colectivos sociales y entidades también, como las plataformas sanitarias, las mejoras de prestaciones de este centro. Mientras, desde el sindicato de enfermería advierten que la situación en el Puerta del Mar pasa factura no solamente a usuarios de Cádiz, sino también a San Fernando, que son derivados a este centro, y advierten que en esta reducción de la capacidad está provocando una importante saturación en los servicios de urgencia. Según SATSE, numerosos pacientes con indicaciones de ingreso permanecen hasta dos días en urgencias a la espera de una cama, una situación que impide liberar espacios para atender nuevos casos y que, según la organización sindical, está generando un colapso asistencial que repercute directamente en la atención que reciben los usuarios. Así lo ha explicado a los micrófonos de Radio La Isla la representante del sindicato SATSE en el Hospital Puerta del Mar, que es Fátima Camacho. La escuchamos en estas declaraciones.
2: Como ya era previsible, eso, y ya SATSE advirtió en su momento, eso ha dado lugar al colapso de las urgencias de este hospital y a la saturación del servicio de hospitalización. Como tú bien has dicho,

0: pues esto también afecta a la población de San Fernando, ya que muchas de las patologías que requieren de una asistencia por su gravedad, pues pasan del Hospital San Carlos a este hospital y sufren pues las mismas consecuencias. La falta de camas disponibles en el servicio de hospitalización pues hace que los pacientes permanezcan en urgencias durante horas e incluso días esperando una cama. Esta circunstancia pues impide que los espacios destinados para la atención de la urgencia pues sean liberados con la rapidez necesaria para seguir atendiendo pacientes. Pues, ¿qué pasa? Que todo esto da lugar a una sobrecarga asistencial para nuestros profesionales de enfermería, que cada vez es más difícil de asumir.
1: La organización también alerta de problemas en las plantas de hospitalización, donde afirma hay muchos pacientes que están siendo ingresados en unidades distintas a las correspondientes a su especialidad médica, circunstancia que obliga a los profesionales de enfermería a atender de forma simultánea a pacientes con patologías muy diferentes, incrementando carga de trabajo, desgaste físico y también psicológico de los propios profesionales. La misma representante del sindicato SATSE, Fátima Camacho, explica en Radio La Isla.
0: Esta situación no es algo puntual ni es algo imprevisible, es algo que se esperaba y ya así lo advertimos en su día cuando nos reunimos con la dirección gerencia, ya que tanto la población de Cádiz como toda su provincia aumenta considerablemente de población durante la época estival y esto es algo que se repite año tras año y no se adoptan medidas para evitarlo. Cada año se cierran cientos de camas y eso repercute en los pacientes directamente, que no debería de ser así, porque digamos que una mala gestión pues no puede repercutir en la salud de nuestra ciudadanía. Entonces, bueno, pues desde SATSE Puerta del Mar lo que le pedimos a la dirección de este hospital es que adopte las medidas urgentes necesarias para en disuadir esta situación tan complicada que están viviendo pues tanto nuestros profesionales de enfermería, tanto a nivel hospitalario en cada servicio como en el servicio de urgencias, y que bien o abran camas, refuercen personal asistencial o que, bueno, tomen las medidas óptimas para, sobre todo, garantizar la calidad asistencial.
1: Pues esta es la situación en el Hospital Universitario Puerta del Mar, del conjunto hospitalario Puerta del Mar a San Carlos, y donde ponen de manifiesto, como muchos usuarios de San Carlos, por la situación médica que requiera, la gravedad o la necesidad de una atención específica, son trasladados hasta el Puerta del Mar, donde se está viviendo estas circunstancias tan complejas durante este verano, dice el sindicato SATSE. Y a otras noticias.
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1: Balance que llega desde el Grupo POR, organización que se dedica a colaborar con entidades sociales de la ciudad de San Fernando y que estuvieron presentes un año más, por tercer año consecutivo, en la Feria del Carmen y de la Sal con su caseta al Liquindoy. Se han cumplido todos los objetivos que perseguían. Recordamos que el Grupo POR monta caseta en el recinto ferial, consolidando así como un espacio de encuentro de socios, colaboradores, patrocinadores y visitantes, y que en este caso contribuyen, en esta ocasión también se ha hecho, a hacer posible causas solidarias. Y es que en esta edición la Junta Directiva del Grupo POR destacó como principal objetivo y destino los recaudados en concreto para permitir avanzar en el proyecto de ejecución de un nuevo espacio exterior destinado a la etapa de educación infantil de UPACE San Fernando. Una actuación que busca mejorar las condiciones educativas de juego y estimulación de los menores atendidos por la entidad. Todo hace indicar que estos objetivos se han cumplido, como explica a los micrófonos de Radio La Isla el portavoz del colectivo Grupo POR, Daniel González Novella.
3: Cerramos la Feria del Carmen con un balance muy positivo. Han sido días de convivencia, alegría, solidaridad y hemos obtenido una gran respuesta por parte del público, tanto en la feria de día, con degustaciones gastronómicas, un pase de moda solidario y una merienda con los familiares y usuarios de UPACE. Pero finalmente, lo mejor es saber que todo este esfuerzo tiene un fin solidario, como sabéis, y que la recaudación nos va a permitir hacer realidad un espacio exterior, un parque infantil, dentro de las instalaciones de UPACE de San Fernando. Un proyecto que va a mejorar la parte educativa de muchos chavales que están en este centro. Solo podemos dar las gracias y decir que Aliquindoy ya mira con ilusión hacia el nuevo recinto ferial.
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1: Y a otro asunto, rápidamente vamos a hablarles del colectivo Landa, La Isla, porque ha programado una manifestación y acto final de Sal con Orgullo 2026 este sábado 25 de julio, tras el aplazamiento de la fecha inicialmente prevista. La manifestación va a partir a las 7 de la tarde desde el Parque Almirante Laulé, continuando por la Plaza de la Iglesia, Calle Real, para finalizar en el entorno del Castillo de San Romualdo. A su llegada tendrá lugar la lectura del manifiesto de Sal con Orgullo 2026, seguida del pregón a cargo de Pamela Palenciano y la entrega del primer premio Hilda Love. Posteriormente se celebrará un gran cierre festivo organizado por el Ayuntamiento isleño con un amplio cartel de actuaciones y artistas invitados. Después de varias semanas de actividades culturales, sociales y reivindicativas, este 25 de julio supondrá, por tanto, el cierre de actividades de Sal con Orgullo 2026, con una jornada en la que se pondrá en el centro la visibilidad del colectivo LGTBIQ, la defensa de los derechos conquistados y la importancia de seguir contribuyendo dentro de la comunidad, de los pueblos y también, como no, de las ciudades.
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1: Y en este breve repaso recordamos que la Isla Ciudad Flamenca continúa con sus citas musicales después de la de Carolina Castilla, que teníamos este miércoles en la Plaza de Juan Vargas. Esta jornada ha tenido lugar la inauguración de una exposición fotográfica denominada Festival Flamenca Artes Francia, que se ha abierto en la Casa Natal de Camarón de la Isla, en la calle Carmen. Hay que recordar que esta cita se suma ya durante este fin de semana recitales de baile con Marisa Sanz en Venta de Vargas y también, por otra parte, la continuidad el domingo de la que será ya cuarta noche flamenca dedicada a Paco el Paquetera. En ella estarán Carolina Castilla, Manuel Lucas y este acto tendrá como punto de referencia la Plaza del Rey. Nos vamos, señoras y señores. Por ahora es todo en cuanto a la actualidad informativa. Las noticias siguen aquí en la sintonía de Radio La Isla, desde el 107.4 del dial de FM, radiolaisla.com y, por supuesto, como no, también a través de nuestras redes sociales. Las noticias también en 7 Televisión San Fernando y en el digital andaluciainformacion.es, la edición de esta ciudad. Gracias por habernos acompañado. Continúen en la sintonía de la Radio con Sal.
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1: Buenas, ¿qué tal? Saludos, muy buenas tardes, bienvenidos a la remontada de Radio La Isla, les habla Javi Ramírez. Es jueves 23 de julio y aquí estamos un día más para contarles toda la actualidad del deporte de la ciudad de San Fernando. Una jornada en la que, primero de todo, esperemos que no les haya pillado por ninguna parte esa especie de tornado, ¿no?, que hemos tenido en la, no sé si aproximadamente las 12 más o menos, cuando ha sucedido todo, en especialmente en la playa de Camposoto, que es donde más se ha podido palpar. Hemos visto imágenes por redes sociales, las tenéis en las cuentas de Radio La Isla, y esperemos que no hayan sufrido pues ningún tipo de daño, ¿no?, evidentemente, porque las imágenes son cuanto menos espectaculares y hay comentarios de gente, ¿no?, de distintas personas que lo han palpado, incluso desde su domicilio, ¿no?, ya sea por la barriada de Camposoto o bueno, por algún tipo de zona, ¿no?, de aquí de San Fernando, incluso de la provincia, porque ha sido impresionante las imágenes las que hemos visto. Había compañeros incluso grabando, emitiendo, ¿no?, un programa en directo allí, en la playa de Camposoto, compañero Santi, vemos que estaban entrevistando a gente, ha pasado a la alcaldesa por allí y tal, y bueno, esperemos que no haya habido ningún tipo de daño. Eso es lo primero de todo. Bueno, el programa de hoy, ¿de qué vamos a hablar? Pues vamos a hablar de muchas cosas, pero principalmente la jornada de hoy de un Club Deportivo San Fernando que ayer anunciaba oficialmente la renovación de Alberto Legupín y ya deja pues la plantilla, podemos decir que vista para sentencia, ¿no? Más allá de ese tema de la renovación de Nacho López, que ya está hecha y que falta solamente por hacerse oficial. Y en principio una plantilla que quedará conformada por 21 jugadores más presencia desde el primer minuto de chicos del filial, del juvenil, que completarán, ¿no?, al igual que hicieron el año pasado Carlos, Unai y Jesús Alfred, la primera plantilla. Así que vamos a hablar de todo ello con el compañero José Cabeza, que lo vamos a tener por aquí dentro de muy poquito, hacía tiempo que no lo teníamos por aquí. Así que breve pausa y enseguida comenzamos a hablar del Club Deportivo San Fernando. También tenemos un par de cosas de polideportivo, que la de hockey y de fútbol sala, que las comentaremos al final, pero ese es el menú de hoy aquí en La Remontada. Breve pausa y enseguida comenzamos hablando del Club Deportivo San Fernando.
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0: Ya está aquí de nuevo, este tono, ya está aquí de nuevo esta música, y eso significa que el Club Deportivo San Fernando ha vuelto a modificar su plantilla, ha vuelto a aumentarla o ha vuelto pues a renovar a alguien, que es lo que ha sucedido, ¿no? Porque el otro día hablábamos aquí en la remontada de que ya pues a falta de la oficialidad de las renovaciones de Alberto Legupín y Nacho López, pues todo estaba cerrado. Pues bien, el primero de estos dos, Alberto Legupín, pues renueva con el San Fernando por una temporada más. De forma oficial se produjo en la tarde de ayer miércoles. El mediocentro chiclanero de 30 años, cumplirá 31 el próximo día 9 de diciembre, continuará una temporada más ligado en el conjunto isleño, un jugador tremendamente valioso, un jugador zurdo con muchísima técnica, muchísima calidad, experiencia en tercera federación, y que el curso pasado anotó 5 goles, repartió más de una decena de asistencias, como pone el club en su web, y disputó pues 20 partidos, un jugador importante en los esquemas de Jaime Bugatto, sobre todo en la segunda vuelta se afianzó más cuando cayeron también lesionados durante un tramo tanto Pablo Jiménez como Dieguito, y un jugador tremendamente importante, ¿no? En ese tramo donde se logra el ascenso, es titular el día del ascenso, da la asistencia del primer gol, futbolista que actúa siempre por delante de los pivotes ahí, en ya sea en ese 4-2-3-1 de media punta o en un 4-3-3 de interior, jugador que suele caer a banda derecha, es zurdo, mucha visión, mucha técnica, y que va a continuar pues una temporada más en el San Fernando, y de hecho pues completa un medio del campo, como ponía ayer precisamente una vez se conoció su renovación, un medio del campo que va a ser el mismo que la temporada pasada, y eso es una gran noticia, porque son jugadores que ya demostraron estaban el año pasado muy por encima de la tercera andaluza, y que bueno, consideramos que están también muy por encima de la segunda andaluza para este curso, como son Trabazo, Dieguito, Pablo Jiménez, Pablo del Castillo, Legupín y Carlos Muñoz. Un medio del campo pues que no tiene nada que envidiarle, ¿no?, a otros de superiores categorías, así que desde luego que una gran noticia que Alberto Legupín continúe también un año más en el San Fernando. Y no fue la única buena noticia de la jornada de ayer, porque ayer miércoles por la noche se conocía también que el Club Deportivo San Fernando ha superado la barrera de los 2.000 socios. En concreto, 2.007 abonados son los que ya han pasado o bien a renovar o bien a hacerse nuevos socios, porque recordamos que a partir del día de ayer ya se pueden dar de alta aquellos aficionados que quieran estrenarse, ¿no?, animando al nuevo club, al Club Deportivo San Fernando, a partir de esta temporada 26-27. Así que, bueno, sigue sumando aficionados el San Fernando a este proyecto. Todavía no se ha llegado al mes de campaña y bueno, ya se ha superado esta barrera de los 2.000 socios. La verdad que un dato muy a tener en cuenta, un dato tremendo, teniendo en cuenta que este año, pues como decíamos ayer, el carnet pues ha subido de precios, es más caro hacerse aficionado del San Fernando. También es cierto que son más partidos, sale muy barato el carnet si te pones a mirar, ¿no?, los partidos que son por temporada, pero bueno, la afición del San Fernando que sigue demostrando que ahí va a estar, que no va a fallarle a su equipo, ya son más de 2.007 en concreto, como decimos. Queda mucho por delante, un servidor no ha renovado todavía, así que uno más seremos seguro, mi familia tampoco ha renovado, así que tenemos que pasarnos todavía por allí. Y nada, San Fernando que sigue sumando, como decimos, buenas noticias en la jornada de hoy jueves, que ya cada vez queda menos, cada vez quedan menos días, menos horas para que el lunes 27 a partir de las 7:40 veamos por vez primera este San Fernando 26-27, al menos en lo que a entrenamiento se refiere, entrenamiento a puertas abiertas, que allí estaremos para cubrirlo, ¿no?, el próximo lunes, como decimos, a las 7:40 de la tarde. Por último, en clave San Fernando, antes de que después charlemos con el compañero José Cabeza, que vamos a repasar, ¿no?, prácticamente lo que es la plantilla del Club Deportivo, que solo falta pues el tema de Nacho, y una vez que se haga oficial el tema de Nacho López, pues ya es hacer la pretemporada entera en conjunto con todos tus jugadores, y salvo que haya un imprevisto de última hora, una oportunidad que de repente surja por ahí, en principio la plantilla pues está más que cerrada, más la aportación, como hemos venido contando, de esos juveniles que tengan desde el primer momento casi que dinámica y ficha, ¿no?, del primer equipo. Pues antes de charlar con José, comentar también que Monchi, bueno, continúa también con sus labores como director deportivo general del Español, más allá evidentemente de su función como presidente aquí del Club Deportivo San Fernando. Sin ir más lejos, la semana pasada pues comenzaba el Español a jugar amistosos, le coincidía también con la reunión que hubo con la Federación Andaluza, que vino para acá y estuvo presente en esa reunión en la que se decidió la composición del grupo. Después estuvo aquí el viernes pasado en la feria, o sea, la verdad que cómo no, Monchi, aprovechando al minuto, ¿no? Cada jornada, cada día, cada jornada de trabajo, yendo de Barcelona para acá, de San Fernando para Barcelona, y bueno, la verdad que tremendo lo del presidente del Club Deportivo y también lo del director deportivo general, ¿no? Del Español, un Español que por cierto está venciendo de momento en sus primeros partidos de pretemporada. Hay ilusión también en Barcelona por el proyecto de Monchi, como no puede ser de otra forma. Vencían antes de ayer 4-0 al Pau Fútbol Club de Francia y bueno, el equipo perico que también pues está comenzando también a reforzarse y Monchi evidentemente pues dirigiendo todo aquella parcela deportiva, ¿no?, del conjunto catalán. Dicho así, pues evidentemente también tiene sus funciones de presidente, como hemos dicho aquí. Se reunió el otro día con la federación y precisamente pues suele venir, hoy es jueves, pues suele venir los viernes, pero aún nos hemos enterado de que hoy está por aquí. Pero pues seguro que intentaremos, ¿no? Intentaremos tenerlo pronto. Vamos a ver si el lunes en ese primer entrenamiento está por aquí el San Fernando, creo que sí, y le podemos tener una breve charlita con él. Pero desde luego que de destacar, como decimos, porque es evidente que él lo dijo desde el primer momento, que iba a estar en los dos lados. Pero bueno, eso después sabemos que es Monchi, que lo iba a demostrar, ¿no? Pero que ya estamos en pretemporada y lo esté cumpliendo a rajatabla, ¿no? Eso de estar prácticamente toda la semana allí, después te vienes aquí el viernes, te vuelves para allá el lunes, estás ahí yendo de, como decimos, de San Fernando para Barcelona, de Barcelona para San Fernando, y tremendamente ajetreada esta vida futbolística, ¿no?, de Monchi. Bueno, vamos a hacer una breve pausa y enseguida tenemos por aquí, como decimos, a José Cabeza. Vamos a hablar con el compañero un poquito sobre esta plantilla del Club Deportivo San Fernando.
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0: Bueno, ya tenemos por aquí a nuestro compañero, a José Cabeza, que hacía tiempo que no lo llamaba yo aquí para que entrara a la remontada. Mira que estamos cerca. ¿Qué tal, José? Bienvenido de nuevo.
2: ¿Qué tal, Javi? Eso es buena señal. Eso es que tu programa va para adelante, que tiene muchísimos invitados, y yo que me alegro, pues estás haciendo una labor tremenda, lo que no quita que siempre me vas a tener aquí, ¿no?, cuando te lo necesites, para hablar de lo que nos gusta, que es del deporte de la isla y en especial del Club Deportivo San Fernando.
0: Gracias, José. Ya está esto a la vuelta de la esquina, ¿no? Después de una temporada bastante larga, lo hablamos con gente del club, con jugadores, con aficionados, todo el mundo está deseando de que vuelva a rodar el balón, y el próximo lunes, día 27, ya empieza todo, y lo va a hacer el San Fernando con una plantilla que, a falta de un último anuncio que nos queda por conocer de forma oficial, la plantilla va a estar completa para realizar la pretemporada al completo, nunca mejor dicho. Un factor importante, ¿no? Más allá de que en esta temporada el San Fernando también, lo tuviera como lo tuviera, tiene también que lograr ese ascenso, pero factor importante siempre, ¿no?
2: Sí, hombre, yo creo que de las pocas veces en la historia del Club Deportivo San Fernando que va a iniciar una pretemporada con la plantilla cerrada. Estamos acostumbrados año tras año a que vayan llegando fichajes de última hora, que si el mes de julio, que si el mes de agosto, incluso sobre el cierre de la bocina del mercado. Y, hombre, para un entrenador yo creo que eso es muy, muy importante y muy gratificante, ¿no?, que la dirección deportiva de la entidad azulina haya trabajado de esta manera. Creo que también no lo tenía muy difícil, ¿no?, porque prácticamente, tú lo has dicho, ¿no?, ha renovado el 90% de la plantilla de la temporada pasada, que obviamente es una plantilla de muchísima calidad, y que yo creo que con los retoques que se le ha dado, pues se da ese saltito más de calidad para intentar ese asalto al ascenso la próxima temporada y pasando las temporadas lo más rápido posible para devolver al club al sitio en el que se merece, ¿no?, que es lo más arriba posible en los menos años posible. Y bueno, yo creo que tú, como tú bien dices, es importante, ¿no?, para un entrenador como Jaime que sepa los mimbres con los que tiene que trabajar, que también es verdad que tiene mucho terreno ganado, porque yo creo que no vaya a cambiar mucho de su dinámica de trabajo y de su forma de ver el fútbol. Y bueno, esos conceptos son muy importantes, ¿no?, porque tiene una plantilla que prácticamente conoce al dedillo lo que le gusta a Jaime sobre el terreno de juego, y con esa base ya adelantada, pues volvemos a tener fútbol en la isla después de, ya ni me acuerdo, ¿no?, creo que de primeros de abril, y supongo que las gradas el próximo lunes, como tú bien dices, en esa hora mágica de las 8 menos 20 de la tarde, volverán a poblarse para volver a ver a su equipo echar a rodar en una nueva temporada, que ojalá siga esta dinámica, y que al final estaremos celebrando más tarde que este año un nuevo ascenso, ¿no?, que también creo que eso es importante, porque la gente de la isla se ha quedado muy huérfana de fútbol tantísimo tiempo, ¿no?
0: Así es, desde abril en concreto, creo que fue el cerca del 20, el 19, creo que fue el último partido, pero es cierto que en abril solo hubo ese partido, ya en marzo realmente llegó Semana Santa, llegó allí el parón y no se jugó más hasta ese último partido de abril, y desde abril, pues fíjate tú, ¿no? Estamos ya acabando el mes de julio y no hemos vuelto a ver aquí un balón rodar, y el lunes que tendrás entrenamiento, ¿no?, a las 7:40, como dice José, a puertas abiertas para que todo aquel aficionado se quiera acercar, ¿no?, a ver esos primeros toques, ¿no?, del nuevo proyecto del Club Deportivo San Fernando, un proyecto que, como has dicho, cuenta con la continuidad de toda su plantilla casi al completo. Ha habido 4 o 5 jugadores que por un motivo o por otro se han marchado, y realmente de los que fueron parte crucial, casi todos lo fueron, ¿no?, pero de los que fueron al final la base, la parte crucial, todos siguen, y esos 3 retoques, ¿no?, que cuenta José, un guardameta, que tenemos Lucas Ballesteros, lateral izquierdo David León y Antonio Lacida, que llega también para reforzar el extremo. Y siempre se suele decir que cuando un equipo mantiene el bloque, aunque sea de una temporada para otra, si se mantiene todo, solo puede ir a más, ¿no? Aunque sea una categoría más, en este caso son jugadores que son de categoría superior, es un proyecto pensado para ir a más.
2: Sí, hombre, yo creo que eso es muy importante, ¿no? El tener esa base sólida que tiene el Club Deportivo San Fernando. Además, una cosa que hemos hablado, creo que bastantes veces durante la pasada temporada, de que este equipo probablemente podría competir 3 o 4 categorías más arriba, ¿no? Obviamente esa base es muy importante, y si este equipo sigue creciendo de la mano de su jugador, que temporada tras temporada, por desgracia, el fútbol es así, y seguramente si asciende la temporada que viene, por alguno de esos futbolistas quizás ya no pueda formar parte de este proyecto, ¿no? Que tampoco creo yo que la dirección deportiva, viendo por dónde va caminando, se vaya a volver loca, ¿no? No vamos a tener un San Fernando como vivimos la última etapa antes de la desaparición, que cada año llegaban 14 o 15 futbolistas, ¿no? Que yo creo que eso tampoco habla muy bien de un club o de cómo se han hecho las cosas. Creo que en un club lo importante es que confeccione una temporada y a la siguiente, con 3 o 4 retoques, que la entidad siga creciendo, ¿no? Y en este caso creo que el San Fernando ha mantenido a todo lo importante que tenía de la temporada pasada, que era mucho, porque ahí había muchos futbolistas muy determinantes que obviamente se les ha tenido de nuevo que convencer para enrollarse en este proyecto, pero bueno, creo que no, tampoco habrá tenido mucho trabajo la dirección deportiva, porque cuando tú, a ti te hablan de un proyecto liderado por Mochi, creo que ahí sobran las palabras, ¿no? Que cualquier futbolista pues querría estar del lado de Ramón Rodríguez, Verdejo o Mochi, y como tú bien hablas, los 3 fichajes obviamente le dan un salto de calidad al Club Deportivo San Fernando, ¿no? Estamos hablando de un portero que incluso tú tuviste aquí la oportunidad de tener otro día, un compañero suyo, a Pablo Vallejo, que compañero de Radio Marca, que ha jugado con él, y te hablaba de la bondad que tiene este portero, ¿no? Pues es importante, porque tenemos un gran portero como Rafa, pero encima es que la competencia le va a apretar, ¿no? Y eso obviamente enriquece la portería del Club Deportivo San Fernando, y Jaime va a tener donde escoger, ¿no? Porque sabemos que una temporada es larga. Vimos que Rafa tuvo el año pasado problemas físicos, lo suplió con solvencia Guato, y bueno, es importante que el club tenga alternativa. Después la llegada de León, que entiendo que eso va por el hecho de que Juanje, como sabíamos, no va a continuar, ¿no?, aunque no haya anunciado oficialmente nada, pero es más que obvio que Juanje cuelga las botas, como se suele decir. Y también tenemos ahí a Lacida, ¿no?, por uno de los extremos, que también son futbolistas que, bueno, que aquí la gente que ha seguido la cantera lo conoce, y que obviamente todos estos futbolistas no vienen de relleno, ¿no?, vienen a darle más competitividad al grupo y a ponérselo muy difícil a Jaime Bugatto, que bendito problema, ¿no?, como dice aquel, que un entrenador tenga donde escoger y que semana tras semana pues los futbolistas se lo pongan muy difícil en una entidad, un equipo, un grupo que ya se comprometió muy mucho en una categoría como la que jugamos la pasada temporada, con esa tercera andaluza, donde todos los futbolistas iban todos a entrenar, eran prácticamente profesionales, y que obviamente en una categoría superior como esta pues van a intentar estar al mínimo al mismo nivel, e incluso entiendo que será un poquito más difícil que la tercera andaluza, pero bueno, no creo que tampoco cambie mucho. Y si el San Fernando sigue manteniendo el pistón como lo mantuvo la temporada pasada, creo que es un claro candidato al ascenso. Ya no te digo, no sé si campeón o destacado, no sabremos, ¿no? Si, pues creo que Jaime en Petit Comité te ha dicho a ti que este año está convencido de que algún partido se va a perder, ¿no? Pero bueno, es normal, ¿no?, que él ponga la prudencia, porque para eso es el entrenador, pero y porque hay campos difíciles en esta categoría, no hay que olvidarlo, que no todos los campos van a ser iberoamericanos, pero que obviamente el San Fernando parte de la pole position para proclamarse campeón de esta categoría. Ojalá que haya equipos que le compitan, porque eso va a hacer más atractivo la temporada, porque no hay que olvidar que la pasada temporada se nos hizo un poquito larga, incluso en el tramo final, cuando ya hemos ascendido, la gente lo que deseaba ya es que pasa página y empezar una nueva temporada.
0: Vamos a ver este año, porque se empieza a preparar todo desde antes, ¿no?, porque más allá de la plantilla se prepara también con mucha antelación una pretemporada que va a ser más larga, que va a tener pues un poquito más de un mes, porque la liga está fijada en principio para el fin de semana del 6 de septiembre como muy pronto, y si no el siguiente, que sería el del 13, y una pretemporada, José, para la que ya hay confirmadas 5 partidos, todos con contra rivales de superior categoría, cuatro de ellos de primera andaluza, uno el último confirmado, el Rayo Sanluqueño de división de honor, dos categorías por encima, y quedarían un par de amistosos más, uno que venimos contando que va a ser contra un equipo de aquí de la ciudad y que está a puntito ya de anunciarse oficialmente, y otro el Trofeo de la Sal, que está por ver si es un equipo todavía de incluso tercera ref o la propia división de honor. Importante también, ¿no?, que se siga curtiendo. Es verdad que la gente a lo mejor le encantaría ver aquí a un segunda ref, a un primera ref. Tampoco es plan a lo mejor todavía de testar al equipo a ese nivel, pero sí, por ejemplo, un par de divisiones por encima, una por encima, que son rivales ya más hechos y que te pueden también venir bien, ¿no?, de cara al futuro.
2: Claro, ¿no?, es lo que venimos hablando. Estamos hablando de una plantilla que seguramente esté para competir en cotas mayores, ¿no? Y si te enfrentas a esos equipos, pues te puede dar la dimensión de lo que te vas a encontrar si vuelves a ascender la próxima temporada. Más, yo creo que ya la temporada pasada, incluso la de la refundación del equipo o la creación de este nuevo equipo, en pretemporada tuvimos aquí un rival como el Jerez Deportivo al que se levantó cara y no fue capaz de ganarle al Club Deportivo San Fernando, ¿no? Varias categorías por encima. Y yo creo que sí, ¿no?, que está bien que el San Fernando se teste, como tú dices, con equipos de superior categoría y que la gente vaya viendo la evolución de este Club Deportivo San Fernando, que insisto, no creo que vaya a cambiar mucho la forma de jugar con respecto a la temporada pasada, y quizás sí va a hacer el reclamo de estos nuevos fichajes, ¿no? Ve cómo van rindiendo, ve cómo van cumpliendo, qué posibilidades tienen dentro del club y dentro de la entidad, y está bien que San Fernando tenga todos partidos y sobre todo que empiece sin esa incertidumbre de la temporada pasada, ¿no, Javi? Que esté todo perfectamente planificado. No quiero decir que la pasada no estuviese planificado, pero obviamente era distinto, era todo éramos nuevos en esta categoría, y ese camino recorrido es importante porque lo hemos visto, ¿no? Pese a que no ha habido fútbol tantos meses, quitando un par de semanas después de terminar la temporada, después de la celebración de los fastos, la maquinaria azulina ha seguido funcionando, ¿no? Algo que no pasó cuando se confirmó la desaparición. A los dos o tres semanas pues ya empezaron las renovaciones, empezaron otros noticias, que si las equipaciones, y más o menos se ha intentado mantener viva la llama del conjunto azulino, porque es importante después de tantos meses plantear una fórmula para que la gente no se determine de desconectar de la entidad y que siga muy conectada, ¿no? En ese aspecto pues el San Fernando se ha trabajado bien y bueno, más o menos se ha tenido a la gente enganchada después de tantísimos meses de sequía futbolística.
0: Sí, es muy, muy difícil, ¿no? Pero también por otro lado, mirando con optimismo el futuro, cada año si se sigue ascendiendo de categoría pues va a ser menos, ¿no?, ese tramo de desconexión, está claro, pero es evidente que es muy complicado porque, como hemos dicho antes, juegas el último partido el 19 de abril y desde ahí pues es que incluso nos podemos ir a antes, ¿no?, de que una vez que se asciende, que es el 28 de febrero, el día de Andalucía, es verdad que quedaban unos pocos de partido, tuvieron sus cosas. Me acuerdo por ejemplo el desplazamiento al Puerto donde se consigue el gol número 100 de Carrión, pero ya mismamente los partidos de casa se hicieron más complicados porque es tontería, es que ya el mismo jugador ya le salía un poquito ya pensar de que bueno, ya hemos ascendido, ¿no? Es que ya, pero es cierto que bueno, que se hizo, y los propios jugadores, hemos visto mucho por la calle ahora en verano y tal, y te dicen que para ellos es muy extraño porque es que incluso hasta cuando estaban en cantera terminaban más tarde y empezaban incluso más antes, porque no estaban acostumbrados a estas categorías, pero bueno, es lo que nos toca. Y José, este caso lo has comentado antes de pasada, vamos a tener una liga de 18 equipos que creo que para todos, ¿no?, para nosotros, para el aficionado, para los jugadores, es verdad que aquí ascienden cuatro, y también por el hecho de ascender cuatro también se puede lograr casi por la misma fecha a lo mejor, si va todo muy bien, que tiene que ir después la cosa muy bien, pero liga de 18 en principio mejor, ¿no?
2: Sí, claro, obviamente, ¿no? Eso va a dar 34 jornadas, ¿no? Estamos hablando de... son muchos más, ¿no? Es curioso porque incluso el club medio tenía que explicar lo que es los carnés, cuánto costaba cada partido, para hacer ver a la gente que es que este año se van a disfrutar mucho más partidos, ¿no? Van a hacer una temporada más larga, no sabremos cómo la reestructurarán dentro del calendario, a lo mejor termina a finales de abril, ¿no?, o a primero de mayo, porque seguramente no habrá tantos parones como hubo la temporada pasada, ¿no? Que recuerdo yo que le preguntaba a Jaime que cómo se preparaban un partido un mes para otro, o que se quedaba ahí el tiempo parado, pero es importante, ¿no?, que por lo menos que la gente tenga una continuidad semana tras semana, ¿no?, que vea su equipo por lo menos, como tú dices, 34 jornadas, que es lo más parecido que habíamos tenido hasta ahora, ¿no?, que eran 38 jornadas, salvo si se jugaba pliego de ascenso, y bueno, es importante que para la gente haya más fútbol en San Fernando y que se prolongue la temporada, a ver si, no sé, cuando salga el calendario lo sabremos, por lo menos hasta mediados de mayo, ¿no?, o la tercera semana de mayo, que podamos celebrar el ascenso quizá, como tú dices, un poquito más tarde, ¿no? No sé yo, que haya un poquito más de rivalidad, que haya rivales que nos pongan las cosas más difíciles, y porque también para mantener a la gente más en tensión y con más ganas de ver a San Fernando cada vez que juegue el fin de semana, ¿no? Espero que la categoría por lo menos sea un poquito más complicada, a lo mejor Jaime Bugato me mata si digo eso, pero yo creo que de cara al espectador quiere que su equipo de vez en cuando sufra un poquito, no mucho, pero que sufra un poquito, ¿no? Yo como periodista, o tú como periodista, nos encanta que Sabrando gane los 34 partidos porque nos hace la vida mucho más fácil, ¿no? Nosotros hemos vivido aquí lo que hemos vivido, pero también nos gusta tener que contar cosas diferentes, a lo mejor cuando uno llega un lunes a la tertulia o tú llegas un lunes a hacer tu crónica aquí en la radio porque parecía el día de la marmota, ¿no? Y al final que lo hablábamos nosotros fuera de micrófono y que yo que contamos hoy, ¿no? Que hablamos, ¿no? Porque es que al final es... Qué bonito, ¿no? Porque al final se batió récord, se hizo una temporada magnífica, pero yo, como te digo, espero que esta temporada, pues, que bueno, que acabemos campeones. Ojalá acabemos invicto. Yo no te digo gana todos los partidos, empata 3 me vale, ¿no? Y gana 31, ¿no? Mantener invicto, ¿no? No te digo, porque entiendo como dice Jaime que va a ser invicto, ¿no? Porque hay campos ahí que obviamente hay que currárselo, ¿no? Y que no solo muchas veces depende del rival, pues depende también de las condiciones climatológicas, del estado del terreno de juego. Ya lo vimos cuando nos pasó el único empate que hemos tenido esta temporada en vez. Y bueno, yo espero eso, ¿no? Que sobre todo que esta temporada, como tú dices, con tantos rivales, pues podamos disfrutar un poquito más de fútbol, porque es que es verdad que ya te encuentras con gente en la calle, no sabes qué contarles del San Fernando, porque es que se espacía mucho en el tiempo las cosas, y yo creo que al final San Fernando es muy chico, todo el mundo sabe todo y no sabes qué contarles, te preguntan y dices, no, yo sé lo mismo que tú ya ahora mismo, hasta que no empiece los jugadores a rodar y poco más, no han tenido entretenido un poquito más el verano con lo de Mochi y el Español, pero bueno, que no ha ido mucho más allá, ¿no?
0: Y te hago la última, José, porque ayer conocíamos también que se superaba la barrera de los 2.000 socios, 2007 en concreto. Este año está siendo todo mucho más fragmentado, ¿no? Hemos tenido distintos plazos, ahora ya todo está ya libre, ¿no? Ya todo el mundo puede renovar el que no haya renovado, todo el mundo puede darse de alta, siguen quedando sitios en tribuna, sitios en preferencia, y bueno, también ese tema, por ejemplo, de que están ahí, ¿no? De las obras que están también, parece ser que ya por fin a la vuelta de la esquina. No sé cómo ves la ilusión del aficionado en ese sentido, porque es evidente que lo del año pasado es muy complicado, también hay que decir que el año pasado, pues, no es que estuviera regalado, pero sí que era mucho más sencillo en ese sentido. Este año ya los precios suben, hay más partidos también, el equipo también tiene, el club mejor dicho, tiene que conseguir sus ingresos por ahí, pero tener ya más de 2.000 socios a esta altura, llevando 3 semanas, que es lo que lleva más o menos la campaña, 3 semanas y media, es también de reconocer, ¿no?
2: Hombre, obviamente, ¿no? Y más en la categoría, Javi, la que va muy buena, ¿no? Tú le dices a cualquier sitio, rincón de España, que tú tienes un equipo en la penúltima categoría del fútbol no profesional, sino nacional, y que llevas 3 semanas de campaña de socios, llevas 2.000 socios, la gente se lleva la mano a la cabeza. Yo no se veía, no sé qué equipo era, no sé si era uno de primera red, ¿no? El Orihuela o la que habían superado los 1.000, o la Minera, creo que había sido, que habían superado los 1.100 socios, era su récord, ¿no? En la categoría en la que estaba, ¿no? Entonces yo decía, oye, también es verdad que está hablando más grande, ¿no? Que tiene más población. Es como
0: antes,
2: tú,
0: no pasaba,
2: antes no pasaba, ¿no? Es como tú dices, ¿no? Difícil mantener la burbuja de la temporada pasada, porque la temporada pasada fue un SOS, ¿no? Y o nos subíamos todo al barco o esto se iba a la deriva. Y creo que había, siempre se han mantenido, siempre se ha dicho, ¿no? Que el San Fernando siempre ha tenido 2.000 aficionados muy fieles, y de ese barco se subió mucha más gente. Creo que la asignatura va a estar ahí, ¿no? Yo no te digo que llegue a 5.000, pero por lo menos si estamos ahora en 2.000, si llegamos a 3.500, 4.000, nos podemos dar con un canto en los dientes. Y si de esos 4.000, cada domingo más fútbol, 2.500 o 3.000 personas, pues todavía más, ¿no? Por eso te digo que lo de la competitividad de la categoría sería importante para que la gente estuviese toda la temporada enganchada al fútbol, pero obviamente la afición del San Fernando, el varapalo de la temporada pasada, ha madurado mucho, sabe que la entidad va a ser lo que ellos quieren, como siempre ha repetido Monchi, y yo estoy convencido que a Ramón le alegra mucho los datos que se están dando, ¿no? Porque, claro, se puede pensar que esto iba a ser full en un día, ¿no? Que, claro, es desaparecido, ha venido Monchi y venga, vale, 5.000 personas, y ya el año que viene a lo mejor te partes la cara, no te encuentras con 800 socios, ¿no? Pero ese aspecto creo que la afición de San Fernando es muy madura, sabe que creo que después de esto de Monchi, si viene otro batacazo, no va a haber más San Fernando. Yo no sé en el futuro, ¿no? Si aparecerá otro mecenas, aparecerá, pero creo que sería muy complicado, ¿no? Volver a ver un resurgir de San Fernando, que a lo mejor después sale, ¿no? Pues después aparece gente, pero no con esta contundencia, esta convicción como la que tiene Ramón Rodríguez Verdejo Monchi, y es importante, ¿no? Es importante, como tú me dices, que se hayan superado ya 2.000 socios en 3 semanas de campaña, que también sabemos que la gente es muy remolona en verano, ¿no? Y que al final se dispara. Al final, cuando va llegando la temporada, es cuando habitualmente se dispara, ¿no? Los números, ¿no? Porque ya la gente, ya final de vacaciones, ya tengo ganas de fútbol, y es cuando quizás se supone un incremento, un pico, ¿no? De más número de socios, pero bueno, está en 2.000, y como tú dices, este año pagando, porque había que pagar, porque hay que pagar las cosas, porque esto cuesta un dinero, porque ya hay futbolistas que, aunque sea una categoría no profesional, tienen su compensación económica, pues juega con el San Fernando, que también es un atractivo. Hay gente en el club trabajando, hay una plantilla de trabajadores, eso, todo eso hay que pagarlo. Y bueno, entiendo que muy bien, ¿no? Muy bien por la afición de San Fernando, que a esta altura haya superado los 2.000 abonados. Y bueno, ojalá me entrevistes tú cuando volvamos a septiembre y estemos hablando de 4.000, ¿no? Y seríamos los más felices del mundo, ¿no? 2.000 en julio y 2.000 en agosto, ¿no? Pero bueno, que bien, que yo muy contento, ¿no? Con las cifras que se están dando, y creo que somos la envidia de muchísimos equipos que se cambiarían por nosotros, ¿no? Estar en esta categoría y tener esa masa social respaldando por detrás.
0: Por supuesto que sí, José. Pues bueno, seguiremos, ¿no?, informando aquí de la novedad del Club Deportivo San Fernando, que el lunes arranca ya. Primero un par de semanitas de entrenamiento, después ya empezarán a venir también esos partidos amistosos y bueno, todo que se va acercando. Conoceremos también el calendario, como has dicho, las fechas de cuando arranca la competición. Y aquí que seguiremos informando en la remontada de Radio La Isla. Gracias, José, como siempre.
2: Nada, Javi, un abrazo.
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0: Bueno, no queríamos marcharnos hoy de aquí de la remontada también sin hablar un poquito de polideportivo, porque cabe decirles, cabe recordarles que hoy jueves comienza la Liga de Verano del Club Hockey San Fernando, esta liga en la que el conjunto isleño pues ha establecido un par de categorías, hay hasta 8 equipos, y que se va a disputar todos los jueves a partir de hoy hasta el día 27 de agosto, donde se cerrará todo con un fin de fiesta espectacular. Y bueno, son partidos todos los jueves a las 7:30 de la tarde. De todas maneras voy a confirmarlo porque lo tenía por aquí, un par de categorías: precio para socios de 20 euros, precio para no socios de 40 euros, aunque este plazo ya para inscribirse ya se terminó. Y bueno, un par de categorías, como decimos, todos los jueves que se va a disputar, y una liga de verano que, como es tradición, se va a disputarse en Pablo Negre. No pudo hacerse el pasado año por ese tema, ¿no?, de la resiembra del césped. Y vamos a confirmar un momentito lo del tema de la hora, porque lo tenemos por aquí. Sí, 7:30, efectivamente, 7:30 de la tarde, todos los jueves a partir de hoy en Pablo Negre hasta el día 27 de agosto, donde se cerrará todo con una tremenda fiesta que ya prácticamente pues enlazará con lo que es el comienzo de la temporada, ¿no?, para el Club Hockey San Fernando, que por cierto tendrá su primer equipo, como hemos venido diciendo, como hemos venido contando, en la segunda máxima categoría nacional. Y otro tema polideportivo del que teníamos que hablar por aquí es del isleño San Fernando, que sigue conociendo nombres, sobre todo en tema de cantera, que es donde más se está moviendo hasta la fecha, en lo que va de verano, en cuanto a anuncios. Y es que para el equipo cadete ha nombrado a un par de personas que se van a encargar de ser los delegados de este equipo, del cadete del isleño San Fernando, como son Antonio Lima y Víctor Díaz, que además son padres de jugadores canteranos del isleño San Fernando, y en el caso de Víctor Díaz, exjugador, incluso como pone el club en sus redes. Ayer conocíamos que Antonio Rico, el Cholo, va a ayudar a José Luis Díaz Gelu, ¿no?, en esa dirección del conjunto cadete. Pues bien, hoy tenemos el anuncio de los delegados, de Antonio Lima y de Víctor Díaz, lo que significa que el isleño sigue metiendo ahí a personal, ¿no?, dentro del club. Que eso evidentemente pues es un paso adelante importante, ¿no?, para la entidad, una entidad que este año está recuperando su estructura de cantera y que sobre todo pues está haciéndola pues muchísimo más seria, ¿no?, apostando por entrenadores, por gente que conoce la casa, gente que conoce el equipo en todas las categorías. Y bien, la verdad que siguen llegando estos anuncios aquí por parte del isleño San Fernando, y seguiremos comentándolo también, por supuesto, aquí en la remontada. Con esto nos vamos a despedir en el día de hoy. Esperemos que hayáis disfrutado un día más de la remontada de Radio La Isla. Nosotros que nos vamos y les emplazamos a mañana viernes a partir de las 2:30 para que sigan enterándose aquí de toda la actualidad del deporte de la ciudad de San Fernando. Mientras tanto, sigan escuchando aquí esta casa, Radio La Isla, la radio con sal. Hasta mañana. Adiós.
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Hay acontecimientos que recordamos por una imagen. Un gol en el último minuto, una parada imposible, un jugador de rodillas sobre el césped, una grada completamente en silencio o miles de personas abrazándose sin conocerse. El fútbol está lleno de imágenes capaces de quedarse para siempre en nuestra memoria, pero hay recuerdos que llegan de una forma diferente, hay recuerdos que entran por el oído. Porque a veces basta escuchar una canción para regresar inmediatamente a un verano, a una ciudad, a una noche o a un partido. La música tiene esa extraña capacidad de guardar momentos que pensábamos olvidados y devolverlos muchos años después con apenas unos segundos de melodía. Por eso, el fútbol y la música siempre han estado mucho más unidos de lo que imaginamos. Los dos necesitan ritmo, los dos necesitan tensión, los dos necesitan silencio y sobre todo los dos necesitan ese instante en el que absolutamente todo explota. En una canción lo llamamos estribillo, en un partido de fútbol lo llamamos gol. Durante estas semanas el planeta ha vuelto a detenerse delante de un balón. El Mundial de 2026 ha convertido Estados Unidos, México y Canadá en un enorme escenario en el que cada partido, cada selección y cada ciudad parecen formar parte de una gigantesca película. Y como ocurre en cualquier gran película, también existe una banda sonora. Canciones oficiales, artistas que aparecen en las gradas, músicos celebrando las victorias de sus selecciones y temas que empiezan a relacionarse directamente con determinadas imágenes del campeonato y estrellas internacionales entrando cada vez con más fuerza en el universo del fútbol. Hoy no vamos a hablar únicamente de quién ganó, quién perdió o quién marcó el gol decisivo en cada partido. Hoy vamos a escuchar este Mundial, vamos a conocer algunas de las canciones y de los artistas que están rodeando el campeonato y vamos a intentar descubrir cómo la música está formando parte de uno de los acontecimientos más importantes del año. Yo soy Fernando, ya sabéis, estoy aquí otra vez, esto es Documelomanía y hoy el Mundial también se escucha. ¡Comenzamos!

Cada mundial necesita una canción capaz de intentar explicar algo que en realidad resulta casi imposible de resumir. ¿Cómo se convierten decenas de selecciones, millones de aficionados, tres países y miles de historias diferentes en apenas unos minutos de música? Bueno, pues quizás por eso en 2026 la idea ha sido construir algo enorme y juntar mundos que aparentemente viven muy lejos unos de otros. La voz de Andrea Bocelli, la producción de David Guetta, en la presencia de Lehae y la fuerza de Megan Thee Stallion forman parte de una propuesta musical que intenta representar el tamaño global que ha alcanzado el fútbol. Hace muchos años un mundial podía entenderse simplemente como una competición deportiva. Hoy es mucho más, es imagen, redes sociales, espectáculo, moda, cultura popular y entretenimiento. Los futbolistas llegan a los estadios como auténticas estrellas internacionales y cada celebración puede convertirse en cuestión de minutos en uno de los vídeos más vistos del planeta. Por esto resulta especialmente acertado el título de esta canción, DNA More Than a Game, más que un juego, porque todos sabemos que el fútbol es un deporte, pero también sabemos que durante un mundial nunca es solamente fútbol. Detrás de cada camiseta hay una historia, detrás de cada selección existe una cultura y detrás de cada aficionado hay una razón completamente personal para sentarse delante de una pantalla y sufrir durante 90 minutos. Ese sentimiento es muy difícil de explicar, pero quizá la música pueda acercarse un poco. Andrea Bocelli, David Guetta, EJE y Megan Thee Stallion abrimos la banda sonora del Mundial 2026 con DNA More Than a Game.

Bueno, hemos empezado bien, pero ahora tenemos que hablar de tres continentes de Asia, Sudamérica y África, que son tres culturas musicalmente y completamente diferentes y tres artistas que representan perfectamente la nueva forma de entender la música global. Y es de quienes vamos a hablar ahora, de Lisa, Anita y Rema, los cuales forman parte de una generación de artistas que ya no necesitan pensar únicamente en un mercado concreto, sino que una canción puede nacer en un país y apenas unas horas después estar sonando al otro lado del planeta. Durante muchos años las compañías discográficas dividieron el mundo en territorios. Había música para Estados Unidos, música para Europa y artistas que raramente conseguían salir de determinadas fronteras. Internet primero y las plataformas después terminaron cambiándolo todo. Ahora un adolescente español puede escuchar K-pop por la mañana y música brasileña después de comer, incluso Afrobeat por la noche sin considerar que exista ninguna diferencia especial entre estos estilos. Todo forma parte de una misma lista de reproducción. Y curiosamente, el mundial funciona exactamente igual. Cada selección llega con una cultura diferente.

Hay un momento muy especial antes de un partido importante. Los jugadores todavía no han salido al terreno de juego. El estadio empieza a llenarse lentamente y los aficionados buscan sus asientos mientras las pantallas gigantes muestran imágenes de encuentros anteriores. En ese momento la música comienza a subir. No es casualidad. La música forma parte de la preparación emocional de un partido. Puede acelerar el corazón, aumentar la tensión y conseguir que miles de personas comiencen a vivir un encuentro mucho antes de que el árbitro haga sonar su silbato. Los grandes estadios, bueno, se han convertido en enormes espacios de entretenimiento y la música tiene un papel fundamental dentro de esa experiencia. Las canciones acompañan la llegada de los aficionados, la salida de los jugadores y cada uno de los momentos importantes del encuentro. Future y Tyla entendieron perfectamente esa sensación. Game time, la hora del partido, ese instante en el que ya no sirven las estadísticas, las alineaciones improbables o las predicciones de los periodistas. Durante días podemos analizar un encuentro, estudiar a los jugadores y discutir quién es favorito. Pero siempre llega un momento en el que desaparecen todas las palabras, el árbitro mira su reloj, los jugadores ocupan sus posiciones y está el balón, la pelota centro del campo, en el centro de la cancha, comenzando el partido. Future and Tyla, game time.

0: Bueno, ¿cómo lleváis el programa de hoy? ¿Cómo lleváis este Documentomanía? Espero que lo estéis pasando bien. Espero acompañaros todo este verano. Algún día de vacaciones me tomaré, porque ya sabéis que este año ha sido un poco arduo. He faltado en algunas ocasiones, en alguna semana, y siempre os tengo que pedir disculpas porque estoy ahora mismo a tope de trabajo. También he tenido problemillas de salud y cosas de estas. Pero bueno, estamos continuando trabajando en todo lo que podemos e intentar intensificar este Documentomanía para que todos los fans, la gente que estáis pagando, porque ya solamente lo podéis escuchar los que pagáis esa pequeña, bueno, pues aportación, que es muy grande para mí, aunque sea en 1,49 euros, es muy, muy grande para mí esa aportación. Hay otras personas, otros fans que están aportando más grano de arena, cada uno lo que pueda. Gracias a todos en la misma medida, de verdad, porque hace mucha falta y ayuda bastante. Bueno, continuamos con el siguiente bloque musical, y es que tengo que comentarles que existen artistas relacionados con el fútbol, y después está Shakira. Probablemente ninguna cantante de las últimas décadas haya construido una relación tan profunda como con estos mundiales, no con los mundiales de fútbol. Para millones de personas, escuchar apenas unos segundos del Waka Waka significa regresar inmediatamente al año 2010. Sudáfrica, las bubucelas, ¿se acuerdan ustedes? Un verano entero mirando partidos. Y para nosotros, además, España levantando por primera vez una Copa del Mundo. Han pasado 16 años desde aquel Mundial y, sin embargo, Shakira continúa apareciendo inevitablemente cada vez que la música y el fútbol vuelven a encontrarse. Quizá la explicación esté en sus canciones, que siempre han entendido perfectamente algo fundamental. Un Mundial necesita música capaz de reunir a personas muy diferentes. No puede sonar únicamente a un país. Tiene que tener ritmo, energía y un estribillo que millones de personas puedan recordar. En 2026, Shakira vuelve a aparecer alrededor del campeonato junto a Burna Boy y lo hace mirando hacia adelante. Eso también resulta interesante. Shakira podría vivir permanentemente de la nostalgia del Waka Waka. Podría aparecer en cualquier mundial, cantar aquella canción y provocar inmediatamente una reacción enorme. Sin embargo, los grandes artistas saben que la nostalgia es maravillosa, siempre que no se convierta en una cárcel. La música necesita continuar, nuevas generaciones, nuevas canciones y nuevos recuerdos. Quizá dentro de 15 años alguien escuche Die Die y recuerde exactamente dónde estaba durante este mundial. Porque nosotros pensamos que simplemente escuchamos canciones, pero muchas veces sin saberlo estamos fabricando recuerdos. Shakira y Burna Boy, Die Die.
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España jugaba y en uno de los estadios apareció uno de los rostros españoles más reconocibles internacionalmente. Rosalía estaba en la grada. La imagen de un artista como Rosalía siguiendo a la selección española representa muy bien la dimensión cultural que ha alcanzado este Mundial. Durante décadas, España fue conocida internacionalmente por su fútbol. El Real Madrid, el Barcelona, nuestros jugadores y especialmente después de 2010, nuestra selección consiguieron convertir el fútbol español en una referencia mundial. Pero en los últimos años España también ha comenzado a exportar música de una forma completamente diferente. Rosalía pertenece a una generación de artistas españoles capaces de ocupar portadas internacionales, colaborar con algunas de las mayores estrellas del planeta y llenar espacios que durante mucho tiempo parecían reservados únicamente para artistas británicos o estadounidenses. Y allí estaba ella, siguiendo un partido de España como cualquier otro aficionado. Después de una victoria de la selección, escuchar una canción de Rosalía dentro de un estadio estadounidense crea una imagen realmente curiosa. Una artista española escuchando su propia música mientras miles de personas celebran a la selección su país. Es difícil encontrar una escena que represente algo mejor o mejor esta mezcla de culturas de un mundial. Porque durante unas semanas las fronteras se vuelven extrañas, las ciudades se llenan de camisetas, los idiomas se mezclan y una canción española puede terminar convirtiéndose en parte de la celebración de un partido jugando a miles de kilómetros de Madrid. Rosalía, despechá.

como os iba comentando y hemos hablado del ejemplo de Rosalía, ya saben que en estos mundiales pues siempre aparecen esos espectadores inesperados. Actores, músicos, deportistas y personalidades internacionales terminan dejándose ver en los estadios. Pero algunas imágenes consiguen llamar especialmente la atención. Sabrina Carpenter apareció siguiendo uno de los partidos del campeonato con unos prismáticos. La imagen recorrió las redes sociales, quizá porque tiene algo muy cotidiano y al mismo tiempo completamente extraño. Estamos acostumbrados a verla a las estrellas del pop sobre escenarios gigantescos, perfectamente iluminadas y rodeadas de cámaras. Sin embargo, durante un partido de fútbol pueden convertirse simplemente en espectadores. Pueden perderse en una jugada, pueden levantarse del asiento, pueden intentar descubrir quién ha tocado el balón y pueden necesitar unos prismáticos exactamente igual que cualquier otra persona sentada lejos del terreno de juego. Sabrina Carpenter se ha convertido en una de las grandes figuras pop de estos últimos años, con un crecimiento enorme y unas canciones que han ocupado listas de éxitos y redes sociales de prácticamente todo el mundo. Pero durante unos minutos no había escenario, no había concierto, no había coreografía, solamente un partido de fútbol. Y esa es una de las grandes capacidades de un mundial, que puede reunir en la misma grada a personas completamente diferentes y conseguir que todas miren exactamente hacia el mismo lugar. Después, cuando termina el partido, cada uno regresa a su vida. Y en el caso de Sabrina Carpenter, su vida significa regresar a uno de los lugares más importantes del pop internacional. Escuchemos, por favor, en este Documentomanía, Man Child.

Bueno, Portugal contra Croacia, Toronto, y entre el público aparece Drake, uno de los artistas más importantes de la música urbana de las últimas décadas. Siguiendo el Mundial en su país y, como era inevitable, las cámaras terminaron encontrándolo. En el terreno de juego estaban Cristiano Ronaldo, dos personas pertenecientes a mundos aparentemente diferentes, pero que probablemente entienden mejor que nadie lo que significa vivir permanentemente bajo la atención de millones de personas. Cada canción de Drake es analizada, cada palabra puede terminar convertida en un titular. Cada movimiento genera opiniones. ¿Y qué pasa con Cristiano? Pues exactamente lo mismo, ¿no? Cada gesto, cada celebración, cada error, cada partido. Bueno, pues es que las grandes estrellas de la música y del deporte viven dentro de una especie de un gigantesco escaparate en el que todo parece tener importancia. Y de hecho, bueno, parece ser que la tiene. Quizá por esto los músicos sienten tanta fascinación por los grandes deportistas y los futbolistas terminan acercándose continuamente al mundo de la música. Ambos entienden esa presión, ambos conocen el éxito y ambos saben que mantenerse en la cima puede ser incluso más complicado que llegar hasta ella. Drake, además, estaba en casa. Toronto es parte fundamental de su identidad artística y verlo en un mundial disputado también en Canadá tenía un significado especial. El fútbol entrando en el territorio de Drake, Drake entrando en el territorio del fútbol, dos mundos que durante este mundial parecen encontrarse continuamente. Escuchamos a Drake, Burning Bright.

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Durante años miramos hacia Estados Unidos y observamos cómo la Super Bowl había conseguido convertir un partido en algo mucho más grande. Millones de personas esperaban el descanso casi con la misma atención que el propio encuentro. Los artistas más importantes del planeta competían por aparecer sobre aquel escenario y una actuación de apenas unos minutos podía convertirse en uno de los acontecimientos musicales del año. El fútbol ha observado esa evolución y parece haber aprendido. En el Mundial de 2026 está demostrando que los grandes torneos deportivos quieren convertirse en experiencias completas. Música, pantallas gigantes, luces, artistas, contenido para redes sociales y celebridades forman ya parte de la nueva forma de presentar un partido. Nombres como Katy Perry encajan, bueno, perfectamente dentro de este modelo, ¿no? Pocas artistas comprenden mejor la dimensión visual del pop. Sus conciertos siempre han estado construidos alrededor de grandes imágenes, colores, coreografías y canciones diseñadas para espacios enormes. Porque hay canciones que funcionan perfectamente dentro de unos auriculares y existen otras que parecen creadas para sonar delante de 50.000 personas. El fútbol está buscando precisamente eso, música capaz de llenar estadios, estribillos que puedan acompañar grandes imágenes, canciones que formen parte del recuerdo del campeonato. Quizá algunos aficionados tradicionales consideren que todo esto resulta innecesario y posiblemente exista parte de razón en mi opinión. El fútbol nunca ha necesitado demasiadas cosas. Un balón, dos porterías y 22 jugadores son suficientes. Pero el deporte también pertenece al tiempo en el que vive, ¿no? Y en el 2026 el entretenimiento es inmediato, visual y global. El Mundial quiere ocupar todos esos espacios. Katy Perry, escuchemos Lifetime.

Inglaterra juega un partido importante y siempre aparece la misma pregunta. ¿Será esta vez? Los aficionados ingleses llevan décadas esperando volver a levantar la Copa del Mundo. Cada torneo empieza con esperanza, cada victoria aumenta la ilusión y cada generación cree haber encontrado finalmente al grupo de jugadores capaz de conseguirlo. Y mientras todo eso ocurre, la música británica continúa formando parte de la historia del campeonato. Eli Goulding ha sido uno de los nombres relacionados con los grandes eventos alrededor del Mundial y su presencia vuelve a demostrar la enorme conexión que existe entre Inglaterra y la música popular. Resulta casi imposible resumir la historia de la música británica, de Beatles, Rolling Stones, Queen, David Bowie, Oasis, Coldplay, Adele, Ed Sheeran, una lista a parecer interminable, ¿no? Pero pocos países han exportado tantos artistas capaces de cambiar la historia de la música. Sin embargo, cuando juega Inglaterra, toda esa sofisticación, perdóname que no me sale la palabra, desaparece durante unas horas y miles de aficionados cantan junto, probablemente muchos desafinando, otros apenas sin recordar la letra, y casi todos están convencidos de que esta vez sí el fútbol puede volver a casa. Esa frase ha acompañado a Inglaterra durante muchos años, a veces como esperanza, otras veces como ironía, y casi siempre, bueno, pues como una forma de explicar una relación muy especial entre un país y su selección. Eli Goulding pertenece a esa enorme tradición musical británica y continúa abriendo nuevas etapas dentro de su carrera. Escuchamos Black Prada Dress. 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

Hay días en los que resulta prácticamente imposible escapar de un partido de la selección. El fútbol entra en los bares, en las casas, en las calles y también en los lugares en los que aparentemente debería estar ocurriendo algo completamente diferente. Los conciertos, durante este Mundial, hemos visto artistas siguiendo los partidos antes de subir al escenario, músicos celebrando resultados y actuaciones condicionadas por los horarios de la selección. Y tiene sentido, intentar competir contra un partido decisivo de un Mundial es prácticamente imposible. Miles de personas pueden tener una entrada para un concierto y al mismo tiempo estar mirando continuamente el teléfono intentando saber qué está haciendo su selección. Algunos artistas han entendido perfectamente esa situación. Ana Mena, Aitana y otros nombres de la música española han aparecido relacionados con las celebraciones y con el seguimiento de los partidos de España. Porque los músicos también son aficionados, también sufren, también celebran, y cuando termina el partido tiene que subir a un escenario y actuar delante de miles de personas que probablemente acaban de vivir exactamente las mismas emociones. Eso crea momentos muy especiales, un público celebrando una victoria y apenas unos minutos después comenzando un concierto. La energía de un estadio trasladada a un recinto musical, durante un mundial el fútbol puede entrar prácticamente en cualquier lugar, y cuando la selección gana, la música suena de una forma diferente. Aitana forma parte de la nueva generación del pop español y sus canciones acompañan a millones de personas. Escuchamos Segundo Intento.

Justin Bieber sabe perfectamente lo que significa crecer delante de millones de personas. Cuando apareció siendo apenas un adolescente, su vida cambió prácticamente de un día para otro. Pasó de publicar vídeos en internet a convertirse en uno de los artistas más famosos del planeta. Baby lo comprendió en un fenómeno internacional. Después llegaron los discos, las giras, los premios y una exposición pública difícil de imaginar. Pero también llegaron los problemas, el agotamiento, la presión, los silencios y la necesidad de aprender a vivir después de haber alcanzado demasiado pronto una forma gigantesca. Por eso cada nueva etapa de Justin Bieber despierta tanta atención. Porque detrás del artista existe una historia que millones de personas han seguido durante años. El Mundial representa uno de esos escenarios capaces de reunir artistas y deportistas que comparten precisamente esa experiencia. Personas observadas constantemente. Personas que saben que un error puede viajar a todo el planeta en cuestión de segundos. Y personas obligadas a aprender a convivir con una atención que nunca desaparece completamente. Justin Bieber pertenece a una generación de músicos que crecieron al mismo tiempo en las redes sociales o al mismo tiempo que las redes sociales. Cristiano Ronaldo y Messi vivieron algo parecido dentro del fútbol y de los mundiales y de las Eurocopas. En el caso de Ronaldo, en las Eurocopas Messi no. Sus carreras no solamente se desarrollaban sobre un terreno de juego, sino que también delante de los teléfonos móviles de la gente, de las cámaras y de millones de comentarios diarios. Son dos mundos, como ya saben, totalmente diferentes y una presión bastante parecida. Escuchemos en este caso a Justin Bieber con Daisy. 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

Bueno, dentro de unos días todo terminará. El árbitro mirará su reloj por última vez y hará sonar el silbato. Un equipo levantará la Copa del Mundo. Los jugadores saltarán, habrá lágrimas, confeti, fotografías, familias entrando al terreno de juego y millones de personas observando desde sus casas. En el otro lado habrá silencio, jugadores intentando comprender lo cerca que estuvieron, aficionados apagando la televisión. Y una sensación extraña que aparece siempre cuando termina un gran acontecimiento. Durante varias semanas hemos organizado nuestra vida alrededor de estos horarios. Hemos hablado de partidos, de alineaciones, de goles. Y de repente todo se acaba. Los estadios se vacían, las selecciones regresan a sus países y los jugadores vuelven a sus clubes. Y nosotros continuamos con nuestra vida, pero algunas canciones se quedan, siempre ocurre. Quizá dentro de 10 años escuches uno de los temas que han aparecido hoy en Documelomanía y recuerdes este mundial, porque no sé hablar, no sé qué me pasa últimamente. Y de verdad que lo que os ocurrirá es que recordaréis un partido, recordaréis una victoria, recordaréis una eliminación, una persona con la que viste la final, o simplemente una noche de verano delante de la televisión. Y esto es lo bonito de la música, las canciones funcionan como pequeñas cápsulas de tiempo. Guardan emociones que pensamos que hemos olvidado y esperan pacientemente hasta que volvemos a escucharlas. Entonces todo regresa, el lugar, las personas, la sensación. Y esto ocurrió durante el Mundial de 2010. Hubo una canción que terminó convirtiéndose en parte de nuestra historia. Para los españoles resulta prácticamente imposible separar aquella melodía de la imagen de Iker Casillas levantando la Copa del Mundo. 16 años después, el fútbol continúa buscando canciones que puedan construir recuerdos parecidos. No sabemos cuál de todas las canciones de 2026 sobrevivirá realmente al paso del tiempo. Eso solamente lo decide la memoria. Pero existe una canción que probablemente siempre estará relacionada con la historia de los mundiales. Una canción que habla de África, del mundo, del fútbol y de una generación que vivió uno de los veranos más importantes del deporte español. Por eso hoy quiero cerrar este programa regresando durante unos minutos al pasado, porque antes de saber qué canción recordaremos del Mundial de 2026, merece la pena volver a escuchar aquella que todavía nos lleva directamente a 2010. Bueno, hasta aquí me tengo que despedir, hasta aquí el viaje de hoy. Hemos recorrido este Mundial del 26 a través de la música, de los artistas que han aparecido alrededor de los partidos y de esas canciones que poco a poco empiezan a formar parte de las imágenes de este campeonato. Hemos hablado de Rosalía siguiendo a España, de Sabrina Carpenter mirando al fútbol desde la grada, de Drake viendo a Cristiano Ronaldo y de artistas que continúan acercándose cada vez más al deporte más seguido del planeta. Pero sobre todo hemos hablado de recuerdos, porque posiblemente sea la verdadera relación entre la música y el fútbol. Los dos son capaces de construir recuerdos colectivos. Millones de personas que pueden recordar el mismo gol y millones de personas pueden reconocer una canción desde el primer segundo. Después cada uno guarda una historia diferente, un padre viendo un partido con su hijo, un grupo de amigos celebrando en un bar, una familia reunida durante y delante de la televisión o alguien escuchando la radio mientras regresa a casa. El Mundial terminará, siempre termina, pero dentro de unos años volveremos a escuchar algunas de estas canciones y probablemente durante unos segundos regresaremos a 2026, a los estadios, a las camisetas, a los partidos, a las celebraciones, porque el fútbol se mira, se grita, se sufre y también se celebra, pero a veces también se escucha, y aquí estamos para ello. Soy Fernando, vuestro amigo, esto ha sido Documelomanía. 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Nos volvemos a encontrar en nada, vamos a escuchar este maravilloso Waka Waka para volver al 2010 y vamos a ver si conseguimos esa segunda estrella tan ansiada y tan necesitada por parte de todos los españoles. Una alegría de vez en cuando no nos hace daño. Un abrazo a todos. Waka Waka.

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0: como te decía, seguir evolucionando, ¿no? De ahí que, bueno, pues trabajar en mejorar los accesos, por ejemplo, del centro de visitantes a la playa. Ahora mismo existe un sendero que termina en la primera curva. Queremos trabajar y presentar y trabajar un proyecto que permita construir un puente que atraviese el caño para poder, bueno, pues desde el centro de visitantes y la explanada poder acceder al punto central de la carretera.
1: Entre algunos detalles que ha explicado la alcaldesa Patricia Cavada a Radio La Isla en la programación especial que hemos desarrollado en el transcurso de esta misma jornada con motivo del 40 aniversario de esta casa. Conoceremos más detalles precisamente sobre los planes para seguir mejorando la playa de Camposoto y sus servicios, prestaciones de consolidación de un modelo de playa accesible, sostenible y preparada, por tanto, para estas nuevas mejoras. Así lo ha explicado en esta casa. Nosotros vamos a tener detalles. Ha asegurado que es un ejemplo y referencia la playa de Camposoto y que en este caso se sigue afianzando como uno de los puntales necesarios de nuestra ciudad. Sin duda va a ser una de las noticias que tratamos en esta edición. Bienvenidos, señoras y señores. Y otro de los temas que ponemos sobre la mesa está relacionado con la salud, porque el sindicato de enfermería, SATSE, ha denunciado lo que entiende grave situación asistencial que se está ofreciendo en el hospital Puerta del Mar, con el cierre de más de 180 camas. Listas de espera incluso, que en este caso se multiplican, al igual que la atención en los servicios de urgencias. Ponen sobre la mesa este asunto porque son muchísimos los ciudadanos que, a pesar de ser atendidos en el Hospital San Carlos, que también sufre, como no, las consecuencias de servicios que podían potenciarse, recuerdan que son muchos los ciudadanos que se desplazan por determinadas circunstancias de carácter asistencial médico hasta el Puerta del Mar, que también están sufriendo estas consecuencias durante el verano. Tendremos detalles al respecto, al igual que vamos a hablar del resultado positivo que se ha obtenido de uno de los colectivos participantes durante la edición de la Feria del Carmen y de la Sal, que finalizaba el domingo. La caseta solidaria Aliquindoy, que ha cerrado con un resultado más que satisfactorio y que apoyará, como en un principio anunciaron, al proyecto de ejecución de un nuevo espacio exterior destinado al área de educación infantil de UPACE San Fernando. Serán estos temas, entre otros asuntos, que vamos a poner sobre la mesa en este tiempo de actualidad informativa que les contamos a partir de ahora aquí en la sintonía de la Radio Consal. Un saludo en nombre del equipo. Les habla Francisco José López. Comenzamos. Y en este tiempo de información, como cada día, pues también tenemos una referencia que no nos falta, la deportiva, la actualidad, como siempre, de la mano de nuestro compañero Javi Ramírez, que ya está por aquí preparado para anticiparnos detalles de lo que vamos a tener en un rato en la remontada. Javi, ¿qué tal? ¿Cómo estamos?
2: ¿Qué tal, José? Paco, perdón, muy buenas.
1: Bueno, Paco, Pepe, soy yo, o sea que también, ¿eh? En este caso, José. Bien hallado.
2: Nada, ¿qué tal? Me ha salido decirte, José, porque dentro de muy poquito vamos a charlar con el compañero José Cabeza, precisamente, de la actualidad del San Fernando, y va a ser uno de los temas, ¿no?, a tratar en el programa informativo de hoy. Junto a más cositas de polideportivo, como siempre, vamos a hablar también de que hoy comienza la liga de verano que realiza el Club Hockey San Fernando, a partir de hoy todos los jueves a las 7:30 en Pablo Negre. También del fútbol sala, un poquito de alguna novedad que tenemos de cantera y bueno, con ese menú pues estaremos hoy aquí en la remontada.
1: Hay bastantes temas también en carácter polideportivo, sin duda que en este caso, ¿no?, se nos presenta para la remontada y análisis que siempre viene bien, ¿no?, sobre todo a estas alturas, ¿no?, de lo que fue la temporada y mirando también las expectativas próximas.
2: Así es, sobre todo de cara a ese futuro próximo, porque el lunes comienza a entrenar ya el San Fernando, después de muchos meses ya de parón. Este lunes tendrá el primer entrenamiento oficial ya, además de puertas abiertas, como hizo el año pasado, con esa iniciativa que el club busca de que la afición esté allí apoyando en ese primer día de pretemporada, y el próximo lunes, además, a las 7:40, ¿no?, siempre con esa hora oficial del nuevo club, pues tendrá lugar el primer entrenamiento a puertas abiertas de la temporada 26-27.
1: Pues estaremos muy atentos a la remontada y nos cuenta esto y más detalles. Hasta luego, Javi.
2: Así es, Paco, ahora nos escuchamos en un ratito, gracias.
1: Gracias, hasta luego. Hasta luego. La remontada en solo unos minutos, aquí en la sintonía de Radio La Isla, Javi Ramírez, que nos acercará todos los detalles y ahora también, como cada día, conocemos
3: el tiempo.
1: Pues en situación para estas próximas horas aquí en la ciudad de San Fernando y la Bahía de Cádiz, después de una mañana donde hemos tenido incluso sorpresa, y nos explicamos porque sobre las 12:30 ha tenido lugar fuertes rachas de viento aquí, una manga marina que se ha hecho notar sobre todo en la playa de Camposoto, pero que también ha llegado a otros puntos de la ciudad, incluso de la bahía de Cádiz. Según el Real Observatorio de la Armada, las rachas de viento en ese momento llegaron a sobrepasar los 52 kilómetros por hora. Pero mirando el tiempo, justamente el que tenemos ahora mismo por parte de la MED, en expectativas para esta jornada, será un día de continuidad de vientos de poniente, tendencia a suroeste, y esta situación va a continuar así durante las próximas jornadas. El viento puede variar durante la jornada de lunes a sureste. Ello supondrá aumento notable de temperatura, sobre todo diurnas. Por la tarde-noche irá rolando viento sur, que será el que nos acompañará durante la jornada de martes, para volver a vientos de suroeste a partir del próximo miércoles. Todo esto mirando un poco a lo lejos e incluso con bajadas de temperatura por entonces, después de este pico. Y para lo que será para las próximas horas, pues se van a suavizar las temperaturas nocturnas. Tendremos mínimas en torno a los 20 a 21 grados aquí en la bahía de Cádiz. Las máximas van a estar esta jornada en torno a los 29 grados, estarán durante los próximos días rozando los 27 a 28 grados aquí en la bahía de Cádiz, ya decimos, con los datos que nos deja la AEMET, la Agencia Estatal de Meteorología. Y en la ciudad de San Fernando, bueno, pues en estos momentos, con los datos que nos deja el Real Instituto y Observatorio de la Armada, tenemos 27,8 grados, el índice de humedad de un 58%, y viento de suroeste con rachas a 14,8 kilómetros por hora, casi 15 kilómetros por hora. La temperatura mínima que hemos tenido aquí en la ciudad ha sido de 22,7 grados. Esto ha sucedido sobre las 8 de la mañana. Y solamente destacar este pico como consecuencia de esa manga marina que aparecía aquí en la ciudad y concretamente por la zona de la playa de Camposoto sobre las 12:30, hizo que el viento aumentase, ya decimos, hasta superar los 52 kilómetros por hora en solo un par de minutos, con una bajada de la presión atmosférica que estaba en unos 1.015 milibares, llegando en ese golpe pues a bajar hasta los 1.010 y después superar los 1.018. Ya decimos, una circunstancia ocasional que se vio en nuestra ciudad. Se lo hemos contado también y aquí ya entramos en materia informativa.
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1: Y afortunadamente de esa manga marina, del fuerte viento durante unos minutos que se ha hecho notar por muchísimos puntos de la ciudad y también en otros del marco de la bahía de Cádiz, ya nos adentramos en materia. No hubo mayores consecuencias, todo con absoluta normalidad aquí en nuestra ciudad y en el marco de la bahía. Bueno, pues precisamente en esta jornada la alcaldesa de San Fernando, Patricia Cavada, ha estado ante los micrófonos de Radio La Isla y lo ha hecho en el programa especial que hemos hecho desde la playa de Camposoto, bajo el nombre de A la Playa Aquella Es Hora, recordando uno de los programas míticos de esta casa y en directo desde uno de los chiringuitos, el chiringuito Manito, en la playa isleña. Por cierto, que ha hecho un balance de la evolución de la playa de Camposoto, destacando la transformación experimentada los últimos años hasta convertirse en uno de los principales referentes turísticos del litoral andaluz. Entre los avances ha subrayado la mejora de la seguridad, la renovación de los módulos de servicio, el paseo por el caño y la obtención de la distinción de playa 5 estrellas en accesibilidad, siendo la primera de Andalucía en lograr este reconocimiento. La regidora ha puesto en valor especialmente el servicio gratuito de atención a personas con movilidad reducida, que según ha explicado recibe visitantes procedentes de distintos puntos de España y cuenta con una elevada demanda durante toda la temporada estival. También ha reseñado la apuesta por unos servicios de calidad, módulos atendidos de forma permanente, crema solar gratuita o también imagen cuidada para asegurar, sobre todo, la referencia de convertir a Camposoto en escenario habitual de campañas publicitarias y producciones audiovisuales. Otro de los aspectos destacados ha sido la conservación del carácter natural de la playa. Patricia Cavada ha defendido que Camposoto ha sabido mejorar sus infraestructuras sin perder su esencia, manteniendo un entorno de dunas, una oferta gastronómica accesible y espacios también como la Playa Canina, pionera en Andalucía y que permite disfrutar del litoral junto a las mascotas en un entorno compatible con la protección ambiental. En relación con las actuaciones realizadas tras los temporales del pasado invierno, Patricia Cavada ha explicado que ya se han renovado tres de las pasarelas de acceso. Otra cuarta será después del periodo estival, pero también actuaciones, todas ellas encaminadas a enfocar nuevos objetivos para la playa y sobre todo mirando ya de cara a los próximos años. Así lo ha detallado los micrófonos de Radio La Isla. Patricia Cavada, alcaldesa.
0: Y bueno, como el acceso es posible, vamos a prolongarlo, digamos, para hacerlo a principios de septiembre. Hemos terminado tres de las pasarelas, que ya están, bueno, siendo de lo más atractivo. Y tenemos el propósito, quería comentarlo también, de incluir en el presupuesto para el año que viene la conclusión de todas las pasarelas, bueno, de las mismas condiciones, calidades, para homogeneizar de alguna manera pues cómo se accede a nuestra playa, que todo tenga la misma identidad, porque Camposoto tiene muchas cosas que ya hemos hecho, pero tiene todavía recorrido, lo tenemos en cabeza. Permanentemente estamos en contacto con especialistas, ¿no?, de la Universidad de Cádiz, de otras entidades especializadas en el cambio climático, en el medio ambiente y sobre todo en playas, en litoral, para ver qué acciones debemos desarrollar. Cuando hemos hecho la Portada de Arena este año, que ha sido gracias a Costas, al Gobierno de España también, ha sido San Fernando la playa que una mayor cantidad de arena ha recibido de toda la provincia de Cádiz, más de 1 millón de euros que se ha invertido por parte del Gobierno. Pues lo hemos hecho también, bueno, pues no solo contemplando el aporte de arena en la zona bañista, sino en zonas que venían a proteger también de cara al invierno.
1: Y todo ello para hacer posible que la playa presente el mejor aspecto. En relación con estas actuaciones, también desde el Ayuntamiento se prevé incluir en los presupuestos del próximo año la renovación del resto de pasarelas para unificar la imagen y hacer posible también que se marquen otras pautas dentro de la modernización de la playa y el acondicionamiento por su singular carácter. Así lo explica.
0: Que ha sido un esfuerzo enorme. Quiero reconocer, pues por supuesto, a todo el personal municipal, a todos los que han estado trabajando en los distintos ámbitos para poder conseguirlo. Lo hemos hecho, además, hemos trabajado intensamente, ha salido además muy bien porque hemos conseguido, además, bueno, pues que los fondos del Gobierno de España, de los daños del litoral por las borrascas, lleguen también a San Fernando, y hoy podemos ver pues ya prácticamente terminada la tercera pasarela, que también ha dado un salto de calidad. Hemos pasado de pasarelas rústicas que podemos encontrar en otros senderos naturales a unas pasarelas iluminadas con un gran castillete al final, que da prestancia, que da imagen, pues que van acorde, ¿no?, con el paseo marítimo. Ese nuevo salto que hemos dado en este año, con los nuevos colores, con las nuevas pasarelas. La siguiente pasarela que nos queda, que es la última de esta, de este verano, será la sexta, del acceso sexto, que lo vamos a postergar hasta septiembre, porque ahora entramos en la época un poco más de impacto, que es la temporada de agosto.
1: Y a partir de ahí, pues trazar también otras expectativas, donde se incluye el Parque Natural de la Bahía y concretamente el centro de visitantes. A partir de aquí se quiere hacer unos trazados especiales de conexión y comunicación precisamente hacia la playa de Camposoto, como uno de los referentes dentro de las pretensiones que desde el equipo de gobierno se quiere dar a toda la zona para seguir, sobre todo con un eje muy importante, su potenciación.
0: Y queremos, como te decía, seguir evolucionando, ¿no? De ahí que, bueno, pues trabajar en mejorar los accesos, por ejemplo, del centro de visitantes a la playa. Ahora mismo existe un sendero que termina en la primera curva. Queremos trabajar y presentar y trabajar un proyecto que permita construir un puente que atraviese el caño para poder, bueno, pues desde el centro de visitantes y la explanada poder acceder al punto central de la carretera, como es el acceso 4, 3 o 5. Estamos trabajando en ello. También en el acceso, como bien dice, a la playa Canina. Lamentablemente este año el sendero de la Punta del Boquerón se ha deteriorado. Sí. La Junta de Andalucía tenía que actuar en él. A día de hoy no lo ha hecho, pero en cualquier caso estamos trabajando un proyecto interesante, que es poder acceder hacia la punta del Boquerón y la playa por la vuelta fuera de la salina. De tal manera que no haya que estar permanentemente trabajando con la invasión de la arena de las dunas, vayamos por un sendero por la vuelta afuera y en un momento determinado hay un puente de aproximadamente unos 30 metros que ya tenemos un proyecto para atravesar hacia la playa.
1: Pues así están las cosas. Esta es la situación y los datos que se ponen sobre la mesa por parte de la misma alcaldesa Patricia Cavada. Lo ha hecho aquí en Radio La Isla, en una programación especial que hemos ofrecido esta jornada. Programación especial con motivo del 40 aniversario de esta casa Radio La Isla, recordando el mítico programa A la Playa Aquellas Horas, donde ha participado, además de Patricia Cavada, pues también el que fuese alcalde de la ciudad, Antonio Moreno, pasando entre otros invitados también por nuestro buen amigo Juan Maruri, y además de venir acompañado de Manuel Lucas y Carlos Valverde, que aprovecharon precisamente para ofrecernos lo mejor de lo mejor.

0: Esencial que asegura atraviesa el hospital Puerta del Mar, del que también forma parte en el conjunto hospitalario el Hospital San Carlos, pero que en este caso, aunque sin mayores aperturas para este verano, San Carlos se sigue con su actividad demandándose por muchísimos colectivos profesionales, colectivos sociales y entidades también, como las plataformas sanitarias, las mejoras de prestaciones de este centro. Mientras, desde el Sindicato de Enfermería advierten que la situación en el Puerta del Mar pasa factura no solamente a usuarios de Cádiz, sino también a San Fernando, que son derivados a este centro, y advierten que en esta reducción de la capacidad está provocando una importante saturación en los servicios de urgencia. Según SATSE, numerosos pacientes con indicaciones de ingreso permanecen hasta 2 días en urgencias a la espera de una cama, una situación que impide liberar espacios para atender nuevos casos y que, según la organización sindical, está generando un colapso asistencial que repercute directamente en la atención que reciben los usuarios. Así lo ha explicado los micrófonos de Radio La Isla la representante del sindicato SATSE en el Hospital Puerta del Mar, que es Fátima Camacho. La escuchamos en estas declaraciones.
1: Como ya era previsible, eso, y ya SATSE advirtió en su momento, eso ha dado lugar al colapso de las urgencias de este hospital y a la saturación del servicio de hospitalización. Como tú bien has dicho, pues esto también afecta a la población de San Fernando, ya que muchas de las patologías que requieren de una asistencia por su gravedad, pues pasan del Hospital San Carlos a este hospital y sufren pues las mismas consecuencias. La falta de camas disponibles en el servicio de hospitalización pues hace que los pacientes permanezcan en urgencias durante horas e incluso días esperando una cama. Esta circunstancia pues impide que los espacios destinados para la atención de la urgencia pues sean liberados con la rapidez necesaria para seguir atendiendo pacientes. Pues, ¿qué pasa? Que todo esto da lugar a una sobrecarga asistencial para nuestros profesionales de enfermería, que cada vez es más difícil de asumir.
0: La organización también alerta de problemas en las plantas de hospitalización, donde afirma hay muchos pacientes que están siendo ingresados en unidades distintas a las correspondientes a su especialidad médica, circunstancia que obliga a los profesionales de enfermería a atender de forma simultánea a pacientes con patologías muy diferentes, incrementando carga de trabajo, desgaste físico y también psicológico de los propios profesionales. La misma representante del sindicato SATSE, Fátima Camacho, explica en Radio La Isla.
1: Esta situación no es algo puntual ni es algo imprevisible, es algo que se esperaba y ya así lo advertimos en su día cuando nos reunimos con la dirección gerencia, ya que tanto la población de Cádiz como toda su provincia aumenta considerablemente de población durante la época estival, y esto es algo que se repite año tras año y no se adoptan medidas para evitarlo. Cada año se cierran cientos de camas y eso repercute en los pacientes directamente, que no debería de ser así, porque digamos que una mala gestión pues no puede repercutir en la salud de nuestra ciudadanía. Entonces, bueno, pues desde SATSE Puerta del Mar lo que le pedimos a la dirección de este hospital es que adopte las medidas urgentes necesarias para en disuadir esta situación tan complicada que están viviendo pues tanto nuestros profesionales de enfermería, tanto a nivel hospitalario en cada servicio como en el servicio de urgencias, y que bien o abran camas, refuercen personal asistencial o que, bueno, tomen las medidas óptimas para, sobre todo, garantizar la calidad asistencial.
0: Pues esta es la situación en el Hospital Universitario Puerta del Mar, del conjunto hospitalario Puerta del Mar a San Carlos, y donde ponen de manifiesto, como muchos usuarios de San Carlos, por la situación médica que requiera, la gravedad o la necesidad de una atención específica, son trasladados hasta el Puerta del Mar, donde se está viviendo estas circunstancias tan complejas durante este verano, dice el sindicato SATSE. Y a otras noticias.
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0: Balance que llega desde el Grupo POR, organización que se dedica a colaborar con entidades sociales de

0: La ciudad de San Fernando y que estuvieron presentes un año más, por tercer año consecutivo, en la Feria del Carmen y de la Sal con su caseta al Liquindoy. Se han cumplido todos los objetivos que perseguían. Recordamos que el grupo POR monta caseta en el recinto ferial, consolidando así como un espacio de encuentro de socios, colaboradores, patrocinadores y visitantes, y que en este caso contribuyen, en esta ocasión también se ha hecho, a hacer posible causas solidarias. Y es que en esta edición la Junta Directiva del Grupo POR destacó como principal objetivo y destino lo recaudado en concreto para permitir avanzar en el proyecto de ejecución de un nuevo espacio exterior destinado a la etapa de educación infantil de UPACE San Fernando. Una actuación que busca mejorar las condiciones educativas de juego y estimulación de los menores atendidos por la entidad. Todo hace indicar que estos objetivos se han cumplido, como explica a los micrófonos de Radio La Isla el portavoz del colectivo Grupo POR, Daniel González Novella.
1: Cerramos la Feria del Carmen con un balance muy positivo. Han sido días de convivencia, alegría, solidaridad y hemos obtenido una gran respuesta por parte del público, tanto en la feria de día, con degustaciones gastronómicas, un pase de moda solidario y una merienda con los familiares y usuarios de UPACE. Pero finalmente, lo mejor es saber que todo este esfuerzo tiene un fin solidario, como sabéis, y que la recaudación nos va a permitir hacer realidad un espacio exterior, un parque infantil, dentro de las instalaciones de UPACE San Fernando. Un proyecto que va a mejorar la parte educativa de muchos chavales que están en este centro. Solo podemos dar las gracias y decir que Aliquindoy ya mira con ilusión hacia el nuevo recinto ferial.
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0: Y a otro asunto, rápidamente vamos a hablarles del colectivo Holanda, La Isla, porque ha programado una manifestación y acto final de Sal con Orgullo 2026 este sábado 25 de julio, tras el aplazamiento de la fecha inicialmente prevista. La manifestación va a partir a las 7 de la tarde desde el Parque Almirante Laulé, continuando por la Plaza de la Iglesia, Calle Real, para finalizar en el entorno del Castillo de San Romualdo. A su llegada tendrá lugar la lectura del manifiesto de Sal con Orgullo 2026, seguida del pregón a cargo de Pamela Palenciano y la entrega del primer premio Hilda Love. Posteriormente se celebrará un gran cierre festivo organizado por el Ayuntamiento isleño con un amplio cartel de actuaciones y artistas invitados. Después de varias semanas de actividades culturales, sociales y reivindicativas, este 25 de julio supondrá, por tanto, el cierre de actividades de Sal con Orgullo 2026, con una jornada en la que se pondrá en el centro la visibilidad del colectivo LGTBIQ, la defensa de los derechos conquistados y la importancia de seguir contribuyendo dentro de la comunidad, de los pueblos y también, como no, de las ciudades.
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0: Y en este breve repaso recordamos que la Isla Ciudad Flamenca continúa con sus citas musicales después de la de Carolina Castilla, que teníamos este miércoles en la Plaza de Juan Vargas. Esta jornada ha tenido lugar la inauguración de una exposición fotográfica denominada Festival Flamenca Artes Francia, que se ha abierto en la Casa Natal de Camarón de la Isla, en la calle Carmen. Hay que recordar que a esta cita se suma ya durante este fin de semana recitales de baile con Marisa Sanz en Venta de Vargas y también, por otra parte, la continuidad el domingo de la que será ya cuarta noche flamenca dedicada a Paco el Paquetera. En ella estarán Carolina Castilla, Manuel Lucas y este acto tendrá como punto de referencia la Plaza del Rey. Nos vamos, señoras y señores. Por ahora es todo en cuanto a la actualidad informativa. Las noticias siguen aquí en la sintonía de Radio La Isla, desde el 107.4 del dial de FM, radiolaisla.com y, por supuesto, como no, también a través de nuestras redes sociales. Las noticias también en 7 Televisión San Fernando y en el digital andaluciainformacion.es, la edición de esta ciudad. Gracias por habernos acompañado. Continúen en la sintonía de la Radio con Sal.
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0: la playa, que ya es hora, sí señor, aquí estamos algunos años después, peinando algunas canas más, pero con la misma vitalidad y las mismas ganas de siempre. Bienvenidos, señoras y señores, a un programa especial, yo diría que especialísimo. Estamos en directo en la playa de Camposoto, en la entrada número 8, en el Chiringuito Manito, que ya, además, aprovecho y te digo que tienes una buena oportunidad. Hace un día excelente de playa, pasarte, ya nos saludamos y te unes a este 40 aniversario que este año de 2026 celebra esta casa. 40 años, nada más y nada menos. Y hoy, digamos, es el pistoletazo de salida de este 40 aniversario. Hoy hacemos esto de forma extraordinaria, recordando aquel programa que fue un rotundo éxito en la parrilla de esta casa, en la parrilla de Radio La Isla. Y sabéis que en aquellos años, de finales de los 80, había un grupo de jóvenes maravilloso. Tendremos, aparte de ese grupo de jóvenes, en la jornada del día de hoy. Lo primero que vamos a hacer, como hacíamos entonces, es hablar con la gente de Salvamento, en concreto con Antonio Gilaver, que pertenece al equipo de Salvamento de la Cruz Roja. Luego tendremos a la alcaldesa de la ciudad, Patricia Cavada, que ha quedado con nosotros para hablarnos de esta espléndida playa y, desde luego, para hablar de este 40 aniversario. Tendremos, además de música, también aquellas efemérides que José María Hurtado nos regaló un día y que formó parte de la radio, y hoy hemos querido también que esté en una jornada tan importante, tan especial, tan única. Bueno, y además está estupendamente. Tendremos también, vamos a entrevistar a la gente de aquí del Chiringuito de Manito. Vamos a tener a Miguel Cabrera, que hoy nos va a hablar del deporte mejor y más sano que se pueda hacer aquí en la playa. Tendremos también, ¿a quién más? A Inma Forja, José María Romero, Nene, Emilio Hurtado, porque recordar siempre es bueno. Recordar mantiene la memoria despierta, y si es con una sonrisa, muchísimo más. Bueno, empezamos directamente, y empezamos con Antonio Gilaver, como hacíamos en aquellos años, hace ya algunos, Antonio, donde lo primero que hacíamos cuando llegábamos a la playa era los servicios sanitarios, cómo está el viento, os hace caso la gente, en fin, coméntame, ¿somos medianamente correcto aquí en Camposoto, los bañistas?
1: Hola, buenos días. Pues sí, normalmente la gente de aquí de la isla se suele portar muy bien, hace caso a nuestras recomendaciones, que son muy importantes porque, claro, dependiendo de oleaje, corriente y demás circunstancias que tenemos en la playa, pues que nos hagan caso es muy, muy importante, sobre todo para su propia seguridad. Nosotros tenemos las torretas donde indicamos qué bandera corresponde en el día. Por ejemplo, hoy tenemos bandera verde porque tenemos unas condiciones buenas. Por lo tanto, hay que tener precaución siempre, pero claro, sí que es verdad que claro, con la bandera verde pues estamos un poquito más tranquilos también. Eso, nosotros, que estamos para la
0: claro,
1: seguridad.
0: Claro.
1: Tenemos la suerte de que esta playa está muy bien equipada en cuanto a salvamento. Tenemos una embarcación, una moto de rescate, 5 torretas. Tenemos gente vigilando por la arena. Tenemos las torretas. Y
0: aproximadamente un día fuerte, ¿cuánta gente puede estar aquí?
1: Nosotros normalmente, todos los días, en salvamento somos 17 personas. 17 personas con responsable, operadora de transmisiones, los socorristas en tierra, un conductor. En fin, yo creo que está bien equipada en cuanto a salvamento.
0: Oye, qué importante es sentirse seguro, Antonio, y la gente cuando os ve se siente más segura, aunque siempre hay que apelar al sentido común, que a veces nos falla y hace que cometamos un error que, si no estáis vosotros ahí, puede costar bastante caro.
1: Claro,
0: el sentido común yo creo que es lo primario, ¿verdad?
1: Claro, nosotros, nuestro trabajo realmente no es actuar, sino es prevenir.
0: Claro.
1: Y avisarle a la gente, a los usuarios, de si están haciendo alguna imprudencia, que muchas veces no saben que están haciendo una imprudencia, ya, porque se meten en una corriente de resaca o se van muy lejos nadando sin una boya que lo identifica lejos. Tienen claro, cualquier problema, incluso el mejor nadador tiene algún problema ya, y no tiene dónde agarrarse, pues tiene un serio problema. Entonces nosotros lo que hacemos es más que nada prevenir. Intentamos, si actuamos poco, es buena señal, porque estamos ya, previniendo bien.
0: Claro.
1: Que tenemos que actuar, que se nos da también, claro. Tenemos que actuar, pues intentar hacerlo
2: lo mejor y lo más diligente posible, claro.
0: Claro que sí, y os lo agradece la gente al final.
2: Sí, sí, al final muchas veces dice, hay que ver que el socorrista que no hace nada, la torreta, las típicas comentarios.
0: Que no presenta, digo yo, igual estoy equivocado, salvo algunas resaca un día puntual, no presenta orográficamente, no es demasiado complicada, a no ser que suframos un problema cuando no tengamos pie.
2: Claro, en Camposoto aquí se puede dar un día fuerte de levante, entonces las colchonetas pues se nos van. Van y van a lo mejor con usuarios, a lo mejor menores de edad o personas que incluso no saben nadar montadas en la colchoneta y lo que hacen es a lo mejor tirarse al agua, gran error. Hay que mantenerse estable en la colchoneta. El problema, hombre, hemos tenido problemas de resaca. Hay sitios donde la primera resaca, pero sí que es verdad que lo comparto yo muchas veces con los compañeros de Chiclana, que tenemos también el operativo, que aquí la gente es más prudente, porque aquí la gente es conocedora del agua, porque mucha gente es de la isla y conocen dónde está el peligro. Y entonces tenemos esa ventaja, entre comillas, el equipo de salvamento.
0: Se nota entre el turista y entre...
2: Totalmente. Resulta que no lo vi, la persona.
0: Claro. Oye, pues la verdad es que sois los ángeles de muchísima gente que viene a pasárselo bien, que eso es importante. Y ahora, ¿y vosotros? Porque claro, en Casa de Herrero Cuchara de Pablo, que te diga a ti ahora tu familia, oye, que vamos a la playa, es el día libre tuyo.
2: En mi caso, ir a la playa para mi familia es un agobio, porque yo estoy inconscientemente fijándome en todos los peligros que hay, en todas las cosas que está haciendo la gente imprudente, y la verdad que a la playa yo no voy a descansar nunca, aunque vaya de descanso, porque me estoy fijando siempre en la gente que está haciendo imprudente.
0: Claro, un detalle, acabamos de escuchar por el equipo de megafonía, básicamente las condiciones en las que se encuentra la playa, tanto en español como en inglés.
2: Sí, sí, tenemos la megafonía que lo dice en español, dice el estado de la mar, la bandera, y luego lo dice en inglés también.
0: Ya. Eso también es un plus.
2: Claro, eso es un plus también. Tenemos la ventaja de que todo el mundo sabe a principio de jornada en qué estado del mar está y si se produce algún cambio a lo largo de la jornada, porque hoy precisamente puede ser que, estoy viendo yo la marea, que puede ser que a lo largo de la jornada tengamos que cambiar a bandera amarilla y lo notificamos también por megafonía.
0: Oye, pues Antonio, muchísimas gracias. No, gracias por haber puesto voz a tanta gente que está ahí detrás cuidándonos y siendo nuestros salvavidas, nunca mejor dicho. Aunque lo importante es que nunca actuéis. Siempre estéis en las torretas, donde haga falta, pero... Correcto. En fin, si pasa algo, para eso estáis.
2: Sí, para que tenga la gente la tranquilidad de que estamos siempre vigilantes y pendientes de cualquier incidencia.
0: Pues le das un abrazo muy grande de nuestra parte. Perfecto. De la Radio Cuarentona, de Radio La Isla, a todos tus compañeros y compañeras.
2: Muchísimas gracias. Muchas gracias, Antonio. Un abrazo. Gracias.
0: Bueno, pues ya ven, ha sido la primera parte. Estamos empezando un programa que se presenta tremendamente interesante, sobre todo porque va a tener mucho de recuerdos, de esos recuerdos que nacen una vez en la vida y se quedan para siempre, que tú sabes que se van a quedar para siempre y que te van a acompañar durante el resto de tus días. Esto es lo que nosotros estamos intentando hacer en algo puntual. Es una isla, es un programa que vamos a ofrecer en el día de hoy, jueves, día 23 de julio. Os voy a describir un poquito, mientras que esperamos a la alcaldesa, a Patricia Cavada, que es nuestra próxima invitada, os voy a describir cómo está el ambiente de la playa. Todavía, bueno, ya se ve que cada vez los aparcamientos están más completos y ya se ve, cuando llegamos esta mañana había bastante menos gente, lógicamente ya se ve muchísima sombrilla en todas las pistas. En la última, en la 8, en la 8ª, en el chiringuito.

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0: alcaldesa de la ciudad, Patricia Cavada, que le damos las gracias que esté aquí con nosotros. Qué día más bonito en una playa 5 estrellas como 5 soles, ¿eh?
1: Día maravilloso para que estéis aquí y que desde esta playa 5 estrellas, como dice, hablemos de ella, pero también de ese 40 aniversario, claro, de Radio La Isla, que evidentemente tenía que estar aquí.
0: Oye, tú eras muy chiquitita, pero ¿tú te acuerdas cuando nació la radio? ¿O qué son los primeros, cuáles son los primeros recuerdos que tienes tú de la radio de tu pueblo?
1: Pues la verdad es que recuerdo, sí, más que detalles concretos, recuerdo jolgorio y alegría. No sé por qué, no sé si es que había tertulias en las que hablaba mucha gente. Sí que recuerdo que era una radio que salía, bueno, o que tenía muy en cuenta, ¿no?, las opiniones de la gente a pie de calle. Eso es lo que recuerdo, como muchas opiniones y muchas personas diferentes hablando a través de la radio de su ciudad.
0: Qué importante fue aquel 1986 para la ciudad de San Fernando tener un medio de comunicación como este, que pese a que ya somos cuarentones, Patricia, creo que nos conservamos bastante bien, en el sentido de que es innovar o morir, ocupar tu espacio, un espacio localista donde se siguen contando cosas de aquí, de tu pueblo, de tu barriada o de la de enfrente, y que eso no, ese hueco no lo pueden ocupar otras cadenas. Yo creo que esa es una buena filosofía.
1: Si antes era importante, no te cuento ahora. En un momento en el que todo lo que ocurre en Madrid parece que es la única noticia que existe en el resto del país. Con lo cual, cuando uno está de alguna manera saturado de noticias en las que se centran en lo que ocurre, como te digo, en Madrid, en el Congreso, en el Senado, y que todo, bueno, pues está lleno de esa crispación de alguna manera, cuando uno aterriza en lo local, te cuenta historias cercanas, te acerca lo que está ocurriendo a tu alrededor, que al final te afecta en el día a día,
0: claro.
1: Te cuenta historias positivas de cosas que hacen tus vecinos y vecinas, o te hablan también de cómo cambia la ciudad, o qué se ha hecho, o qué proyectos se han realizado, o qué hace falta hacer. Bueno, pues al final te está hablando de algo que te resulta cercano, cotidiano, y por lo tanto que también, ¿no?, te llena un hueco que lamentablemente el resto parece que ha olvidado, centrándose en algo más polémico o algo más centralista, que influirá, pero que no es todo lo que debe informar, ¿no?
0: Evidentemente. Oye, tenemos un tesoro. Desde el primer momento te diste cuenta de que la playa no es una playa urbana, que yo creo que es una enorme y extraordinaria ventaja que sea natural, una de las pocas que todavía se conservan de este calibre por aquí en la bahía de Cádiz, y este tesoro hay que cuidarlo. Costó mucho para poder tenerlo, costó mucho ponerlo en pie, dar esos primeros pasos, pero ahora nos hemos convertido en un referente, no solamente en la bahía, sino en la provincia. Eso tiene mucho trabajo detrás, y sobre todo comprender que hay que estar pendiente siempre, no solamente en verano, a la playa de Camposoto.
1: Bueno, la playa, bien has dicho, es un tesoro en sí mismo, porque tiene unas condiciones naturales que dificultan, evidentemente, la gestión, porque está en un parque natural, pero que también, ¿no?, le da unas condiciones. A partir de ahí hemos querido utilizar esa base para evolucionar hacia algo que la hiciera única, auténtica, y que la convirtiera como es hoy, ¿no?, en una de las playas con una mayor calidad de servicio, con una identidad estética también de las más atractivas que podemos encontrar, le aseguro, en el país, no solo en nuestro entorno, pero que además siga conservando su esencia. Yo quiero recordar también la playa que encontré cuando yo llegué a la alcaldía, hace ahora prácticamente 12 años... si recordamos, tenía, bueno, pues unos servicios con unos módulos, bueno, que eran, bueno, pues ya de una calidad que no es la que tienen absolutamente hoy, módulos, bueno, pues de unas condiciones.
0: Hay que tenerla guapa, por muy guapa eso, que sea, pero hay que tenerla guapa.
1: Luego tenemos que recordar el acceso a la playa,
0: claro,
1: en el que había carretera, no había zona para que las personas pudieran caminar, no existe el paseo que existe ahora mismo, y había un desorden en cuanto al aparcamiento, que no era eficiente para poder articular que más vehículos hubieran. evidentemente no existía el carril bici, porque es que no existía ni siquiera la posibilidad de que hubiera una zona para caminar para las personas. Todo eso ha sido un esfuerzo y un trabajo enorme en el que hemos conseguido pues tener un paseo marítimo que discurre junto al caño, tener un carril bici que conecta con el carril Eurovelo, que le da ya, bueno, pues un nombre y una importancia dentro de la conexión turística ciclista de toda Europa. Hemos conseguido tener la seguridad para las personas, hemos conseguido, bueno, pues disfrutar también del paseo en el caño, que nunca habíamos podido disfrutar de ese paseo, y por supuesto hemos dado ya un salto, bueno, pues de calidad enorme en cuanto a los módulos. Tenemos unos módulos permanentemente aseados y atendidos por personal. Tenemos también unos módulos que tienen una identidad y una estética, que son permanentemente fotografiados y que lo vemos en revistas especializadas de turismo, etcétera. Tenemos también unos módulos que ofrecen hasta crema gratuita para motivar y concienciar del peligro del sol, y por supuesto también dimos el salto también importante con la playa 5 estrellas de accesibilidad, que fue la primera de Andalucía y que hizo posible que haya personas que vienen de muchísimos lugares a poder disfrutar de ella.
0: Bueno, las redes sociales están ahí y se ven constantemente visitas a ese módulo especial para personas con dificultad a la hora de caminar, a la hora de moverse, y funciona muchísimo, viene de muchos sitios.
1: Diario la cantidad de personas que acuden a él, la cantidad de personas con las que me encuentro en muchas ocasiones y me hablan de el buen servicio que se presta, de las buenas instalaciones, y destacan algo también importante, que no han ido a una playa en la que un servicio profesional y de calidad con estas instalaciones se preste de manera gratuita, que también hace que sea, por lo tanto, bueno, pues accesible a todo el mundo con independencia del nivel económico que tenga. Pero lo importante de esta playa, que ha conseguido, como tú bien dices, que bueno, que tenga todos los servicios de calidad, que sea estética, que vengan permanentemente a rodar. Este año ya han venido una marca de cerveza a rodar un spot. No hace mucho tuvimos en San Fernando a otra marca internacional grabando un vídeo musical recientemente, porque al final se convierte en un atractivo, sino que ha sabido mantener la esencia. Y creo que eso también es muy importante. Esta playa no ha tenido esa transformación para perder su esencia, y seguimos teniendo chiringuitos como el que me encuentro ahora mismo, en el que también, bueno, pues resulta cómodo poder disfrutar de una maravillosa comida típica de la zona gaditana, sin necesidad de que esas cuentas en las que otras playas que ofrecen menos servicios que los que ofrece San Fernando, y por supuesto con menos calidad en su arena, en su agua, pues al final se convierte, bueno, pues en algo que excluye a la gente. San Fernando y Camposoto han hecho posible tener esas 5 estrellas de calidad, identificarse por ello y mantener su esencia.
0: Claro que sí, además una playa, insisto, natural, que es, yo creo que es un plus para toda la gente que nos visita. O sea, no vas a encontrarte una playa, que yo no las critico, urbana, que están muy bien, pero son otra historia. Aquí te vas a encontrar una maravilla en dunas, en todo, y también con los servicios. Bueno, y Playa Canina, ¿verdad?
1: La Playa Canina también fue la primera que se legalizó prácticamente en toda Andalucía. Hicimos un esfuerzo administrativo para conseguirlo, y la verdad es que bueno, algo en una ciudad animalista como lo es San Fernando, en una ciudad en la que la mayor parte de las familias tienen una mascota, pues por lo tanto que quieran disfrutar. Aquí los condicionantes los marca en la playa natural, por ello está más alejada de la zona que está inmersa, ¿no?, en de alto impacto de bañistas, pero permite, ¿no?, a aquellos que quieran disfrutar, darse un paseo, disfrutar, por supuesto, de nuestra playa y llegar a esa zona para disfrutar con sus mascotas, que al final son uno más o una más de la familia.
0: Claro, este invierno ha sido complicado.
1: Ha sido muy complicado que estemos tú y yo aquí hoy.
0: Sí, es verdad.
1: En un chiringuito. Viendo cómo está la playa,
0: es casi un milagro.
1: Es absolutamente, bueno, el ejemplo de que ha sido un esfuerzo enorme. Quiero reconocer, pues por supuesto, a todo el personal municipal, a todos los que han estado trabajando en los distintos ámbitos para poder conseguirlo. Lo hemos hecho, además, hemos trabajado intensamente. Ha salido, además, muy bien, porque hemos conseguido, además, bueno, pues que los fondos del gobierno de España, de los daños del litoral por las borrascas, lleguen también a San Fernando, y hoy podemos ver pues ya prácticamente terminada la tercera pasarela, que también ha dado un salto de calidad. Hemos pasado de pasarelas rústicas que podemos encontrar en otros senderos naturales a una pasarela iluminada con un gran castillete al final, que da prestancia, que da imagen, pues que van acorde, ¿no?, con el paseo marítimo. Ese nuevo salto que hemos dado en este año, con los nuevos colores, con las nuevas pasarelas. La siguiente pasarela que nos queda, que es la última de esta, de este verano, será la sexta, del acceso sexto, que lo vamos a postergar hasta septiembre, porque ahora entramos en la época un poco más de impacto, que es la temporada de agosto, y bueno, como el acceso es posible, vamos a prolongarlo, digamos, para hacerlo a principios de septiembre. Hemos terminado tres de las pasarelas, que ya están, bueno, siendo de lo más atractivo, y tenemos el propósito, quería comentarlo también, de incluir en el presupuesto para el año que viene la conclusión de todas las pasarelas, bueno, de las mismas condiciones, calidades, para homogeneizar de alguna manera pues cómo se accede a nuestra playa, que todo tenga la misma identidad, porque Camposoto tiene muchas cosas que ya hemos hecho, pero tiene todavía recorrido, lo tenemos en cabeza, y otros puntos más que, si quiere, ahora le comento.
0: Todavía no toca el techo la playa.
1: No lo ha tocado, no lo ha tocado, ni mucho menos.
0: Hay que ya prepararse por el tema del cambio climático, porque se ve que está ocurriendo muy constantemente en el invierno, para que esto ocurra. Crucemos los dedos, pero tenemos muchas papeletas para que vuelva a ocurrir.
1: Permanentemente estamos en contacto con especialistas, ¿no?, de la Universidad de Cádiz, de otras entidades especializadas en el cambio climático, en el medio ambiente y sobre todo en playas, en litoral, para ver qué acciones debemos desarrollar. Cuando hemos hecho la portada de arena este año, que ha sido gracias a Costas, al gobierno de España también, ha sido San Fernando la playa que una mayor cantidad de arena ha recibido de toda la provincia de Cádiz, más de 1 millón de euros que se ha invertido por parte del gobierno, pues lo hemos hecho también, bueno, pues no solo contemplando el aporte de arena en la zona bañista, sino en zonas que venían a proteger también de cara al invierno determinados puntos de la playa. Se ha hecho un análisis, pero evidentemente el cambio climático es una realidad, nos afecta en el día a día, de ahí que estemos con acciones como el parque inundable del cerro, etcétera, y la playa evidentemente pues se va resintiendo, pero esta playa y todas las playas y todo el litoral, porque el nivel del mar sube. Ahí tendremos que ser, bueno, pues evidentemente ser conscientes de ello en primer lugar, y por otro lado actuar, como bien dice, y estar preparados y poder hacer aquello que los especialistas y los técnicos nos permitan para paliar y retrasar ese acceso o ese bueno, nivel del mar que sigue creciendo.
0: Bueno, ya casi por último, ¿qué le dice la gente cuando presume de su playa? Porque esta es una playa para presumir, y ahora está viniendo mucha gente de otros lugares de España. ¿Qué les dice?
1: Bueno, pues normalmente la gente suele hablar a través de sus redes sociales.
0: Sí, es verdad.
1: Eso es una realidad.
0: Totalmente.
1: Diariamente soy etiquetada en Instagram, no solo yo, el ayuntamiento, de personas que, disfrutando de un día de playa, se fotografían en cualquiera de los puntos que hay en nuestra playa. Y queremos, como te decía, seguir evolucionando, ¿no? De ahí que, bueno, pues trabajar en mejorar los accesos, por ejemplo, del centro de visitantes a la playa. Ahora mismo existe un sendero que termina en la primera curva. Queremos trabajar y presentar y trabajar un proyecto que permita construir un puente que atraviese el caño para poder, bueno, pues desde el centro de visitantes y la explanada poder acceder al punto central de la carretera, como es el acceso 4, 3 o 5. Estamos trabajando en ello. También en el acceso, como bien dice, a la playa Canina. Lamentablemente este año el sendero de la Punta del Boquerón se ha deteriorado. La Junta de Andalucía tenía que actuar en él. A día de hoy no lo ha hecho, pero en cualquier caso estamos trabajando un proyecto interesante, que es poder acceder hacia la Punta del Boquerón y la playa por la vuelta fuera de la salina. De tal manera que no haya que estar permanentemente trabajando con la invasión de la arena de las dunas, vayamos por un sendero por la vuelta afuera y en un momento determinado haya un puente de aproximadamente unos 30 metros, que ya tenemos un proyecto para atravesar hacia la playa. Le digo por eso que la playa hoy tiene prestaciones de calidad que se ven, pero que todavía tiene mucho, mucho trabajo que tenemos planificado, que tenemos en la cabeza y que la hará seguir evolucionando.
0: Alcaldesa, te agradezco muchísimo que hayas compartido tu pensamiento sobre esta playa, hombre, y sobre estos 40 años de una radio que nació siendo un sueño de un grupo de empresarios que dieron el paso y que se ha convertido, creo, en un referente. Y sobre todo, Patricia, estos días atrás, que estamos entrevistando diariamente a toda la gente que formó parte de la radio, de un proyecto que lo hicimos tan nuestro en aquellos finales de los años 80, que después de muchos años todos consideramos que esta sigue siendo nuestra casa. Una casa que ha sido y que sigue siendo también escuela de excelentes profesionales que luego defienden el nombre de San Fernando a nivel periodístico en toda España.
1: Por supuesto, las radios, bueno, evidentemente son Onda, un proyecto empresarial, pero detrás de todo eso son las personas, ¿no? Claro. Las personas que lo han hecho posible, que le han dado identidad, que le han dado profesionalidad, que le han dado su voz a lo largo de tantos años, que de la que nos sentimos orgullosos y orgullosas, sin lugar a dudas. 40 años ya de Radio La Isla dicen mucho del trabajo que se ha hecho. Si no hay un buen trabajo detrás y gente que ha creído en ello y ha trabajado por ello, no se llega a esa cifra. Así que enhorabuena a los que estáis ahora y, por supuesto, a aquellos que han estado a lo largo de todas estas décadas trabajando y dándolo todo porque San Fernando tuviera su radio, esa que también la identifica.
0: Patricia Cavada, alcaldesa de San Fernando, gracias de nuevo por formar parte también de esta casa. Y oye, te hemos hecho el regalo de que vengas a la playa, así que no te quejarás hoy, ¿eh?
1: No me quejo, me vuelvo al ayuntamiento, pero ciertamente ha ayudado esto a sobrellevar el resto del día. Muchísimas gracias.
0: Muchas gracias. Nosotros nos vamos con un poquito de música. Inmediatamente estamos aquí otra vez en la playa de Camposoto. A la playa, que ya es hora.

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Countdown y Europe era el año 1986, un año que significó mucho para esta casa. Fíjense, fue el año en el que echó a andar ese 23 de octubre. Pero ¿por qué hemos elegido una música del 86? Porque vamos a retomar hoy una sección breve que durante muchísimos años ha estado al frente, sobre todo del matinal de Radio La Isla, como han sido las efemérides. Todo parte de un precioso regalo que nos hizo el inolvidable José María Hurtado Egea, que es un libro de efemérides. Qué paciencia más grande en encontrar la foto justa y precisa y el texto por muchos años que hubiesen pasado, y nos dejó una joya. Ya te digo, una joya que nosotros tratamos como eso, como lo que es. Y en la jornada de hoy, día 23 de julio, pero de 1908, sale a la calle el primer número del semanario Boca de la Isla. Fíjense ustedes, un semanario festivo e ilustrado, estando su redacción y administración en General González Ontoria. O sea, se vendía 5 céntimos además el ejemplar. Para que vean ustedes la relación que históricamente ha tenido San Fernando con, en este caso, la prensa, el contar las cosas. Y eso partió mucho de la pepa, de toda esa redacción de la primera Constitución española que tenía lugar en nuestro Teatro de las Cortes. Pero yo no me voy a negar, no me voy a negar en leerles, porque además son muy interesantes las efemérides de mañana, día 24 de julio. Porque un día tal como hoy, pero de 1826, eran tantos, esta tiene tela, ¿eh?, los soldados aquejados de enfermedades venéreas, que el gobernador militar francés ordenó la salida de las prostitutas del cuartel de Santa Bárbara en La Carraca, curación en el hospital de San José y pasaporte para sus lugares de origen. O sea que tiene tela. Bueno, lo que pasaba un día como hoy, pero de 1826. Ya luego, un día tal y como mañana, 24 de julio de 1908, se inaugura por primera vez una panificadora mecánica en San Fernando, propiedad de Francisco Pérez. Le sonará el apodo, el arqueño, sí señor, en 1908. Y luego una que yo no quería dejar de pasar, que es lo que sucedió un día como mañana, porque hoy estamos a 23, como mañana 24, de 1989, pues por una comisión de la Hermandad de la Misericordia, se visita a la superiora del Monasterio de la Santísima Trinidad, Hermanas Carmelitas Descalzas, para hacer entrega de un informe encaminado a la canonización de la hermanita Cristina. O sea, fíjense, dense cuenta de lo que supuso ese primer paso, y ahora ya está en proceso de beatificación. Bueno, pues ya queda poquito para tener sentados aquí en este chiringuito manito, aquí en la playa de Camposoto, en la pista número 8... pues están sentados mi amigo José Mari Maruri, mi amigo Paco Lebrero, y mi amigo Carlos Valverde, que se va a sentar dentro de un momento, y Manuel Lucas, porque vamos a tener tener una disputa, entre comillas, entre la historia y el cante. Eso será en un momento, en un momentito, porque ahora nos vamos a un tema musical que eran, fíjate, de Los Payos. María Isabel, ¿se acuerdan? No sé, pero bueno, a mí me encanta ponerlo un día de verano como el de hoy, recordando veranos de hace muchos años.

0: Aquí en el chiringuito Manito, en la pista número 8 de la playa de Camposoto, no podía faltar. En un programa que lo dedicamos al recuerdo de a la playa aquella hora, que fue un programa mítico en Radio La Isla, no poníamos por menos invitar a uno de tantos, pero uno de tantos colaboradores que ha estado aquí desde hace muchísimos años, como es nuestro amigo Juan José Maruri, que ha acompañado como siempre, como cada viernes, de Paco Lebrero, que mañana nos vemos en la radio, pero hoy es un día especial. Son 40 años de radio y teníais que estar aquí. Juan, ¿desde cuánto tiempo entraste tú a colaborar en Radio La Isla?
1: Pues prácticamente desde finales de los 80. Y recuerdo a nuestro querido compañero Javier Egea, con el que tantas tardes de radio pasamos, bueno, y también incluso los estudios de la calle Gran Vía, en Reyes Católicos.
0: Sí.
1: Ahí fue con Emilio.
0: Y su hermano José María.
1: Me acuerdo, ya son cerca de 40 años.
0: Sí, Paco, qué bien se está en la playa, ¿verdad? Que hoy aquí se está de maravilla en el chiringuito Manito, aquí en la playa de Camposoto, pero mi amigo Juan y mi amigo Paco no han venido solos, ¿verdad? Carlos, porque han venido acompañados de dos representantes del flamenco en la isla, y eso ya es importante. Tenemos a Manuel Lucas, que ya ustedes, acércate, Manuel.
2: Buenos días.
0: ¿Qué pasa? ¿Cómo está?
2: Muy bien.
0: Oye, aquí en la playa se está de categoría,
2: aquí
0: ¿eh?
2: Hoy es un día de lujo. Vamos, yo no me lo esperaba. Yo no me lo esperaba que iba a ser este fresquito de Poniente.
0: Ah, que sí, que un día vamos, perfecto de playa.
2: A los bañistas está mejor todavía el día que para mí. Pues yo me tengo que ir, ellos me quedan aquí.
0: Y mi amigo Carlos Valverde, que a la guitarra. Carlos, hacía tiempo ya que... Acércate al micrófono. Estás ahí un poco ortopédico, aquí, pero bueno.
3: Sí, como la gaviola.
0: ¿Qué pasa?
3: Como la gallina, los
2: hartos. No hay otra silla, aquella silla de...
0: A ver, bueno, ya. Que, digo yo, que... Qué buen día para echarlo aquí con los amigos, para...
3: Hombre, la verdad que sí, que sí.
0: La playa de Camposoto.
3: Está el día fresquito, no hace frío, no hace calor.
0: ¿Tú te acuerdas de la radio, porque estamos celebrando el 40 aniversario, de aquella radio, el finales de los 80, que empezaba Radio La Isla? ¿Te acuerdas de aquellos momentos? Lo escuchaba cantidad de gente que nos sigue escuchando, gracias a Dios, pero fue un boom en aquellos años.
3: Tuvo... Bueno, pues y aquí sigue.
0: Y aquí sigue, después de 40
3: al
0: años.
3: Pie del cañón, 40 Fíjate, años 40 cada vez más.
1: 40 años más.
0: Hombre, como mínimo. Qué importante es para una radio contar con gente como vosotros. Hablo de los cuatro. Gente que venís a colaborar, gente que venís a echar un rato, a participar y a formar parte de un medio de comunicación local como es este. Si llevamos 40 años, yo creo que una gran parte de ese tiempo corresponde a vosotros, que habéis dado lo más sagrado que tiene cualquier persona, que es su tiempo, para ofrecérselo a los demás, a fin de cuentas, ¿no?
1: Es que no hay nada más valioso que el tiempo, porque el tiempo es irrecuperable. Y quedaron atrás muchos buenos amigos como Manolo.

0: y las tertulias que fueron muchas y algunas todavía perduran. Pero fíjate, hoy lo que queremos traer es algo original, muy peculiar, como mezclar la historia con el arte del flamenco.
1: Claro que sí.
0: Vamos a sintonizar estos dos mundos para hacer un programa algo peculiar.
1: Claro que sí, pero antes quería preguntarle yo a Paco, ¿tú eres aficionado al flamenco?
2: Yo sí.
1: ¿A ti te gusta el flamenco? ¿Te ha gustado siempre el flamenco? Y el flamenco de la isla, con esos toques que tiene mi amigo Manuel, que tiene otros grandes cantaores en la garganta, que son los aires de Cádiz. Esos aires que o se tienen o no se tienen. Eso lo sabes tú como aficionado.
2: Eso se lleva en la sangre. Eso es una cosa innata nuestra. Y los cantes de Cádiz, los mejores del mundo.
1: Bueno, pues ahí vamos queda. A escuchar un ejemplo de eso, ¿no? Venga.
3: Lleva toda la razón
1: Carlos,
3: del mundo.
1: Ole.

0: Oye, qué bueno. En fin, yo creo que una alegría tremenda, ¿eh? Aquí, vénganse para acá, para el Chiringuito Manito, la pista número 8, la radio está aquí. Estamos con amigos, estamos hablando un poco de historia y de cante. Las alegrías, eso se remonta a lo más profundo de lo nuestro, señores. Paco.
1: Disculpa.
0: Eso.
1: Pues sí. Las alegrías, si
0: suenan
1: no...
0: Suenan a Cádiz, suenan a islas, suenan a bahías.
1: Si no lo tengo mal recordado, creo que...

0: Anda sobre 1760 cuando se empezaron los cantes de Cádiz. O sea que hace ya la tira
1: imagínate,
0: de tiempo.
1: Imagínate, y la verdad es que...
0: Pero que no es solo las alegrías, ¿eh?
1: No, no, son los cantes de los puertos, los cantes de ida y de vuelta, que son tan importantes y tan básicos a la hora del flamenco. Jerez, Cádiz y los puertos, esa es una nosotros, mira, pata tremenda de Sevilla, es otra, evidentemente.
2: La suerte. Cuba influyó mucho, Cuba, ¿no?
0: Cuba, claro, las habaneras,
1: claro, hombre,
0: y las colombianas,
1: claro.
0: Y de ahí todo va derivando después lo que
1: es.
0: Claro, también. Lo que te quiero decir es, la isla da muy buenos cantadores, buenísimos además. Entre ellos, aquí don Manuel Lucas.
1: Digo.
3: Arbarito de la isla. Sí,
0: el bueno. Niño La Huerta, el Sato, Camarón.
1: Este año está del centenario de al Festival de la Isla Ciudad Flamenca. Se le dedica al Sato por ser este de 2026 el centenario de su nacimiento, allí en la calle del Carmen.
0: Uh-huh. Muy Sato, cerquita, Sato cantaba en los hablados en Madrid.
1: Exactamente.
0: La mela también.
2: El día 6 de agosto se le hace la misa de los 100 años de la muerte de Sato.
0: Y a uno que tú le tocaste mucho, Rafaelito Vargas.
3: Rafaelito Vargas,
0: el Farina cuando cogía sus colocones, pobre mío.
2: Te ponían las farolas.
1: Farina. Qué oye, buena, la isla este. Siempre ha sido históricamente un lugar donde el cante ha sido protagonista, pero desde hace muchísimos siglos. Me acuerdo también de María Borrico, que era otra de aquí de la isla, que el viejo de la isla, que eran familias, claro, sí, sí. Son
0: y
1: familias.
0: La madre de la niña Pastori.
1: También, también, también.
0: Era va como cantaba.
1: También. Y aquí ha habido muchos artistas que se han quedado en aficionados porque ellos han querido. Porque... Pedrín es un maestro absoluto.
0: Hermano del Gravier.
1: Porque no han querido porque han tenido cualidades artísticas. Lo que pasa es que tenían sus trabajos y no querían... bueno, pues...
2: Niño al parque.
1: Pero aquí hay muchísimos aficionados que se pueden calificar como profesionales del cante.
0: Bueno, el Niño del Parque, por ejemplo, ha vivido de esto, porque él se fue a Madrid, estaba cantando en tablaos por allí,
2: ha ganado premio en Cádiz,
0: como le pasó al Sato, el Sato ha pegado toda su vida en Madrid, él vivía en el barrio del Pilar, y se ha pegado toda la vida allí, de cantado de segundo plano, como yo le llamo.
1: Claro, claro, de cantar de atrás para adelante, para la bailadora.
2: Tú vivías allí, ¿no? Tú vivías enfrente, ¿no?
0: ¿En dónde?
2: En el barrio del Pilar, ¿no?
0: No, allí vivía mi cuñado.
2: Tu cuñado.
0: Lo he ido muchísimas veces allí.
2: Tu cuñado vivía allí.
1: A mí me gustó, digamos, la última etapa del Sato en la isla, que la isla lo volvió a... lo hizo Rey Mago, en fin, le dio un poco el sitio, porque claro, el Sato tuvo una gran desventaja, que es ser coetáneo de José Mongecruz, de Camarón de la Isla, y eso tiene que ser muy complicado.
0: Tela.
1: Eso tiene que ser muy complicado. Si los tiempos no hubiesen coincidido, el Sato tiene mucha más problemas, que la tiene, evidentemente la tiene, pero
0: más relevancia
1: hubiese tenido hasta mucho más. Sí, lo que pasa es que, claro, aunque era mayor que José, pero tener la sombra de Camarón.
0: Mira, aquí tenemos delante
1: tiene que pesar
0: un
1: tela.
0: Pedazo de saetero de mil pares de.
1: Sí, de toda la vida, Dios, además.
0: Como para los catalanes. Bueno, por Sato de la Isla le escuché yo una saeta en un barcón arriba de la sacristía al Nazareno hace lo menos 40 años.
1: Que no te olvida.
0: Que todavía me pone los vellos de punta.
1: Claro. Claro,
0: claro. Y él no era saetero.
1: Claro. Y eso es importante porque todo lo que hace Manuel, lo que hacen todos los compañeros y compañeras, lo que hace Carlos, y todo nace del pueblo. Porque yo creo que el flamenco es la música más del pueblo que yo pueda conocer.
0: Flamenco es el llanto del pueblo.
1: Totalmente. Y son además lo interpretan gente del pueblo. Lo escribe gente del pueblo. Es un las raíces tremendamente hermosas.
2: Aparte de cantadores, tenemos los mejores guitarristas del mundo. Tenemos los mejores bailadores del mundo. Tenemos aquí los mejores poetas del mundo. Es que aquí en la isla es lo mejor que hay del mundo. De los más artistas en la isla.
1: Mucha
2: que
1: gente...
2: yo sepa, en el mundo los que más artistas salen es de la isla.
1: Que sí, este rinconcito buena, no sé qué
2: es,
1: tiene,
2: que
1: pero da...
2: guitarra, de que han actuado con los mejores
1: artista.
2: Artista del ya, mundo, ¿eh?
0: Perdona que te haga un inciso. Ahora mismo tenemos un chaval que va con Miguel Poveda, que es guerrero.
2: Ese guerrero, sí, hombre, ese otro pedazo de artista.
0: Y no vea, no vea cómo es.
2: Y tenemos sí, Carlos también, que no vea cómo
0: es. Un fenómeno. Lleva toda la vida, toca toda la guitarra.
2: Pero Carlos, y con la mano me que eso de tocar la guitarra y tocar por flamenco, ya es artista.
1: Venga, venga, porque...
3: Bueno, porque... Tocando la guitarra y de persona el tío es estupendo.
1: Que ya queda poquito porque hoy es un programa especial y no tenemos el tiempo que vamos a tener mañana allí en la radio, que tenemos más tiempo, pero para despedirnos, ¿no?
0: Muy bien, mira, también hay que recordar este enclave natural, nuestra playa, y vamos a remontarnos tiempo atrás, que era la cañada, el camino que iba entre Cádiz hacia Conil, atravesaba el puente de barca que había ahí, perdón, una barca que cruzaba el personal, el ganado y todo lo que fuera a la otra parte hacia Conil. Sí. Y toda esta zona donde estamos nosotros, imagínate el trasiego de personas que iba de Cádiz, de la isla, hacia la zona de Conil, y como aquello desapareció con el maremoto último de hace 271 años, ya, el día 1 de noviembre de 1755. Y aquí nos encontramos nosotros a la derecha con aquella Antípolis, aquella hoy Isla de León,
1: sí,
0: a la izquierda desde el castillo de tiempo fenicio hacia Cádiz, hacia la caleta que era Cotinuza, luego venía el canal Bahía Caleta y luego venía Eritella, que sería toda la zona del campo del sur de Cádiz.
1: Claro.
0: Pero mi compañero y amigo Juan Carlos y yo compartimos muchísimos años de servicio en la policía local, y nosotros tuvimos la suerte de aparecer aquí por primera vez cuando en tiempo de Avelino y después de Antonio Moreno se hizo cargo el pueblo de la playa. Y recuerdo, y él también recuerda, cómo teníamos que abrir una puerta de madera y de hierro que tiene un candado.
1: Un candado, es claro. Claro. La
0: verja. ¿Recuerda algo de aquello?
3: Que decía Molinero que eso era suyo, ¿no?
1: La verja de la playa.
3: Lo luchó el hermano de
1: José María.
3: ¿Tú te acuerdas cuando se abrió la
1: playa? Acércate al micrófono, si no, no se escucha.
3: Cuando se abrió la playa al principio,
0: claro,
3: que venían artificieros de rota,
1: claro, a limpiarlo,
3: de marina de aquí, y venían por la mañana temprano, veníamos nosotros de servicio, acuerdo perfectamente, y donde veían un petardito dejaban
1: una señalita, banderita, claro,
3: y cuando llegaba la hora de explotar las banderitas, miraba tú el horizonte y veía toda la playa llena de banderitas. Había algunas que sí, que pegaban el reventón. Sí. O sea, había algunas que no, que al contrario, que no
1: hacían nada.
3: Se escuchaba, pero había otras que te hacían un boquete en la arena, que eso daba hasta miedo.
0: Tú vienes de la playa, donde hoy está la curva, un poquito más acá, estaba la puerta que estaba Juan Carlos definiendo, aquella puerta de madera con el candado. Y el camino, hoy la carretera, era un camino angosto de un muro.
1: Sí.
0: Bueno, camino de piedra. Un compañero, el otro se pone aquí, que solamente había una entrada, el único siringuito fue este, pero antes del primer siringuito, que este señor lo lleva, había una furgoneta, una DKV, que abría un lateral, y era la primera cantina que hubo aquí. Bueno, pues nosotros nos poníamos en un extremo en otro y decíamos, un 600 de color amarillo, matrícula tal, es el último. Y ahora, porque no podía haber doble circulación.
1: Claro.
3: Era uno que había uno a los ocho.
0: Claro. Y más de uno fue el agua, como el último que cayó.
1: En fin, que señores, para mí ha sido un placer teneros aquí, compartir en un programa especial, en un programa que se ha hecho para recordar esos 40 años que llevamos, porque A la playa aquellas horas fue un programa mítico de esta casa y hemos querido recordarlo, entre otras cosas, con vosotros, y gracias a Juan, gracias a Paco, gracias a Carlos, gracias a Manuel por estar, bueno, a ver, pero el sitio que os he traído os gusta, ¿verdad? Aquí además hoy se está muy bien, hoy se está estupendamente, en fin.
0: Pero hoy nos vamos a despedir con un par de zones de la música de él.
1: Venga, una cosita rápida para decir, venga, vamos,
2: 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Me querría,
0: ¿qué
2: arriba tú y yo en la playa de Rey, que quieras cruzarme?
1: Y yo voy allí a lo del...

Bien, Manolo, Carlos. Bueno, pues gracias, señores, por estar aquí. Ah, bueno, es verdad, me decía Manuel, digo, es cierto, este domingo se hace el homenaje a Paco el Paquetera, un extraordinario funcionario del ayuntamiento, amante al flamenco, colaborador, era una buena persona. Bueno, pues este domingo a las 10 de la noche en la Plaza del Rey, si quieren escuchar a nuestro amigo Manuel, pues nada, solamente se tienen que acercar este domingo a las 10 en ese homenaje a Paco el Paquetera. Sí, señor, esquina del Rey, Gran Vía, allí estaremos para estar un ratito extraordinario. Bueno, vamos a escuchar un poquito de música y luego me gustaría hablar con la gente del chiringuito, con el chiringuito Manito, porque la verdad esto está precioso, es una maravilla y se tiene que comer de lujo. Así que, bueno, mira, Triana Pura podemos poner por ahí, que lo tenemos, eso es, un poquito de Probe Miguel. Desde la playa de Camposoto. Venga, vámonos.

0: que justo terminando la entrevista que hemos tenido ahora con Manolo, con Carlos, con Juan y con Paco, se ha levantado en la playa como un mini tornado que ha hecho volar un montón de sombrilla y en un momento dado la gente se ha tenido que refugiar porque ha tirado hasta mesas y todo. El viento está subiendo un poco de intensidad, pero de momento parece que todo se ha calmado. Bueno, estamos con Juan. Él es una de las piezas fundamentales de este chiringuito, que este chiringuito, desde que comenzó la playa de Camposoto, hemos visto fotos con Antonio Moreno, que luego lo tendremos, el alcalde en aquella época, y ya ustedes estabais aquí.
1: Ya estábamos aquí, incluso antes de que existieran estos chiringuitos. Incluso antes ya estábamos aquí. Empezamos a montar de forma así un poco, digamos, con nevera y unos cañizos.
0: Artesanal.
1: Sí, y en familia, y prácticamente veníamos en familia. Y al final terminamos con lo que tenemos hoy día.
0: Gracias a Dios. Y mucho trabajo detrás, ¿eh?
1: Por supuesto, por supuesto. Llevamos 30 y pico de años, no sé ahora mismo exactamente cuánto decirte, pero 38, 39 años llevamos aquí en esta playa.
0: ¿Cómo es el público aquí en Camposoto?
1: Bueno, aquí hay un público diverso, ¿vale? Aparte de la población de aquí de San Fernando, viene gente de Madrid, de Córdoba, de Sevilla, de Badajoz, de Granada, en fin, no tenemos un público, digamos, extranjero que venga de tal, pero más
0: español,
1: que nada es nacional, sí.
0: Bueno, y aquí lo mejor de lo mejor, ¿qué es lo que más piden, qué es lo que más se consume, qué es lo que le ofrece?
1: Hombre, a ver, aquí tenemos una carta un poquito surtida. Es verdad que lo normal de todos los días es la sardina, los boquerones, el cazón.
0: Sale muchísimo.
1: Sí, sale. Pero luego tenemos otros platos, como pues el pulpo, el calamar de potera, el atún con almadraba, el atún de almadraba, arroz con atún de almadraba, en fin, tenemos una carta bastante surtida.
0: Oye, qué bueno, y qué playa más bonita también para trabajar,
1: ¿no? Por supuesto, yo creo que, bueno, para mí es la mejor playa. Mis hijas se han casado y se han ido a Cancún, y yo he dicho que Cancún lo tenemos aquí, claro. No hace falta irse 9 horas de viaje ni para meterse en un hotel y ponerse después en la orilla del, que sí, que será otros mares, más limpio. Pero aquí tenemos prácticamente lo mismo.
0: Pues Juan, luego al despedirnos, ya vengo otra vez y hablo, nos despedimos juntos de este programa.
1: Muy bien.
0: Muchas gracias.
1: Venga,
0: nosotros continuamos aquí en el 107.4 de la frecuencia modulada y lo hacemos con un comunicador gastronómico como es nuestro amigo Pepe Oneto, que te pido, Pepe, si no te importa ya, tomar asiento, eso es. Y bueno, vemos a Miguel Cabrera, que está ahí detrás, que luego hablaremos con él de vida sana y feliz. Pero yo quería estar aquí con mi amigo Pepe. No sé, ¿retomo el otro micrófono o me quedo con este? Rafa, el otro, vale. Ahora, el de la mesa. Perfecto, es que nos habíamos trasladado hacia cerca de la barra de este chiringuito manito. Y hablando de chiringuitos y hablando de gastronomía, si hay con alguien para poder hablar y que te informe y que te diga cositas de nuestras cocinas, es Pepe Oneto, que sabéis que tiene un programa semanal en esta casa, más también de forma semanal en el magazine matinal Saboreando. Estamos con nuestro amigo Pepe Oneto. A ver, te voy a acercar este micrófono, que lo tiene un poquito lejos, Pepe. ¿Qué tal? Como aquí se está estupendamente, ¿eh? En Camposoto. Ha saltado ahora un viento muy raro, pero luego ya parece que se ha apaciguado y esta es una playa que tú conoces además muy bien.
2: Sí, sí, efectivamente. Muy buenas tardes, Santi. Buenas tardes a toda esta gran audiencia de radio y de la televisión.
0: Eso es.
2: De la isla que estamos celebrando este año 2026, estos 40 años. Rafa, buenas tardes, ¿eh? Hay que saludar a Rafa.
0: Hombre, y a Paco que está ahí en los estudios.
2: Y a Paco, efectivamente. Es que no me ha dado tiempo, efectivamente. Bueno, pues la verdad es que muy contento y muy agradecido, Santi, de que me haya invitado en este primer programa de aquí en la playa, donde están pasando tantos y tan entrañables compañeros, y me estáis recordando tiempos antiguos, ¿no? de esta maravillosa radio. Y
3: ¿cuándo conoces el primer contacto que tienes tú con Radio La Isla, Pepe?
2: Pues bueno, fue a través de Salvador Aleu, ¿eh?
3: Hombre,
2: Salvador Aleu,
3: maestro,
2: que fue un gran un gran crítico flamenco,
3: sí,
2: una gran persona a la que yo quería y lo tengo siempre en el recuerdo. Y él fue el que me introdujo en Radio La Isla. Mis primeros pinitos aquí en la radio fue con Salvador Aleu. Fíjate tú que no era nada que de gastronomía.
3: Ya, ya.
2: Me invitaba a que yo participara en su espacio de flamenco, a hablar un poco de flamenco, en
3: ¿sí?
2: lo que humilde y modestamente yo podía aportar, porque en aquellos momentos yo era socio de la tertulia flamenca de La Isla, como tú sabes perfectamente, y en aquella ocasión me tocó llevar la cantina, el servicio de,
3: sí, sí, de barra.
2: Y yo tenía una estrechísima relación con Salvador Aleu. Y digo esto de Radio La Isla porque precisamente fue allí donde se hizo la inauguración oficial de Radio La Isla, ¿no?
3: Claro.
2: A los Antonio Mayo, muy cortito económicamente, con mucho sacrificio, con
3: claro,
2: mucho esfuerzo.
3: Claro. Mucha ilusión, ¿eh?
2: Con muchísima ilusión, sobre todo, puso en marcha este proyecto. Y a través de Salvador me dice, mira, me dice Salvador, le digo, Pepe, aquí hay que hacer algo porque hay que echarle un
3: cable a esta
2: familia y tirar para adelante esto. Y yo encantado, tú sabes cómo soy yo. Y allí se juntaron todos los colaboradores de la radio con tanta ilusión, con tanta alegría.
3: Un tiempo precioso.
2: Las firmas patrocinadoras, etcétera, etcétera. Y esto fue en la tertulia flamenca de La Isla. De hecho, la foto que circula por ahí, que está toda la familia completa,
3: sí,
2: es en el escenario de la tertulia flamenca de La Isla. Y así fue, respondiendo a tu pregunta, así fue mi primer contacto con Radio La Isla. Yo recuerdo a Paco López, con pelo y
3: sí,
2: con
3: sí, sí.
2: ¿Eh? Y allí estaba, bueno, toda esta familia de Radio La Isla. Y así como te estoy diciendo, fue mis primeros inicios con esta hermosa casa y con este magnífico proyecto que ya desde hace 40 años es una realidad.
3: Claro, fue tu inicio en el mundo de la comunicación gastronómica. A partir de ahí, cadenas nacionales y dentro sí. de lo que es el mundo gastronómico, nuestro amigo Pepe Oneto es un trabajador de a pie, porque está en muchísimos sitios, muchísimos congresos, lo llaman para presentar, recientemente ha estado en las Islas Afortunadas, las Islas Canarias, presentando un congreso sobre el cordero segureño.
2: Exacto.
3: Donde además dio a conocer las tortillitas de camarones. La cocina es muy bien, pero luego hay que dar a conocer esa cocina. Para eso hay gente como tú, la que comunica todo lo que se cuece en unos fogones. Si nos quedamos aquí en la Bahía de Cádiz, que han crecido de una manera exponencial en muy poco tiempo.
2: Sí, es verdad. La cocina hay que demostrarla. Algunos comentaristas gastronómicos, compañeros míos que se dedican al periodismo gastronómico, mucho la mayoría, que son dignos y son fieles cumplidores de su profesión. Otros aparentan ser comunicadores y no saben lo que es una cocina, ¿no? Pero es verdad, lo que tú dices con buen criterio, Santi. La cocina hay que venderla y hay que demostrarla. En este caso hay que decir que el movimiento se demuestra cocinando.
3: Claro.
2: Y esto fue lo que hice precisamente. Por ponerte un ejemplo, y al igual que en otras ciudades, en otros sitios, promocionando la tortillita de camarones. Además de comentarla, presentarla y demás, me metí en la cocina, me arremangué.
3: Sí, sí, sí.
2: Hice
3: sí.
2: la masa correspondiente, di las instrucciones pertinentes al equipo de cocina, maravilloso, del restaurante Brisa del Mar,
3: sí.
2: en Lanzarote. Y todos quedaron gratísimamente sorprendidos. Yo hablo de la tortilla de camarones por ponerte un ejemplo, de
3: sí, sí,
2: muchas especialidades, pero además demuestro cómo se hace, ¿no?
3: Claro.
2: Eso no todo, perdone la
3: molestia.
2: No,
3: pero es que es así,
2: no
3: vamos.
2: Todos los periodistas gastronómicos pueden hacer lo mismo, ¿no?
3: Claro, ni muchísimo menos, porque de eso es de lo que se trata, Pepe, de demostrar. También yo creo que una de las cosas que estamos haciendo muy bien ahora es vender nuestro producto.
2: Uh-huh.
3: Tenemos un producto extraordinario. Tenemos algo que nos diferencia, que son los esteros, que creo que no está lo suficientemente bien explotado, con el tiempo probablemente, pero tenemos un producto exquisito. Y si hablamos de la provincia y nos alejamos del mar, pues también con los quesos de los primeros del mundo. Estamos hablando de carnes con los palurdos que son una maravilla. En el mar ya ni te cuento, el atún rojo, el rey de reyes. La provincia de Cádiz no es que se esté poniendo de moda, sino es que gastronómicamente es un paraíso.
2: Es verdad, cómo se nota que sabe de lo que habla y además no lo está diciendo de boquilla. Tú lo has demostrado en tantos y tantos reportajes para Canal Sur, para Antena 3, etcétera, etcétera, etcétera. Efectivamente, aquí en la provincia de Cádiz no simplemente podemos presumir de los pescados y de los mariscos, que también, evidentemente, ya, ¿no? Claro. Como tú bien dices, tenemos una provincia amplia y extensa, y si nos situamos ya en la sierra, ahí tenemos carne de la cabaña bovina, porcina, caprina, lo tenemos todo, la seta, los champiñones, etcétera, etcétera. Tenemos una amalgama de distintos productos y unos productores que hacen un trabajo maravilloso, con los cuales se elabora esa cocina que afortunadamente ya se están dando cuenta, nos estamos dando cuenta del valor que tiene la cocina, especialmente la cocina de la sierra, y eso se debe a uno de mis alumnos, como es Antonio Orozco, no el cantante, que más quisiera el cantante. Antonio Orozco, que es jefe de servicio de hostelería, profesor de cocina de la Escuela de Hostelería en Arco de la Frontera, y él puso en marcha ese proyecto, como es Chef Sierra de Cádiz, y gracias a esta iniciativa se está descubriendo las bondades que tiene la cocina, especialmente la cocina de la Sierra de Cádiz, que junto con la del litoral. Bueno, no es porque me siga la pasión de ser un isleño de Cádiz, de la provincia, ¿no? Sino que podemos decir que es una de las mejores cocinas que tiene toda España, de verdad, sin temor a equivocarme.
3: Ya casi para terminar, Pepe, eres presidente de la Cofradía Gastronómica Isleña Los Esteros, que fue un punto clave para que comenzase a volver a resurgir la gastronomía isleña. Tenemos la Noche Dorada, en fin, el verano lo utilizáis bien.
2: Sí, lo aprovechamos bien, efectivamente. Bueno, por cierto, yo no tengo más remedio, ya que has hecho mención a ese evento que tú tantas veces has presentado y vas a seguir presentando, dicho sea de paso, como es la Noche Dorada de Los Esteros. En esta ocasión hay que decir, y esto es en rigurosa primicia, ¿no? En esta ocasión va a tener lugar la primera semana de agosto, y en esta edición, que es la décima, se base en el Arsenal de la Carraca. Fíjate qué escenario más bonito, ¿no?
3: Sí, señor.
2: Y el homenajeado el año pasado fue Paco Lobatón, nuestro compañero y gran amigo Paco Lobatón, y en esta ocasión va a ser Alberto Cervantes, director de Navantia San Fernando, director de Navantia Puerto Real. Y va a tener lugar.
3: Lo tuvimos en la radio.
2: Y bueno, yo quiero comentar una cosita, Santi, ya que estamos hablando de radio, de estos 40 años, de esta celebración de la magia de la radio maravillosa. Tengo que decir que mis primeros pinitos en la radio lo di en Radio Juventud de Cádiz.
3: Fíjate.
2: Radio Juventud de Cádiz, con un señor que tú seguro conocerás mucho,
3: que señor, Don Puyazo.
2: Antonio Rosales, Don Puyazo, que dice: habla Don Puyazo y sabe lo que habla. ¿Y sabe cómo fue? Creo que te lo he comentado en otras ocasiones. Él, cuando había toro en San Fernando, que era prácticamente toda la semana en verano, importancia que tiene la Plaza del Toro de San Fernando, como tú sabes mucho mejor que yo, pues él venía a hacer su crónica y la hacía a través del teléfono en el restaurante Casa Barón.
3: Antes había pocos teléfonos, ya aprovechaba.
2: En Casa Barón, así, y yo era sobrino del propietario. Y en una de las ocasiones me dice, estaba en antena, yo me quedaba embobado, como va este hombre. Me acerco ahí a escucharlo. Y en estos momentos se acerca el Joselito para que nos cuente qué opinión le merece. Y a mí me temblaban las piernas, Santi, de verdad. Y así fue como
3: qué
2: fue
3: recuerdo
2: como
3: más en
2: la radio, sí, señor.
3: Bueno, Pepe, pues nada, te damos las gracias porque hayas estado aquí, porque formes parte de esta casa, de esta familia, y que ya por último, ¿dónde te vas ahora? Ahora, ¿cuál es tu destino?
2: Pues mira, respondiendo a tu pregunta.
3: O te va a quedar aquí un notita.
2: No, yo siempre mi paradero es aquí. Aquí está Cortés General Aile, evidentemente. No, ahora me voy a Jaén, por cierto, porque estamos preparando en el mes de noviembre el segundo encuentro gastronómico de Linares, capital mundial de la tapa, más llamado el ayuntamiento, y estamos preparándolo todo para ponerlo en marcha. Oye, Santi, que enhorabuena a ti. Enhorabuena a Paco López y a todas estas magníficas familias por el trabajo que habéis hecho durante tantos años, y vamos a seguir haciendo, porque verdad, el triunfo de Radio La Isla es el triunfo de todos los isleños. Sí, gracias, señor. Paco.
3: Muchas gracias, Pepe.